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0: Señoras, señores, el pitazo de Nelson Sosa en la madre de ciudades, en Santiago del Estero, arranca el partido.
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0: Pelota que maneja el equipo local. Pelota que le termina quedando por la banda izquierda al futbolista Benítez. Benítez que la tiene larga, intenta hacer en la espalda de Razo. Razo se cruza, le tiran un taco y le terminan ganando por afuera. El desborde del futbolista de Santiago del Estero que viene al primer palo. Atento, Canadel. Se quedó con ella, Joaquín Canadel. Chico con camino por recorrer la viene trayendo 6 y un poco más, 0 y 0, pelota para el Lama Martínez, de bola por afuera, tira centro a la cadena puerta de la para la Bessi en el área, se enganchó dos veces, un rebote el camino le cayó a la Bessi y le dio, ¡oh, un rebote! ¡Tapó el arquero! ¡Un rebote! ¡Tapó el arquero! El árbitro, todos pedían mano, el árbitro dijo totalmente accidental, saque de arco y es para Güemes, arrimó otra vez en 7 casi la iniciativa del equipo de Gracián.
2: Y otra buena combinación, y ya mencionar esta palabra, en 7 minutos, dos veces me parece importante para lo que pretende Quilmes. Fue buena, Ramiro Martínez inició muy bien haciendo un movimiento con el cuerpo, pero sin tocar la pelota, generó la llegada. Para mí no fue mano, no tiene intención alguna de tocarla con la mano el futbolista de Güemes, pero arrimó Quilmes.
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0: Saca Quilmes en la mitad de la cancha, bien con Ulises Vera. Ulises para el Pampa la regaló. La pelota la termina recuperando Vélez. Vélez la pone contra piso, la pisa el zurdo. Sale del círculo central con buena elegancia, la pone al medio. En la espalda de Ian Razo que llega tarde. Qué peligro, tiraron con ellos.
2: No vale nada.
0: En la previa había
2: el
0: offside.
2: Primero, sí, en
0: la previa había offside de Sala. De Santiago Sala es lo que marca el árbitro correctamente. Sancionado por el asistente número uno. Pero había salido Ian Razo y había pagado,
2: Si no, bueno, el partido de Ian Razo, y llama la atención decirlo con tan poco tiempo, pero tuvo dos o tres intervenciones que no transmitieron seguridad. De hecho, en una con tiempo y espacio la tiró derecho al lateral, tendrá que acomodarse Ian rápidamente en el partido.
0: Pilota que trae a domicilio Ian Razo. El domicilio es Vallejo, es una pelota forzada para Vallejo.
2: Increíble, Quilmes estuvo 5 minutos con un jugador más. No pudo conectar dos pases sencillos seguidos para ver si podía sacarle ventaja a ese hombre de más. Increíble, increíble. Gracián está haciendo gestos ya hasta de escuelita, como diciendo, le pegó con los cordones y era con cara interna. Increíble.
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0: 31 es malo el partido, Gonzo.
2: Es malísimo, es muy malo. Además, este parate lo enfrió más todavía. A ver, nunca estuvo bueno el partido, pero con esto es peor todavía. Quilmes no llega.
3: Mejor no hablar de ciertas cosas.
0: Gana Bolívar. Bolívar la pone contra el piso. El piso de Bolívar es la opción de pase por el medio. La tiene con Axel Batista. Bolívar prefiere tirar un pelotazo mal que explotó en la espalda de Vélez. Qué peligro, ataca el local. La hizo Sánchez Otelo para él. Soltó por izquierda, centro de Godoy. Canadel. Canadel en el rectángulo menor cuando venía Salas. Una muy mala entrega de Bolívar. Si Bolívar maneja la pelota, otra vez Quilmes está en problemas, Gonza.
2: Sí, pero hasta ahora había venido Axel a sacársela del pie, como te gusta decir a vos. En esta no, y Bolívar no supo qué hacer, más allá que no tenía pase. Quilmes tiene una quietud, es una falta de movilidad llamativa que genera que cuando Bolívar tiene la pelota, que no la tiene que tener en sus pies, no tenga pase como pasó recién.
0: Vallejos viene, Vallejos apunta, se frena, no tira el centro, juega para Ramiro Martínez. Y ahí la va a jugar cortito con Bolívar. Pasa por Axel primero, Axel la tiene, lo agarran, lo empujan, lo sacan a pasear. Axel lo saca a pasear al adversario, limpia el terreno jugando con Quilmes. Y Quilmes más allá para Ortega, tenencia de pelota de Quilmes en esta. Por abajo toma Ortega, bien para la Bessi. La Bessi controló mal, después soltó bien para Batista, puerta diaria, le dio. ¡Ay, qué cerca! ¡Qué cerca del caño izquierdo! La mejor construcción del partido. La mejor construcción del partido fue toda de Quilmes. La inició, la terminó Axel Batista. Ese Batista necesita Quilmes, se encontró con la Bessi. Bueno, arribó Quilmes en 40 con esta acción.
2: Sí, Quilmes arrancó por derecha, terminó por izquierda. Axel Batista se hizo cargo en la posición donde debe jugar él. Cuando tuvo el hueco, le pegó al arco, se fue besando el palo.
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0: Pelota al área de Quimes, habilitado Sánchez Otero para el gol, tiró. ¡Uy! Lo erró Sánchez Otero cara a cara con Canadel. La había pivoteado muy bien Salas. Le dijo Tomá y Acero de zurda, cara a cara, y Anraso está dubitativo. Se perdió el empate un minuto después el equipo local.
2: No me gusta el partido de Ian Raso desde que comenzó, con errores muy fáciles de resolver. No puede Ian Raso ni con su marca en el 1-1, ni tampoco esperando y ver a si puede cortar o recuperar el balón. Está complicado Ian Raso, que además siempre queda como último hombre en la línea.
0: La boca de Nelson Sosa en la madre de las ciudades, en la hermosa Santiago del Estero, norte argentino. El silbato a la boca del peligroso de Nelson Sosa, vestido de negro, señoras, señores, los de azul y rojo, rumbo al descanso, son los de Güemes, los de blanco, todos de blanco, rumbo al vestuario, al descanso y a cambiar y mejorar ideas, son los del decano del fútbol argentino. En Santiago del Estero se terminó el primer tiempo. Los describe a los dos, sí, son esto. Así están en la tabla, así transitan esta parte del campeonato. Se van al vestuario Güemes de Santiago del Estero y Quilmes empatando 0-0.
3: Por no hablar de ciertas cosas.
0: Señoras, señores, arranca el segundo tiempo.
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0: Muy buena jugada de Ulises Vera, que sacó a medias. La quiere bajar el Pampa Domínguez en el área. La habilitó a Ramiro Alba Martínez. ¡Le dio! ¡Tapó el arquero! ¡Altruista el Pampa Domínguez! Y alcanzó la pelota a Rama. Se había ensuciado la acción de Vera. Domínguez, con claridad conceptual, le dijo a Rama, pegale. Le salió al centro del arco. Bueno, de movida nomás arribó Quilmes, Gonza.
2: Sí, buena jugada de Quilmes. Un poco sucia, pero la realidad es que Domínguez terminó limpiando la jugada con un buen toque para Ramiro Martínez, que definió débil tras la posibilidad de agarrarla de aire. Arrimó Quilmes.
3: 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Mejor no hablar de ciertas cosas.
0: Ataca Sánchez Otero, se perfila como zurda, soltó para Sala, Sala por abajo al área, qué peligro, y está primero y tapó. Canadel, lo tenía Vélez, tapó Canadel, Vélez se lo llevó puesto, tapó Canadel, una gran pelota vertical de Salas. Le dijo a Vélez, tomá y a cero, le faltó derecha, no tiene derecha Vélez, y por eso Canadel resolvió rápido saliendo. Se perdió Güemes el primero.
2: Y tenemos que hablar ya a esta altura de un mal partido de Tomás Ortega, que es noticia, porque Ortega normalmente viene cumpliendo. Devuelve manotazos cuando Quilmes intenta algo. Automáticamente se encuentra con un Güemes que dice, bueno, no te confíes porque nosotros también estamos acá.
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0: ataca el equipo local, la abrieron por izquierda, el que viene es Benítez, que viene, Benítez tira centro, por también una pifra, el camino, mano. El árbitro que dice, el árbitro que da gol.
2: Pecho está diciendo el árbitro.
0: Está diciendo pecho.
2: Es gol, ¿eh? Es gol.
0: Es gol de Güemes. Le pegó en el pecho, le dice Nelson Sosa. Y todo Quilmes asiente lo que le dice el árbitro. Gol de Güemes.
2: Gol de Güemes.
0: Media vuelta Sánchez Otelo. 5 del segundo tiempo. Sánchez Otero, para mí una clara mano. Nadie de Quilmes protesta, muchachos.
2: Una mano alevosa, ¿eh? Una mano alevosa. Tremenda mano, ¿eh?
0: Increíble. Cuando el árbitro quiere demostrarte algo que no fue, que todo el mundo ve al revés. Ahora, lo que me llama la atención es la tibieza de la protesta de los futbolistas de Quilmes del fondo, lo que estaban cerca.
2: Sí, Quilmes fue el que más protestó, después se protestó mucho en el banco, pero nada como tendría que haber sido. O sea, va a venir un cambio en Güemes de Santiago del Estero.
0: Bueno, esto Quilmes lo va a tener que trabajar, porque Quilmes tenía certeza. Estaba tranquilo con el tema arbitral y Nelson Sosa es ya sabemos lo que es. Ataca Güeme, quiere su segundo gol, pelota al área, qué peligro. Una media vuelta que intenta Sánchez Otero, Quilmes está desorientado, Le van a hacer el segundo juego, tampoco a la de él. Tampoco la de él contra el caño derecho. Era gol de Bayern.
2: Sí, pero se tiene que meter en partido Quilmes, porque ya está. Ya está, no va a pasar nada. O sea, ya la cobró, ya estás en desventaja. Se terminó, Ahora se va a tener que meter en partido Quilmes, porque si no, la va a pasar muy mal como la está pasando. Quilmes no reaccionó nunca.
3: Mejor no hablar de ciertas cosas. No.
0: Tiro libre para Quilmes, muy peligroso. Para pegarle Tomás Ortega y Axel Batista. Me parece que Axel tomó carrera para darle al arco y buscar la revancha de aquel que pateó muy mal en el primer tiempo. Axel finalmente la pincha, segundo palo, entró cabeceó, pero el travesaño. ¡Gol! ¡Trazo! ¡Gol! ¡Gol! ¡Sí! Ian Razo ganó arriba primero para que la pelota pegue en el caño izquierdo del arquero Fino Quieto, que quedó tendido en el piso. El rebote, el propio Ian corrigió al otro palo con el arquero tirado al suelo para poner el empate, para empatar el partido después del despojo por parte de Nelson Sosa. Minuto 24, Ian Razo. Razo para empatar el partido, Razo para volver a ilusionarse con algo. De pelota quieta llevó el empate ahora, 24 del segundo tiempo. Güemes tiene uno, Quilmes tiene uno, y Razo, el grito de gol cervecero en el norte argentino.
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0: Penal para Güemes. Penal para Güemes. Penal dio el árbitro. Y tarjeta amarilla para el futbolista de Quilmes. Bueno, no te podés entusiasmar en 5 minutos.
2: Fue clarísimo, Este fue claro. Lo tira para atrás, me parece. Lo agarra y lo tira para atrás.
0: A mi Libia para pegarle. Será al caño derecho. Será ahí donde tenga que ir Canadel. La orden va a ser de Nelson Sosa. Penal infantil que le hizo a Salas, Ramiro Martínez. A mi Libia, a la derecha quizá. A mi Libia, tiró. Gol de ellos. Gol de Güemes. Gol de ellos. Gol de Güemes de Santiago, 36. A mi Libia de penal. Gana Güemes. Gana Güemes 2-1.
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0: Señoras, señores, amigos del fútbol por la radio. Amigos del fútbol por FM Sur, todas las sensaciones que nos quedan del partido son todas sensaciones negativas. Realmente, por donde se lo mire, todas las sensaciones que nos quedan son negativas. Paso a enumerar. Quilmes vino a la cancha de Güemes y esperábamos algo de rebeldía. Esperábamos algo distinto de lo que veníamos observando. Buscábamos algo que recuperara, de acuerdo a lo que el técnico nos había dicho, el equipo mixto. No lo vimos, no fue bueno en ningún momento lo del equipo jugando, intentando hacerlo por abajo. Vinimos en búsqueda de eso, en ese rubro no lo vimos. Vinimos a Santiago con un bolso cargado de miedos, porque más allá de que alguno intentó tranquilizarnos durante la semana, dijimos, dirige Nelson Sosa, y eso rápidamente nos intentaron tranquilizar. Bueno, la tranquilidad que nos dieron en la semana lamentablemente no se vio reflejada en los 110-70, porque Nelson Sosa le dio a Güemes de Santiago del Estero un gol que seguramente a esta altura es viral por toda la Argentina, porque está viciado y cargado de nulidad. Es un gol que debió ser nulo, está totalmente viciado, es un gol con la mano. Y el árbitro no dio tampoco la marcha atrás a través del equipo arbitral. Ninguno de sus asistentes cambió el destino del partido en ese punto. Y entonces nos quedamos con la frustración del equipo no jugó ni tuvo una mejora. Nos quedamos después con la frustración del arbitraje de Nelson Sosa, algo que nos tiene acostumbrado. Y nos quedamos después con un equipo de andar cansino, de andar poco rebelde, de andar deambulando la cancha y mostrando que en muchos de los futbolistas que hoy se ponen la blanquita y que tenían, dicho por ellos, dicho por el manager de Quilmes también, deseos de ponerse la camiseta del decano del fútbol argentino, no están algunos de ellos a la altura de las circunstancias. Y entonces se juntan demasiados ítems negativos. El equipo es verde por momentos, el equipo no juega por momentos, y además hoy el equipo lo tonguearon, lo bolsiquearon desde el referato por parte de este que ya conocemos y que se llama Nelson Sosa. Pero lo de Sosa no puede tapar, más allá de que es un elefante caminando por la peatonal Rivadavia, lo de Sosa no puede tapar que Quilmes ha sido muy malo jugando al fútbol, poco rebelde, poco inteligente, poco trabajado, poco aguerrido si se quiere, distraído y con horrores defensivos. No se puede jugar al fútbol dando tantas ventajas en todos los frentes, porque si vos sos efectivo en ataque, pero defendés mal, bueno, lo conversamos. Si sos muy bueno defendiendo y te cuesta atacar, bueno, lo conversamos. ¿Cuál es el lado positivo de Quilmes? Ninguno. Si a eso le sumás la pobreza del adversario, que es muy flojo, y la participación estelar de Nelson Sosa, nos quedamos con una derrota que realmente preocupa y mucho. Me parece que no es una derrota más. Me parece que es una derrota donde va a haber que pensar en una semana diferente. En la semana hubo charla al plantel por parte del manager de Quilmes. Veremos, porque evidentemente no alcanza. Y evidentemente aquel refresh, aquella llegada, aquel envión anímico de Leandro Gracián cuando llegó hoy, hoy en juego, hoy en diferencias con aquel equipo que arrancó el campeonato, empezamos a no verlas. Y empieza a ser Quilmes muy parecido partido tras otro, perdiendo con rivales de poca monta, de poca jerarquía. Usted me dirá, este torneo cualquiera le gana a cualquiera, sí, pero Quilmes hace un rato largo ahora que no gana. Y además de no ganar, no merece ganar. Y juega mal, y defiende mal, y ataca poco, y administra la pelota mal. Y entonces, ¿qué queda de positivo? Nada. Absolutamente nada. Lo que queda por delante es ponerse a trabajar, me parece, con otro sistema, de otra manera. Me parece que se queda por trabajar intensamente en los cuatro futbolistas del receso, esto en tanto y en cuanto, pensando por arriba o pensando por abajo. Ya Caneo tiene que estar trabajando en la búsqueda de los refuerzos, porque evidentemente él junto con Alfredo se han equivocado con muchos futbolistas que parecían estar a la altura de las circunstancias y evidentemente no dan la talla para ponerse la camiseta del decano del fútbol argentino. Y ahí, entre los dirigentes, el manager y el técnico tendrán que encontrar refuerzos a la altura de las circunstancias, porque Quilmes lo necesita, o por lo que pretende, que es el reducido, o por lo que no pretende, que es jugar otra vez por no descender. Por donde quiera que Quilmes vaya en este año 2026, de aquí en adelante, Quilmes necesita, en el mercado de medio término, soluciones. Hoy este plantel no parece entregarlas. Ojalá puedan estar a la altura de las circunstancias aquellos que lleguen en el mes de junio. Panorama complicado, panorama difícil. Quilmes perdió por Sosa, por Quilmes y porque Güemes, con sus miserias a cuestas y con su pobreza franciscana, fue más que el equipo de Gracián, y lo ganó 2-1 en la tardecita ya de Santiago del Estero.
5: No, la conclusión únicamente el resultado, únicamente el resultado, que tenemos una calentura todos tremenda por el resultado. No consiguió acá en Güemes, sabemos que era el partido. Bueno, sabemos la dimensión de lo que era el partido y bueno, cómo vamos a estar con muchísima bronca. Todo, cada uno en su función, con mucha bronca, no era un resultado esperado, pero no entiendo otra manera en el fútbol que sea asumir las responsabilidades y pensar en lo que viene. Yo entiendo, me imagino, sé lo que significa Quilmes, sé su historia, su gente, la magnitud que tiene en la categoría, pero bueno, estamos acá dando la cara y vamos a intentarlo a muerte, porque no encuentro otra, yo como líder, y después mi carrera, de esto me pasó millones de veces, es así, la vuelta a la página, todo el tiempo ya, bueno, en este caso yo soy autocrítico bastante, no solo de mi trabajo y con lo que respecta a al funcionamiento, a sacar lo mejor para el futbolista, y bueno, no, en ese yo creo que porque si no tiramos abajo, que apenas llegamos, le hacíamos tiempo a todo, ahora no podemos ganar más que nada y encontrar esa solidez y el rendimiento colectivo del equipo. Después ahora más la próxima conferencia voy a decir más con profundidad el detalle de acuerdo a lo que diagnostique más profundo del partido. Ahora no lo tengo claro, pero me enfoco en el resultado, que no es bueno y ya está. No quiero andar más porque nos duele, estamos afectados por el resultado, por eso vengo acá. Y la típica de te va, yo como líder siempre asumo la responsabilidad y hablar y decir esta sensación que nos vamos de amargura, de bronca, de calentura, nos tenemos que subir al micro y bueno, nada, preparar lo que viene con toda la estructura del club, que la dinámica es muy buena, encontrar soluciones y seguir insistiendo con que llevar a los futbolistas a que se rinda mejor, y eso es más que nada. A mí hay falencia ganando y perdiendo todo el tiempo en el transcurso del juego, claro, ya está, todo lo que diga es como que lo que no sale se potencia, como cuando la dinámica la entiendo yo, como cuando es bueno se potencia todo lo otro, entonces enfocarme, ya está, el resultado no fue bueno y se acabó. Yo, la que cambia de frente y nos genera la contra, y ella no entiendo, creo que metió porque tuvo muchos errores de imprecisión hasta que salió, pero para mí, bueno, no fue malo el partido. El cambio es que nosotros quedamos con Vera, que sostiene esa posición muy bien, y que entre adentro, que entra con una personalidad bárbara, va por adelante, juega, se la queda. Podrían jugar juntos, y puede ser, o no. Pero lo de Axel, eso, para mí tuvo muy buen partido, pero esos últimos días estuvo muy impreciso y necesitamos tener predisposición en esa zona porque había mucha necesidad de jugador. Y claro, vamos a ir a buscar partidos, ¿no? Lo que falta es que a la hora de buscar partido nosotros hagamos todo el mismo y no lo vaya a buscar. Yo puedo hacer cualquier variante, siempre lo que desde nuestra propuesta es siempre el ofensivo, con jugador ofensivo, que busca, que va. Y en este caso vamos perdiendo, ir a buscar el partido, ir a jugar el partido, bajar al de lateral derecho a Rama y poner el extremo que no salió hasta el para mí no salió después hay una decisión complicada que ustedes la van a ver en lo que pasa en el desarrollo del partido, que y estamos en un momento que cada gol nos condiciona. Esa es una cosa, porque necesitamos ganar y cada gol es un gol, ¿no? Nos pudimos reponer hoy en el penal también lo hacemos en la nerviosidad de la situación en la que estamos, porque Rafa está haciendo un partido bueno, va ahí, y esa tensión física y la jugada. Entonces son detalles que, claro, acá enfoquémonos en el resultado, porque si no uno piensa que son expulsos. Yo, para mí, el partido que se dio acá ya viene con es este juego que propone la cancha buena, con una cancha no buena, la pelota pica 32 metros en el coso, que está mal, es lenta, si te enlentes. Y es tratar de en ese sostener cero, en algún momento ganar un partido por la jerarquía de este futbolista. Yo se me preguntaba, hoy el equipo tuvo bastante por lo menos tenencia, entrada, todo el juego asociado. Después nos seguimos en eso de la finalización del juego impreciso, no poder conectar un pase, conectar una pared, conectar, y eso, bueno, nada. No lo encontramos. Preocupa y asumo toda la responsabilidad, toda la personalidad de carácter, no me cuento de nada, todo lo contrario. Aparte, en el fútbol he vivido muchísimas situaciones de un equipo importante estar mal. Bueno, tenemos que seguir apoyando a los futbolistas, apoyar a la gente que está en el club, al que está día a día, y entre todos seguir construyendo o revertir esta situación ganando de local. Bueno, después voy a ir bajando a ir a hacer viaje, ya tengo el partido, pero seguramente vamos a diagnosticar que lo de todos los días en la semana, sin problema.
6: Bien, hasta ahí muchas gracias por la palabra.

Buen día, bienvenidos al aire de la radio, bienvenidos al aire de FM Sur en el 88.9 del dial. Bienvenidos todos, como siempre, a la radio, siempre la radio. Y cuando uno ve las imágenes de AFA Play, cuánto que valoramos la radio, no es autobombo. A usted le podrá gustar como relata este humilde servidor o no, como comenta Charlie, o en este caso Gonza, y el trabajo del resto de los compañeros. Pero viva la radio, ¿no? En todos sus formatos, en el 88.9 del dial, que es donde rompemos todos los relojes, pero también a través del canal de YouTube de FM Sur 88.9. Estuvo ayer repleto de amigos que estuvieron en sintonía, y también las aplicaciones, empezando por la nuestra y siguiendo por el resto de las aplicaciones. En ese punto, o desde ese punto de vista, y después de ver lo que hemos buscado, digamos, en el auto con Gonza y en el avión después, previo a despegar, buscando imágenes para tener un poco más claro si habíamos pifiado o no, sobre las jugadas polémicas que tuvo el partido, además de la inmensa cantidad de amigos generosos que nos mandaban los WhatsApp con las acciones para, en esa magia que tiene la radio y en eso que tiene, que somos un grupo reducido cuando trabajamos en el interior. Bueno, nada, la satisfacción de que vimos lo que vieron todos, pero que en definitiva la calidad de la imagen es más que mala. Producto, es la segunda categoría del. Bueno, nada, la satisfacción de que vimos lo que vieron todos, pero que en definitiva la calidad de la imagen es más que mala. Producto, es la segunda categoría del fútbol argentino, no sé.

0: 50 con toda la furia en el 115-801-7426. Escuchamos la apertura que han propuesto de manera fantástica el querido Josecito Amarilla, el querido Lolo Delfino, de lo que quedó ayer, estuvo la asistencia de David también, que casi se nos queda a dormir en la radio, y por supuesto que cada uno de los compañeros que han hecho un laburo extraordinario. Nosotros acá estamos, cansados, pero por suerte con la satisfacción desde el punto de vista laboral y profesional de haber cumplido. Pero bueno, hay cosas por decir y vamos a arrancar a decir algunas de ellas. Primero vamos a saludar a la mesa completa. Charlie, querido, ¿cómo estás? ¿Bien?
1: Hola, ¿cómo andan? Bien, bien, muy bien.
0: Gonza, ¿tanto tiempo? ¿Bien?
2: Todo bien. Todo
0: muy bien, muy bien. Salmón fuerte, ¿eh? Sí, lindo. Me encanta. Muy bueno. Juan el otro día tiene uno parecido, pero no, más azul, formal, azul.
2: Azul policía.
0: Azul, no, policía no. Sí, y hoy tiene un verde aceituna.
2: Él está chocho, ¿no?
0: ¿Qué hubiera?
3: ¿Azul qué? Soy policía federal.
0: ¿Te hubiera gustado ser policía federal?
3: No me hubiera desagradado.
0: Ah, muy bien. ¿Está bien? No. Estás en todo tu derecho. Bueno, no es un lunes más, ¿eh? Es una derrota muy dura. Yo, más allá de lo que dije ayer y analizando un par de cuestiones que tienen que ver con el juego, pero que también tienen que ver con la coyuntura, que tienen que ver con el mundo Quilmes, yo digo que es muy temprano, 11 de mayo, es muy temprano, 13 fechas, de las cuales en realidad son 12, ¿no? Porque hay una que no se jugó, pero es muy temprano para tocar fondo. Y yo creo que lo de ayer de Quilmes fue tocar fondo. No le voy a esquivar y no me voy a mover ni una coma de que para mí ayer lo de Quilmes fue tocar fondo. A la altura del 11 de mayo y a la altura de la fecha de 12 partidos jugados, con todo lo que queda por delante. Me preocupa porque Quilmes ya gastó dos técnicos, van dos. Alfredo porque traía el arrastre del año anterior y porque la verdad que el arranque este fue un desastre, sí. Ya Graciano emparejó y todos los días va en descenso su efectividad. Ahora Gracián tiene lo mismo en todos los frentes. 3-3-3. Ganó 3, empató 3, perdió 3. Y la pregunta es si de lo que ha conseguido Quilmes de la mano de Gracián, están faltando o se cayeron puntos por el camino que merecía que la cuenta fuera mejor. Y no tiene menos puntos de los que debería tener. Mereció ganar categóricamente con Chicago y empató, ponele. Mereció ganar con Chacarita y empató, no. Con Temperley mereció ganar, no. Lo perdía 2-0 con una sandunga bárbaro. Lo pasó a ganar 3-2 con un segundo tiempo estupendo. Y se lo empataron en el minuto 52. Dicho sea de paso, al Temperley que de local este fin de semana le hizo 5 goles Maipú en la cancha de Temperley. Es decir, de los puntos y las derrotas de Gracián, esta de ayer fue una derrota que mereció. La derrota de San Juan es una derrota que mereció. La derrota con Almagro es una derrota que mereció. Entonces, estamos hablando de un Gracián 3-3-3, donde todo lo que le pasó, todo lo que le pasó en materia matemática, es lo que tenía que pasar para cómo jugó el equipo. Ahora, la pregunta es, ¿ven en Gracián un técnico que en crisis puede cambiar? Yo es una pregunta que ya me la hago en voz alta. Porque cada vez que veo los cambios no son cambios de reflejos rápidos, estructurales. Yo no hubiera sacado, por ejemplo, ayer nunca a Axel Batista. Y en vez de llenar...

0: Narlo, con más delanteros, le hubiera buscado un interlocutor. Le hubiera buscado un socio, le hubiera buscado un par, porque lo de Quilmes no tiene problema de delantero, lo que tiene problema de Quilmes es generación de juego. Quilmes no juega. Me parece que otra de las cosas para decir que tengo es que se complica la situación de Caleo, sí. ¿Está Miguel en condiciones de encontrar en el mes de junio y de hacer un mercado perfecto? Porque hoy, como están planteadas las cosas, Quilmes necesita en el medio término un mercado perfecto. ¿Por qué perfecto? Porque ya sea por arriba, que es su búsqueda para lo que este equipo fue creado, entrar al reducido, o ya sea por no tener que ir a coquetear con el descenso, tenés que hacer un mercado de pases perfecto. Porque está claro que con esto que tenés no te alcanza. Y que hay jugadores que no dan la talla. Entonces, Canego se va a jugar muchas cosas en junio. Me parece que mucho antes de lo que esperaba. Porque, repito, va a tener que acertar en los cuatro refuerzos. Va a tener que convencer al dirigente de que, mirá, de Cocho, de comisión directiva, tenemos que tener los cuatro refuerzos, sí o sí, porque por arriba o por abajo este equipo los necesita. Bien. Y recién me decía algo Juan cuando estábamos haciendo la tertulia del programa. Algo que es cierto, ojo, que también va a ser un mercado de pases difícil si tenés que buscar, porque el problema es por abajo. Porque convencer a un jugador que venga, no, con el cual no te podés equivocar, pero que sea para pelear por no descender, vaya que vas a tener que tener nivel de convencimiento para que quiera venir, independientemente de que los jugadores vienen por plata, pero también vienen por proyecto y por realidad futbolística. Me preocupa el equipo verde para jugar y para protestar. Ayer aquí me lo afanó Nelson Sosa. Perfecto. En la semana alguien nos había tranquilizado. Bueno, no. Habrá que buscar otro camino con tipos como Nelson Sosa. ¿Y cuál es otro camino? Y mirá, que me diga Beligoy y lo suyo, o Chiqui Tapia, por dónde, porque yo sé que Quilmes tiene en ese tiempo buena relación con la AFA y me parece que está bueno, y por eso hoy no puede protestar Quilmes Atlético Club mucho, porque tiene buenos lazos con la Asociación de Fútbol Argentino, pero por lo menos tiene que quedar claro que este tipo, como Nelson Sosa, va mucho más allá de la media del tipo que puede ser mal árbitro, buen árbitro, que te puede dar manito. Este te cagó. Entonces, verde, el equipo para jugar en todas sus maneras, porque aquí me le hacen dos goles. Increíble, y lo mal que defiende es un espanto. Y verde porque te chorea el tipo en la cara y ni siquiera hubo un tumulto para empujar al árbitro a que cambie la decisión. No le iba a cambiar y por ahí iba a ganar una amarilla Quilmes. Pero me parece un equipo muy verde y muy tranquilo. Si yo el año pasado me quejaba que Ramírez era un capitán que no me identificaba, no sé quién llevó la cinta de capitán ayer.
1: Quipes.
0: Quipes, bueno. A mí ayer la capitanía de Quilmes no me representa. Y por último, sé que los dirigentes de Quilmes en su parte cumplieron, porque sé que hubo dirigentes de Quilmes en el vestuario muy enojados. Muy enojados. Y que se lo hicieron saber a los futbolistas. Ese tipo de reacciones no tiene medias tintas. O surge efecto positivo, pues en el corto plazo empieza a volar gente por el aire. No tiene media tinta. Al jugador, un dirigente o dirigentes enojados en el vestuario, no le gusta. Ahora Quilmes le da todo y un poco más. Y si los jugadores se manifiestan nerviosos, alterados, porque los dirigentes exigieron en el vestuario, demostrando que el que estaba enfrente era un equipo pobrísimo y mide todo lo que tienen ustedes, y están ofendidos por eso, quizá no haya vuelta atrás en algunos casos con la relación. Ahora, van a volar, me parece, jugadores por el aire. Y en el medio de todo esto podemos hacer la descripción que queremos, pero en el medio tenés que el sábado que viene, el domingo que viene, jugar, jugar, jugar y corregir, corregir, corregir y ganar, ganar y ganar. Repito, para mí, 11 de mayo, tocar fondo tan temprano es muy, muy peligroso y es un estado de situación que a mí realmente me preocupa.
1: Perdón, Charlie, vamos, lo
2: Dale,
1: hacemos
2: no, no, no hay
1: más,
2: problema,
1: lo
2: no hay
1: hacemos
2: problema.
1: más variado un poco más. La preocupación es total y no es solo la nuestra. Hay preocupación en la gente, hay preocupación en nosotros, hay preocupación en los dirigentes, hay preocupación en el técnico. Espero que la hayan los jugadores. Porque empiezo a ver que los jugadores están preocupados, están dolidos, se van con caras largas, pero a mí me contaron que ayer hubo alguna que otra respuesta dentro del vestuario cuando el presidente de Quilmes entró muy enojado, que no era acorde a lo que había pasado en el campo de juego. Nosotros coincidimos todos que a Quilmes ayer lo chorearon, sí, en eso estamos de acuerdo.
0: Pero mirá, pero lo pusimos en segundo plano.
1: Y lo que pasa es que no puede estar en primer plano. Porque si Quilmes sería el equipo que se armó para pelear, Quilmes le tendría que haber hecho 3 goles a este Güemes, que es una porquería, igual que vos. Y le tendrían que haber regalado un gol con la mano y Quilmes se tendría que haber vuelto con los 3 puntos en el bolso. ¿Por qué no pasó esto? Porque el problema es futbolístico. Porque los jugadores de Quilmes no dan pie con bola. Porque algunos rendimientos están para salir ya. Y porque no hay nadie para entrar. Y en esto voy a pedir un favor. No hablemos más que salen los 10 de reserva y los pones en primera división y te sacan de este momento. No pasa. No pasa. Entró Thiago Mejías ayer. Para mí, Thiago Mejías no puede estar afuera del partido que viene. Sí, en esta banco porque demostró que puede jugar en el puñadito de minutos que entró. Ayer entró Gaby Vázquez, la verdad, en una situación que no había mucho para hacer. ¿Quiere estar Gaby Vázquez el próximo partido o el técnico? Sí, está bien. Ya de ahí a creer que los 10 de reserva pueden jugar en la primera de Quilmes, no. Y no funciona así. Haciendo esta aclaración, lo que hay que decir es que hay jugadores que en algún momento empezamos a ver que la Bessi estaba bajando su nivel. En algún momento, o por lo menos en particular yo, hablé de que para mí Vallejos no estaba a nivel, digo, no estaba a nivel de jugar con la camiseta de Quilmes. Los centrales, arrancó uno Recalde y Quipes, ahora está Razo y Quipes, cada vez les cuesta más. El 5 que decíamos que era el equilibrio, hablo de Bolívar, hoy no está para ni siquiera cumplir los roles fundamentales y esenciales de un volante central. Axel, cuando la tiene, intenta hacer algo, pero que normalmente no le sale. Domínguez ayer, que para mí, yo hice una defensa a Domínguez la última semana, ayer a Domínguez le rebotaba la pelota, no podía controlar la pelota. Y en el campo de juego había 22 futbolistas, digo. Si le vamos a echar la culpa al campo de juego, ¿no? Ya sería muy difícil. Entonces, el poco nivel que ha mostrado el equipo hasta acá, encima involuciona. Fecha tras fecha es peor. Y aparte, el técnico empieza a tomar decisiones en el banco de los suplentes y hay jugadores que vos decías, che, me imagino que Barreto, cuando le toque entrar, va a cambiar la ecuación. Barreto no fue ni al banco, ¿no? Discutíamos en algún momento si Luna podía ser el reemplazante de Ulises Vera cuando Ulises Vera salió. Resulta que Luna no fue ni al banco. Entonces, se aceleraron tanto los tiempos por los malos resultados y por el mal desempeño, porque Leandro Graciano ayer dijo, vengo más que nada acá a hablar del resultado. El resultado es gravísimo, pero ¿cómo se llega al resultado? Porque a Quilmes no se le queda una idea. Es tan verde el equipo que tuvo la última pelota del partido y no la tiró. La jugaron contra el sector izquierdo, la tuvo Ortega, se la dio allá ni me acuerdo quién. Ese se la devolvió Ortega. Ortega la hizo rebotar para un lateral y fue a agarrar la pelota para hacer lateral y el árbitro lo terminó. No tiró el centro. Así de verde es este equipo hoy a la hora de jugar. Y la consecuencia es la tabla y los resultados.
2: venía pensando en dónde poner el foco, porque vos, Turco, lo marcaste. Me parece que hay dos grandes focos. El primero tiene que ver con el presente futbolístico del equipo, y la otra tiene que ver con cómo lo acostaron a Quilmes, ¿no?
0: Sí, claro.
2: No voy a dejar de hablar de fútbol, pero quiero empezar hablando con cómo lo acostaron a Quilmes, porque la realidad es que lo del fútbol es una continuidad. Es lo que viene pasando hace un Correcto. Mes y pico, agravado porque se van juntando los resultados, te va sepultando en la tabla, se va generando tensión, presión, y es una arena movediza que cuanto más tardás, más te cuesta. La de la Cueste, la verdad, estaba en la cuenta desde la presencia de Sosa. Nosotros estuvimos todo el jueves o el viernes preguntándonos a qué, o el miércoles.
0: Miércoles y jueves.
2: Dos, tres días, sí. No pasó un programa sin que nombremos la particularidad del árbitro que iba a dirigir el partido.
0: Aparte sabíamos el antecedente de la última vez que vino acá, que tocó a favor.
2: Claro, sabiendo que Sosa siempre está para hacer algo. Nunca va a dirigir un partido
0: normal
2: por dirigirlo, ni tampoco suele ser el árbitro de la decisión salomónica de dos clubes que están bien con la casa, donde te dicen, che,
1: jueguen.
2: Claro, bueno, tomá, te pongo a Pablo Jiménez.
0: Hoy vengo de neutral, no.
2: Claro, no es un neutral. Entonces, desde ahí los mensajes de una persona que estaba tranquila, una que no estaba tranquila, otra que coincidía con nosotros, de decir, si va para algo, lo digo con absoluta fe de lo que... De lo que opino. Entonces, bueno, se sabía que Sosa era una cuestión. Ahí habría que ver, ¿no? Y yendo a un lugar tan rebuscado y lo que no, y a donde no me gustaría ir, porque es un vómito, te hace despreciar la pasión por el fútbol, te hace desencantar a los que no gusta tanto el fútbol. Es decir, ¿quién te acostó? ¿Te acostó la AFA? La realidad, la lógica es que no, me parece que estamos en el mejor momento de la relación de Quilmes con la casa. Venís de darle a Tapia la foto, una medalla política importantísima de cara de haber recibido Quilmes a Nueva Chicago. Lo de Temperley y Colegial al lado de lo que fue Quilmes Chicago quedó minimizado, uh-huh, porque la foto, el comentario fue lo que significó la gente de Chicago en la cancha de Quilmes, y para eso vos fuiste absolutamente funcional. Te quedó plata, buenísimo, pero digo, es un momento, estaba pactada o está pactada una reunión en las próximas horas, para esta semana ya estaba agendada una reunión. ¿Se corta solo la gente del arbitraje? ¿Se corta solo a la gente de arbitraje sin que esto pase por AFA?
0: Quizá esto te demuestre que hay un frente, que es el de la Asociación del Fútbol Argentino, que no es el mismo frente que Federico Beligoy.
1: No, y también hay que ver con quién hablas. Si vos hablas con Chiqui y alguien habla, o el resto habla con Tobillino.
0: Sí, la interna de Tobillino.
1: Y Chiqui hoy es Miami y el Mundial, y Tobillino es el fútbol local.
2: ¿Se corta solo Sosa? Hoy llegó a un lugar donde trabaja él solo. ¿Debías una y te tenés que callar? Porque fue el mismo árbitro que vino acá a salvarte, prácticamente a salvarte del descenso. Un montón de cuestiones, pero la verdad, yo esta mano, esta piña, digamos, que te acuesten a esta altura y en este contexto de la relación con AFA, no la esperaba.
0: No.
2: Pero cuando vimos que estaba Sosa ahí, por supuesto que tenía que estar atrás. Fue pornográfico. Sí. Lo de la mano no se puede creer. El gol que le da, que le convalida a Güemes, no se puede creer. En un momento, mientras el partido avanzaba, y con el gol de Güemes consumado, digo, a ver si este muchacho se mandó una macana de malo que es y encuentra cualquier cosita para compensarla. Estuvo lejos de suceder. Bueno, Quilmes tampoco lo ayudó mucho, ¿no? Pero
1: no la metió en el área.
2: No se veía la intención.
1: No la metió en el área.
2: Y así todo, si no tuvo la posibilidad de compensarlo, de última, sabiendo lo que habías hecho, el penalcito, que es cobrable, después de lo que había hecho, era para omitirlo. Entonces, la realidad es que no sé si pasó por encima de AFA, no sé si pasó por encima de Tobillino, si labura solo, te acostó de una manera memorable. Y a todo esto después viene lo futbolístico, que la verdad cada vez me cuesta más porque es tan repetitivo. Ya hace un mes que venimos hablando de esto. Sí. Y recién puso el mismo equipo.
1: No, pero es peor, ¿o no?
2: Y sí.
1: Va evolucionando, va empeorando, ¿no?
2: Para mí fue lo mismo. Fue lo mismo. No creo que haya jugado peor que en San Juan. Es más, de hecho, en algún momento del primer tiempo,
0: sí,
2: alguna
0: arrancó,
2: elaboración
0: sí, sí.
2: corta.
0: Porque se encendió un ratito Axel.
2: Pero no jugó peor que en San Juan.
0: Y necesitamos mucho más, ¿no?
2: Tampoco mejor, y está muy por debajo de lo que se puede esperar a este equipo. Entonces digo, me parece que ahora sí. Ahora sí tiene que patear el tablero. Ahora sí, la banca que tenía Gracián respecto de una base a la que hizo referencia la semana pasada, finalmente no hubo cambios, tuvo razón Juan. Yo pensé que hablaba de una base, pero en el hablar de la base decía, yo te voy a mantener la base, pero uno o dos cosas voy a tocar, no tocó. Y ahora me parece que sí, que viene larga la cosa, pero bueno, ya en otro escenario, de local, con la presión, sabiendo después todo lo que marcas vos, que encima este proceso que inició medio chueco por lo que había sido la finalización de Grelak en la temporada pasada, ya tiene el fusible fácil y el que ejecutan todos los equipos, que es la del técnico. Ya cambiar un segundo técnico antes de que termine la primera ronda me parece que es inédito.
1: Sí. Salvo, es inédito decisión del club. Salvo sí, que sí. mañana... No, bueno, que no pase, ¿no?
0: Quilmes no va a echar a Gracián.
1: No, eso lo tengo claro, pero digo, también puede pasar que Gracián diga, la verdad, no le cuento.
2: Y es difícil.
1: Muy difícil.
2: Es difícil que se baje Gracián también. Yo creo que, a ver, Gracián bajándose, retrocede un escalón en su consideración
0: dos.
2: Como entrenador de
0: dos escalones.
2: Top de la Primera Nacional. Yo no sé si Gracián hoy no es el técnico mejor pago de la categoría, es un técnico muy bien pago. Y seguramente el contrato que tiene con Quilmes no lo va a poder tener en otro club si se va después de empatar con Tristán Suárez o si se va después de perder con Tristán Suárez. Entonces, a ver, después está el convencimiento y si alguien la está pasando mal, capaz que dice, bueno, pierdo plata, quizás plata no sea lo que le falte a Gracián, que tuvo una muy buena carrera. Pero yo no veo el contexto, no me parece que el fusible del técnico sea una cosa que esté para saltar ya. Entonces tenemos que pensar en que le tiene que encontrar una solución, y yo creo que la solución, haciendo lo que está haciendo, ya no la puede.
0: No.
2: Ya agotó. Agotó las instancias de buscar la solución dentro de esa base y esa forma de jugar que le dio resultado en el corto plazo, pero que después no le alcanzó para sostener. Creo que en el balance, si separás la grosería de Sosa, de todas maneras creo que Güemes fue un poco más.
0: Sí.
2: Quizás sin la grosería de Sosa no perdías.
0: Sí.
2: Quizás no perdías sin la grosería de Sosa.
0: ¿Y a quién le vas a ganar?
2: El tema es ese. Bueno... Güemes de local perdió con San Martín de Tucumán. Había perdido más de lo que había ganado. Había perdido tres partidos, había ganado uno.
0: ¿Sabés la pobreza?
1: Güemes es una porquería.
2: No,
0: verlo
2: sí,
0: en cancha, Carlos. ¿Sabés lo que es verlo a Güemes en cancha, Carlos? Sí,
1: ¿y sí, sabés lo que es ver que Güemes te ganó? Con el choreo, con lo que vos quieras. Voy a agregar una perlita a esto, un dato, información. Nosotros vimos en cancha. Que Nelson Sosa se tocaba el pecho en la mano,
0: sí.
1: Diciendo que el argumento era que le había pegado en el pecho.
0: Sí.
1: No sé si salió este gesto en la tele,
2: sí,
1: porque
2: sí,
1: nosotros
2: sí,
1: lo vimos
2: sí,
1: en cancha,
2: sí,
1: ¿no?
2: Sí.
1: Nelson Sosa argumentó, a aquellos que le fueron a pedir explicaciones, que no vio la jugada. Que él no ve ni la mano, ni si es mano o hombro, ni si es pecho. No ve.
2: Es mucho más... Es criticable, pero mucho más justificable decir, no la vi, perdóname, que inventar que la vio y que le pegó en el pecho.
1: Bueno,
2: en la cancha hizo esa seña.
0: Hay una frase que te enseñan en el arbitraje que te dice: usted sancione lo que ve y no lo que creyó ver. Entonces, ante la duda de creer ver y de ver,
2: es más perdonable decir no la vi que vi que pegó en el pecho.
0: Exacto. Lo que usted creyó ver, nunca lo sancione. Sancione lo que vio. Y si no vio, no sancione. Pero no sancione lo que creyó ver. Esta es una frase de ABC de cualquier escuela arbitral que tenga que ver con cualquier deporte. Lo digo con conocimiento de causa de otro deporte, pero que en definitiva es el mismo, que es el arbitraje.
1: Igual no hubo ni un escándalo.
0: Nada, nada.
1: Digo, no iba a anular el gol.
0: No, bueno, pero... Tenés que incorporar al cuarto árbitro y sobre todo al línea número uno.
1: Sí.
0: Porque no, el línea número uno tiene posición para ayudar.
1: Y en un momento le confesó a alguien del plantel, ¿sos a alguien del plantel de Quilmes? Le confesó que el cuarto la estaba revisando. Y no le marcó nada tampoco. Ya no sé quién miente, ¿no? Digo, Nelson Sosa, para arrancarse, contradice. En la seña que hace en campo, que dice pecho, y después cuando argumenta que no la vio.
0: No, ¿vio pecho o no la vio? Es que la acción, corporalmente, es muy dudosa, porque se va acercando, tocándose el pecho a los jugadores de Quilmes, casi con modalidad de consuelo, y nunca marcando el centro del campo como para dar la convalidación del gol. Porque yo tardo un montón de tiempo, si bien Gonzalo se apoya rápido en decirme, mirá que le está marcando el pecho y no la mano. Yo en un momento pensé que lo que se estaba marcando más la cercanía de la seña hacia la mano que hacia el pecho, que por eso estaba yendo hacia el lugar. Porque si vos vas para el lugar y lo que pegó fue en el pecho, vos tenés que darte media vuelta y arrancar para la mitad de la cancha, que es señalar el círculo central. Bueno, eso él no lo hace nunca.
1: Y el línea no corre automáticamente.
0: Y el línea tampoco corre para la mitad de la cancha. Pero bueno, está claro el tema.
3: Yo simplemente, bueno, del tema arbitral lo único que voy a decir es que mejorar notoriamente una relación con AFA no te hace ser equipo del poder. Vos podés llevarte bárbaro, le puedes cortar el chancho con el plato al chiqui, haces el partido con visitante, espectacular. Ahora, los equipos del poder siempre son los mismos, siempre son 4 o 5 que están ahí hace bastante y contra eso no se puede. Puedes mejorar mucho la relación, por ahí te perjudicarán menos, pero no te van a dejar de perjudicar. Entonces, ahí arrancando por el lado arbitral.
0: Quilmes, desde el penal que no dio Echenique en la cancha de Almirante hasta hoy, Zafarranchos en contra no había recibido ninguno.
1: Que lo del penal queda así chiquitito al lado de esto, ¿no?
0: Sí, para mí esto, encima, para mí esto es mucho más grave.
2: Y a favor el arbitraje de Sosa contra San Miguel.
0: Ese y un par de arbitrajes a favor.
3: De lo futbolístico, lo que me preocupa, recién decía Charlie, que yo acerté que iba a poner el mismo equipo, y la verdad que no me alegra haber acertado eso. Porque la explicación que yo daba es, ¿y a quién va a poner? Y me parece que Graciela está pensando lo mismo, diciendo, ¿y a quién va a poner? Y después lo malo que va a decir el partido con Chacarita, repite el 11. Eso significa que los que están afuera no son mejores que los que están adentro.
1: Bueno, pero ahí tiene que venir el volantazo.
2: No, el tema es que más allá de que nosotros pensemos que quizás no sea momento para los más chicos o que de afuera no hay nada mejor, te tenés que sacar la duda. Sí. Es decir, va tan mal con los que pone que ya está. Es decir, no es el momento de Ortega y no, sí, tiene que jugar.
1: Sí.
2: Mejía tiene que jugar, Vázquez tiene que jugar. Tiene que volver Vindela por Ortega, que vuelva. Tiene que poner un cuarto central, aparte de los tres que vienen dando la cabecita, que vuelva. Nadie le va a decir nada. Puede hacer lo que quiera respecto de este 11, porque nadie le va a poder decir nada. Y si no busca las soluciones, es preocupante. Si no busca la solución pensando en quedándose con ese concepto, si él piensa en serio que no tiene nada mejor y que lo mejor que tiene son estos, y bueno, ahí sí tendría que reflexionar si se va a quedar o no.
3: Sí.
2: Porque
3: sí.
2: Si vos el equipo involuciona, pierde, se hunde en la tabla y vos seguís diciendo no tengo nada mejor que esto, y no, entonces no me estás poniendo, no estás pudiendo dirigir al equipo.
1: Lo que pasa es que las primeras tres fechas diagnosticó otra cosa.
2: Sí, claro.
1: Con los resultados diagnosticó otra cosa.
2: Bueno, pero después esto tiene una dinámica. Claro. O sea, vos no podés pensar 2 meses después lo mismo que pensaba hace 2 meses, se jugaron 5 o 6 partidos.
3: Aparte, ya no es la segunda vez que repite una conferencia de prensa, cuando llegué le ganábamos a todos por 3 goles. Y bueno, ya está, terminó ese.
2: Sí, sí.
3: Está,
2: se tiene que reinventar. No.
3: Y me parece
0: ya como tiene 3-3-3.
3: Sí. Y como reflexión final, me parece que ojalá no pase y si se da esto, como decían ustedes hace un rato, de lo inédito de cambiar de vuelta un técnico y tener tres entrenadores, en noviembre lo que tiene que cambiar es el manager.
1: ¿En cuándo?
3: En noviembre. En noviembre. Cuando termina el campeonato.
2: Cuando termina el campeonato. Si vos, hay que hacer un balance.
3: Si vos en
2: que,
3: tu debut en de manager entra Canelo. Cambiaste tres técnicos, indudablemente no te fue bien. Porque a Grelak, mal o bien, lo eligió el manager también.
0: Sí, claro.
3: Y a Gracián también. Y ojalá que no, y que pueda seguir así hasta el final. Pero en diciembre vas a tener que...
0: No tengas dudas que Quilmes se encuentra con... Por eso lo nombro el 11 de mayo. Esto es tocar fondo. Y el 11 de mayo... Tocaste fondo ya con el tema entrenadores. Y se achica el margen del toque de fondo del manager.
1: Te acelera todos los tiempos.
0: Te acelera los tiempos de todo. Porque, a ver, los dirigentes tienen un mandato. Y el mandato, el dirigente, cuando nosotros decimos los dirigentes son 3 años, los managers son 2 y los entrenadores 1 o lo que dé la campaña, no hay mucha vuelta en eso. Ahora, el dirigente cumpliendo los 3 años de mandato, salvo una catástrofe, se cumple siempre.
2: Sí, democracia.
0: Democrático. Los técnicos que duren un año, no duran casi nunca. El 86% del año pasado de los equipos. Uh-huh. Llevamos 19 nuevos técnicos en la Primera B Nacional. 12 fechas jugadas de 38 equipos, el 50% cambió el técnico. Pero lo que está en el medio es el manager, que uno de mínima dice 2 temporadas, es decir, 2 armados de plantel, y la trituradora de Quilmes. Y este arranque del equipo, en cuanto a técnicos, 2, y en cuanto a la calidad de los jugadores o a la aceptación de los jugadores o a la asertividad de los jugadores que trajiste, lo expone a Miguel.
2: Lo expone a Caneo.
0: Le puede acortar los tiempos a Caneo. Por eso digo que el mercado de medio término, por arriba o por abajo, te obliga a no fallar, y como vos me decís bien, es peligrosísimo, porque convencer a un jugador para que venga el mercado de medio término a reforzar un equipo que va a pelear por no descender, no traes un jugador así nomás.
3: Es algo que le pongas una fortuna que no puede rechazar.
2: De Calelo a esta parte, de Marcelo Calelo a esta parte, el único técnico que estuvo un año completo fue Saba.
0: Sí.
2: Y anterior hay que retroceder a De Felipe.
0: Sí.
2: Es decir, es muy raro.
0: Lo cual
2: que
0: eso,
2: es el mismo
0: cual,
2: técnico todo un año.
0: Sí, lo cual,
2: y fíjate los resultados,
0: sí,
2: es
0: decir,
2: ascenso y finalista.
0: Lo cual,
3: ascendiste además teniendo 2 técnicos, 2 veces, porque Caruso sí, de Felipe y
1: sí, Biancor, sí, Biancor.
0: Lo cual te dan la pauta de que las decisiones de sostener a los técnicos en esos momentos claves fueron buenas. Pero por otro lado, también hay que decir que en el caso de Saba fue un año muy particular, porque un año te lo comió la pandemia. Un año te lo comió la pandemia.
2: Bueno, pero el año de la final fue de punta a punta.
0: Y el año de la final fue de punta a punta, sí, correcto.
3: Sí. No, yo creo que, a ver, hoy cambiar 2 técnicos, no se puede jugar al manager por el cambio de técnico, 2 técnicos cambian todos. El tema es un tercero.
0: Sí, igual hay algo
1: que... El año pasado se cambiaron 4.
0: Sí, y bueno, y...
1: No, con un interinato, Dusser, Rondina, Grelak y el interinato de Niate.
0: Sí, hay que decir algo más también. Y con esto voy a la pausa porque tengo...
1: Todo lo que, perdón que te voy a interrumpir
0: repleto
1: con esto.
0: Repleto de mensajes.
1: Todo lo que comparemos con el año pasado habla del pésimo momento que está viviendo hoy futbolísticamente el
3: sí,
1: equipo,
3: igual,
1: ¿no?
3: Grelak,
1: que quede claro esto, ¿no?
3: Grelak cambia no porque se cambie un técnico. Grelak cambia porque llega una gestión nueva con técnico.
1: No, Grelak cambia porque a Dusser le hicieron la cruz los jugadores.
0: Hay un nivel de... Hay un
3: y
0: nivel
3: el interinato es el interinato. Si hubiera tardado una semana en firmar Gracián...
1: Dale 3.
0: Hay un nivel de toxicidad. Hay un nivel de toxicidad. Entre el 2025 y el 2026, de tironear para un lado y tironear para el otro, que es...
2: Sin contar interinos, la normalidad de Quilmes en los últimos años es tener 2 técnicos por temporada.
0: Sí, pero quería agregar una
2: y el frutillita. Año pasado se dio la cuestión que
0: la del año pasado, que fue el peor de todo. Pero hay que dar una frutillita. Y esto no va en desmedro de Saba, todo lo contrario. Yo una cosa es la diferencia que uno tenía con Saba, cómo se manejaba como persona, porque sí, para mí no es una buena persona. Pero como entrenador, y hay algo que es para mí es irrefutable, y es el paso del tiempo. Cada año que pasa, La tolerancia, esto es como la alcoholemia. La tolerancia es cero. Hoy es doble cero como la ruleta electrónica o menos 10 como al chinchón la tolerancia. Porque Saba, nos tenemos que remontar a cuánto. Ya, ¿cuánto tiempo pasó que se fue Saba?
2: Cuatro años. Y medio, sí.
0: Es decir, más o, al, o más o menos la mitad de lo que lleva a Quilmes en esta categoría de la que quiere huir y está lejos de parecer poder hacerlo. Cada año que pasa, la tolerancia es cero. Ahora es menos 10. Y no sé si hay algún otro juego que tenga un número por debajo de menos 10, sí. Además del chinchón.
1: Y eso hace que también se termine politizando todo. Yo ayer te escuchaba, mientras que estaba abajo, estábamos en la misma cancha, pero yo estaba abajo y vos estabas arriba. Te escuchaba y... Mirá quién lo va a decir, ¿no?
0: Sí.
1: Tomar como punto de partida todo lo que se hizo mal anteriormente, hoy no sirve de nada. No solucionas nada. No. Porque el que se está hundiendo en una crisis es Quilmes. Y tomar como punto de partida todo lo que se hizo bien anteriormente tampoco sirve de nada. Evaluemos qué se está haciendo bien y qué se está haciendo mal. Ahora, para corregir.
0: Sí.
1: Y ¿sabes por qué digo, mirá quién te lo dice? Porque normalmente la referencia inmediata de lo que se hizo mal hasta el año pasado, la daba yo. A mí me parece que es no evolucionar, digo, es no poder mirar para adelante. Si vos todo el tiempo estás mirando para atrás y decís, los que estaban antes fueron peores. Podemos coincidir o no, no importa, fueron peores. Pero estás evaluando 3 años contra 8 meses. 3 años contra 8 meses. Entonces, mirá cómo se empieza a acelerar todo inmediatamente. Hasta inclusive desde el punto de vista futbolístico. Hay dictámenes que me parece que Luna no haya estado en las últimas 2 listas de concentrados. Es un diagnóstico futbolístico que se aceleró y así se viene acelerando todo.
0: Pausa, los escuchamos en el 115-801-7426. Le demos un poquitito canal de YouTube, le pedimos, para todo lo esto que le estamos diciendo, le pedimos paciencia. Porque nos queda la segunda hora de programa, tenemos tanda por cumplir y estamos inundados de mensajes, nos sentimos agradecidos y bendecidos por ello y lo vamos a hacer a partir de la vuelta de la pausa. Dale.
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0: Oyentes en el aire de la radio, vamos a hacer una tandita de 15 en el 115-801-7426. Les pedimos disculpas si no llegan a salir todos al mediodía. Vamos a estar en el turno tarde también con opiniones. Un repaso, así un punteíto, pero muy por arriba del canal de YouTube. Ezequiel dice, buenos días, calma muchachos, a poner un mix de pibes y grandes y a salvar un descenso. Es año de transición. Por cierto, para Caneo como manager, 19 partidos y 3 victorias. Fernando Zanardi, buen día Turco, amargura tras amargura. No hay un fin de semana feliz con Quibe. ¿Dónde vamos a terminar este año? Ricardo, buen día muchachos, buena transmisión de ayer, gracias. El equipo no levanta y Graciela está entendiendo que tiene que recurrir a otros jugadores. Fernando, ya te leí, no puedo, escriban de a uno, porque 5 mensajes de cada uno, no puedo leer muchachos. Enzo, hola mesa, Manu Jove, en lugar de salir por la tele, que se acuerde que es parte de esta comisión, así que salga a hablar también. Daniel Bole, buenos días muchachos, sin comentarios. Martín Cabral, buenas tardes equipo, gracias por el esfuerzo de ayer. Bueno, gracias a vos por el elogio. Creo que se está matando la dirigencia, a esta dirigencia muy rápido, hay que tener un poco más la cabeza fría, que vienen las fechas más difíciles. Marcelo De Bole, gracias por la transmisión de ayer, gracias a vos. Turco, lo que decías es verdad, hay un montón que están contentos que haya perdido Quilmes. Ahora salen a decir que la culpa es de la comisión directiva, no le aceptó la renuncia a Grelak en diciembre. Liliana Latorre, hola, no soy de T, pero en lugar de Gracián, la próxima fecha pongo el equipo completo de la tercera. Esos chicos tienen sangre y dejan todo por el club. Total, con estos perdemos o empatamos.
1: No, quizás se puedan poner 2 o 3 elementos y sabiendo que también que tampoco son los tiempos ideales. Pero bueno, es probable que 2 o 3 elementos se puedan llegar a poner. La lógica de poner la reserva es que gana Tristán Suárez 3-0. Esa es la lógica. Después puede ser fútbol, puede pasar cualquier cosa. Bueno, de hecho, el año pasado Quilmes jugó con la reserva contra Tristán Suárez, perdió 1-0 y creo que se vio muy clara la diferencia entre un equipo
2: y
1: otro.
2: Yo creo que Diego Mejías va a jugar. No puede jugar Ramiro Martínez, que llegó a la quinta tarjeta amarilla. Uh-huh. Y yo creo que el técnico, me parece que en la posición de Vallejo va a buscar una variante. Que si estaría Ramiro Martínez, ayer mostró cuál es. Porque cuando tuvo que ir a más, Ramiro Martínez fue de 4 y casi que de volante por derecha lo terminó encomillando porque sí,
0: yo hubiera preferido un compañero para Axel y no sacarlo a Batista, pero bueno, porque lo poquitito que hizo Quilmes,
2: Los últimos 4 pases fueron a un rival y lo vio muy cansado y por eso decidió sacarlo.
3: Igual yo sigo insistiendo y no es por defender a Vallejo, yo sé que él me va a jugar mejor por cambiar el 4.
0: No en eso
2: pero cada pelota cruzada es un
0: batón. No, y aparte no resuelve en ataque, pero tiene
1: eso puede ser, pero
0: lo estructural
1: si el técnico llega al momento que considera que tiene un 4 mejor, lo tiene que poner. Sí, después si mejora o no el equipo.
2: Después hay cuestiones básicas, ¿no? Estás en 3/4 de cancha y no puedes meter la pelota al área. Le pasó a Vallejos y ayer le pasó a Ortega también. En 3/4 de cancha y no puedes meter la pelota al área. Estás en centro fuera del área grande.
0: Quilmes no pudo tirar el centro. Nelson Sosa no lo dejó.
2: No, pero eso es increíble.
0: Pero fue Quilmes el que no lo tiró al área.
2: No
0: lo tiró Quilmes el
2: centro. Y le rebota al futbolista de Güemes. Y la va a buscar Ortega para hacer el lateral y ahí lo terminó.
0: ¿No terminó?
2: ¿Por qué no la tiraste? No voy a querer hacer el lateral.
0: Manuel Rosol, hablo muchachos, cuando vio jugar a la reserva me enorgullece ver tantas ganas y los huevos que pone. Después de ver el de ayer siento calentura por la imagen que estamos dando. Gabriel, buen día Mesa, el problema de Quilmes está es de aptitud o de actitud. Yo veo que los jugadores pareciera que no tienen ganas de jugar. Ejemplo claro es la Bessi que ni transpira. Yo creo que hay un mix ahí, amigo. El Auti Lugones, un beso grande, el Auti. Buen día, Turco Equipo. Buena transmisión la de ayer. Gracias. Estoy molesto. La falta de actitud, la puta madre. Hay que corregir. Somos el hazmerreír de la categoría. Sebastián Dinotto, buen día, Mesa. Ayer, por méritos propios y por el árbitro, tocamos fondo. Vamos, Quilmes, carajo. Coincido. Ayer Quilmes tocó fondo muy temprano porque es 11 de mayo. José Amarillas, el mismísimo.
2: No creo que haya comentado.
0: Imaginen a Juan de Cana. Las pizzerías temblarían. Claro, Juan dijo que quería ser Cana. Cristian Somoza, mientras Güemes festejaba el gol bajado con la mano, los jugadores de Quilmes esperaban mudos para sacar del medio. No puedo entender ni justificar esa falta de reacción. A todos le da lo mismo. Fernando del Sur, Quilmes es un potro que no lo doma cualquier jinete. Hace falta un DT con personalidad y dirigentes con convicción. El tono de voz de Gracián previo a Chaca no era el de antes. Está golpeado. Buen dato. Voy al 11-5-801-746. Dame 15, por favor.
4: Buenas, muchachos. Enzo 429. Bueno, otro partido desastroso más de Quilmes. Sinceramente, yo no sé qué le pasa a Gracián con los cambios. Y más que nada con el equipo. Ayer Razo, por más que hizo el gol, jugó muy mal. Yo después no entendí el cambio que hizo, pasando a Ramiro Martínez a jugar de 4. Pero bueno, mucho más no se puede hacer. Y no entendí tampoco lo de Batista, sinceramente. Para mí ahora el partido que viene es decisivo, porque si no gana, ahí sí, hay que presentar la renuncia. Y yo detesto a Braña, pero póngalo como titular en la primera, de última, porque así no se puede, que ponga pibes. Y Ramiro Luna, que vaya a cortar el pasto del predio, que capaz para eso sirve.
5: Hola, Turco, y todos los muchachos en la radio. Buen día para todos. A ver, 055, mirá. No me quiero calentar, hace 2 semanas que vengo con la presión que no la puedo bajar. Todo esto, muchachos, shampoo, hermano, y una buena lavada de cabeza. Como te dije ayer, queremos leones, carnívoros, que vayan a la yugular. No cuises que comen pasto. Un abrazo.
6: A Cocho, el Chiqui Tapia, le cayó en la casa con el toro. Le enfiestaron a la mujer. Le comieron el asado, le tomaron el vino, le erutaron en la cara y se fueron. Y lo único que quedó fue el eruto y los cuernos. Después nos vimos. Ahí está, como nos pagan los árbitros. Como todo, después de que les se cansaron de secarle la nuca. ¿No era que nos iba a convenir secarle la nuca, la tapia y todo eso? Ahí está, ahí lo tienen. Linda forma de pagar.
7: Buen día, muchachos. Habla Néstor. Bueno, yo creo que estos jugadores que vinieron de otros clubes no son tan malos jugadores. Lo que pasa es que vienen a Quilmes y se producen en perro. Quilmes los produce en perro a estos jugadores. Pasa todos los años lo mismo. Lo mismo con los técnicos. Y Gracián, que deje la guitarra. Y si ve que esto no tiene arreglo, que no lo puede hacer jugar a nada el equipo, que pegue un paso al costado y que se vaya, solito, no hace falta que lo echemos. Esto así no se soporta más. Es un desastre el equipo.
8: Hola, hola, Diego de Quilmes. Mis últimos 3 son 145. Y bueno, cansado. Todos los años lo mismo. Armás equipo para pelear campeonato y terminás peleando el descenso todos los años. De los últimos 10 años peleaste 6 veces descenso. Una vez llegaste a la final y 2 veces creo que llegaste a cuarto. Es muy pobre para Quilmes. Y el técnico, si no cambia para el domingo la manera de jugar, se va a tener que ir, porque no es un equipo que no tiene equilibrio, no tiene marca. No sé, pone a Bolívar y a Yangali en el medio y empieza a construir desde ahí, hacer un mediocampo fuerte, sacarlo a la vez y que es un apático y ponerlo ahí a Axel Batista, no sé. Pero así no va la cosa, che. Abrazo grande.
9: Gustavo 090, bueno, lo de Quilmes aburre. Ya aburre, es un equipo espantoso. La verdad que hay jugadores que no se pueden poner más la camiseta de Quilmes. La transmisión de ayer excelente, como siempre, abrazo cervecero y vamos Quilmes, carajo.
10: Buen día, muchachos, ¿cómo les va? Bueno, otro partido más, otro partido perdido. Seguimos en la misma de siempre. Con toda honestidad, muchachos, lo que piden es poner la reserva. ¿Vieron la reserva? Va puntera, pero el otro día con defensa. Le expulsaron 4 defensas y nos metió en el arco y casi nos empatan. No están los pibes todavía para primera. Están para ponernos un ratito y fogueándolos, pero eso de nada, saca a todos los titulares, pone a todos los de la reserva, no sirve. Hay que exigirle un poco más al técnico, si bien no es el plantel que le armó, no es un buen plantel. Pero es lo que tenemos, qué sé yo, ya no me hago muchas esperanzas. ¿Qué va a ser? Gustavo 749.
11: Buenas tardes, equipo. Martín 739. Gracias por el trabajo y el esfuerzo que le pusieron ayer y las ganas que le pusieron ayer. Excelente. Muchísimas gracias. Después del partido mucho no hay que hablar, porque no rinde, el equipo no rinde, el técnico no encuentra la vuelta. Así que bueno, espero que entiendan a los jugadores a qué están jugando. Porque cuando Razo hizo el gol fue a festejar como si fuera el gol del PSG. Así que bueno, un abrazo grande y hasta luego.
12: Hola muchachos, Rubén 628, buen día. Bueno, la verdad que muy desanimado con la actuación del equipo. La verdad que Güemes me parece un equipo muy limitado y Quilmes no fue capaz de sacar ni siquiera un punto. La verdad, un desastre. Y me da la impresión de que el técnico cada vez tiene menos ideas de cómo sacar este equipo adelante. Y lo peor es que se vienen partidos muy difíciles con rivales más encumbrados y la verdad el panorama es bastante oscuro. Chau, habló Rubén.
13: Hola chicos, Flavio, los saludo a todos, espero que hayan llegado bien. Bueno, el 90% del bajón este de Quilmes yo le doy culpa a los jugadores. No creo que Gracián se equivoque tanto. Por otro lado, los dirigentes, hubo muchas críticas, sin defender a todos los anteriores, hubo muchas críticas antes de que asumieran hacia los anteriores. Y futbolísticamente le están errando fieras y yo creo que hay que tener humildad y empezar a criticar una vez que veas los resultados de tu gestión. Abrazo.
14: Hola equipo, Graciela 788. Bueno, preocupada por esta situación. Y otro año que no tenemos un capitán con personalidad. Me acuerdo de Ramírez, que tampoco tenía personalidad, nunca protestaba nada. Y de acuerdo ayer a tu relato, Turco, tibios los muchachos cuando fue el gol de ellos. Así que bueno, esperemos que esto se pueda revertir, pero yo vuelvo a decir lo que diga, hace rato que vengo diciendo. Se van perdiendo puntos y uno pone toda la onda, pone toda la fe, pero esto me parece que no va para más. Veremos, esperemos que no sea así. Abrazos.
15: Hola muchachos, Marco 850. Bueno, el partido de ayer malísimo. Espero que renuncie el técnico y renuncie Miguel Caneo, que armó este desastre de equipo. Un año y medio buscando jugadores para esto. Por favor, Caneo, dedícate a subir fotos en Instagram, que lo haces muy bien. Y bueno, esto lo puede arreglar el ñato Febriani. Abrazo, cervecero.
16: Turco, Gonza, Mesa. Buenos días, habla Hernán 833. Nada, bueno, más allá del dolor de ojo de siempre, vuelvo a hacer la misma pregunta la semana pasada. ¿Hasta cuándo vamos a aguantar a Gracián? Abrazo grande, aguante Quilme, carajo.
17: Hola, soy Leonardo 61 y bueno, amargado por la derrota de ayer. Igual no va a decir nadie el gol con la mano que hizo Güemes y cómo lo favorecieron. No lo va a decir Gracián, ni ningún directivo, nada. Hay que callarse. Es una vergüenza el gol que nos hicieron y tendrían que reclamar que sí o sí. Si no, siempre nos van a hacer lo mismo cuando juguemos con los equipos de Tobillino. Muy buena la transmisión de ayer y hasta luego.
18: Hola muchachos, buen día. Claudio 155. Más de lo mismo, como todos los años. Pero pienso que un...
17: Si no, siempre nos van a hacer lo mismo cuando juguemos con los equipos de Tobillino. Muy buena la transmisión de ayer y hasta luego.
18: Hola muchachos, buen día. Claudio 155. Más de lo mismo, como todos los años. Pero pienso que hubo un quiebre

0: oyentes, gracias por la primera tanda, ni la mitad salieron. Gracias infinitas. En el 115-801-7426, el lunes de Opinión y de Picada, la picada de los amigos de Odone. Tengo también muchos más en el canal de YouTube de FM Sur 88.9, Imagen y Sonido HD. Hay mucha gente escuchando el programa. Hay muchos, muchos amigos que han estado ayer, tremendo, en la transmisión, ya sea por aire. En la previa hicimos el jueguito, quiénes estaban por aire, quiénes estaban... La radio es la radio, La radio es la radio.
1: Y siempre.
0: El dial es siempre. El dial, Hay mucho de YouTube.
2: El micrófono es el micrófono,
0: Qué pelotudo.
2: La cámara es la cámara, El celular es el celular.
1: Desde mirá el que fútbol, no tengo el fútbol a muerte creo que lo dice.
0: No tengo el mejor lunes.
1: Sí, en el superclásico, gana Boca, ojo con River. Ojo con River, empate.
0: Dante Gebel.
1: El sketch de fútbol muerto.
0: Porque la nota de Novarezio a Dante Gebel, la editaron, ¿no la vieron la edición?
1: No.
0: Es buenísima.
1: ¿Pero qué habla del futuro presidente?
0: No, le preguntan de todo lo que le pregunta. Dice, no sé. ¿Y qué te gusta más, River? River me gusta cuando ataca y Boca cuando defiende. ¿Y cómo ves como líderes políticos a Milei y a Cristina? Los dos me gustan.
1: Buena, su cosa buena.
0: Sí. Y la cosa fue increíble. Mirala. Mirá, la edición esa es buenísima. Dijo nada. Nada.
1: Mi experiencia como oyente fue doble, porque para el partido sí, apuré el asado, me fui antes, el asado de la casa de mi suegro que hizo Dani, y como siempre tenía tele por delante.
3: ¿Milei o más cerca de Cristina?
0: Mirá.
4: Que ninguno.
3: ¿Estás en contra del aborto?
4: Ni a favor ni en contra.
3: Ordename de mejor a peor los presidentes de la democracia, desde Alfonsín hasta Milei. ¿Quién fue el mejor?
4: Y es muy subjetivo.
3: ¿Qué dirigente argentino admirás?
4: ¿Dirigente?
3: Sí, dirigente de la política argentina. ¿Quién admirás?
4: Y cuesta mucho.
3: ¿Pero quién fue el mejor presidente?
4: No te puedo dar esa respuesta.
3: ¿Qué es el peronismo para vos?
4: Creo que no se puede definir, no lo podría definir en una palabra. Porque...
3: ¿Javier Milei es?
4: El presidente de la República.
0: Es buenísimo. Es buenísimo. Dante Gebel. Pastor y Pastor.
1: Sí, que muchos indican como que
2: quiere jugar, ¿no?
0: Ayer cuando veníamos en el remis de regreso, en la subida de Garay y Madero, con pintura peronista, con el azul ese que tiene el celeste y letras negras,
1: sí.
0: Gebel presidente.
1: Bueno, sí, empujando.
0: Ya alguien lo está empujando bien. Pero lo puedo escuchar, yo me reía muchísimo. Bueno, volvamos.
1: No, te decía, la experiencia fue el partido inmaculado, sí, la tele de frente y atrás el parlante con la tele, por supuesto, imagen de liga profesional, y atrás el parlante con ustedes y lo fui emparejando. Pero cuando
0: sale bien el laburito ese. Sale bien.
1: Sí, no, perfecto.
0: En
1: un momento les iba a hacer un video para que vean cómo.
0: ¿Y el
1: cómo
0: emparejamiento lo haces con el YouTube o lo haces con la aplicación?
1: Con YouTube.
0: Con YouTube.
1: Y después en el postpartido me llevaron, había liquidación de campera, ahí en el Coto de Sarandí. Así que en el postpartido metí el estéreo.
0: El estéreo. El que nunca te abandona.
1: Así que estuve por los dos lugares. No.
2: Es como cuando vas en el auto y decís, ¿quieres Charly? No, porque tuve que bajar la ventana. Calla, el tuyo es así, no es así.
0: Saludos a Ezequiel Gofredo. Llenemos de esponso la camiseta, pero tenemos que traer 4 refuerzos de calidad. Hay que poner toda la torta.
2: La solución no es llenar de esponso.
0: Martín, reivindico la palabra de Juan. De los jugadores en la pretemporada tuvo una excelente mirada y hoy se está viendo. No sé qué dijiste en la pretemporada, Juan.
5: No, que pareció un plantel completo, pero no de gran jerarquía.
2: Igual no lo. Cuando se armó el plantel, fueron Juan 1, por ejemplo, pero fueron pocos los que dijeron que el plantel era una porquería.
0: No.
2: Igual lo dije que no. No, no, no, no, no, no.

0: nadie, dijo.
1: Que fueron críticos. Estaban todos chochos, tiempo y forma, la pretemporada.
2: No, un plantel que en la previa...
0: En la previa era un plantel
1: inclusive
0: todo...
1: nosotros, todo, ¿eh? No, haciéndome cargo.
2: Un plantel que en la previa estaba para tercer, cuarto, quinto puesto de la zona. Y a partir de ahí, si iba bien, te podías disparar a pelear el primer puesto. Si iba mal, estar ahí... En el reducido...
0: séptimo, octavo, o noveno, ahí peleando para
2: menos que eso.
0: Menos que eso nunca.
2: Inesperable.
0: No sé si tiene fuerza, templanza para revertirlo. Insisto, siempre con lo mismo no dio resultado. Lo vemos todos menos él. Habla de Gracián Fernando. Un abrazo. Mariano, buen día. Es un torneo que cualquiera le gana a cualquiera menos Quilmes. Me parece que es el momento que el T patee el tablero sin tener, si quiere tener continuidad del club. Por ejemplo, la Bessi sí o sí al banco hace rato. Ricardo Álvarez, hola muchachos, soy Richard. En el fútbol son los tres resultados, pero lo que preocupa es cómo juega, es decir, nada, un equipo profesional no se puede dar el lujo de no dar tres pases seguidos. Un abrazo grande para Richard, ¿eh? Claudito Spinella, si el club no se arregla desde adentro y unidos, nada será solución. Ricardo Guayán, el mejor ejemplo lo da Gonza, me dio ganas de romper la pantalla con lo que hizo Ortega, no tirando el centro y el ladrón de Sosa termina el partido.
2: El centro que tiró Quinteros.
0: El centro que tiró Quinteros.
2: Para que lo empate River, que terminó picando, no, fue una cosa morfa. Y...
1: Es un quilombo al área, sí. Tenés que tirar ni siquiera un centro a la cabeza de alguien, sí. Tirá un quilombo al área. Sí. No.
2: Y también un ejemplo de lo que son los tiempos del fútbol, ¿no? Y en cuanto al nivel de paciencia, Coudet creo que consiguió el 88% de los puntos.
0: Y River es un espanto.
2: Y ayer,
0: duele los ojos.
2: Y ayer la gente de River no esperó el último centro y estaba cantando que se vayan todos, que no quede ni uno solo. De ahí para abajo, imagínate lo
0: que,
2: toca.
0: Que no le apunta a Coudet. O sea,
2: no, a los jugadores
0: que estos jugadores se limpiaron a Gallardo. Con lo que significa Gallardo en River.
2: Pero River gana todos los partidos, es increíble.
0: Es un desastre. Sí, y Boca el sábado, ni te cuento. Y mirá que Chavarría, eso. Lo de Chavarría el sábado. Otro más. La fuerza que hizo Chavarría para que. El segundo tiempo Boca
2: y el suplementario fue
0: no pudo cobrar los penales.
2: No me acuerdo quién fue que pegó un jugador que de Boca y pegó un planchazo, creo que Ayrton Costa, creo,
0: sí,
2: terrible. Y bueno, después lo pega la Perla Ramírez, y ahí sí lo echan. Y el defensor de Pereira es el defensor de Huracán,
0: sí,
2: que se juega una de más pensando que nunca lo pueden echar, porque la lógica es que no lo echan. Sí. Ya me echaste uno, todo lo que estamos jugando. Le dice callate la boca, le sigue hablando y lo echó. Lo estaba esperando y lo echó.
0: Pero el segundo, yo le estaba con Gonza, lo estábamos viendo, ¿no? Yo le decía a Gonza, mirá cómo lo está arrinconando. Lo que lo arrinconó en el segundo tiempo a Huracán. Huracán una porquería que
2: el VAR no le dio la opción que le termina cobrando dos penales a Huracán. Bueno, con muchos ex Quilmes, ¿no? Con Galíndez, con Carrizo y con La Perla.
0: Sí. Tremendo. Alexis de Jesús, buenos días Mesa, lo miré de reojo y cada vez que veía era horrible. Jugadores verdes, un vendehumo, Cristian Díaz 2.0. Encima el árbitro te apuesta, de milagro, un milagro tiene que pasar. Sosa se cobró a favor la del año pasado. Fernando Marini, qué momento complicado. Tenemos jugadores que parece que no tienen ni ganas de jugar. Es hora de ponerse los pantalones largos, Graciano, y convocar a los que tienen ganas de jugar. El resto ni citado. La Bessi, Quipes, Axel y Vallecos, ni al banco. Prefiero poner a uno de la reserva. Gustavo. Ahí. Buen día, muchachos. Felicitaciones por la transmisión de ayer. El equipo no tiene actitud ni determinación. Oscar Pallero, buen día Turco, Gonza, Juan, Charlie. Qué tristeza que estemos... ¿Cuánto tiempo que estamos así? Por favor, cómo cansa ver que no dejan la vida en la cancha. Los equipos me dio que Gracián no hables tanto y labura. El Cabuy y Cervecero es totalmente de acuerdo con Gonzalo. No podemos depender de los chicos del club, por más buenos que sean los pibes, y a los pibes hay que llevarlos de a pasos. Fernando, no creo que esté bueno que el presidente haya entrado al vestuario. Si se pone más de culo a los jugadores, ¿qué hacemos? Bueno, son miradas. A mí me gusta que el dirigente debe ser.
1: Depende cómo entre. Depende cómo entre. Y tampoco está. Si entra todos los partidos, no sé si está bien.
0: No,
1: depende cómo entre, ¿no?
0: Está bien.
1: Si entra a todos los partidos, no está bien. A mí me contaron que ayer en un vestuario picante,
0: sí,
1: un futbolista interrumpió a alguien diciendo: si igual sabíamos que íbamos a perder, que nos iban a chorear. Algo que hizo más picante el vestuario.
0: Lucas, toda la banda derecha tendría que cambiar. Razo, Vallejos, Ramiro Martínez y la Bici. Tendrían que comer banco para el partido. Digamos que más allá del gol de Ian Razo, el partido de Razo fue malísimo.
1: Sí,
0: y veníamos pidiendo por Razo cuando hablábamos de Quipes y de Recalde. Y hoy Razo, ayer, más allá del gol, ¿no? Fue un espanto, ¿no? Quería decir eso. En estos patrones la estadística es letal. Nadie recuerda a un equipo de Quilmes de los últimos 15 años. Y si se juega con lo que hay, te ahorras millones de pesos. Nadie te garantiza el ascenso. Estamos hablando de David Dela, que juega ese Ortega. Pregunta, Gursi, ¿todavía está lesionado? Me gusta Mejía. Saludos, no. Turco y a la mesa, Lucas. Alicia Bellagamba, acá como siempre se buscan culpables. La bronca es que cuando vienen, dicen, es un honor jugar en uno de los más grandes y después, en vez de botines, traen ojotas. Bueno, Marcelo tiene una denominación contundente con Dante Gebel. Y Leonardo Sarra dice, ¿se impone alguna explicación más arriba? Más de un año diciendo que tenían 200 jugadores de test y lo mejor que traen es esto. El presidente se fue a pelear con los jugadores. El presidente le hizo saber el descontento a los jugadores. Sí, correcto, Leonardo. 11-5-801-7426. 11-5-801-7426. Es lunes de opinión y de picada. Estamos repletos. Le pedimos paciencia. Si no salen, van a la tarde. Oyentes, está David trabajando allí en la asistencia, en la producción. Un abrazo grande al Chacho Cortés, que como siempre ha hecho un laburo fabuloso en redes sociales, y por supuesto a Lolo Delfino, que fue ayer el productor de la transmisión del fútbol por FM Sur, a Luisito Cornejo y a Josecito Amarilla, que la rompió. Hacemos tanda y venimos, dale.
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0: Deportes en FM, en el aire de la radio, tramo final de esta edición. Es lunes de opinión y de picada, la picada de los amigos de Odone. Van a poder participar en el turno tarde, porque queda mucho por decir, porque queda mucho por analizar, y queda mucho por opinar, que tanto vale para nosotros la opinión de ustedes. ¿Qué está mirando, Juan? ¿Qué
1: te tiene? Montá vuelta el teléfono ya. Acá, boludo.
2: Una gallina que corre.
0: Es increíble. Es único, ¿eh?
1: ¿Cómo te causa gracia?
2: Me recién está tratando de mojarle la peluquita a un perro, que cada vez sí, lo puedo usar si le mojas la peluquita.
1: Se ha preocupado por el momento aquí.
0: No. ¿Todo pasa?
1: Las pausas, dijo.
2: Las pausas.
0: 115-801-7426. Lunes de opinión y de picada, somos el aire de la radio, siempre, somos el 88.9 del dial, siempre, pero somos el canal de YouTube de FM Sur 88.9, imagen y sonido HD, y somos todas las aplicaciones. Juan cobra, por eso, si se va a tener acá, sí, pero bueno, es así, es el arte de la distracción, hay cosas que lo distraen a Juan, el teléfono y el Instagram es. Instagram lo distrae muchísimo.
2: Los Reels.
1: Tenés TikTok,
2: los
1: Reels también, ¿no?
2: TikTok.
1: ¿Subiste algo alguna vez a TikTok?
2: En TikTok miro mucho las dilexias.
0: Otra vez, basta. Dame oyente, por favor.
3: Turco, Jorge, 388, del More. Basta, Gracián, sos una mentira. Ya se te dio tiempo, el equipo sigue sin encontrar rumbo, los cambios siempre errados, podés probar otras alternativas y no la aprovechás. Así que da un paso al costado, ya nos dejás en zona de descenso, que venga alguien y nos haga levantar rápido esta situación. Así que ya está, mentira. Que venga otro técnico urgente. Abrazo.
4: Buen día, muchachos. Rubén 405. Lamentable lo de ayer, lo que ya se viene viendo, lamentable. Otra vez. Y este es el mercado de pases número 10, que Quilmes arma mal un plantel. Es el mercado de pases número 10, que Quilmes tiene que ir a no equivocarse en junio, en julio con los refuerzos y bla, bla, bla. Esta es toda de Grelac, de Caneo. Después, lo de ayer. Un desastre el planteo de Gracián, horrendo. Lo de los jugadores, sacando los pibes, Canadel, Mejía y Vázquez, impresentable. El gol, ¿hay mano en el primer gol? Sí, estamos todos de acuerdo. Pero entre 5 jugadores de Quilmes que hay en el área, un solo jugador de Güemes agarra la pelota y se la lleva. No, es una locura. Una locura, impresentable.
5: Buen mediodía, Turco, Charlie, Juan, Lolo, todos. Con respecto a lo que vi ayer, la verdad que no me gustó absolutamente nada, nada de nada. No solamente que los jugadores no tuvieron ganas de jugar, no tuvieron sangre, pero no solo para jugar, ni siquiera para reclamar algo que le correspondía. Así que eso sí me dejó completamente asustado, fuera de foco. No sé lo que vamos a hacer el próximo domingo cuando venga semejante equipo a jugar a la cancha de Quilmes. No sé de qué nos vamos a disfrazar. Pero si esto no cambia, no sé qué va a pasar cuando lleguemos a fin de año. Abrazo grande. Fernando 137.
6: Buen día, Turco, Gonza, Charlie. Habla Carlos 492. Preocupante la falta de actitud de los jugadores. Se puede jugar mal, se puede cerrar goles, pero que te metan un gol como el que te metieron y que no salten, preocupante. Un abrazo, hasta luego.
7: Buen día, muchachos. Yo solo quiero decir algo. Soy Alejandro 750, porque el resto ya lo dicen ustedes y ustedes saben mucho. Antes que el árbitro no vea la mano, ¿qué hizo el equipo? ¿Qué jugó? No jugó nada. Se quemó el árbitro. Creo que si cobraba la mano, igual íbamos a perder, porque no jugamos a nada. Un abrazo grande.
8: Hola, muchachos, habla Edgardo 196. Bueno, el equipo es un cachivache y lo único que hay que esperar es que el técnico empiece a meter mano en serio en el equipo, porque si no, creo que mucho tiempo no le queda. Chao, un saludo para todos.
9: Hola muchachada, Raúl Villalcira 290. Nos robaron el partido, el referee es impresentable. Eso por estar bien con la AFA. Ya lo vengo diciendo. Equipo no puede jugar, Vallejo no puede jugar, nos faltan cinco como la gente, que meta, que ponga, que muerda. Hay que darle lugar a los chicos de la reserva que andan bien. Y la Bessi para mí tiene que hacer banco o seguir el camino de Luna. Los escucho como siempre. Es muy cortito para hablar y vamos Quilmes carajo.
10: Buenas tardes, muchachos. Fabio de Citibel 748. Bueno, yo ayer mandé un mensaje, espero que no lo hayan censurado. Yo, para mí, este equipo no le creo. No le creo a los jugadores, no le creo al cuerpo técnico. Acá hay actitud que bordean la sospecha. Indudablemente, la última jugada de Ortega, en vez de mandar el centro, tocó para un costado. Cuando se llega al área, en vez de patear, se pasa, nunca se termina la jugada. Acá se tienen que reunir inmediatamente cuerpo técnico, jugadores, presidente, manager y ver lo que van a hacer, muchachos, porque estamos atravesando un momento donde no hay profesionalismo, donde hay conductas muy sospechosas, así que o lo solucionan o esto va a terminar en un caos. Gracias.
11: Hola, buen mediodía, Turco. Para decir buen mediodía, Gonzalo Figueroa y a toda la muchachada, Alejandro La Rivera, 443. Y bueno, Turco, ¿sabes que parecemos un desfibrilador? Lo resucitamos a todos. Todos los que no ganan nunca, nosotros lo resucitamos. Le damos sangre. Y nosotros, menos sangre que una garrapata. ¿Qué va a ser? La cruel realidad. Así estamos. Está re heavy, re jodido el asunto. Abrazo grande. Demasiado esfuerzo hicieron ustedes para ir allá, a cagarse de frío. Y bueno, hicieron más fuerza ustedes que el equipo, lamentablemente.
12: Sí. Hola muchachos, Gabriel 496. ¿No era que Gracián se adapta a los jugadores que tiene? Entonces me parece que no está entendiendo los jugadores, porque la verdad es que el equipo no juega nada y él otro plan no tiene. Abrazo.
0: El resto los vamos a dejar para el turno tarde, para la edición express, allá por las 7 en el aire de la radio. Gracias. Están bienvenidos una vez más en el 115-801-7426, el canal de YouTube de FM Sur 88.9, Imagen y Sonido HD, donde somos un montón, donde han participado un montón, tanto hoy como ayer, y también en todas las aplicaciones. Me quedaba pendiente allí el mensaje de Graciela Laguarde, que no lo había leído, y dice, vestuario picante, escuché que fue el de Tristán Suárez. En realidad, más que el vestuario picante de Tristán Suárez, fue la semana completa de Suárez.
1: Bueno, claro. Esta semana en Suárez están viendo qué va a pasar con la continuidad de Pancho.
0: Recordemos a la gente que hubo declaraciones muy fuertes de Gastón Granados, presidente, intendente del nuevo partido de Seiza, en torno al plantel. Le debían medio marzo y el plantel en la semana decidió hacer quite de colaboración y no se entrenaron. Pancho Martínez puso a disposición de la comisión directiva, tengo entendido, o del presidente, la renuncia. A lo cual el presidente le pidió por favor que se quede. Me parece que lo que el presidente le pidió a Pancho fue poner un equipo juvenil. Y Pancho terminó poniendo lo que pensó que estaba lo mejor que tenía. Y el equipo lo ganaba 1-0. Lo perdieron 3-1 con Midland en condición de local. Y Gastón Granado, en sentimiento lechero, se despachó 14 minutos con todo lo que te puedas imaginar que puede decir un dirigente. Habló de la realidad económica de los clubes. Suárez no se caracteriza por no pagar. Esto habla de cómo está la economía en general de la Argentina, de la categoría.
1: Medio mes, ¿no?
13: Sí, ahí puntualmente de los sueldos declaró, tenemos el compromiso de que el lunes o martes
0: completan marzo.
13: Abonaremos el 50% de marzo, estaríamos debiendo el mes de abril. Hace 30 años que no les debo nada a los jugadores.
0: Cosa que es cierto.
13: Y estamos a 10 de 11, 12, 11.
0: Sí, en realidad, para como se cobra habitualmente en el fútbol, el mes de abril para el 20, 21, por ahí, de mayo sería cuando lo estarían debiendo, ¿no?
13: Sí.
0: Por la fecha de pago que tiene habitualmente el fútbol. Por lo tanto, si completa hoy o mañana el medio sueldo del mes de marzo.
13: Sí, sí, la inquietud de los jugadores claramente fue que arrancó mayo y que no tenían saldado marzo. Que no tenían saldado marzo.
0: Bravo, ¿eh? Y saltó con los tapones de punta. Ese Tristan Suárez viene el domingo del centenario.
1: Sí. Veremos si con Pancho.
0: Vamos a ver cómo repercute Pancho Martínez esto, ¿no?
1: Sí. A veces consumir redes sociales te hace empezar a ver y a consultar algunas cuestiones que son de redes sociales, ¿no?
0: Sí.
1: Voy a aclarar algo porque sinceramente me tomé el trabajo de averiguarlo. Quilmes no está pensando en Pancho Martínez porque no está pensando en la salida de Gracián, ¿no?
0: No, pero hay una desesperación.
1: Quiero aclarar esto.
0: Hay una desesperación por los chicos. Y acá sí voy a ser un poco más, si se quiere, contundente y si se quiere, egoísta, ¿no? Hay un montón de chicos, muy chicos, que están con un deseo, más que de hacer periodismo, están muy deseosos, que es muy streaming esto, de encontrar rápidamente una reacción de algo, que se viralice. Y en la búsqueda del título y la viralización, perdés el apego al periodismo y tirás alguna cosa a ver qué sale. Y son, no quiero caer en el terreno de decir que son fake news, pero son expresiones sin ningún tipo de sustento y argumento. Ni chequeada, ni evaluada, ni mirada, no, ni consultada con ninguna fuente. Es la búsqueda del impacto por el impacto mismo de la reacción, y se dice y se escribe de cosas. Digo esto con todo respeto porque hay chicos que dicen, no, pero mi reacción tiene no sé cuántos likes, cuántas visualizaciones. Hoy el streaming se debate en si vale la pena hacer 3 horas de streaming con 5 tipos pagos, remunerados, rentados, para hacer 3 cortes de 20 segundos con algo loco que hayan dicho, que garpen visualizaciones y miradas en las redes sociales, porque no les da para el contenido. Por eso el streamear va a terminar siendo una moda. Y va a venir, va a pasar el tiempo, va a aparecer o algo nuevo y el periodismo va a seguir estando. Porque esto lo que busca es lo pasajero, lo rápido. Por lo menos mi mirada.
13: Sí, sí, está bueno. Está. Después está claro que, hilando fino, si el día de mañana Quilmes no tiene técnico y Pancho no tiene trabajo, es muy probable que se junten los caminos, ¿no?
0: Porque no
13: es
0: tengas algo, dudas.
13: Es algo que ya intentaron los dirigentes con Pancho con trabajo.
0: Sí.
13: Y sabemos el deseo. Sabemos el deseo también.
0: Y Pancho se muere por dirigir Quilmes. Tener una revancha.
13: Pero no, bueno, hoy se dan las dos cosas. Que Quilmes tiene técnico y que Pancho tiene trabajo. Con la circunstancia de que Quilmes le está yendo muy mal y que en Tristán Suárez estalló esta situación, que en otro contexto, por el contexto deportivo, no sería una posibilidad.
0: Totalmente.
13: Tristán Suárez está yendo muy bien en lo deportivo. Es uno, sí, de los mejores equipos.
0: Y aparte nunca Tristán Suárez es noticia por ese palo. El palo económico, todo lo contrario.
13: Ah, se está tan tranquilo.
1: El problema es qué conclusiones puede sacar los dirigentes de Tristán Suárez con la coincidencia, el mal momento de Quilmes y este problema.
13: Bueno, ahí capaz que charlando entre dirigentes la cosa se...
1: Porque además ya hay
13: se soluciona,
1: ¿no?
13: Claro, es muy probable que
1: Pancho Martínez.
0: Sí.
13: Los dirigentes de Tristán Suárez, es muy probable que vean a Quilmes como una vaca. Sí. Porque ya se quemaron con leche, en el sentido que Quilmes les fue a buscar al técnico.
14: Correcto.
13: No sería el caso.
15: ¿Nos estamos despidiendo?
14: Sí.
15: Para volver a las 7 de la tarde. Juan, ¿de qué? No estás mirando nada en el teléfono ahora. ¿Qué tenés para la... ¿Cómo viene tu tarde?
2: Escribir un poquito. Escribir porque... Panorama, porque Quilmes vuelve mañana.
15: Mañana, ¿Quilmes todavía estaba, llegó? ¿Llegó recién? Llegó, pero recién, porque recordemos que hubo un accidente en la ruta, volcó un camión de limones. Bueno, los limones tucumanos son los mejores, pero para entorpecerte el viaje...
14: Si del cielo te caen limones, aprende a hacer limonada.
15: Ah, mira. Gracias, David, querido. Gracias, José. Gracias a todos. Sepan que a las 7 de la tarde, todos los que no salieron van a salir y todos están invitados para la edición express en el aire de la radio, que es el aire de FM Sur en el 88.9 del dial, en nuestro canal de YouTube de FM Sur 88.9, imagen y sonido HD y en todas las aplicaciones. Buena tarde para todos, a las 7 de la tarde.

0: Turno tarde de Deportes en FM, turno tarde de lunes, fresquita la tarde, pero no como venían en las últimas horas pegando fuerte el frío. Ya lunes, el día posterior a lo que ha sido una derrota de Quilmes muy comentada, hoy al mediodía, donde agradecemos tanto comentario y tanta generosidad para acompañar nuestro envío central, y han quedado a tal punto que han quedado algunos mensajes del mediodía y que otros los vamos a compartir ahora con el turno tarde en esto que es Deportes en FM, edición express hasta las 8 de la noche. Cosas que quedaron de la derrota de Quilmes con Güemes de Santiago del Estero, donde aquí en la mesa dijimos, casi que llegamos a la expresión unánime, y más allá de un desglose muy concreto que hizo Charlie Duayo en referencia a Nelson Sosa, el centro de la escena, y más allá de la vergüenza y del robo de Nelson Sosa, el centro de la escena es que a todos nos queda la sensación, y fue unánime acá en la mesa, que es más grave el momento futbolístico de Quilmes, la idea o la no idea, que focalizar todo el programa o gran parte de las culpas en el arbitraje de Nelson Sosa, que lo que deja claro es que Quilmes puede tener en este tiempo una mejor relación con la Asociación del Fútbol Argentino, o es un capítulo distinto o una ventanilla distinta la de la Asociación del Fútbol Argentino. Yo creo que no, pero me parece que de una manera u otra habrá que limarla, porque si vos tenés una buena un buen ida y vuelta con la Asociación del Fútbol Argentino y te pasan cosas como la de Nelson Sosa, algo hay para revisar. Y la otra es que Quilmes está bien con la ventanilla por la Asociación del Fútbol Argentino y por ahí tenga que mejorar la ventanilla de Beligoy. No sabemos. Pero lo que llegamos a la conclusión es que, independientemente de todo esto que estoy diciendo, que sucedió porque a Quilmes lo dio Nelson Sosa, que fue el que también nos permitió que Quilmes se salvara del descenso. Porque no nos olvidemos que Quilmes se salvó del descenso también por Nelson Sosa. Pero me parece que hoy llegamos aquí de manera unánime en la mesa de manera unánime a que es más grave lo de aquí. Porque si no estuviera Nelson Sosa, bueno, quizá nos hubiera abierto el marcador en favor del equipo santiagueño. Pero Quilmes jugó muy mal. Muy mal. Muy, muy, muy, muy mal. Y repito, el tema Sosa pasa a ser secundario cuando no debería ser secundario. Debería tener la centralidad de todo. Y la pierde porque nosotros, que consumimos 24/7 Quilmes, el equipo nos deja más preocupado. El técnico nos deja más preocupado. Los tiempos nos dejan más preocupados, lo verde del equipo nos deja más preocupados, el tocar fondo tan temprano nos deja más preocupados que todo lo que puede dejar Nelson Sosa, de quien tuvimos sospechas del primer día, de donde nos quisieron tranquilizar un poco, pero donde evidentemente es tan difícil poder dominar a Nelson Sosa y ese palo que viene de Santiago del Estero. Y hoy no sé si era Charlie o Gonza que también decía, bueno, una cosa por ahí es Tapia en Miami con las cuestiones de la Asociación del Fútbol Argentino y de la selección, en un tiempo donde todo acá es selección, y otra cosa es Tobillino y el paraguas protector de los equipos santiagueños y de los cercanos al poder. ¿Qué haces, Juancito? ¿Cómo te va?
1: Bien, bien. Sí, comparto Por ahí no tanto con el tema de que Nelson Sosa te salvó. Nelson Sosa te hizo ganar el último partido que ganaste.
0: Claro.
1: Después hubo 7 fechas donde no ganaste. Y en parte también, lo poco que pudiste sumar ahí te terminó salvando más la mala campaña del resto, ¿no?
0: Pero en ese momento era como agua al desierto lo que
1: Sí,
0: significó
1: sí.
0: que ganes. Y mirá que la chanchada ese día. Te voy a decir más. Te voy a decir más. Fue más obsceno para mí, ¿eh? ¿Cómo lo costó ese día San Miguel? Estaba Madri en el medio y estaba Quilmes. Que lo que hizo allá.
1: Y sí.
0: Estamos hablando de delincuencia igual, ¿no?
1: Sí,
0: Estamos hablando
1: sí.
0: de una compulsa, como dice Charlie, entre el cuco y el hombre de la bolsa, a ver quién es más malo. Pero es bravo, ¿eh?
1: Sí, pero bueno, es como decir, lo preocupante por ahí, hoy decía un poco Gonzalo, ¿no? Vos te tendrías que estar quejando de la mano, pero ganándole 3 a 1. Entonces, mirá el gol que nos robaron, en vez de ganar 3 a 0, ganamos 3 a 1, porque Quilmes no podía perder con este rival, así te robara el referee. Entonces me parece que en ese sentido es grave. Es grave verse. A ver, ahora en un rato va a jugar Almagro con Chicago. Si Almagro gana, iguala la línea de 12 puntos y vos quedás a un punto de los dos que están en zona de descenso, si gana Almagro.
0: Totalmente. El campeonato es idéntico, es un copiar y pegar de los últimos, empezando por el del año pasado.
1: Sí, en el caso de Quilmes por ahí tanto no, porque Quilmes no llegó a estar nunca a un punto del descenso en el año pasado. Creo que lo más cerca que estuvo fue a 3, con varios rivales en el medio. Ahora también tiene algunos rivales en el medio, pero a uno creo que desde la época de Calelo del 2018-19, el que te salva a Lemos, y ni siquiera sé si en ese llegaste a estar a uno. Obviamente que el único alivio y tranquilidad que tenés es que faltan 19, 20 partidos todavía,
0: Sí.
1: ¿no? Pero verte a un punto del descenso es algo que no pasa hace mucho.
0: Yo digo que tiene similitud con el año pasado porque también digo que con 3 puntos más también estás en la zona de reducido.
1: Sí,
0: Que en eso, esto habla mal del campeonato y habla mal de todos los equipos.
1: pero ¿sabes cuál es la diferencia por ahí cuando lo decíamos la semana pasada o hace 2 semanas? Que hoy de la zona de descenso te separan dos equipos, Güemes y Gimnasia y Tigre en el
0: Claro.
1: medio. De los 3 puntos, para poder quedar octavo en el medio tenés a Maipú, Chacarita, Agropecuario, San Martín de San Juan y Patronato. Entonces hay un montón de equipos arriba tuyo
0: Totalmente.
1: antes de esos 3 puntos. Entonces ahora sí estás más cerca de abajo que de arriba y es preocupante. No preocupante por una cuestión matemática, es preocupante porque
0: Lo
1: no ves
0: preocupa,
1: qué tiene que hacer Gracián
0: lo,
1: para
0: pro,
1: evitar
0: lo
1: esto.
0: preocupante es cómo lo va a cambiar Gracián.
1: Claro.
0: Hubo 90 minutos para que nos demostrara Gracián que lo que buscó ayer era volver a posicionar el equipo que en algún momento le dio resultado. Porque salvo el ingreso de Ian Razo, que en algún momento nosotros lo pedíamos, y ayer fue muy mala su actuación, digo, el equipo fue el mismo, el de las
1: Sí,
0: mejores versiones,
1: sí.
0: y que venía de jugar mal el otro día y no poder con Chacarita.
1: Claro.
0: Y dijimos, ¿cómo va a actuar Gracián para cambiar? Bueno, podía patear el tablero, que hablamos en la semana en algún momento, o hacer lo que hizo, repetir y esperar la mejor versión de los 11 con los que mejor jugó y ganó en algún momento, ese pasaje bueno que tuvo Quilmes en el campeonato.
1: Me hace acordar al momento en el que se empieza a caer el equipo de Franco,
0: Sí.
1: que Franco ganaba y iba puntero con un mismo equipo siempre.
0: Sí.
1: Cuando el equipo se empieza a caer con ese equipo, cambia, busca variantes, le va mal de vuelta y vuelve a la fuente. Así, bueno, vuelvo a la fuente, lo que me hizo andar bien y lo que me hizo andar bien también le hizo salir mal y bueno, se terminó yendo, ¿no? Pero digo, Gracián se fija un poco, me parece, en ese momento en el que el equipo anduvo bien con estos nombres. Sin tener en cuenta que en los últimos partidos donde anduvo mal también tuvo estos nombres.
0: Totalmente.
1: Y lo grave es que si repite, después del partido flojo contra Chacarita, repitió, es porque no vio nada fuera de esos 11 que le cambiaron un poco la ecuación para si voy a cambiar acá o acá.
0: Totalmente.
1: Salvo un central, que lo de
0: A
1: Razo no es
0: mí me
1: nada.
0: preocupa, insisto, que Quilmes tocó fondo muy temprano. Y hoy, bueno, me levantaron los muchachos de Info Cervecera, les agradezco, les gusta mis textuales, pero después no sé si les gusta mis textuales o que me puteen por redes, pero nada. mando un abrazo, son muy generosos, y aparte no hay nada que no, porque está el audio, no hay nada que yo no haya dicho, ni nada de lo que no me haga cargo que dije.
1: Ojo, igual a la vez, no es tan malo tocar fondo tan temprano porque tenés más tiempo de darlo vuelta.
0: Sí.
1: Si esto te pasa faltando 6 fechas, estamos todos tirando los pelos.
0: No, estamos de acuerdo. Lo que ¿sabés cuál es el problema, Juan, cuando yo digo que es peligroso tocar, me preocupa tocar fondo tan temprano? Que ya fueron 2 técnicos. Ya, a ver, este es el segundo técnico.
1: Se fue uno y el otro está cuestionado.
0: Yo creo que la dirigencia de Quilmes, bajo ningún punto de vista, ni la dirigencia ni el manager de Quilmes, lo van a echar a Gracián. Pero yo no sé si Gracián está en condiciones de que le peguen una o dos trompadas más al mentón y decir, no, yo sigo, estoy estoico, voy para adelante, estoy firme, me siento bien, tengo fuerza. No sé.
1: No, porque además...
0: Tampoco lo conozco tanto a
1: Gracián. No, pero él ya está en varios momentos.
0: Pero yo creo que ya está herido.
1: Y aparte está apuntando a el rendimiento, y otra vez en la conferencia de prensa de ayer habló del rendimiento y el bajo rendimiento. Entonces él le da a los jugadores. Y cuando le pega a los jugadores, le pega. Critica o apunta para ese lado de la responsabilidad. Vaya que después de decir, acá hay un problema de bajo rendimiento, dice, me hago responsable igual.
0: Sí,
1: me hago responsable.
0: Sí, bueno, pero sí.
1: Es una manera de aminorar el palo para los jugadores.
0: Lo aminora, pero yo creo que él está bastante disconforme con este presente del rendimiento de sus jugadores y no se los quiere poner, entre comillas, del todo de culo. Lo que pasa es que también la frustración afecta a parte de la dirigencia, y ayer algún dirigente estuvo en el vestuario y no fue ni contemplativo ni light, fue muy duro. Y entonces, ahora es cuando se ven los pingos en la cancha. Es decir, los jugadores pasan a estar en el ojo de la tormenta del técnico, que regula un poquito porque tiene que ponerle la cara todos los días, porque sabe que si no, ellos mismos le hacen la cama y lo limpian.
1: Hay una frase que fue tremenda, que por ahí hoy con el laborágine de análisis...
0: Y la del dirigente, que también vino y les tocó timbre. O sea, saben los jugadores que son los apuntados. Por ahí esto les sirve para decir, bueno, epa, tomemos conciencia de lo que nos está pasando, cambiemos, o...
1: Gracián ayer dijo, yo me hago responsable porque como líder tengo que trabajar para que los jugadores rindan. O sea, como líder me hago responsable, pero los que no rinden son
0: los jugadores.
1: Entonces, de alguna manera...
0: Está bueno lo que dices.
1: Fue una forma de... me hago responsable de que ellos no rinden, pero ellos no rinden. No mi planteo, o mi idea, o mi manera de jugar.
0: Sí, ayer, por ejemplo, a mí, cuando buscó sacar un marcador de punta y retrocederlo a volantear a Ramiro Martínez y poner un delantero más, si bien ya... está corriendo los partidos de atrás, primero. Porque corre los resultados.
1: Que al principio no lo hacía.
0: No, y el día que lo hizo, el primer partido, encima te enamoró rápido porque el primer día tuvo con Patronato, el equipo se puso en ventaja, decidió cómo jugarlo, achicó hacia atrás, cambió un poco el esquema, salió de contra rápido y dije, bueno, esto es agua bendita. Y hoy, por ejemplo, yo no digo que haya sido el mejor partido, pero los últimos minutos que lo contestó en la conferencia de prensa, de Batista, que él dijo que las últimas 4 pelotas que entregó Batista las entregó mal y que por eso lo sacó. Para mí Batista, de lo poco que tenía Quilmes para jugar y para intentar, fue el que intentó siempre en el primer tiempo y en el arranque del segundo. Y me parece que más que acrecentar delanteros, a este equipo, si nadie asiste a los delanteros, vos podés poner 8 número 9. La pregunta es, ¿quién le pasa la pelota a los 8 número 9? Alguien.
1: ¿Sí?
0: Que tiene que enhebrar juego. ¿Y Quilmes no enhebra juego? Antes de pensar si el equipo tiene peso en los delanteros, si definen bien, si definen mal, si el 9 es generoso, pero ya con la generosidad no alcanza, si la Bessi es deportivo la Bessi y deportivo capricho, no alcanza. Lo que no hay es juego asociado que le permita a cualquier delantero que pongan. Por eso, cuando se pide a grito que entre Gaby Vázquez, que entre Jaro Coronel, es decir, y el problema, ¿está en el delantero o está en que Quilmes no genera situaciones para los delanteros? Está antes el huevo que la gallina.
1: Sí, Quilmes no tiene la pelota.
0: Ese es el tema. Estamos haciendo la edición express en el 115-801-7406, porque es lunes de opinión y de picada. Y estamos en el canal de YouTube de FM Sur 88.9, imagen y sonido HD. Podemos ir alternando un poquito y un poquito, Guati, puede ser. Un saludo para Fernando Marini, dice, buenas tardes. Todavía estoy triste por la forma de jugar ayer. Podés perder, porque podés perder, pero con ganas. Pero estos ni ganas de ganar tienen, pareciera. Otro tema, ¿qué pasó con Marcelo Calelo con lo que publicó? No tengo idea ¿Para quién fue la expresión de Caneo en de Calelo en Twitter? Me traicionó el subconsciente, no sé. No lo sé. La terminología, yo tengo mucho aprecio, respeto y aprecio por Marcelo, a título de presidente de Quilmes, como expresidente, como a todos los expresidentes, el respeto de como expresidente de él, de Sterling, de Mateo, con diferencias, con coincidencias, pero hay palabras que no se usan. Hay palabras que no se usan. No me pareció feliz el tuit. Puedo entender el fondo. Puedo suponer los destinatarios, porque o el destinatario, porque queda ahí el incógnito. Las palabras utilizadas no son las correctas. En voz alta, Turco ya. Es lo que pienso. Tommy, buenas tardes, saludos para todos. Increíble este equipo. ¿El manager salió a hablar o sigue escondido? No sé si es el tiempo de que el manager hable. Me parece que es un tiempo donde hay que hablar menos y hacer más. Y me parece
1: el manager tendrá que hablar cuando termine el torneo.
0: Sí, o tendrá que...
1: O si en algún momento, ojalá que no, vuelva a cambiar el entrenador y, bueno, explicar por qué el entrenador se va y qué va a hacer.
0: Me parece que...
1: Ahora, por resultado de cada fin de semana, el manager
0: no
1: tiene.
0: No, es supuesto que no. Pero, a ver, me parece que con el mercado de medio término no está tan lejos.
1: No.
0: Ya empieza a ser su figura, una figura determinante. Y no viene hoy el equipo dándole la derecha al trabajo que hizo junto, de manera conjunta con Alfredo Grelac, codo a codo, porque recordemos siempre que todos los que llegaron de la mano de Grelac y de la mano de Canelo.
1: Bueno, tal vez deba hablar
0: los que no vinieron, algunos no vinieron porque no lo quería Grelac y algunos no vinieron porque no los quería Canelo, pero los que vinieron, vinieron todos con la anuencia de ambos para que se dé la llegada a la institución.
1: Quizás deba hablar cuando se abra el mercado de pases y que él me empiece a buscar.
0: Sí,
1: para hablar de que
0: sí,
1: búsqueda,
0: va a tener que hablar.
1: Con su búsqueda.
0: Ojalá que con ojalá, no, porque ojalá con Gracián como técnico.
1: Ojalá Gracián, porque si Gracián no está es porque te fue pésimo los partidos que vienen.
0: Y si Gracián no está y él tiene que buscar otro técnico, también se erosiona su figura. Pero yo creo que eso Miguel lo sabe. Está leído, Tommy. Que además dice lo de Sosa, increíble, pero armado. Gustavo Giuliani. Hola, Luciano. Muy buen color de buzo. Grosera mano, pero el equipo no tuvo rebeldía para superarse. Los amigos de Rangler. Son Wrangler, Mistral, Brunfield y Lee en la usina Rodia. Vayan, que aparte hay 6 cuotas sin interés. Una cosa increíble. Daniel 540. Buenas tardes, muchachos. ¿Están al día los jugadores? Sí. Creo que debe haber una charla entre el plantel y el DT y esperar unos y otros si ambas partes quieren llevar el banco a buen término. Yo creo que hay diálogo, que hay buena relación. Me parece que lo que no está es habiendo armonía futbolística y no me parece que esté claro hacia dónde va el equipo futbolísticamente hablando.
1: Y acá hay equipos que han tenido 2 meses de atraso de sueldo y han perdido campeonato.
0: Sí.
1: No va tan de la mano el tema de estar al día del atraso con el equipo.
0: A propósito, esto es información. Está muy complicada la situación de Pancho Martínez en Tristán Suárez, ¿eh? Pacho, me parece que se quiere ir. Me parece que se quiere ir. Por esto de los jugadores, porque ve que lo tienen medio apuntado a Suárez. Me parece que no le están dando un poquito la mano que le daban en otro tiempo y se la debe venir. Con el agregado que Pancho Martínez se queda sin trabajo y pasa a ser el entrenador top número uno sentado en el banco de los suplentes o en donde quiera a la espera de cualquier equipo.
1: El primer equipo que se queda sin técnico,
0: sí,
1: lo busca.
0: Sobre todo los que tienen pretensiones. Porque ya Pancho tiene una consolidación en la categoría. Está dicho. Diego, buenas tardes. Si viste la mano con las cámaras de AFA Play, no hay excusa de no verla. Aparte el posicionamiento de Sosa. perfecto para la acción.
1: Sí.
0: Ojo, hagamos cargo al Niña también. Y a Quilmes, que tuvo otro día para el olvido. Buena transmisión ayer. Gracias, Diego. Gracias a vos, Diego. A Tommy ya lo leí, que repetía la misma pregunta. Adrián González, que la mano del santiagueño no tape el bosque. No, es lo que estamos diciendo. Que no sea atenuante para excusar la triste imagen del equipo. ¿Cómo se cambia esto? Bueno, ahí está, estábamos hablando puntualmente de eso. Fermarini, es hora de sacar a los intocables. Hablo de la Bessi, Domínguez, Quipes y Vallejos. Ya es hora de probar otra cosa, ya que con estos no llegamos ni al reducirlo. Es hora de ponerse los pantalones largos. Los escucho, gracias Fer. Los escucho y Gracián en sus declaraciones no puede tapar la realidad, que es la que vemos todos. Los jugadores no están rindiendo. Gracias. 115-801-746. ¿Tenés dos de ahí, Guati? ¿Puede ser? Dale.
2: Oh. No le ganamos a Chaca, que eran horribles. Y no le ganamos a Güemes, que también eran más que horribles. ¿A quién le vamos a ganar? Tristán Suárez viene bien. Ojalá me equivoque. Las cosas cambian. Me sorprende lo de...
0: Dale.
2: Oh. No le ganamos a Chaca, que eran horribles. Y no le ganamos a Güemes, que también eran más que horribles. ¿A quién le vamos a ganar? Tristán Suárez viene bien. Ojalá me equivoque. Las cosas cambian. Me sorprende lo de la Bessi.

0: Nauca jugó en el club de la marcadora de Quilmes. Eso sí.
1: Todo el plantel, digamos.
0: La gran mayoría.
1: El 90% de este plantel, ninguno jugó en un equipo más importante de Quilmes.
0: La gran mayoría. Y por ahí los que lo hicieron en primera división, por ejemplo, Quilmes jugó en primera, pero jugó en Sarmiento.
1: Sí.
0: O sea que tampoco lo hicieron en el club más grande de Quilmes. Algunos por ahí de un nivel similar, como hubo sido Gimnasia de La Plata, que Giancarli tuvo un puñado de minutos.
1: Sí, Tomás Ortega jugó en primera división.
0: Independiente
1: también.
0: Rivadavia. Sí. Alexis Domínguez,
1: creo también jugó, también. Me parece que algo en su arranque en Independiente y en, no sé si en Tigre también.
0: Y después también hay una incógnita, ¿no? A ver, Gracián fue ayudante de campo en Boca, pero como técnico nunca dirigió un equipo grande como Quilmes.
1: Porque
0: Mario no es.
1: No, no, no.
0: Y hasta aventurándome a lo que pueda pedir la gente más adelante, Pancho Martínez tampoco.
1: No.
0: Gran campaña de Contestar Suárez en los últimos años. Contestar Suárez, que tiene 5 hinchas.
1: Sí.
0: Entonces eso también hay que tener.
1: Bueno,
0: porque
1: pero,
0: después uno dice.
1: Pero dirigió equipos con más presión en el interior.
0: Sí.
1: Martínez San Juan,
0: sí.
1: No es. Miadoski.
0: No, y le dio, aparte hecho, le fue bien.
1: De hecho, sí, y de hecho, por un dirigente tan fuerte y tan jodido como Miadoski, Pancho se fue.
0: Sí, iba a pelear el campeonato en algún momento. Pero bueno, Quilmes es particular.
1: Es particular. 115-801-7426 es lunes de opinión y de picada, la picada de nuestros amigos de Odone. Gracias a los que están en el 88.9 del dial, en la aplicación y en el canal de YouTube. Eduardo D'Angelo manda saludos, soy oyente desde Wilde. Gracias Eduardo, un abrazo grande para vos. ¿Están al día los jugadores? Porque directamente ya es llamativo la manera en la que directamente no juegan a nada. Dice Pablo. Pablón. Yo creo que.
0: Lo que dijimos recién, no sé si va de la mano,
1: no,
0: estar
1: no,
0: al día
1: no,
0: con jugar
1: no,
0: mal.
1: No, no.
0: Hay equipos que. Quilmes hace tiempo que ya no viene,
1: no,
0: con grandes atrasos.
1: Empiezan a aparecer jugadores que empiezan a no dar la talla. Para
0: ¿sí?
1: mí. Nicolás Hatlane. Es lo que pedía a Luna. Es lo que le pedía a Luna, que cuando no aparece el equipo tiene que aparecer el distinto pasándose a dos tipos y dejar al 9 solo contra el arquero. Bueno, hoy no hay ningún jugador de Quilmes que esté en condiciones de hacer.
0: No, más allá.
1: En punto el argentino que hoy no tiene gambeteadores y rompedores de línea, ¿no? Tipo que rompan líneas con la gambeta y yendo para adelante.
0: No, y después, en un equipo que no tiene la pelota y que. Está en la situación en la que está y con ya un Gracián que empieza a ser cuestionado, me parece demasiado apresurado que Gracián, por ejemplo, ya decida no contar con Luna. Por ahí fue casualidad que van dos veces seguidas que no lo cita. Pero tampoco que te digo que tiene que jugar titular porque la última vez no tuvo la altura. Pero ya prescindir directamente ni estar citado en un equipo que no tiene la pelota, me parece exagerado.
1: Marcelo De Bolle, todos dicen sí, Caneo está escondido y cuando estuvo de manager Coloto, alguien le pidió explicaciones a Coloto. Managers están para otra cosa, pero bueno, de vez en cuando tienen que dar una explicación. ¿Qué pasó? ¿Qué les falta? Mucha desesperación, dice Eduardo. Yo creo que pasaron pocas fechas, varias fechas, perdón, no tan pocas, 12, y el equipo está mal.
0: Y yo quiero recordar algo.
1: Un técnico y medio.
0: Quiero recordar algo respecto a Coloto, porque por ahí uno se queda con el equipo que jugó la final. Coloto es el manager de Quilmes en el último año de Marcelo Calero como presidente, porque él había jugado, se retira y es manager el último año, el año que Quilmes salva de descenso con Olimpo a la B Metro en la última fecha. El manager era Coloto, y lo destrozaban a Coloto, porque aparte venía a dejar una mala imagen como jugador.
1: Como jugador, claro.
0: Entonces, bueno.
1: Él tenía una antipatía, él no generó nunca, o sea, nunca fue querido, porque como jugador fue totalmente todo lo contrario, fue muy cuestionado, muy cuestionado.
0: Fue el capitán de un equipo que descendió. Y después en la Ciudad B jugó poco y nada y aparte daba esa imagen de no tanto compromiso. Y entonces, bueno, además aquella disputa con Trípode y todo eso, le fue jugando en contra. Y para colmo, después de todo eso, se convierte en manager.
1: Claro, claro.
0: Entonces, bueno, era muy cuestionado. Y encima ese equipo, en el que él es manager, se salva del descenso en la última fecha, en la B Metro.
1: Ricardo Guayán, buenas tardes muchachos. Si tanto ustedes desde ahí, nosotros desde acá, venimos diciendo que el problema está en la no generación, ¿cómo es que el DT no tome decisiones? Bueno, los va a tener que tomar. Hay que tirar para el mismo lado todos, dice Marcelo. Lucas, ¿cómo que no tiene que hablar Caneo? Es el

0: principal responsable del armado de este pésimo plantel. Y me parece que todavía queda...
1: Tiene que hablar, pero no sé si ya. Claro. Por ahí cuando se habla el mercado de pases.
0: Sí, no puede hablar todos los días Caneo. Caneo no juega. Y además Caneo armó con el entrenador que estaba de turno este plantel. Y la mayoría de nosotros dijimos que era un plantel bien confeccionado, que no era equipo que estaba lejos de ser un plantel para equipo campeón, pero que lo veíamos como un equipo luchador del torneo reducido. Creo que en eso casi que todos llegamos a la conclusión. Hoy no le da para esa, que era la conclusión que nosotros teníamos. Si los planteles los arma el dirigente o manager y no los arma el DT, ya es un mal indicio. ¿Tenemos que estar de acuerdo en eso o no, muchachos? No, yo no estoy de acuerdo.
1: Lo armaron entre manager y DT.
0: Sí, se armó como se arma en estos tiempos, con manager y DT. Y los que vinieron estuvieron de acuerdo. Que hoy no estén funcionando es otra cosa. Adrián González, ¿cómo lo vamos a generar juego si el que lleva la 10 o se esconde el rebote en todas las pelotas? Para ser protagonista se necesitan jugadores con un plus de otro tipo. Bueno, cumplí. No, perdón. Ya los leí. Turco, el pibito de la cantera que entró ayer, tiene que ser el distinto y que le pase dos tipos y que se la pase a dos tipos. Ya está, ya debutó, ya tiene que estar a la altura. Yo creo que hay que juntarlo con los que jueguen bien. A mí me parece que Mejías debió entrar, pero me parece que tuvo que entrar para que un rato juegue con Axel Batista, para que sea compañero en esa búsqueda. Gonza Medina, muchachos, y si Gracián pateara el tablero y cambiara el sistema y pasara a un 3-5-2, ¿tiene jugadores? ¿Cuáles creen ustedes? No sé si el partido con Tristán Suárez es el más adecuado para hacer prueba. No sabemos qué Tristán Suárez viene,
1: No.
0: Ya tranquilo, Gonza, No sabemos bien. Carlitos Oliva sí dice, Mejías y Vázquez titulares. Si no juegan con 20 años, ¿cuándo van a jugar? Bueno, Gaby Vázquez tiene 18. Hace muy poquito cumplió los 18. Y Thiago Mejía también tiene la misma edad. Ojo, despacio. No digo que hoy no sea el tiempo de empezar a darles oportunidades, pero despacio. No en lo que sea. 115-801-7426. Ahí, mensaje de voz por WhatsApp, que los vamos a hacer a la vuelta de la pausa. Guati, querido, 115-801-7426. Está lindo el debate, está linda la interacción, ya sea en el canal de YouTube de FMSUL 88, Imagen y Sonido HD, y ya sea en el 115-801-7426. Por todas las alternativas, desde el 88 del día, la radio, siempre la radio, hasta el canal de YouTube, hasta las aplicaciones, está lindo el programa para seguir interactuando y haciéndolo juntos hasta las 8 de la noche.
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3: El aire de la radio Deportes en FM Edición Express. Son bienvenidos en el 115-801-7426. Canal de YouTube FM Sur 88.9. Imagen y sonido HD. Un abrazo grande para Diego Galarza. Dice, buenas tardes, Mirko tiene que estar, los centrales son horribles. Bueno, Mirko, ves, no es los 17 o 18 años de Gaby Vázquez, no, o de Mejía.
4: Y aparte ya jugó.
3: Ya tiene 21 y ya sabe lo que es esto.
4: Ahí, partido, aparte de momentos complicados jugó.
3: Tal cual, ahí es un jugador que ya no estamos hablando de un pibe. Hoy le toca estar haciendo en la reserva, además, en la reserva es de los pocos expedientes que están más allá del piberío de la reserva.
4: Lo que pasa es que ponete en la situación de Gracián. Pone que Gracián lo convoque. Pone que no lo ponga de titular de entrada, pero lo lleva al banco. ¿Qué va a sacar al banco Recalde?
3: Es el cuarto defensor.
4: Vos imaginate que ya... Recalde que era el capitán, salió del equipo. ¿Lo saca de los citados? ¿Ya Recalde y a Luna? No sé. Es difícil también la decisión del técnico. Empezar a tomar decisiones tan duras que si te va bárbaro, quedan en la nada. Ahora te llegue mal.
3: Mira que lo limpia a él también.
4: ¿Y sí?
3: Mira que vos como técnico también te la jugás, ¿eh?
4: ¿Y sí?
3: Si no tomás decisiones. Mirá lo que le tocó. Las decisiones son con cambios y cambios, ¿no? La decisión de los no cambios y llevar el mismo equipo a Santiago del Estero. Mirá lo que le significó ayer.
4: No le significó, sí.
3: Es bravo, ¿eh? 115-801-7426. Dame dos de allá.
5: Hola Radio, Lucía 989. Y bueno, es más de lo mismo esto. Se juega cada vez peor. No sé qué piensan hacer con este biribiri del técnico. Y que empiecen a poner los pibes de la tercera, por favor. De la reserva, por favor. Basta. Esto que es... No ponen ni huevos para jugar. Y traigan un 9 como la gente para el próximo campeonato. Una vez por todas, un 9 como la gente. Horrible jugamos. Un beso para todos.
6: Muchachos, buenas tardes. Ricardo 059. Bueno, voy a tratar de ser breve y rápido. El referí no les cobró un penal a Quilmes. Tobillino. Entonces Güemes solamente quiere voltear a Quilmes, nada más, contra juegan con el equipo de Tobillino, solamente a Quilmes. Puede perder con cualquiera Güemes menos con Quilmes. No entiendo nada, se lo voy a decir 1 y 20 veces. Que a Quilmes no lo quieren primera a Tapia, siguen chupando de las bolas, hablando mal y pronto, y no lo quieren primera. Y basta del Pochito, basta de Juan, basta de Pedro. Muchacho, el hincha está podrido. Podrido.
3: Un abrazo grande, gracias por el mensaje, gracias por la sintonía. El saludo para Daniel. Entiendo la desesperación de nosotros, los hinchas, pero que con Caneo o algún dirigente salga a hablar no se soluciona nada. Más paciencia, nos estamos fagocitando nosotros mismos. Dice Daniel Bole en el canal de YouTube de FM Sur 88.9, Imagen y Sonido HD. ¿Quilmes se trabaja mañana ya?
4: Quilmes vuelve al trabajo mañana y tuvo descanso. Todavía resta definir el horario, imagino que será por la mañana, pero bueno, seguramente un rato no va a...
3: Con esto de la demora del micro, digo, por ahí ¿Te sorprendería que vaya a que trabaje en el turno tarde o no?
4: No, no, no sería sorpresa, hay que ver, pero yo imagino que será por la mañana y ya va a arrancar una semana normal, teniendo en cuenta que Quilmes juega domingo, lunes libre y arrancar martes a la mañana es el tipo de cronograma lógico y normal. Después veremos si Gracián se toma esa licencia y le da algunas horas más de descanso por la demora del viaje, pero hasta el momento yo tengo a la mañana, seguramente en un rato nos van a confirmar en el grupo de prensa, pero que vuelve mañana, vuelve. Eso me ayuda.
3: Muy bien. 115-801-7426. Dame dos.
7: Muchachos, buen mediodía. Acá Eduardo, 127. ¿Cómo va? Qué espanto el partido. Desastre, desastre. Cada vez jugamos peor. Ya estamos muy preocupados. Demasiado preocupados. Sí, nos rechorearon, pero igual juega horrible, juega muy mal. No sé si habrá pasado algo internamente en el plantel, si el técnico ya no da para cambiar otro más. Ya está, hay que seguir para adelante. Pero bueno, estamos, nadie corta, nadie protesta, nadie juega, no sé, están todos verdes, estos tipos. Bueno, esperemos repuntar. Abrazo.
8: Buenas tardes, Turco Mesa. No le podemos echar la culpa al árbitro por el partido ayer que perdimos. Somos un desastre. Sí, no nos favoreció, bueno, pero somos un desastre como jugamos. El partido con Chacarita ya se apagó todo. No sé qué pasó, si no se pueden olvidar de jugar. Juan de Bernal 409.
3: 115-801-7426. 115-801-7426. Ahí los estamos escuchando. Es lunes, es de opinión, es de picada, es la picada de Odone. En el aire de la radio estamos invitándolos a que participen, y vaya si lo están haciendo en el canal de YouTube, muchísimos mensajes, y también en el WhatsApp, donde uno se va a llevar, uno de todos los que están frustrados y con bronca, se va a llevar una picada. Este programa es benéfico por donde lo mires, porque mirá si seremos generosos, que la gente está llamando con el revólver en la mano, que se quiere pegar un cuetazo, pero nosotros somos tan generosos que a esos que están con ese estado de ánimo, le regalamos una picada. Le agradecemos mucho a los chicos, a toda la barra de confitería y panadería Odone, que siempre colaboran con nosotros y nos permiten los viernes gustar de la picada. ¿Hubo remanente para el viernes a la tarde? ¿Recibiste algo, Guati? ¿Viste?
4: Naranja, ¿eh? Yo tampoco encontré.
3: Bueno, Guati pudo encontrar.
4: Ah, bien, bueno.
3: Pensá en Guati.
4: Guati arrancante.
3: No pienses solamente en el Chevrolet 400. Volvió Guati. Listo. Ponete contento. Un amigo más, en este caso Guati, disfrutó de las bondades de la picada de Odone y del catering de Odone.
4: Muy bien, muy bien.
3: Ah, vamos por ahí.
4: El primer filtro fue difícil, pero bueno, algo quedó.
3: ¿El filtro que?
4: El filtro del Chevrolet.
3: El Chevrolet Bravo. 115-801-7426. Fernando Zanardi, Turco Juan, para ustedes, si Quilmes no gana el domingo, ¿qué pasa con Gracián? Para mí, digo yo, Juan. Acá hay libre albedrío y pensamiento. Para mí, Quilmes gane, pierda o empate, Quilmes no le va a decir nada a Gracián. Si Quilmes empata, pierde o gane, y Gracián dice que se va, es otra cosa. No está en la cabeza de los dirigentes de Quilmes, ni del manager, ni de nadie, ponerle punto final al proceso de Gracia.
4: Y después hay partidos y partidos. A ver, la cosa es empatar, merecer ganar y empatar. Otra cosa es, obviamente, ganar. Otra cosa es perder, pero porque te robó el referee y pegaste dos tiros en los palos. Y otra cosa es que te gane 3-0 sin patear el arco. Y ahí, bueno, no creo que le digan nada, pero me parece que Gracián solo es el que se da cuenta. Es muy difícil, hay que ver el tipo de partido también. Y sobre todo para un técnico, más allá del resultado, la respuesta de los jugadores. La respuesta que le dan los jugadores dentro del campo.
3: 11-5-801-7426. Dame cuatro. Cuatro de los buenos, amigo, dale.
9: Buen día, mesa cervecera. Bueno, si se puede decir buen día. Qué semanita arrancamos. Así que, ¿cómo va, Turco? Toda la mesa, Gonza ahí. Bueno, nada, la verdad que lo único que me sale decir es que los pibes que entraron hicieron más peligro, que dieron más peligro que todo el equipo en 80 minutos. Así que basta de matungo y darle posibilidad a los pibes que tienen hambre de gloria y van para adelante. Así que solamente decir eso. Quilmes paupérrimo, la verdad que un dolor de retina. Nada, impresionante. Ver dónde está Quilmes es terrible, terrible. Causa mucho dolor en el alma vernos de esa manera. Así que nada, habla Quilmes, habla Oscar 644 y vamos Quilmes, carajo.
10: Hola, Turco. Hola, Juan. Habla Ricardo, mis tres números, 129. Bueno, se comentó bastante que llegaron dirigentes al vestuario muy calientes y la verdad creo que tienen razón en estarlo, porque se comentó, y es cierto, de que hay dirigentes que hasta están poniendo dinero de su bolsillo. Ahora, después de ver un equipo como el que jugó ayer o como el que viene jugando, sin ganas, sin actitud, como para no estar caliente. Pero bueno, creo que puede ser que sirva para algo, ¿no? Un abrazo, buen programa.
11: Hola, Turco, querido. Marco 850. Mirá, con respecto a lo del penal, es un ida y vuelta esto, ¿viste? Porque el otro día el penal que no le dieron a Chacarita acá, nos dieron una mano a nosotros ahí. Así que los árbitros son malos y este fue alevoso, pero el otro día nos salvamos por el penal que no le dio a Chacarita. Así que a veces te favorece, a veces igual este tipo es malísimo, pero bueno, hay que reconocer también que el otro día no perdimos de local porque había que patearlo el penal, pero fue clarísimo el penal que le hicieron a Chacarita y no lo cobraron, así que a veces, viste, pero igual el partido de ayer fue horrible y perdimos porque fuimos horribles, porque el técnico está perdido, pero bueno, abrazo, gracias.
12: Buenas tardes, Turco, Juan, ¿todo bien por ahí? ¿Todo tranquilo? La verdad que no sé por qué me estoy poniendo un poco contento, debe ser por la noticia que están dando ustedes que el técnico que del equipo que nos va a enfrentar el próximo domingo de local se quiere ir. Y la verdad que lo considero un tipo, pero excelente, y me gusta mucho como técnico, mucho como técnico. No con esto estoy pidiendo que se vaya Gracián, porque no llego a las ganas que tenía que se vaya Grelac. No lo considero el 100% culpable del presente de Quilmes. No, la verdad que no. Pero, más allá de todo esto, el otro técnico me parece que hace jugar a los equipos de otra manera. No quiero hablar más de este tema, pero bueno, me parece que sería bueno tenerlo en carpeta, por lo menos.
3: Gracias por los mensajes, gracias por la sintonía. Estamos en el tramo final de Deportes en FM y todavía más mensajes.
4: Perdón, cuando yo dije que Pancho Martínez no había todavía dirigido un equipo de la magnitud de Quilmes, Pancho Martínez dirigió a Quilmes.
3: Sí, claro.
4: Lo dirigió en aquel Nacional B, que después de que se va Fanesi, que termina siendo como un interinato largo, porque después terminó siendo más que un interinato, dirigió un montón de partidos, que después lo reemplaza el Beto Pascuti. Pero lo dirigió también en una situación.
3: El Pancho Martínez se va cuando un día lo ratifica.
4: Lo ratifica Mañez.
3: Lo ratifica Mañez, claro. Y dice Pancho Martínez el lunes dirige la práctica.
4: Después de perder en la cancha el Almirante Brown.
3: Y Meiner fue y lo echó.
4: Después de que perdió con el Almirante Brown en Isidro Casanova. Sí, sí.
3: Y ahí automáticamente.
4: Y a los otros días.
3: Renunció Mañez. Vino la renuncia de Jorge Mañez.
4: Renunció Mañez, sí, sí. Exactamente.
3: Si hay algo que siempre quedó ahí dando vuelta, independientemente de. De aquella decisión de Mañez de ser presidente, fue que cuando sintió que no era presidente,
4: sí.
3: no sintió debilidad, y se fue.
4: Y de hecho en la elección posterior, si no me equivoco, después se termina siendo candidato de una oposición.
3: De la oposición.
4: Pero bueno, Pancho había elegido a Quilmes, no le fue bien, pero era un Quilmes. Primero que era un Pancho que recién empezaba a ser técnico del equipo mayor, y segundo que era un equipo lleno de chicos, muchos juveniles.
3: Despachame los cuatro que quedan, Guati, querido, dale.
13: Turco equipo, Diego 020. Lo que llama la atención es que pasan los años, se prueba con distintos técnicos, distintos jugadores, gente que le ha ido bien en otros clubes, y todo para estar en el fondo de la tabla, ni siquiera peleando en los primeros lugares. La verdad es llamativo. Muy bueno programa.
14: Muchachos, gracias por la compañía que me hacen todas las noches. Son de fierro, la verdad que tienen una fuerza, una energía ustedes que son mi compañía todas las noches.
15: Hola Turco Mesa, soy Raúl 852. Algo se rompió en el plantel. Evidentemente la comunicación entre el jugador y el técnico no es la mejor y la relación tampoco. Y alguien de afuera la va a tener que solucionar, o si no, como dice Ruggeri, encerrarlos a todos en un cuarto. Que se recaguen a patada y a trompada y a partir de ahí resuelvan las diferencias, porque si no, esto no sale más. Y no tenemos oportunidad de poner otro técnico ahora.
16: Hola, buenas noches, Ariel 447. Y bueno, yo repito la opinión que di antes del partido con Güemes. Hay que hacer más cambios, hay jugadores que no están para jugar. No se entiende cómo puede jugar Vallejo. Todas las fechas es un desastre. Todas. No hubo un partido, creo que tiró dos centros, no sé si con San Telmo y algún otro partido. Pero no hace una jugada bien, ni para adelante ni para atrás. Y tenemos dos cuatros en la reserva que pueden jugar. Así que hay que empezar a poner algún defensor de la reserva, alguno en el medio, alguno arriba, por líneas, intercalarlos, ir sacando jugadores que no están hoy en un momento para jugar. Si en algún momento se recuperan, volverán. Pero si no hace un cambio, ya los jugadores entran mal. Así que bueno, tenemos el domingo revertir esto, ganar un partido y volver a agarrar el ritmo que había agarrado Brasil en los primeros partidos. Abrazo grande.
3: Gracias infinitas a todos por los mensajes en el aire de la radio. Estamos llegando al final de esta edición Express. Han sido generosos en el turno mañana, sí, han sido extremadamente generosos en el turno tarde también. Ayer yo decía penumbras, ¿no? Estaba en penumbras. Llegó a verse por el canal de YouTube que el tramo final lo hizo oscuras, ¿no? Solo.
4: Sí.
3: Estaba solo sentado en la platea, solo, con un camperón, solo y sin luz. Con un foquito de luz ahí y trabajando. Y decía, qué generosidad, porque me iban marcando mis compañeros desde acá la cantidad de mensajes que tenía en el postpartido y lo que estaba leyendo en el canal de YouTube. Yo, mirá que hay que ser fiel y seguidor. El hincha de Quilmes es único. Con esta sintonía, con esta manera de hacer y de decir, y con ellos en la participación. Nosotros no podemos hacer un programa de participación si no hay participación. El ganador de la picada es Marcelo 022. Marcelo 022. Mañana se van a contactar desde la producción contigo para que coordines y vayas a buscar el premio a lo de los amigos de Odone, la picada de lunes de opinión y de picada, que te has ganado en buena ley. Saludos para todos que se sumaron ahí también. Nicolás, Carlitos Olivasidi, Fernando Sanar, de Daniel Bole, el tramo final de la transmisión. Recuerden que este, para la picada de los lunes, es en el 115-801-7426. Un abrazo grande a todos los que componen la barra de YouTube, un abrazo grande a todos los que están en las aplicaciones y un abrazo grande a los que viven siempre pegados al aire de la radio, la que nunca te abandona. Gracias, Guati. Gracias, Lolo. Gracias, Chacho, en las redes sociales. Gracias a todos. Mañana a las 12, Juan.
4: Sí, señor.
3: A las 12, con Juan desde el entrenamiento, seguramente, ya arrancando una nueva semana que será larga y dura y difícil. Estaremos acá. Chau.
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0: Muchas gracias.
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Muy buenos días, ¿cómo va? Arrancando este martes 12 de mayo con mucha expectativa, martes de marcha, la marcha universitaria en la capital federal, la expectativa de todo el mundo opositor al gobierno nacional. Muy buenos días, ¿cómo va? Arrancando este martes 12 de mayo con mucha expectativa, martes de marcha, la marcha universitaria en la capital federal, la expectativa de todo el mundo opositor al gobierno nacional sobre lo que...

universidad pública. Esto es así. La marcha es en defensa de la universidad pública. Y creo que hace falta, porque el gobierno, si alguna duda había, ayer anunció un nuevo ajuste en la universidad, en los gastos de la universidad. Y como dato, en los gastos de las universidades de la región, la decisión afectó a la UNDAV, a la de Avellaneda. Le restó, creo que le recortó 700 millones de pesos que tenían en el presupuesto, o que tenían entre los giros que tenía que aportar el gobierno nacional a la universidad, y decidió recortarlos, decidió no girarlos. Así que es un dato como para tenerlo en la previa de lo que se viene en la universidad. Acordate, al mediodía en las distintas universidades se van a estar juntando y después marchan a Plaza de Mayo. A las 2 de la tarde van a estar marchando en la Universidad Nacional de Quilmes, en la UNQI, la que tiene sede en Bernal, va a estar marchando la universidad en pleno, defendiendo lo que creen que lo que hay que defender, ¿no? Que es la universidad pública y gratuita, que me parece que eso está fuera de discusión. Así que, dicho esto, como para el arranque, como para poner el contexto del arranque del programa, de esta nueva edición de Aro con H, aquí por FM Sur, por la 88.9 del dial, nos podés ver ya en el streaming en @FMSur889. Ahí tenés el chat para comunicarte con nosotros, y si no, lo podés hacer a través de la línea del WhatsApp 115-801-7426. Son las opciones para que esta mañana de martes compartas con nosotros. Mucha información para lo que es el arranque, ¿eh? Hoy hay sesión en el Consejo Deliberante con una agenda que en principio no parece dar mucho que hablar, pero viste cómo son las sesiones en el Consejo Deliberante. Arrancan, pero uno nunca sabe finalmente qué puede suceder en el debate entre el cruce de los concejales, y por ahí algún temita nuevo que tiene que ver con la ciudad aportan. Por lo pronto, en la previa no parece haber grandes cuestiones, veremos cómo se da el debate. Sí hubo dos temas destacados en la agenda de ayer, que son parte de hoy del arranque. Uno es el conflicto con la 148. Vos mirá, otra vez la 148, sí, lamentablemente. Ayer los choferes de la línea 148 empezaron con una especie de retención de tareas, si vos querés, una abstención de tareas, así le dicen, retención de tareas, que es una medida de protesta, que técnicamente no es un paro, pero que en la práctica al usuario le resulta un paro. No están los colectivos en la calle, esta es la verdad. Hay un planteo como de disconformidad. Hay estos dos temas, la 148 y la marcha de los deliveries de ayer, de los repartidores, ayer en la ciudad de Quilmes, con sus reclamos, son temas para tratarlo en dos velocidades. Es como que hay una cara y un anverso, como una moneda. Hay una cara de lo que se dice y vos das vuelta a la moneda, y hay otras cuestiones también que están jugando. En el caso de la 148 eso está pasando. La 148, acordate, arrancó después de 3 meses de estar parada. Arrancó a los apurones porque parecía que el gobierno nacional se arrepentía de que volvieran. Los choferes aceptaron, acordate que había deudas pendientes, había cosas por pagar, había cosas que arreglar, los colectivos que sanear, bueno, había un montón de temas, vos tenías, qué sé yo, no sé, como 12 puntos que aparecían en discusión y entre temas para mencionar, y finalmente todo eso quedó subsanado y arrancaron. Claro, pero el problema es que no estaban subsanados, y ahora explotaron otra vez, y otra vez los choferes están reclamando. Pero después lo vamos a tratar, vamos a hablar de lo que se ve y de lo que no se ve del conflicto de la 148. Lo mismo con el tema de los deliveries. Ayer un grupo importante de deliveries se manifestó en la ciudad, marcharon por la ciudad, reclamando por la inseguridad. Esto es lo sería la cara oficial. Reclamaban de la inseguridad y reclamaban porque supuestamente las patrullas urbanas, los equipos municipales de control que tiene la comuna en la calle, los para ellos, que supuestamente son laburantes, y le pide los papeles a ellos, que son laburantes, mientras que supuestamente a los motochorros no lo hacen. Este es el argumento. Pero esto es lo que ellos... Esta es una de las caras de la moneda. La otra cara de la moneda, me cuentan a mí, es que hay otras cuestiones dando vuelta. Que hay muchos problemas sobre la peatonal Rivadavia, que empiezan a utilizarla como una especie de... una forma de cortar camino, que no respetan la forma de circulación. O sea, a mí ya me pasó entrar por Alem y encontrarte de contramano un delivery, por ejemplo, para mencionar. Entonces digo, ¿cuál es la otra cara? La otra cara es que los deliveries quieren imponer también una forma de moverse que no es una forma de moverse en un casco urbano. Entonces, digamos, vamos a charlar las dos cosas. ¿Cómo terminó? Bueno, lo de la 148, los choferes siguen haciendo la retención de tareas.

0: del delivery, lo que pasó es que manifestaron en distintos puntos, entre ellos en la estación, entre ellos sobre el 12 de octubre y después en la municipalidad. Pidieron armaron un petitorio, lo entregaron a la municipalidad, el gobierno contestó que va a estar articulando una mesa de trabajo donde los va a convocar para que sean parte y empezar a discutir punto por punto cuáles son las cuestiones puntuales que los repartidores de las aplicaciones están pidiendo como parte de su problemática en el distrito. Así que esto podríamos decir que fueron por ahí los temas más relevantes que tuvimos en la previa, en el arranque de la jornada de hoy, podríamos decirlo. Lo que tienen es que hay muchos matices, tanto en el conflicto de la 148 como el tema de delivery. Así que vamos a ir tratándolo durante la mañana de hoy. Así que dicho estas cuestiones, ya le doy la bienvenida al señor Fernando Gallo. ¿Cómo le va, Gallo? Buen día, ¿cómo está?
1: ¿Qué tal, José? Muy, pero muy buenos días. Buen martes, ¿eh? Para vos, para el señor Amarilla, que está desayunando como corresponde.
0: No le pisé nada de la agenda.
1: No,
0: hoy claro,
1: no. Gracias a Dios, no. Hoy gracias
0: no.
1: A Dios, no.
0: Lo habitual es que te lo pise siempre.
1: Pero después lo revertí, lo acomodamos. Buen día a los oyentes, a aquellos también que nos miran desde el canal de YouTube de FM Sur 889. Esa iniciativa que tuvo la emisora y que de a poquito va creciendo, afortunadamente. Bueno, hoy, con insumos arriba de la mesa, uno arranca diferente. Sé que rompemos la dieta, pero una vez a la semana no creo que sea para tanto. Así que bien por Amarilla, que lo está disfrutando desde que llegó. Casi que ni nos saludó, ¿no? El hombre fue directamente a ese punto fijo que significaba esa importante cantidad de factura que hemos comprado hoy y no creo que ni nos saludó Amarilla. Pero bueno, respetamos esa decisión que ha tomado. Bueno, lo que tiene que ver con el clima, como lo hacemos habitualmente, bueno, hoy 20 grados, che, la temperatura máxima.
0: Hoy está mejor que ayer.
1: Está mucho mejor, pero ojo porque vuelve el clima frío. Ojo porque vuelve.
0: Hoy es más otoño que ayer, en la discusión con el señor Amarilla. Hoy es más otoño que ayer.
1: Hoy yo, si fuera Amarillo, hubiera venido con el pantalón corto y la musculosa.
0: Claro, la musculosa era para hoy.
1: Dijo de menos de 10 grados.
0: Sí, sí.
1: Él se pone el pantalón largo.
0: Bueno, la gente de Varela es muy rigurosa con
1: sí, hoy se anuncia 20 grados, una temperatura más que agradable para esta época del año. Después ya vuelve otra vez a caer, pero ya sin lluvias en el horizonte, al menos por las próximas horas, porque esto es minuto a minuto. No es como en Estados Unidos, dicen, che, va a llover a tal hora y llueve. No, acá no, dicen, va a llover mañana y después hasta el sol. Erran como loco, ¿no? Es una profesión bastante compleja. O no tienen la aparatología para poder llevar adelante la tarea como corresponde. Bueno, ayer hubo fuertes críticas del gobierno de la provincia de Buenos Aires. ¿Contra quién? Contra el ministro Luis Caputo, porque tocó fondos muy sensibles que iban destinados al área de salud. En un ratito te voy a dar el número final porque es un número muy importante, que era un fondo destinado para el área de salud, pero tenía un ítem que apuntaba puntualmente al tema remedios, vacunas y sectores críticos, como por ejemplo el tema INCUCAI. Así que en un ratito te voy a dar detalles, porque el tema oncológico es un tema muy importante. Sí, bueno, claro. El gobierno, en su afán porque tener el superávit fiscal, bueno, tocó fondos muy, pero muy sensibles. El número es muy importante, pero bueno, hizo una reestructuración del presupuesto 2026. ¿Y dónde tocó? Bueno, justamente en estos miles y miles de millones de pesos que eran destinados para ese tema puntual. En realidad son programas de medicamentos, programas de tratamiento de temas oncológicos, y la verdad que cayó muy, pero muy mal. En un ratito te doy detalles puntuales sobre este recorte.
0: Bien, 40 minutos pasaron de las 9 de la mañana. Como dato de este martes, hay que decir, después de 2 meses, no arrancamos hablando de Adorni.
1: No, se empezó a enfriar, ¿no?
0: En un hecho que casi no tiene antecedentes en el corto plazo, me parece que
2: no seas irrespetuoso, porque vamos a terminar no contestándote ninguna pregunta.
0: Manu, no te enojes, Manu. No te enojes, Manuel, no te enojes, pero la verdad es que es un hecho. Desde febrero que todos los días venimos hablando de vos, y hoy por primera vez no hay algo así nuevo e impactante como para arrancar con el tema.
1: Se enoja, agarró coima y se ofende.
0: Se ofende, viejo. Se ofende, el tipo pasó a estar en la crema de la casta y se ofende, se enoja.
3: Estoy acá dando la cara.
0: Sí, claro. Sí,
1: qué ladrón de gallina fuiste.
0: Ya diría algún amigo, ¿no? Las causas pasan, las propiedades quedan, diría un amigo. Diría un amigo así. Dicho todas estas referencias, ya le damos el pie. Sí, señor, lo está escuchando. La presentación musical del señor José Amarilla de la mañana. Dale.

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0: Y en 15 minutos nos quedan para las 10 de la mañana. Arrancábamos mencionando dos temas que fueron destacados ayer en la agenda. Uno, que hizo mucho ruido, que fue el tema de deliveries. Ayer una marcha... ¿Fue importante, Fer? ¿Vos te los cruzaste?
1: No, no me los crucé, pero vi...
0: ¿Videos?
1: Y vi videos. Videos.
0: Parece que va a haber una columna nutrida.
1: Sí, se juntaron allí en la esquina de Urquiza, 12 de octubre.
0: Que ahí donde... hay un punto,
1: claro, ¿no? Ahí está el famoso Pedidos Market.
0: Ah, ok.
1: Cuando vos el pedido...
0: Por eso de... ves tantos tipos ahí.
1: La mayoría retiran de ahí.
0: Ah, ok.
1: Y están siempre ahí.
0: Bien.
1: Están siempre ahí.
0: Arrancaron.
1: Y de allí salieron.
0: Arrancaron ahí, después fueron a frente a la estación de Quilmes y de ahí fueron a la municipalidad.
1: Sí.
0: El planteo principal, al menos en los que yo lo escuché, hay un video, no sé si lo podríamos escuchar, no te lo pasé, José, esta mañana, pero hay un videito dando vuelta como para escuchar unos segundos de quién fue el que de alguna manera expresó formalmente el reclamo, ¿no? Que era un reclamo puntual. Como, digamos, significativo, me parece que era un reclamo que tiene que ver con el tema de la inseguridad. Pero a ver, vamos a escucharlo.
1: A ver
0: si podemos escucharlo un ratito.
1: Espera,
0: dame un cachito que lo... ahí están los ruidos. Acá está.
2: La verdad ya no se puede más. Escucha. Queremos que nos pongan más seguridad de noche, que se pueda trabajar en paz, que no corra riesgo nuestra vida, nuestra familia mismo. Porque si a nosotros nos pasa algo, nuestra familia queda a la deriva. Y es así. ¿Cómo nosotros sabemos dónde están las motos y la policía no sabe?
0: Bueno, ¿ves? Ahí está. El reclamo principal fue la seguridad. Ellos en un reclamo con el tema seguridad.
1: Sí, y le reclama a la policía que le roban las motos. Ellos saben dónde está y la policía no va a buscarla.
0: Exactamente. Este es el planteo, que no es nuevo, que hace rato que lo vienen haciendo, pero por algún motivo esta vuelta ganaron la calle. Uh-huh. Ahí hay una especie de otra cara de esta historia, que tiene que ver, nadie discute el reclamo de los delivery en el sentido de que, bueno, el tema de inseguridad no es nuevo, o sea, es un tema, es un problema,
1: es un tema que está.
0: Que no es que está en todos lados, que no es un tema que se haya podido resolver de manera satisfactoria para la gente. Se resuelve como se puede, está la verdad a esta altura del encuentro, y son muchos los sectores, los actores de la sociedad que están disconformes con la forma en que las autoridades en general y en todos lados lo resuelven, digamos. No es solo un tema puntual de Quilmes. Pero en este caso están hablando del tema Quilmes. Uh-huh. Pero ahí hay otra discusión que mencionan con el tema de los repartidores de aplicación. Uh-huh. Que es que dicen que están... primero hay una cuestión social, porque terminan siendo efectivamente una opción para aquel que se queda sin laburo.
1: Lógico.
0: Esta es la verdad.
1: Igual que el Uber.
0: Claro, exactamente. Son las opciones que terminan. Lo que pasa es que, como se está generalizando tanto, el problema es que finalmente, no quiero decir que cualquiera termina siendo delivery o termina siendo repartidor, pero la verdad es que cada vez vos ves bicicletas familiares.
1: Sí.
0: O sea, ves opciones que...
1: Pues muchos lo hacen sin la moto, porque ni la moto tienen.
0: Ni la moto tienen.
1: Lo hacen en bicicleta.
0: Claro. Entonces vos tenés... ¿Qué es lo que empieza a discutirse con las autoridades? Empieza a discutirse que los repartidores no quieren entregar la documentación porque no la tienen. Porque por ahí son gente que no tienen, pero le prestaron una moto para que se gane unos mangos. Uh-huh. Entonces empieza a darse una discusión sobre cómo empiezan a trabajar, que recién arranca para mí.
1: Sí, también yo lo que veo es el estado muy deplorable de las motos.
0: Bueno, por eso.
1: Le tapan la patente, no tienen luces.
0: No tienen la BTV.
1: No tienen la BTV.
0: Claro.
1: O sea, hay una cuestión... ¿No? Y después es que hay muchos motochorros que se disfrazan
0: de, eso, claro,
1: de delivery, y ellos deberían entregar a esa gente. Che, mira, este para acá y es chorro, no es nuestro.
0: Bueno, yo creo que eso
1: también tendrían que hacerlo, porque hay mucho...
0: Yo creo que eso tendría que alumbrarse en esta mesa de trabajo que van a convocar.
1: Y yo imagino que se lo van a decir.
0: Yo me acuerdo ya, pero vos decís, pero como si... Porque el planteo de la mesa de trabajo no es algo nuevo. Vos decís, che, los delivery hace años que están, ¿qué es lo que pasa que no se pueden sentar? Acordate que alguna vez nosotros lo hablamos ya con el secretario, con Gaspar de Estefano, de por qué no se sentaban con los delivery. Y el planteo en ese momento, hace un año atrás, ¿te acordás? Era que son un mundo muy heterogéneo.
1: Claro.
0: Que te pueden pasar desde pedirte un playón con cargadores para celulares hasta baños públicos en, qué sé yo, en alguna esquina.
1: Claro.
0: O sea, de eso...
1: ¿Pagan algo ellos o no? ¿Tienen algún monotributo, alguna cosa?
0: Porque... ¿Vos sabés que no sé? Creo que no, pero no lo sé. Si te aseguro, claro, te miento.
1: Vos no sé. Después de las 7 de la tarde, por la peatonal Rivadavia, a la altura del McDonald's, está lleno de esos tipos,
0: bueno,
1: no se pueden ni caminar.
0: Uno de los planteos de las autoridades locales es que una de las cosas que está sucediendo, por lo cual los delivery decidieron ganar la calle, es que están queriendo hacer, suena feo. Están llevando adelante, están desordenados sobre la peatonal. Están usando la peatonal como una especie de punto de salida, pero que usan toda la peatonal.
1: Claro, sí, sí, y de contramano es habitual.
0: Yo te digo, en lo personal, a mí me pasó varias veces, entrando por Alem, encontrarme algún delivery en contramano.
1: Claro.
0: Entonces empiezan a usar el centro de la ciudad casi a su piacere, por decirlo de alguna manera.
1: Sí, sí.
0: Uno entiende, están laburando, están ganándose el mango, la situación está muy difícil, eso ya está fuera de discusión, al menos en este espacio nosotros no lo discutimos,
1: no.
0: Nos damos cuenta de la situación social, sabemos las dificultades que hay, pero también es cierto que tiene que haber cierto orden, porque si no, ¿te imaginas si los delivery toman la peatonal Rivadavia como punto de partida?
1: No, claro. Vamos a lo que es Urquiza y 12 de octubre.
0: Bueno, vos tenés otro caso, es un punto neurálgico del
1: oeste
0: de la
1: ciudad. No se
0: puede
1: pasar caminando.
0: Mira, ahí tenés.
1: Aparte cómo están los tipos, ¿no?
0: Bueno, ahí hay otra discusión.
1: Es un, el tema del porro y del cigarrillo marihuana, cuando no se puede, te liquida. Cuando pasás por ahí, ¿cómo están?
0: Bueno, yo creo que
1: pero todo bueno, esto... Pero bueno, todos tienen derecho a trabajar.
0: Claro, yo creo que, por eso te digo.
1: Hay que convivir entre todos.
0: Por eso yo decía esta mañana que era una realidad de dos caras. Una, la que plantean ellos, que nadie puede discutir, el problema de la inseguridad, porque lo sufrimos todos.
1: Bueno, después salen a manejar, después de haber fumado un cigarrillo de marihuana, como si nada, ¿no? Y por eso andan como
0: no
1: anda.
0: Hacía falta que lo dijeras, creo que yo me
1: después
0: lo imaginaba.
1: La pizza llega volcada. Después la pizza llega volcada, ¿no? Con la mozzarella para un costado.
0: No había que decirlo eso.
1: Tiran Willy.
0: No había que... Bueno, esto que está contando Fernando es parte de lo que yo describí como el desorden que está generando en el centro de la ciudad. Entonces hay una discusión que hay que dar. Y que me parece bien que los de delivery se hayan salido a jugar.
1: No son todos, como yo te dije.
0: Claro, no es el 100%.
1: No, el 80 no, pero el 50. Pero 50 está...
0: Digamos que es un número significativo.
1: Sí, claro.
0: No sé qué porcentaje, pero digamos que hay un número significativo que lejos de ayudar a ordenarlo, está ayudando a desordenarlo.
1: Cuando pasan dos, pues hay muchos que andan de a dos en una moto. Dice, o son motochorros o son delivery, pues ya te los confundís. O sea, el tema motochorro, los tipos se camuflan con la cajita de pedido ya.
0: Ese es el problema.
1: Y bueno, y después se enojan si la policía los para. Flaco, te tengo que parar. Si le está aumentando el delito motochorro.
0: Ese es otro de los temas, ¿no? Ellos se quejan, dice que la policía los pasa, los para ellos.
1: Y no tienen papel encima
0: de
1: ellos.
0: Bueno, este es el otro tema que empieza a suceder como consecuencia de lo que hablábamos, de las dificultades económicas que cada vez más son más evidentes.
1: Sí.
0: Genera que la gente, en su desesperación por ganarse el mango, que es legítimo, es mejor eso que robar, eso está fuera de discusión. Salen a la calle a laburar en condiciones en las que no deberían salir. Porque vos no podés salir con una moto sin papeles. Esa es la verdad. Pues tenés un accidente, que es lo habitual en la calle.
1: Nos para nosotros con los autos.
0: Claro,
1: o sí. Con la moto.
0: Olvídate.
1: Tengo que presentar los papeles.
0: Mínimo, mínimo. Bueno, ellos se quejan, dicen que los paran a ellos y que no paran a los chorros. Bueno, eso, toda esa discusión, que me parece válida, yo no la rehuyo, me parece bien que
1: está
0: lo planteen,
1: claro.
0: Pero me parece bien que se puede, que al menos se alumbre y se sienten en una mesa.
1: Claro.
0: Porque ya en algún intento anterior, por eso yo cito lo de Gaspar Estefano, no con un espíritu de defenderlo a Estefano, porque no le tengo que defender nada a Gaspar. Pero sí digo que cuando le preguntamos, a nosotros nos sorprendió aquella respuesta, porque claro. Él nos dijo que el problema que tienen con los deliveries o con los choferes de aplicación es que la demanda es tan heterogénea que vos no sabés cómo canalizarla. Bueno, acá me parece que hay algunas cuestiones muy puntuales que se pueden trabajar juntos y ordenarlos, digo. Como vos bien decís, ellos deben conocer quiénes son los chorros.
1: Pero lógico.
0: Que van camuflados.
1: Capaz sean, es muy probable que sean delivery también, pero en algún momento que no tienen, van y te manotean. Yo lo vi con mis propios ojos. Vicente López, casi presidente de Perón, como uno de pedido ya le manoteaba el teléfono a un tipo, así que el tipo se avivó y no se lo robó. Y nunca yo hubiera imaginado que ese tipo era un motochorro.
0: Claro.
1: Y era un motochorro.
0: Bueno,
1: ahora no sé
0: cosas.
1: Si pues va a tu casa o a la mía y te trae la pizza ese tipo.
0: Si te la trae volcada la pizza.
1: Si y si te la trae volcada.
0: Peor todavía. Bueno, pero más allá de la chanza, que lo decimos como una forma de tratar de descontracturar un poco de nuestro diálogo y el tema, porque es un tema muy dramático, porque es gente que está laburando en la calle, que está todo el día en la calle, porque vos, por ahí vos laburás 16, 7 horas y nadie te puede quitar el esfuerzo y el sacrificio, pero a vos por ahí te toca adentro. Pero ellos están todo el día en la calle, no tienen un ámbito.
1: Claro.
0: Es una de las cosas para decir, o sea...
1: Digo, cuando estos llueve, tipos, cuando hace frío, cuando hace calor... 15
0: y 11 de octubre, están en la vereda.
1: Y sí.
0: Por eso.
1: No tienen un lugar que che,
0: eso.
1: Estén acá adentro.
0: Cuando decimos están frente al McDonald's, están frente al McDonald's
1: claro,
0: en la calle.
1: En la puerta de la peatonal.
0: Claro, en la calle.
1: Sí, sí.
0: Entonces son todos temas que por ahí la gente no le presta atención. Está bien, al otro no le importa. O sea, lamentablemente siempre nosotros miramos nuestro metro cuadrado y priorizamos lo nuestro y no miramos demasiado en lo que le pasa al otro. Pero en este contexto, este es en el contexto en el que labura la gente del delivery. Entonces está planteando un tema que a mí me parece muy atendible, que es el tema de la inseguridad, el tema de, che, nos apretan a nosotros con los papeles y a los demás lo dejan circular. Bueno, entonces, que si no querés que te sean rigurosos en una inspección o en operativos de tránsito, tratá de alguna manera de ir sacando a los tipos que vos sabés que andan en la mala. Tratá de ir sacándolos para que las autoridades puedan ayudar a mantener un orden y que finalmente no pase lo que puede pasar en la calle.
1: Exacto.
0: ¿No? Sí, sí. Pero bueno, el tema es un tema delicado, que tiene este otro anverso, que lo queríamos tratar con mucha delicadeza porque no nos queríamos bandear ni a encendernos a los bonzos hablando de la inseguridad, ni tampoco obviar el otro tema que es lo que está pasando en la peatonal en estos momentos, para mencionar uno.
1: Sí,
0: ¿está
1: como, bien? Ejemplo, como ejemplo.
0: Como ejemplo, el de los octubre y el coso también usted lo está dando como ejemplo muy detallado, se ve que lo padece bastante.
1: Sí, sí, lo padezco bastante. Sí.
0: Me pareció, me pareció.
1: Y le voy a dar un tip a favor los delivery.
0: Vamos, una a favor de
1: para
0: los
1: aquel, delivery. Para aquel que está del otro lado y consume, por ejemplo, de compra a través de Pedido Ya y hace su pedido de comida.
0: Sí.
1: La recomendación que yo le hago para ayudar al delivery.
0: Para ayudarlo.
1: Hay un ítem que uno quiere proponer propina. Dice, sin propina, entonces están los montos para que uno le deje una propina al repartidor. La recomendación es que no le deje propina. No le deje por la aplicación.
0: Si usted quiere,
1: se la da en la mano al tipo. ¿Por qué? Porque eso va a una caja general y el hombre no sabe cuánto le diste de propina y si acaso le diste propina. Entonces lo reparte, creo que a la semana. La aplicación lo reparte como quiere. ¿Sabes cómo lo deben zarpar a los muchachos de esa forma?
0: Bueno, sí, hay una... Sí,
1: entonces lo mejor es darle la propina en la mano en efectivo.
0: Bueno, ahí está.
1: No se lo deje por la aplicación.
0: Bueno, ahí es el planteo con el tema de delivery, que ayer vos lo viste por las calles en nuestra ciudad. Si andás por nuestra ciudad, lo viste seguro, te lo habrás cruzado a la media mañana, que estaban marchando por el centro de la ciudad reclamando este tema y ahí está la problemática. ¿Está bien? El otro tema que para mí todavía no está resuelto y hay que ver, creo que recién por ahí mañana tengamos algo más de información más oficial, tiene que ver con el 148. El halcón volvió a circular después de 3 meses, pero claro, ahora empiezan los problemas. O sea, quedaron una lista de cuestiones pendientes que ayer estallaron con los trabajadores. Me parece que los trabajadores se quejan. El planteo de los trabajadores es que los negrean. Como que los hacen laburar, yo no sé si de más, no hay nadie que diga que los hacen laburar de más, pero como que son muy exigentes para con ellos con respecto a las condiciones que le dan para el laburo.
1: Perdón, quizás una empresa seria, ¿no?
0: Bueno.
1: Y ellos no estaban acostumbrados a estar en una empresa seria como corresponde, ¿no?
0: Bueno, esto es una, por eso te digo, este es otro tema que tiene su cara y su reverso de esto. Vos escuchás a los laburantes, te dicen, mira, en las cabeceras no hay baño. Los colectivos están todos emparchados, tenemos bolonqui cada vez que salimos, finalmente nos iban a pagar unas deudas que no nos pagan, que no sabemos cuándo vamos a cobrar, una lista de cuestiones, que evidentemente deben ser ciertas. Pero por el otro lado, ¿de qué se quejan? No, nos quieren negrear, nos hacen partes voladores, se quejan de partes voladores, aparentemente se quejaban porque los estaban filmando. Se ve que los filman cuando entran, cuando salen, se ve que los tienen filmados.
1: Hay un control.
0: Evidentemente hay un control.
1: Ahora es insólito. 11 días duraron. 11 días duraron.
0: Sí, 11
1: es
0: días
1: una
0: duraron.
1: Cosa de loco.
0: 11 tipo. Días duraron.
1: Bueno, hacía 4 meses que no laburaban. Todo. Recuperaste el laburo. Bueno, achornate.
0: Pero vos sabés que yo intuía que esto podía pasar. ¿Por qué? Porque es lo habitual. Vos cuando estás sin trabajo, te ofrecen el laburo y vos estás desesperado por tener el trabajo. Una vez que obtenés el laburo, después te pones, no quisquilloso, pero te pones y vos decís, pero al final, y claro.
1: Le falta el espejo al baño, así voy y me peino.
0: Bueno, para... no sé si tanto.
1: Bueno,
0: pero digo,
1: viste que hay tipos que son.
0: Sí. Pero lo que digo, pero esto es algo de la condición humana. Vos que necesitás el ingreso, ¿qué querés? ¿Querés ingresar? Una vez que estás adentro, ya lo que te parecía que no era tan grave y ya te empieza a romper. Y a los 10 días ya te empieza a molestar. Bueno, esto pasa. Y me parece que era el riesgo que se corría. Se corrió ese riesgo. Veremos ahora, creo que hay reuniones previstas durante la mañana con los delegados. Están tratando de a ver cómo acomodan la situación como para que la empresa pueda volver a funcionar. Y me parece que tendrían que lograr un acuerdo mínimo como para que la empresa funcione por lo menos 2 o 3 meses seguidos sin problema, porque la verdad que los usuarios, ¿qué culpa tiene la gente que usan el 148? Sí. O sea, está bien, nadie tiene
1: el usuario no tiene la culpa.
0: Exactamente, entonces una vez que aparecen como una solución, al menos manténganla un tiempo y denle a todos los actores plazos, posibilidades para cumplimentar algunos acuerdos mínimos, uh-huh, como para garantizar que la empresa pueda funcionar. Al menos esa es mi impresión. Igualmente hay que decir que más allá de los audios y de lo que se vio de los choferes, las asambleas, hubo asamblea ayer, una asamblea tensa en algún momento, discusión con la parte empresarial y demás. Bueno, hoy se espera reuniones más formales, quizás mañana podemos hablar con alguien ya formalmente como para que nos cuente cómo sigue, el tema de la 148, ¿no? Bien, y si finalmente este regreso de la 148 será un regreso definitivo o será un regreso intermitente, ¿viste? Que día sí, que día no, que día sí, que día no. Así tampoco hay empresa que aguante. O sea, vos necesitás tener una constancia en el tiempo para que la gente se vuelva a acostumbrar, porque durante 3 meses no tuvieron colectivo. Uh-huh. Volvieron, todo el mundo contento porque volvieron. Pero bueno, está bien, pero a los 10 días paran ya de vuelta.
1: Es insólito.
0: Hay que estar, por eso te digo, pero este conflicto tiene una cara y la otra cara. Por eso queríamos traerte las dos temas a esta mesa esta mañana, bien, cuando las 10 y un minuto.
1: Sí, ¿qué tiene? Recordame de hacerme acordar. Dale. Después. Te voy a contar de un operativo que hizo el área de zoonosis del municipio de Quilmes.
0: Ah, ¿tenés detalles de eso?
1: Sí, señor.
0: Perfecto.
1: Más de 40 animales secuestrados de una casa de Quilmes Oeste para, aparentemente, un rito umbanda. Había cabras, había cerdos, había animales de
0: ¿cabras?
1: Todo tipo.
0: Sí. Mira qué dato. Bueno, sí, dale, ahora después de la tanda me contás. 2 minutos pasaron de las 10.
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0: Seis minutos pasaron de las 10 de la mañana. ¿Qué le pasa? Yo
1: claro, así como inquieto. Estaba consultando si estaban ricas los insumos,
0: ¿sí?,
1: de esta
0: ¿caminó?
1: Mañana.
0: ¿Caminó? ¿Caminó? Sí. Bueno, la tenemos a Valentina Ricci esta mañana con nosotros, que está ahí, tranquila.
1: A mí más o menos. No, más o menos, esperaba más.
0: Gallo es un tipo muy exigente. Tienes un paladar exigente.
1: No me gusta, me gustan las facturas que tengan manteca. No con, algunos le ponen margarina para abaratar el costo. Ah, y no es lo mismo en el sabor.
0: Bueno. Más allá de los costos y demás, hay que mencionar hoy, justamente hoy, día de la marcha universitaria, donde los distintos sectores ya se están preparando. Acordate, al mediodía, la Universidad de Quilmes se van a estar aglutinando allí y va a salir la universidad como comunidad universitaria de Quilmes, va a estar marchando allí a la capital. Nosotros venimos prestando mucha atención a lo que es la evolución, no solo de la marcha, sino lo que ocurre mañana, que si bien no está involucrado directamente con las universidades, está involucrado con el mundo de la educación, que tiene que ver con las elecciones en el SUTEBA de la provincia de Buenos Aires. Se están renovando autoridades, usted ya escuchó las distintas listas, hay tres listas en el caso de Quilmes. Ahora vamos a darle el cierre a quienes son la lista oficialista, la que va por su reelección. Ya tenemos la posibilidad de saludar a Romina Portillo, que es la secretaria adjunta del SUTEBA, que es parte de la lista celeste, que va justamente por la renovación al frente del gremio. Romina, muy buenos días. ¿Cómo va? Fernando Gallo, José Aro, te saludamos. ¿Cómo
12: buenos
0: estás?
12: Buenos días, ¿cómo andas?
1: Buen día, Romina.
0: ¿Todo bien? Muy bien, Romina. Bueno, a 24 horas del cierre de lo que serán las elecciones, ¿cómo llegan? ¿Tranquilos? ¿Cómo termina el proceso?
12: No terminamos tranqui, con mucha mística, ¿no? Que representa un acto democrático que justifica la existencia de los sindicatos, mucho laburo, pero bueno, consecuencia de 4 años, ¿no? No es un ritmo diferente del que tenemos habitualmente.
0: Por esas cosas te pregunto, Romina, ¿van a estar marchando hoy también? ¿Van a acompañar la marcha? Ah, mira, me lo imaginé.
12: Sí, nos encontramos allá. Se convocó desde SUTEBA, desde la CETERA, a la marcha. Vamos a estar ahí. Bueno, nada, es otra de las banderas que levantamos, es educación pública también. Bueno, nada, vamos a estar. Como cada marcha, la verdad que...
0: Claro. Claro, vos es que Romina, algo que nos... te quiero preguntar, nosotros volvimos a charlar contigo porque la intención es de alguna manera darte la posibilidad de que respondas a alguna de las críticas de las otras listas que escuchamos, ¿no? Pues escuchamos a Procaccini, ¿está bien?
1: Sí.
0: Procaccini, y escuchamos ayer a Gabriela Cruz de La Multicolor. Cada uno tiene matices distintos a la hora de hablar del oficialismo. Procaccini habló más de críticas en el territorio, en lo local, en lo bien de Quilmes, mientras que Gabriela Cruz fue más general, más provincial, más hablando del alineamiento que tienen con Kicillof. ¿Qué cosas crees que con los que tienen razón? ¿Qué cosas crees que no? ¿En qué se equivocan? ¿Cuál es tu mirada?
12: Mira, yo respeto a ambas compañeras. Obviamente son compañeras docentes que están en el territorio. Me parece fantástico que tengan una propuesta diferente a la nuestra. Yo creo que los compañeros avalan las gestiones, que es lo importante, ¿no? Nosotros en cada rol que nos tocó cumplir, lo digo como docente, como persona, como sindicalista, creo que uno se tiene que basar en los compañeros que apoyan y que ratifican el camino que nosotros tomamos, ¿no? En lo individual y en lo colectivo. Muchos años nosotros fuimos oposición como agrupación celeste, desde Susana Guardinelli, Gustavo Lapano, y Fabi, y Vivi, y tantos compañeros que podría mencionar que han puesto el cuerpo siempre, cuando perdimos y cuando ganamos. Pero siempre con compañeros detrás que fortalecen el camino que uno toma. Las críticas que nos dan los compañeros, nosotros lo tomamos, tenemos respuesta para cada una de ellas. Digo, desde responderle a Bea, porque ayer la he escuchado en algunas entrevistas, creo que los roles que hemos tenido cada uno de nosotros en el territorio siempre las cumplimos con mucho compromiso, ¿no? Porque, digo, en lo personal, estando en el tribunal descentralizado, no he tenido críticas de los compañeros, porque en los lugares que hemos estado, desde directora, maestra, siempre fue en defensa de la educación pública y los derechos de los trabajadores y las trabajadoras de la educación. Entonces, no tenemos incoherencias en eso. Digo, nuestro compañero Gustavo, el frente del Consejo Escolar, nuestros compañeros siempre estuvieron dando la cara y haciendo lo mejor que podemos hacer en el rol que nos toca. Y no hemos pasado nunca desapercibidos. Eso también mencionado, ¿no?
0: Como que ustedes no escondieron esa identificación, sí. Digamos, esto es lo que querés decir, no la esconden ustedes esa identificación.
12: No, pero por supuesto que no, ¿cómo lo vamos a esconder? Para nosotros es un orgullo ocupar esos lugares, porque trabajamos para eso, para cambiar desde nuestros lugares políticos, porque son lugares políticos, nosotros no somos neutrales, nosotros tenemos una ideología bien marcada, ¿sí? Que tiene que ver con la justicia social, con la igualdad de oportunidades para nuestros pibes, con la defensa irrestricta de la educación pública, eso lo hemos dicho siempre, en los lugares que nos toca, lo llevamos adelante. Bien. No podríamos volver a presentarnos para una segunda gestión, no lo hubiésemos ganado en el 2022.
1: Claro. Romina, para lo que viene, de aquí a, si es que ganan, de aquí a lo que viene, en los próximos años, ¿cuál es la propuesta que han charlado con los diferentes docentes que han podido visitar?
12: Mira, nosotros creemos que es necesario repensar la escuela que tenemos hoy, que no es la misma escuela que tenemos hace 5 años.
1: Claro.
12: O sea, no hablo de 20 años atrás. Hay paradigmas que han cambiado. Nuestros chicos, nuestras chicas, no son los mismos, han atravesado por un montón de situaciones.
1: Claro.
12: Desde la violencia, desde la tecnología, desde la formación de la familia, ¿no? Hay un montón de concepciones que se han modificado. Y entiendo que tenemos que pensar una escuela nueva con otras relaciones, con otros vínculos, también tenemos que pensar otro sindicato. No sé si otro desde las raíces,
1: sí,
12: basado en la lucha, basado en la solicitud de mejor salarial, de mejores condiciones laborales, pero pensando en un nuevo formato, ¿no? Y esto me refiero de que las situaciones de violencia no nos son así. No podemos decir que no tenemos nada que ver, porque nosotros defendemos a los trabajadores y a las trabajadoras. Repensar la escuela implica pensar nuestro rol en las escuelas, pensar cuáles son las mejoras en las condiciones laborales de las que hablamos. Nosotros hemos pasado un acuerdo sanitario que creo que no tuvo el impacto que merece, ¿no? Porque el acuerdo paritario de resguardo y reparación es importantísimo. Digo, para un docente que vive una situación de conflicto, una situación de violencia, una falsa acusación, este acuerdo genera una garantía de derechos enorme. ¿Sí? Sin embargo, como queda la individualidad, me parece que no se le ha puesto la importancia que tiene. Y así tantísimas cosas, ¿no? Que en nuestra gestión, nosotras muchas veces, mientras transcurrían los meses, los años, decíamos, bueno, yo he hecho personalmente, ¿no?, una encuesta preguntándole a nuestros compañeros, afiliados, no afiliados, el personal, a los empleados que trabajan con nosotros, que era lo mejor que habían visto en esos 4 años. Y salieron muchas cosas, desde el turismo, la promoción social, los beneficios que dimos, los espacios que hemos garantizado para nuestros docentes en cuanto a poder distenderse, divertirse, disfrutar, pero también que hemos acompañado en la individualidad a cada compañero o compañera que tuvo una situación de conflicto. Y eso no se publica, no se muestra, no se dice.
0: Claro,
12: ¿no?
0: Claro, sí, sí.
12: Pero yo creo que nuestros compañeros se han sentido acompañados, incluso si han tenido una situación de conflicto, incluso los compañeros que son de la oposición.
0: Claro, lo que pasa es que el mundo de la escuela no es que se ha encerrado, pero con la protección de los menores hace que muchas de las cosas que vos estás contando no se cuenten o no se pueda contar.
12: Totalmente.
0: Claro, es verdad.
12: Y pero aparte por una cuestión de cuidar al compañero o a la compañera.
0: Claro, es verdad.
12: Porque si está acusado o algo, nosotros, insisto, compañeros de la oposición, hemos estado acompañando, pero cuerpo a cuerpo, en denuncias falsas, en investigaciones, en situaciones que son muy complejas, muy difíciles para el docente que ha vivido una situación así me va a entender. Es muy difícil. Y en el mundo donde está, en este país, que hace 2 años se habilita la violencia, es muy complejo hoy estar frente al aula. Por eso hablo de repensar la escuela. Es muy difícil. Los docentes están cansados, pero más allá de que el sueldo no nos alcanza, y lo sabemos, pero no es que no le alcanza al docente. Hoy en Argentina no le alcanza al trabajador, a la trabajadora. Entonces, para nosotros también es un error encasillarnos en nuestro mundo solamente, porque estamos atravesados por una sociedad que está sufriendo, que está padeciendo, y que recién empieza.
0: Romina, nada, nos reencontraremos seguramente, estaremos hablando mañana a la noche o el miércoles sobre cómo resultó y nada, cómo sigue el gremio. Entonces, un abrazo grande.
12: Muchas gracias por el espacio.
1: Gracias,
0: no hay por
1: Romina.
0: Qué, no hay por
1: gracias,
0: qué, un abrazo grande.
12: Hasta luego.
0: Ahí estaba Romina Portillo, ella es la secretaria adjunta del SUTEBA, es una de las que encabeza, sí, ¿no? Va por la reelección, por la lista celeste. Nada, hablando de lo que será el acto electoral mañana, acordate, hoy el mundo educativo está todo concentrado en lo que será la marcha universitaria, que empezará al mediodía y que
1: mucha gente me parece que va a ir,
0: yo creo
1: mucha
0: que todos gente. Los sectores que hoy están con una mirada crítica a la gestión de Milei van a estar marchando en defensa de la universidad.
1: Bueno, ayer la rectora de la Universidad Nacional de Quilmes, Alejandra Cini, se reunió con la gente de ATE Quilmes.
0: Mira.
1: Para coordinar.
0: Claro, porque
1: ellos van a marchar también.
0: Bueno, ¿no? Acordate, ayer fue Silvia Núñez la que nos informaba que la Universidad Nacional de Quilmes va a marchar como universidad.
1: El gremio.
0: No,
1: el gremio marcha todo como universidad. Se junta
0: no, pero
1: todo
0: la,
1: como
0: no,
1: universidad.
0: Pero toda la universidad
1: todo
0: marcha.
1: Completo,
0: no es que
1: sí.
0: El gremio marcha.
1: No,
0: marcha todos. La universidad, marchan los estudiantes, marchan todos juntos. Marcha como una comunidad
1: Exacto.
0: educativa conjunta. Van a la capital.
1: En esta están todos juntos.
0: Todos
1: ¿no?
0: juntos defendiendo la universidad. Es. Y fíjate lo que pasó. En la previa a la marcha de las universidades, ayer el gobierno, en el boletín oficial, notificó un ajuste nuevo para las universidades.
1: ¿Sí?
0: En la región, digamos, la UNAG y Quilmes zafó, pero la de Avellaneda no.
1: Claro.
0: 700 millones de pesos le sacó a la universidad.
1: Después te voy a contar lo que ajustó en el tema salud. Toto Caputo en el marco y en la desesperación por tener el déficit, que no haya déficit fiscal, ¿no?
0: 18 minutos pasaron de las 10 de la mañana, recién escuchábamos a Portillo, que es la secretaria adjunta del gremio del SUTEBA, que va a estar votando el miércoles, o sea, mañana hay elecciones en el gremio docente, 3 listas en la ciudad de Quilmes, en realidad en toda la provincia se vota, en Quilmes hay 3 listas, vamos a tener después seguramente, o sea, el jueves tendremos los resultados.
1: 3.000 habilitados para votar.
0: 2.700.
1: Sí.
0: 2.700, el 30%
1: jubilado. ¿Cuánto van a ir de esos 2.700?
0: Y no lo, vos sé que era un tema para preguntarle.
1: Mil tipos van a ir, 1.500.
0: La noté una Portillo,
1: no llegan,
0: una
1: no.
0: Portillo más como más autocrítica, viste, la noté esta mañana. Entonces no fui tanto por las preguntas
1: claro.
0: más generales, porque estaba como, nosotros ponemos el cuerpo, o sea, como que, no que las críticas le dolieron, pero como que no esquivó el bulto a las críticas de los otros sectores.
1: No.
0: Y le dio respuesta, ¿no? Como habló de un compromiso político, que ellos peleaban por eso, recordó cuando estaban en la oposición. Recordemos que mencionó a La Pano, mencionó a otros referentes del grupo que en su momento la pelearon y fuerte en el gremio docente. Bueno, pero la noté como más autocrítica esta mañana. Debe ser la previa de las elecciones, seguramente. Señores, 19 minutos pasaron de las 10. Un poquito de música y enseguida volvemos.

0: Bien, 22 minutos pasaron de las 10 de la mañana y ahora el señor Fernando Gallo nos va a dar un detalle, no sé si en exclusiva.
1: No me metan presión.
0: No sé si en exclusiva, pero adelantaste algo que no, generó claro, mucha curiosidad.
1: El área de zoonosis del municipio de Quilmes rescató varios animales de un templo Umbanda.
0: A ver, para.
1: Te llegaron las fotos, ¿no?
0: No, a mí no me llegó nada, no tengo nada.
1: Te voy a mandar,
0: ¿no? Muy bien, ve qué generosidad periodística de tu parte.
1: A mí me gusta compartir la información.
0: Estoy impactado.
1: A mí estas cosas me generan, bueno, no me gusta, pero bueno.
0: ¿Compartir no te gusta?
1: No, que maten animales para hacer ritos.
0: No, pero para ser riguroso, a ver, ¿qué encontró, qué pasó? A ver,
1: primero, te voy a dar la dirección.
0: Dale.
1: Cosa que si alguien quiere hacer algún escrache puede ir y...
0: Pero pará.
1: Porque no se hace esto, no, no se hace, no me gusta.
0: Pero contá la historia primero, y porque la gente haga todos los escraches que quiera. A ver, contá la historia.
1: Una casa en Quilmes Oeste.
0: Bien, ¿dónde?
1: Fue denunciada por los vecinos.
0: Okay.
1: Pará que tengo la dirección acá, pasa que tengo tantos mensajes.
0: Ah, bueno.
1: Bernardo de Irigoyen.
0: Ahí está.
1: 1171. Si alguien quiere ir, puede ir tranquilamente.
0: 1171, sí. Es esto. Bien.
1: Es detrás del Sanatorio de la Trinidad.
0: ¿En serio? ¿Ahí?
1: Sí, detrás. La Bernardo corre, paralela corre. ¿Cómo corre Bernardo? Bueno, no importa. Bernardo hizo 1171.
0: Sí.
1: Ahí había una casa que fue denunciada por los vecinos porque tenían varios animales que usaban para ritos umbandas.
0: Umbandas, así,
1: sí.
0: Este es el texto de la denuncia. Hablan de ritos, sí. Umbandas. O sea,
1: imagínate, 40 animales en una casa, como está.
0: Ah,
1: ahí.
0: Bueno, ahí está el dato. ¿Cuántos animales
1: todos habían? Hacinados.
0: ¿Cuántos animales?
1: Dormían una... 40. 40. Pero ahora acá me pasan otro dato más.
0: A ver.
1: Por eso, la primera información decía 40, porque ahora me agregaron 20 gallinas más.
0: O sea, 60 animales.
1: Sí.
0: Pero, o sea, había aparte de los...
1: Exacto.
0: 20 gallinas, o sea, por lo menos había 20 gallinas.
1: El detalle de los animales.
0: A ver, cuente.
1: Más de 40 animales secuestrados.
0: A ver, dele.
1: Esperá que quiero ver dónde tengo el detalle, porque me han mandado... Acá está.
0: Qué largo,
1: Entre ellos...
0: A ver, dele.
1: 6 cabras.
0: Pará, 6 cabras.
1: 3 gallinas, pero acá...
0: Ah, no, pero
1: cambió,
0: ¿cómo?
1: Cambió. Son 20 gallinas.
0: 20 gallinas, 6 cabras.
1: 6 cabras, dale. Dos ovejas.
0: Sí,
1: y un cerdo.
0: Y un cerdo.
1: Sí, después tenían los animales de ellos, los perros de ellos, los gatos.
0: Hay que sumar perros y gatos aparte.
1: Sí, por eso, pero no lo tengo como confirmado el tema. Animales de la casa propiamente son
0: animales de compañía.
1: Gatos, pero no me dan el detalle puntual.
0: Sí, José, no, tratá de ser cuidadoso con estos temas.
1: Tratemos de ser cuidadoso.
0: Sí, que son temas bravos, ¿viste? Tratemos de ser cuidadoso con estas cosas.
1: Yo entiendo la religión y todo lo que
0: claro,
1: sea. Ya cuando vos tenés que usar animales para hacer algún gualicho o alguna cosita, no, a mí no me gusta.
0: Pero pasa que las cabras, ponele.
1: Las cabras. ¿Qué?
0: Las gallinas.
1: La pata de cabra, le cortan la pata y te ponen la foto tuya y te hacen un gualicho. Son terribles esos tipos, ojo, ¿eh?
0: ¿Te imaginas? Un gallo ya empieza a ver. Y...
1: Son complicados.
0: Bueno, las patas de cabra para eso, ¿ok? ¿Las ovejas?
1: No sé, no sé.
0: Ah, no, yo me que sabías cada cosa para qué servía.
1: Yo no estoy en esa religión.
0: Ah, ok.
1: Yo soy católico.
0: Ah, bueno.
1: Yo estoy con Dios, con el Señor. Escúchame. No estoy bautizado. No, la comunión no tomé. Estoy bautizado, pero no tomé.
0: No haga gestos, Amarilla. No haga gestos cuando Gallo habla y abre su corazón.
1: No tomé la comunión, pero estoy bautizado.
0: Ah, muy bien.
1: Si algún día me caso, hago todo junto. El casamiento me toma la comunión ahí.
0: Más allá de lo que por ahí nosotros. Que hemos tomado, que siempre tenemos una arista que lo tomamos un poquito más
1: a
0: la,
1: o sea,
0: medio a la ligera algunos temas. Recordemos que la religión umbandista, ¿qué día es?
1: Y
0: ¿de febrero o de fin de año que se juntan, van al río?
1: Van al río.
0: Son, no quiero exagerar, porque podría decir cientos de personas, pero está bien, sí, son mucha gente la que va.
1: Sí.
0: Y participa de esos ritos y manda una lanchita, ¿no? Que es una especie de barco, donde suelen poner... así, restos de animales y qué sé yo, estas cosas. Así que...
1: Un dato de color.
0: A ver, de color.
1: Dice que es...
0: estos temas no me gustan a mí, te cuento.
1: ¿Dónde estuvo?
0: Temas que no me gustan.
1: ¿Dónde estuvo? El año pasado.
0: El año pasado
1: había estado ahí compartiendo y siendo, formando parte, Morena Rial, la hija de Rial. La verdad que tuvo un problema y la sacaron.
0: Sí, claro. Era...
1: Estaba metida ahí,
0: sí.
1: en ese lugar. En esta casa.
0: O sea, Morena Rial venía
1: atrás de la Trinidad.
0: Venía hasta acá,
1: sí.
0: Decís vos. Esto está chequeado, Gallo. Sí, son amigos tuyos. Son tus amigos de estos que vos tenés, que te cuentan cosas que después no sabemos cómo hacer para...
1: Morena Rial, ritumbando, y va a aparecer que estaba en Quilmes.
0: Aparecía
1: en ahí,
0: Quilmes.
1: En ese lugar.
0: En ese lugar.
1: En ese pobre Rial, ¿eh? Bueno.
0: si no, no, no lo dejó nada por hacer.
1: Es muy difícil, muy complicado. La otra es más normal, la otra piba, porque la adoptó dos.
0: Adoptó dos, sí, sí. No nos metamos con el tema de los hijos, que
1: pedigrí
0: no es fácil.
1: Es complicado.
0: No es fácil criar hijos, le adelanto, no es fácil.
1: No, bueno, más cuando no son propios. Peor, porque no sabes cómo.
0: Eso es un campo que preferiría no meterme.
1: No, digo, porque vos fíjate, una le salió totalmente torcida, es morena, y la otra está más.
0: Cuando decís le salió, suena un poquito feo. No es que le salió. Por ahí la chica tomó caminos.
1: Bueno.
0: Porque tus hijos, cuando arrancan.
1: Una familia que eran chorros, ¿te acuerdas que estuvo presa?
0: Es la misma, es la misma. Claro, es la misma, estás hablando de la misma, después estuvo en un banda.
1: Bueno, en ese lugar ahora secuestraron más de 40 animales para Ritumbanda.
0: Esto lo acaba de hacer el municipio.
1: Sí, sí, bueno. No sé si anoche o ahora lo están poniendo.
0: Bien, y la información es esa, la que estamos compartiendo.
1: Exactamente.
0: Esta mañana está compartiendo el señor Fernando Gallo, en exclusiva. Yo por las dudas, porque después viste todos los temas espirituales, que vayan para allá.
1: Claro,
0: que
1: no vengan cualquier cosa acá, estoy acá. No hay problema.
0: Es Bernardo de Irigoyen 1171. Como dato, sí, para que la gente se ubique.
1: Si alguno quiere ir para ver la casa y hacerle alguna cosita. Alguna
0: para crache, que el vecino se ubique cerca de la zona, de la parte posterior, digamos, de lo que es el Sanatorio Trinidad, en esa zona de Quilmes Oeste. Exacto. Es una zona bien.
1: Pero bueno, los vecinos, hay video de arriba, los animales ahí, la verdad que...
0: Es raro, yo tantos animales en una vivienda,
1: entiendo,
0: de esa zona.
1: Respeto que van las religiones, pero bueno, cuando vos ya, viste, eso es antinatural.
0: Y la denuncia de los vecinos es que los animales estaban en malas condiciones.
1: Todo asesinado. Pero ahora te voy a mandar los videos para que lo veas.
0: Sí,
1: está bien. Fotos.
0: Pero el planteo es ese, digamos. El planteo de los vecinos, el cuestionamiento a las autoridades, es eso. Igual suena muchos animales para una casa en la ciudad, como es esa, en esa zona de Quilmes Oeste.
1: Lo usaban para hacer alguna
0: cosa. No es una zona que vos decís, no sé, en la ribera o en algunas zonas de Bernal donde hay grandes descampados.
1: No es que estaban en un...
0: Claro, en una quinta.
1: En un corral, todo.
0: Claro.
1: No, todos.
0: Se habla de animales hacinados.
1: Claro.
0: Bien, bueno, vamos a ver si tenemos alguna otra información. ¿Y hay una denuncia formal? O sea, solo acá...
1: Bueno,
0: la denuncia no es porque sea un templo Umbanda.
1: No,
0: la denuncia es
1: por favor.
0: Por las condiciones en que tenían los animales.
1: Animales hacinados, por eso entra... Entra zoonosis a...
0: Perfecto.
1: Con la policía, lógicamente, ¿no?
0: Claro.
1: No hay que tocan timbre ellos porque no te lo dan.
0: Allá no, y secuestró los animalitos.
1: Claro, hay un ordenamiento y entran.
0: Bien.
1: Y sacan todo.
0: Bien. Y como dato de color, es un templo Umbanda que en algún momento participó Morena.
1: El año pasado.
0: Morena Rial, digámoslo así, de esta manera.
1: La hija de Rial, sí.
0: Bien, ahí estaba toda la información. 10:30 en punto, cumplimos con la tanda.
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0: 35 minutos pasaron de las 10 de la mañana. Estábamos esperando unos segunditos. Te escuchaba la tanda y nosotros no volvíamos porque aparte, estábamos preparando la presentación de quien todos los martes nos hace compañía, sí. Que es nuestro veterinario amigo. Estamos hablando de Nahuel Esquieta.
1: Sí, pero para, a veces está lindo dejar porque es linda la cortina.
0: ¿Le gusta
1: es un lindo tema musical.
0: ¿Le gusta?
1: Sí, a mí
0: mire,
1: me gusta.
0: Mire qué particular.
1: A mí me gusta.
0: Nahuel, ¿cómo te va? Buen día, ¿cómo estás?
2: Muy bien, ¿cómo están ustedes?
1: Hola, Nahuel.
2: Mucho mejor ya hoy acá presente.
0: ¿Recuperado?
2: Sí, no por llamada, así que mejor.
0: Bien.
2: Muy bien.
0: ¿Qué pasó? ¿Fue gripe finalmente y pasó?
2: Sí, síntomas respiratorios.
1: Una semanita mínimo.
2: ¿No? Me quedé
0: siete
2: en casa
0: días, ¿no?
2: Unos días.
0: Con eso te alcanzó.
2: Sí,
0: con está bien. Claro, aparte zafaste con el cambio de temperaturas, sí. ¿No? Porque fue ahí justo en el momento.
2: Sí, mucho frío aparte.
0: Claro, enganchaste
2: mucho
0: justo.
2: Frío.
0: Bueno, no, estamos todos todavía sorprendidos, por ahí quieras aportar a tu mirada, con respecto a lo que acaba la municipalidad de difundir, que es el caso este que acaban de descubrir animales hacinados, casi 40 animalitos hacinados, ahí en una casa de Quilmes Oeste, detrás de lo que es la famosa clínica, la famada clínica,
1: sí.
0: Digamos así, ¿no? Porque
1: sí,
0: la Trinidad es una clínica muy conocida.
1: Claro.
0: ¿Es para sorprenderse? ¿No tanto? ¿Cuál es tu
2: pasa
0: mirada?
2: Muy seguido.
0: Ah,
2: pasa muy seguido los casos de maltrato animal. Cuando me tocó estar al frente del municipio, en la dirección de zoonosis, era moneda corriente siempre.

0: o casos de maltrato o denuncias, para dejar un poco en claro, ¿no?
1: Dale.
0: A ver, más allá del fin, del móvil, ¿no? Lo que se condena es el maltrato animal.
1: Claro, claro, bueno, no, eso lo aclaramos, claro, que no es que sea un templo Umbanda, es como estaban los animales, digamos.
0: Exactamente, claro. Es el maltrato animal, lo que está pasando ahí adentro, ¿no? La verdad, totalmente condenable y está recontra mal eso.
2: ¿En esos casos que se hace alguna multa para el dueño de la casa, para quien tiene a cargo el animal?
0: Cuando uno, como Estado, ¿no? En este caso que entró Zoonosis con sus médicos, ¿no? Lo que está apoyando es un operativo de la justicia. Nunca el Estado, salvo por dengue, puede entrar a una casa.
1: O sea hay una orden judicial para el procedimiento que ocurrió.
0: Hay un juez o un fiscal que ordenó el allanamiento, ¿sí? Si no, no puede entrar el municipio, ¿sí? Pues si no, estaría violando la ley.
1: Ahora, te hago una consulta. ¿Cualquiera puede tenerse 20 animales si los mantiene bien? ¿O el problema es si puede o no puede esa cantidad? Digo, ayúdame con eso, porque acá el planteo es que estaban hacinados los animales.
0: Estaban hacinados y yo creo que no van a estar muy bien los animales, 20 en una casa, claro. ¿Sí? Por más que estamos en
2: 40 Quilmes, había acá en este
0: 40,
1: y, bueno, 40,
0: no, 20, 40. No van a estar bien esos animales.
1: Claro, estás hablando de una casa, aparte en una zona muy poblada, no es que vos tenés grandes quintas, que vos decís, bueno, hay grandes...
2: Barrio pleno, barrio de la colonia, que tengamos esa clase de gente.
1: Ahora entiendo tu indignación, es el barrio de la colonia, claro.
0: No, yo me imagino los vecinos.
1: Es el barrio privado de la colonia, me había olvidado. Claro.
0: Porque además del maltrato animal totalmente condenable, yo me imagino los malos olores, los ruidos.
2: Lógico, pues los vecinos lo denuncian.
0: Es totalmente
2: terrible. Ni las tasas de pagar esa gente, ya te lo digo. No merece estar en ese barrio.
0: No, terrible. Pero bueno, para rescatar, ¿no?
1: Dale.
0: Que está bueno contarlo. Acá tiene que haber una orden judicial para poder entrar a la casa. Si no, no se puede entrar.
2: Se va con policía también, ¿no?
0: Se va con policía.
2: Va policía, la justicia, bueno, y después va a la municipalidad.
0: Exacto, pero la municipalidad lo que hace es apoyar el operativo de la justicia. Son poderes distintos, ¿viste? Uno es el ejecutivo y el otro es el poder judicial.
1: Acá hay una intervención judicial.
0: Hay una intervención judicial por denuncias, no sé bien cómo se dio, pero...
1: Claro, puntualmente no, pero la generalidad, digamos.
0: Exacto, y después lo que estaba viendo en las noticias que hubo una ONG que participa también en el traslado de esos animales.
2: Porque ahí es la de Pieroni, ¿es?
0: Planeta Animal,
2: sí,
0: creo que
2: sí, era. Sí, Fernando Pieroni.
0: Sí.
1: Es la de Berazategui.
2: Es de Berazategui,
0: sí. Creo que sí, ahí, eso decían las noticias. Después podemos incursionarnos más. Pero también es eso, ¿no? Porque cuando pasa estas cosas, vos, ¿dónde le das al ojo a esos animales? El municipio no está preparado para eso. No,
1: claro, vos decís, ¿estos animales dónde van? Porque la municipalidad no se los queda, ¿no?
0: ¿Te acuerdas en el caso de Robertito Funes cuando lo muerden en Berazategui?
2: Ay, no me acuerdo yo de ese caso.
1: Contá, recordalo.
0: Una nota y lo muerden, y bueno, un montón de perros terminaron en la clínica veterinaria municipal de Berazategui.
1: El dato.
0: Sí, bueno, a ver, el tema es dónde después se alojan. Buenísimo que una ONG pudo ayudar.
2: Bueno, Fernando tiene un lugar muy amplio. Planeta Animal tiene un lugar, un terreno, como un campo terrible, tipo. Y ahí lleva, hasta que después, no sé, lo derivan al otro lado, pero en principio lo lleva
0: buenísimo ahí. Buenísimo, porque bueno, el Estado no está preparado para eso.
1: Claro.
0: No está preparado, o sea, asiste, pero no está preparado para eso. Hay un gran debate en cómo se acciona en estos procedimientos.
2: Claro.
0: Pasaba también con los caballos, ¿no? Por ejemplo, un caballo secuestrado por maltrato animal.
1: Bueno,
0: y el municipio no tenía un lugar hacerlo. Si no estaba Caballos de Quilmes ayudando y colaborando tanto en el traslado y después en la guarda de ese caballo, uno no podía accionar.
1: Y hoy Caballos Quilmes todavía sigue discutiendo cómo hace para financiarse, ¿no? Todavía sigue debatiendo cómo logra un financiamiento, porque no puede subsistir.
0: Totalmente.
1: Y vos fijate lo importante que es, claro, porque la gente no sabe, se lo lleva al municipio, no sabe a dónde va, claro, por ahí.
0: Sí, hay muchos temas para ponerlos, viste, sobre la mesa y que, a ver, para mí, lo hablamos siempre, si alguien va a cambiar las cosas, no se hacen desde adentro, se hace el mismo pueblo que hace las demandas, ¿no? Y para hacer esas demandas, también hay que conocer cómo funcionan las cosas. Bueno, en este caso vos preguntabas también por si van a ir presos o no. A ver, la ley condena el maltrato animal, ¿sí?
1: Pero hay un expediente, debe haber una causa judicial en este contexto, como vos decís.
0: Sí,
1: entonces.
0: Totalmente.
1: Tiene que haber un proceso.
0: Tiene que haber un proceso,
1: claro.
0: Sí.
1: Y debe haber habrá una sentencia, habrá que esperar
0: una sentencia, claro. Sí.
2: En la tarea comunitaria en alguna escuela.
1: Y puede ser factible.
0: Ahora la ley es un poco más...
1: ¿Estricta?
0: Sí, estricta. Bueno. Sí. Veremos qué pasa, hay que seguirlo el caso.
1: Claro, porque estos casos tienen mucha prensa ahora, pero después desaparece, porque frente a la realidad...
2: El seguimiento no se le
1: hace. Y frente a la realidad, viste, la realidad tiene noticias mucho más duras que esta.
0: Pero la opinión pública genera un alto...
1: Y alto impacto, sí.
0: Alto impacto con estos temas.
1: Sí, la gente no le gusta.
2: Es una presión que se le...
1: No es porque la gente no le gusta, le da ciertas, bueno, cositas.
2: Vas a saber que va a tener repercusiones.
1: Y sí, me imagino que en esa zona de Quilmes Oeste va a repercutir.
2: No, digo, cuando se publique.
1: No, bueno, claro.
2: Eso obviamente va a tener mucha bronca y mucho enojo, ¿no?
1: Sí, sí, es cierto. Sí,
0: totalmente de acuerdo. Sí.
1: Bueno, pero vos traías recién a la mesa lo que había pasado en Perú, que generó mucha discusión, porque a raíz de la cantidad de los animales, porque vos dijiste, contabas que en una ciudad de Perú, Chiclayo era, dijiste.
0: Chiclayo.
1: A ver, ¿cómo es?
0: Pasó en abril, el municipio.
2: Ahora.
1: Chiclayo es una ciudad de Perú, para que la gente sepa. Dale.
0: Saca una ordenanza municipal, el ejecutivo a nivel municipal, local, sobre el maltrato animal, ¿no? Justamente para controlar los perritos, los gatos que estén en situación de calle, saca una medida de que iban a multar, ¿sí? entre muchas otras, a los propietarios que tengan más de 2 animales en su casa.
2: Mira.
0: ¿Sí?
1: Si no podía tener más de 2 animales. No importaba en qué condiciones la tenía, sino que el problema era la cantidad.
0: Exactamente. Y con una multa de aproximadamente 1.000 soles. 1.000 soles, si hacemos el cambio, son casi $300. ¿Sí?
1: Gallo, vos tenés trapoñote.
2: Yo estaría en falta.
0: Bueno, el pueblo saltó, muchas de esas organizaciones civiles, y en mayo ahora fueron para atrás con la ordenanza.
1: Claro.
0: La alcaldesa, que se le llama ahí, no intendente, saltó, fue para atrás. Y esto abre el debate, y lo traigo hoy también un poco acá para poder debatirlo y que vaya a la comunidad. ¿Qué hacemos con la problemática del animal callejero? Porque hay muchas miradas, ¿sí? Hay muchas miradas. Están las miradas de las gestiones, ¿no? Obviamente.
1: Yo tengo una pregunta antes, sí. El tema. ¿Es un problema hoy los animales callejeros o no lo son tanto? Ayúdame a entender.
0: Mirá, es un problema en determinados lugares. No es en todos los lugares igual.
1: Bien.
0: ¿Sí? Pero en los lugares donde hay mucha población, es un problema. Y acá...
1: Las grandes ciudades, digamos.
0: Las grandes ciudades. Y acá
1: capital.
0: Directamente del AMBA. El AMBA es ciudad autónoma de Buenos Aires.
1: Sí, sí.
0: Con 40 municipios que la rodean.
1: Los que la rodean, literal.
0: Sí, son primero, segundo y tercer cordón.
1: Claro.
0: Entre esos 40 municipios y cada...
1: ¿Llega hasta La Plata?
0: No.
1: La Plata no. Hasta Varela llega.
0: Hasta Varela.
1: Varela, perfecto.
0: Y tenemos 16 millones de personas viviendo en la ciudad autónoma de Buenos Aires, el área metropolitana.
1: Ah, en el AMBA en general.
0: En el AMBA en general.
1: Okay.
0: La provincia de Buenos Aires tiene 17 millones. Fíjense cómo cambia la cosa. Si vos te vas 150 kilómetros más lejos del AMBA, ya es otro país.
1: ¿Sí? Es otra discusión.
0: Por eso te digo, como que estas discusiones tienen que ser bastante locales. No sirve para todos igual.
2: Claro.
0: ¿Sí? Por ejemplo, en un pueblo donde son, o una ciudad de 10, 15 mil habitantes, vos no vas a tener un problema de eso.
1: Claro, eso voy.
0: Y mucho más fácil de solucionar. Claro. Porque la población callejera de animales, o los que están en la calle, también va directamente proporcional a la cantidad de personas que tengas en las ciudades. Quilmes tiene 700.000 habitantes aprox.
1: ¿Y es un problema para Quilmes el tema de los perros callejeros? Sí. Porque vos sabés que yo tenía la sensación, por ahí, ayúdame, por ahí estoy equivocado, vos que trabajás con esto, debes tenerlo más claro. A mí me pareció que antes de la pandemia había mucho más animales callejeros.
2: Yo coincido con
1: y
2: vos.
1: Después de la pandemia me quedó la sensación de como que, chi, ¿dónde están todos los perros?
2: Yo coincido con tu mirada, José.
1: Es una impresión. Pero
2: para mí hay menos que antes. Ahora, no sé la estadística.
1: Bueno, no sé, por eso le preguntamos a Nahuel.
0: Está buenísimo decirlo. Lo que son percepciones.
1: Sí, exacto, una percepción.
0: No hay estudios serios. Estaría bueno poder hacerlo.
1: No hay un registro.
0: No sabemos qué cantidad de animales hay en bueno, ponemos Quilmes porque es Quilmes, pero cualquier municipio puede ser igual.
1: Dale.
0: No sabemos cuánto hay. Si bien hay indicadores que pueden pasar. Se dice que hay 2 animales cada 4 personas, cada 4 habitantes.
1: Uh-huh.
0: Puede ser. Más o menos refleja la situación, pero no lo sabemos. Son estimaciones que se hacen. Siempre está ahí en el debate que una estimación de población canina y felina, ¿sí? Yo te diría que a tu pregunta, que es un problema en determinadas zonas.
1: En determinadas zonas de la ciudad.
0: En determinadas zonas es un problema y te lo van a decir las organizaciones que hacen su praxis y su trabajo en base a los derechos de los animales.
1: Ajá.
0: Acá en Quilmes hay muchas. ¿Sí?
1: Okay.
0: Y te lo van a decir ellas que hay, está el problema, ¿sí? Está el problema. Y ahí digo yo, ¿cuál es la mejor política como para poder abordar esta temática? ¿Sí? Ya vimos que algo punitivista no juega. Ahí lo de Perú es un caso, ¿no?
1: Sí, acá se armaría un escándalo si pones esa ley, es un escándalo.
0: Es un escándalo.
1: Tiene gato, perro, se arma un bolonqui, no,
0: y otra de las cosas también con la noticia de recién es también, che, mirá que a nosotros como vecinos y vecinas, los animales nos importan.
1: Sí, claro.
0: Nos jode mucho el maltrato animal, todo el tiempo. Pasó con la atracción a sangre equina, pasa ahora con estos casos.
2: Ya no hay atracción a sangre equina. Hay tracción a sangre humana que tampoco me gusta, ¿no?
1: Bueno, vos sabés que eso es el otro tema, ¿no? La otra cara, ¿no? Claro. Porque es fuerte ver hoy en la ciudad.
2: Los tipos tirando el
1: tirándolo, carro. La gente tirando de los carros, ¿no? Está bien, estaba mal que tiraran los caballos, claro. Pero ahora la gente también tirando de los caballos con estos momentos de los carros.
2: Ahora hay que trabajar para eso.
0: Hay que trabajar para eso. Yo lo que se ve mucho en estas zonas es la cara de la pobreza estructural, ¿viste?
1: Claro, es verdad. Acabas de dar por un nombre y apellido, es pobreza estructural. Claro.
0: Viste que a veces uno la ve, la estudia, la escucha, la nombra, ¿sí? Claro. Pero otra cosa es verle la cara, ¿viste?
2: Ahí le ves la cara, claro.
0: No sé, yo trabajo en el ambiente privado, estuve muchos años trabajando en la gestión pública y haciendo abordajes en barrios que si no llegaba el Estado no llega a otra.
1: Nadie llega.
0: No llega a otra, no hay accesibilidad.
1: Nadie. No llega nadie.
0: Y te das cuenta de que no hay un problema, sino que son un montón de problemas. Y que es muy difícil abordarlos, porque atraviesan todo el campo. Vos entras, no sé, por ejemplo, yo como veterinario, che, mirá, este perrito estaba con sarna, ah, buenísimo. Sí, pero mirás un poco más y esa sarna viene porque no hay un perímetro de la casa. No solamente los animales están hacinados, sino que las personas están hacinadas. El ingreso, el poder adquisitivo es paupérrimo, está por debajo de la pobreza, yo te diría, la indigencia, ¿sí?
2: Eso es muy difícil.
0: Es muy difícil, porque va de la mano de eso. Yo creo que separarlos a los temas, que eso es mucho lo que se ve, ¿no? A veces en el interés y en la radicalización de estas temáticas, se separa, ¿viste? De lo que viene pasando en la macro de la sociedad. Y a ver, para mí va de la mano de eso, del poder adquisitivo y cuánta incluido está la sociedad en el proyecto. Bueno, de municipio, de provincia y de país que queremos y tenemos.
1: Ahora, Nahuel, en este contexto lo que vos estás contando, ¿te imaginas como país el perfil del país que se está marcando, que es un país tercermundista, periférico? ¿Te imaginas que cómo vamos a terminar tratando a los animales de acá 5 años para vos? ¿Te imaginas qué?
0: Y yo no me imagino bien si esto sigue así. No me, a ver, yo veo los jubilados que le pegan los miércoles, ¿me entendés? Pasa con las personas y con los animales es lo mismo, ¿viste? Yo no me imagino que esto tenga buen augurio, ¿no?
1: Claro,
0: no,
1: sí, te entiendo claramente.
0: Estaría bueno que cambie un poco esto. Lo hablamos el otro día con la actividad privada, ¿no? Si las personas no tienen poder adquisitivo para poder acceder a un servicio, sí, que nosotros los vetes no estamos tan lejos de otra profesión del campo de la salud, ya sea un dentista, un psicólogo.
1: Muchos comentarios tuve sobre el tema del gasto del carnicero. 400 lucas para salvar el perro. ¿El perro o el gato? 400 lucas para salvar el gato.
0: Me parece que toda la discusión va ahí, ¿viste? Si uno no tiene asegurado eso. Y también después, que escuché saliendo un poco del campo veterinario, también, ¿no?
1: Sí.
0: ¿Qué valor le damos a conceptualmente a lo que es el trabajo, ¿no? Parece en esta sociedad que nos interpela a todos que importa más el dinero que el trabajo, ¿sí? Uh-huh. O sea, el fin no justifica los medios. Creo que eso ya es una discusión que todos hemos saldado y que el trabajo es importante.
1: Sí.
0: Y lo hemos visto a lo largo de estos años, lo que nos ha pasado, ¿no? Porque la gente no esté trabajando.
1: Claro, no tenga laburo.
0: No tenga laburo.
1: Bueno, dicen que las encuestas, o sea, yo escuchaba ayer a un encuestador que dice que las encuestas empezó ahora a potenciarse. Hasta hace 2 o 3 meses era cuando vos preguntabas, ¿vos qué preferís? ¿Menos inflación, aunque cueste conseguir más el trabajo, o preferís tener un poquito más de inflación y que te sea más fácil conseguir laburo? Y ahora, en los últimos tiempos, en las últimas semanas, empezó a pesar que aunque haya un poquito más de inflación, pero que haya más trabajo.
2: Claro, que haya más movimiento.
1: Claro, lógico. Que es lo que estás planteando vos, que es la forma que la gente puede desarrollarse. Claro.
0: Y además hay otros planteos, ¿no? Las mismas brechas que se dan en los barrios vulnerables, ¿no? Claro. Por ejemplo, alguien que no trabaja, lo veíamos cuando trabajábamos, ¿no? Que capaz que con una ayuda de esto, del otro, que están bien dadas las ayudas, digo, pero estás ahí con alguien que se levanta a las 6 de la mañana, que va, trabaja y vuelve con 3 colectivos.
1: Habría que ponerlos a trabajar también, un poquito.
0: Yo creo que el trabajo
1: dignifica
0: y ordena.
1: Es
0: un gran ordenador social.
1: Tal cual.
0: ¿Sí?
1: Nahuel Esquieta, nada, recordemos, antes de irte, recordemos tu celular, sí, claro, por si alguno te quiere consultar, dale, ¿cómo es? ¿Dónde te busco?
0: Al 11 49 45 10 64.
1: Y como siempre te dice Gallo, a ver, repetirlo de vuelta despacito.
2: Sí, porque la gente capaz que no alcanzó.
1: No alcanzó, no alcanzó, dale.
2: Igual habría que ponerlo acá el número de...
1: Es verdad, para la próxima lo vamos a poner. La próxima lo vamos a poner.
0: 11, 49, 45, 10, 64.
1: Perfecto.
0: Y nos faltó después hablar de la temática de Hantavirus. Porque hay mucho, viene mucha...
1: Che, pero no, hagamos un párrafo antes que se vaya. Tenemos dos minutos, aunque sea. Hacé un párrafo. ¿Qué es lo primero que deberíamos saber del tema del hantavirus que está tan en boga ahora a partir de lo que pasó en el crucero famoso?
0: Primero, viste que hay un conflicto grande entre Nación y la OMS por esto.
1: Sí, claro.
0: Ya le saltaron al cuello.
1: Claro, no saben cómo tratarlo.
0: Hay un conflicto grande. Después, el virus que circula es el Andes, ¿no? En el sur. Que lo que te da es el Andes Sur, ¿no?
1: Ajá.
0: Que lo que te da es un contagio entre humanos también.
1: Ah, ¿sí? Son las dos cosas. No es solo el contacto con las ratas, los roedores, sino que también humano-humano también se contagia.
0: Humano-humano también se contagia, ¿sí? En Provincia de Buenos Aires siempre está hay variantes que se llaman la Andes Central, ¿sí? Que hay una variedad de bonaerense también.
1: Siempre hay casos de hantavirus.
0: Hay casos,
1: cada año.
0: Son esperables, se dan en primavera y verano los casos. Pero bueno, lo que preocupa es esto, ¿no? Que es la cepa Andes Sur, que el primer brote se da en Epuyén, allá en el sur,
1: sí.
0: En 2018 fue el brote, que lo que hace es un contagio entre personas, ¿sí? Y te da el síndrome pulmonar de hantavirus, ¿sí? Que es tiene una letalidad de cercana al 30%.
2: Ah, es muy alto.
1: O sea, de cada 10 personas que se enferman, 3 mueren.
2: Requiere internación.
0: Exacto. Lógico. No hay vacunas tampoco para esto.
1: No hay forma de prevenirlo.
0: No, lo que sí es, hay una palabra que... Unas palabras que hay que tener buenas.
1: Dale.
0: Que es manejo integrado de vectores. Acá el vector es el ratón colilargo, el chiquitito,
2: sí.
0: En Argentina.
1: Sí.
0: Ya hay alrededor de 42 casos en la nación.
1: ¿En todo el país?
0: En todo el país.
1: Okay.
0: Sí. Y bueno, el foco, ese app, el reservorio de esto, es el ratón colilargo. El contacto con orina, heces, ¿sí? Material contaminado y en lugares cerrados te contagia el virus. ¿Sí?
2: Qué bárbaro, ¿no?
0: Si bien los animales, en perros o en gatos, no se registran infecciones, ¿sí? Pero pueden actuar de vectores también.
1: Claro,
0: ¿sí?
1: Pueden transportarlo. ¿Hay que preocuparse? ¿Hay que estar inquieto?
0: No preocuparse, sino ocuparse.
1: Ocuparse.
0: Okay. Un manejo integrado de vectores consiste no solamente en desratizar, sino en tener limpios, ¿sí?
2: Claro.
0: Que funcionen bien los servicios públicos, la recolección de residuos, tener bien el pasto corto. ¿Sí? Y tratar de lo que corresponde adentro de la vivienda, ¿no? No juntar basura, ni escombros, ni una política.
1: Claro, no generar hábitat como para que aparezca algún ratón, digámoslo de alguna manera. Sí. Y yo me acuerdo, en Quilmes hubo casos de hantavirus mortales en la época de Jerones.
0: ¿Hubo
1: ¿Te acordás?
0: Casos. Sí, hubo sí, casos. Sí, y sí, en este sí, año hubo un caso en Lomas.
1: Ah, en Lomas, mira, dato. Dato
2: mirá. Cerca.
1: Ahora sí, Nahuel, muchas gracias.
0: Gracias, chicos.
1: Un abrazo grande. Señores, 5 minutos, un poquito de música y empezamos la despedida, dale.

0: Bien, 3 minutos nos quedan para las 11. Nos estamos despidiendo esta mañana, este martes. ¿Va a la marcha universitaria?
1: No, no puedo.
0: ¿Está ocupado?
1: No, sí.
0: Está ocupado.
1: Tengo compromiso que...
0: Tiene compromiso.
1: Pero seguramente vamos a recibir información al respecto.
0: Seguramente.
1: Algún amigo que vaya.
0: ¿Ya empezó la sesión del Consejo Deliberante? ¿Empieza ahora?
1: No tengo registro. A las 11.
0: A las 11 empieza la sesión. En la sesión en el Consejo Deliberante.
1: Quizá vaya un ratito.
0: Ya estoy como en Londres. ¿Vio? Estoy atrás entre las nubes.
1: Sí, che, hay que hacer algo con el tema de... Porque si no, la gente quiere ver lo aro en YouTube y no lo puede ver ahora.
0: Aprovecho estos momentos para que Gallo se haga cargo de todo lo que sale en el programa de esta
1: hora. No hay problema, no, pero digo, sí, verdad.
0: Estoy desde Dublín.
1: Sí.
0: O desde Londres.
1: Vos tendrías que pasar ahí, a donde me sentaba yo antes.
0: Me dicen que la situación es similar.
1: ¿Ah, sí?
0: Me dicen eso, no,
1: porque
0: no sé.
1: El sol no entra por ahí.
0: Bueno, es
1: entra
0: verdad.
1: Por allá.
0: Bueno, mañana lo intentamos.
1: Aunque sea para...
0: Para que no se sienta solo.
1: En los últimos minutos, claro.
0: No se siente solo, bueno. Le voy a hacer compañía para la próxima. Le queda 2 minutos.
1: Sí, el recorte que apareció por parte del gobierno nacional...
0: En con
1: el
0: las tema, universidades vamos a hablar. Ah, no,
1: el tema
0: de la salud. Había prometido
1: salud.
0: Eso. Sí, señor.
1: Es un anexo que está dentro del presupuesto para este año en el área de salud. Hay un anexo que eran unas partidas de dinero... puntualmente, lo tengo acá anotado, para medicamentos, para tratamientos oncológicos, para prevención de enfermedades y para el INCUCAI. Ni más ni menos que le recortó 63 mil millones de pesos, Luis Caputo, al presupuesto.
0: O sea, a los recortes universitarios también le sumaron los recortes en salud.
1: En salud, exactamente. Mira,
0: eso no lo sabía.
1: En el afán de que el superávit fiscal sea eficiente, bueno, ahora sacó... hizo este recorte brutal que lógicamente desde la provincia de Buenos Aires lo salieron a criticar. Así que no hay que ser un gran idóneo para entender que mientras está creciendo la demanda en los hospitales públicos, este gobierno le sigue sacando recortes a un área tan sensible como la salud.
0: Sí, la verdad que cuesta entender cuál es la lógica final del gobierno con estas decisiones, bueno. ¿No? Lo mismo pasó ayer cuando se conoció lo de los aumentos de las tarifas de trenes y colectivos.
1: Sí, señor.
0: A un extremo, o sea, el 90% del boleto de tren de acá a septiembre, ¿no?
1: Sí.
0: Es un
1: monto, es un número, ¿no?
0: Es un número importante. Sin embargo, bueno, pero es el criterio del gobierno. Evidentemente el gobierno está convencido por el camino que lleva.
1: Bueno, a lo mejor le da resultado.
0: Parece difícil, ¿no?, entenderlo eso. Pero bueno, así está por ahí, por ahí está caminando.
1: Lo que estamos viviendo en una zona compleja como el conurbano, estamos viendo otra realidad que el gobierno no ve.
0: Los conurbanos del país en general viven en situación.
1: Lo escuché el otro día, récord de consumo, no sé de qué, pero no récord de consumo, sí. Deben ser los primeros 12, 15 días del mes.
0: Sí, no sé cuál
1: después
0: es el
1: se cae.
0: Es difícil seguir el criterio del gobierno. Pero bueno, nada, señores, 11 en punto. Hoy marcha universitaria, estará
1: sí,
0: todo muy concentrado alrededor de eso. Mañana seguramente algún otro párrafo del tema elecciones de SUTEBA estaremos y estaremos atentos a cómo sigue, ¿sí?, esta historia de la actualidad y sobre todo la actualidad de nuestra ciudad y alrededores. No hablamos nada de Berazategui, de lo que viene ocurriendo. Así me acuerdo que mañana hablemos del tema político en Berazategui.
1: Dale.
0: Porque están dándose señales muy de la política, fotos. Apareció Juan Patricio Mussi, pero ahora al lado de Ferraresi.
1: Sí.
0: Pero ayer le respondió Valor con los concejales.
1: Me dijeron.
0: Valor le juntó 15 concejales. Entonces, están mostrando quién tiene poder en Berazategui.
1: Claro.
0: Así que es un datito para analizarlo en profundidad.
1: Me dijeron.
0: Dale que nos vamos.
1: Me dijeron.
0: Ya Marisa,
1: que el candidato a gobernador ya está definido.
0: ¿En la provincia?
1: Sí, ¿dónde va a ser? Bueno, en Córdoba.
0: Y sí, puede ser.
1: En la provincia de Buenos Aires.
0: No me
1: estamos
0: diga,
1: nosotros.
0: No me diga.
1: Sí.
0: Me imagino.
1: No te lo voy a decir ahora.
0: ¿Alguien con bigotes?
1: No sé si tiene bigote.
0: ¿Cómo no sabe ese detalle?
1: No.
0: ¿Fue intendente de una ciudad importante?
1: No, no.
0: ¿Sí?
1: No, no,
0: sí,
1: no.
0: Es el de la... Fue intendente de la capital de la provincia de Buenos Aires.
1: Yo tengo que candidato, te lo voy a decir y nos vamos, si querés.
0: Dale, nos vamos.
1: Es Jorge Ferrari, sí.
0: No, olvídate, eso no es cierto.
1: Chau.
0: Nos vemos mañana. Chau, chau, que tenga buen día.
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0: ¿Qué tal? ¿Cómo les va? Buen mediodía. Bueno, aquí estamos en otra edición de Deportes en FM Central de 12 a 14 para ir compartiendo información, opinión. Todavía está muy fresquita la derrota frente a Güemes de Santiago del Estero. Todavía no se da vuelta la página. Hay muchos coletazos de lo que fue un poco el postpartido, etcétera. Mucho mito. Mucha información que es lo que pasó y mucha información que no tiene nada que ver con lo que pasó, pero bueno, vamos a estar charlando de todo esto. Lógicamente que ya le damos las bienvenidas en el canal de YouTube, en FM Sur 88.9, nuestro canal de YouTube, en el 1158017426. Hoy arrancó la semana de entrenamiento en Quilmes, hoy arrancó la semana pensando en Tristán Suárez, y en esta semana, en la cual ya se piensa en Tristán Suárez, y cuando arranca las prácticas, cuando arranca la semana, ahí ya hay un cambio de página del técnico y de los jugadores, pero igualmente para nosotros ha quedado mucha tela por cortar, porque no fue una derrota más, porque fue una derrota que pegó fuerte, porque fue una derrota que puso en jaque muchas cuestiones que están relacionadas con el equipo, con el cuerpo técnico, cuestiones que uno empieza a notar ya desde hace un tiempo, o que empezó a notar desde hace un tiempo, y que se empiezan a confirmar lamentablemente con los resultados, ¿no? Entonces, desde este punto de vista, bueno, los resultados no acompañan, y se empieza a generar todo un caldo de cultivo bastante importante, una olla en ebullición, que normalmente se descomprime con una victoria o con dos victorias al hilo, pero mientras que esas victorias no lleguen, es todo mucho más difícil. Yo soy partidario de no utilizar que falta mucho, la frase. Yo soy partidario de no utilizar ganas dos fechas seguidas y te acomodás, porque si bien es cierto, las dos cosas son ciertas, falta mucho y ganas dos fechas seguidas y te acomodás, hasta que no ganes uno, no cortás. Entonces, si durante mucho tiempo yo dije que estaba totalmente en desacuerdo con la frase todavía falta mucho, y durante mucho tiempo marqué que si ganas dos fechas seguidas te acomodás, pero si no puedes ganar una, ¿cómo haces para ganar dos? Esta no es la excepción. Y como no es la excepción, el momento es preocupante. Preocupante desde el punto de vista que, además de no ganar, yo lo que veo es que no haces mucho como para ganarlo. Digo, ¿qué partido Quilmes no ganó de manera injusta? Digo, que tendría que haber ganado y no ganó. ¿Qué partido? Porque, y ahora lo vamos a estar charlando con Juan y con el resto de los muchachos, va a estar charlando un ratito. Nosotros ya los estamos, lógicamente, que leyendo en YouTube, pero digo, ¿qué partido podés decir, este lo tendría que haber ganado y no se ganó? Para mí a Quilmes le faltan tres puntos que mereció tener. Y esos tres puntos hoy lo ubicarían en zona reducida casi. No, casi no, en zona reducida. Ahora, no los tiene, punto número uno. Y punto número dos, no lo tiene porque falló Quilmes. Entonces, jugar con lo incomprobable no tiene mucho sentido. Y a partir de esto, me parece que hoy vamos a tener una tira interesante desde este punto de vista. Hubo entrenamiento, estuvimos con Juan ahí. No hay grandes novedades del entrenamiento. Yo creo que las novedades van a llegar. Yo creo que va a haber cambios. Y con ese final, porque creo que van a ser más de uno. Pero me parece que hay cuestiones que vamos a ir aclarando y también comentando y también jugando con ustedes, digo, porque tranquilamente ustedes en YouTube en el 1158017426 podrían contarnos qué cambios pueden hacer o qué cambios harían ustedes. Esto sí, uno que sale y uno que entra, porque si no, yo sacaría al 4. Bárbaro. ¿Y a quién pones? No sea cualquiera, no. No sea cualquiera, no. Con argumentos, y empezamos a jugar un poquito, ¿qué harían ustedes en este momento de Quilmes desde el 11 inicial. Juan Martín, ¿cómo estás?
1: Buen mediodía, bien, bien. Sí, como dijiste, una semana que empezó no con demasiadas novedades. Por ahí las novedades estrictamente de hoy pasan por el tema de los arqueros. Hoy volvieron a trabajar diferenciado Gleyel y Marinelli, pero en el aspecto físico bastante intenso, y van a ir evaluándolos y tratando de que puedan llegar para el próximo domingo, más allá de que creo que hoy el problema menor que tiene Quilmes es el arquero. Yo no creo que Quilmes haya perdido partidos por Joaquín Canadel. Me parece que el problema es más colectivo, más general. Pero bueno, como dato positivo, si se quiere, porque no dejan de ser los únicos dos jugadores que están en el parte médico, Quilmes podría llegar al partido tal vez con todos a disposición, si se van recuperando a lo largo de la semana.
0: Sí, todos a disposición desde el aspecto físico. Sabemos que no va a estar a disposición Ramiro Martínez, que sumó la quinta tarjeta amarilla, pero del aspecto físico estarían todos a disposición. Ya en el canal de YouTube tengo un montón. Lo que normalmente es una buena semana, es una buena noticia en la semana, que es que están para volver los arqueros, o estarían para volver los arqueros, porque es el comienzo de la semana, pero arrancaste con esto y me parece bueno. Hay que decir que es una olla aspirina para una enfermedad importante, ¿no?
1: Porque aparte justo es el único que no hace al juego colectivo del equipo. O sea, el cambio de arquero no hace que Quilmes juegue mejor. En todo caso podrá estar más seguro o menos seguro cuando le pateen, pero la realidad es que si Quilmes no genera situaciones de gol, difícilmente lo haga gracias a tu arquero. Me parece que es lo más importante, va a ir pasando a lo largo de la semana. A ver, creo que no traicionamos ningún off. Si contamos lo que nos dijo Gracián, cuando pasó y le preguntaste cómo estaba, él dijo, hay que repensar.
0: Sí.
1: Repensar significa que va a evaluar indudablemente algo en el equipo, porque si repensás y volvés a poner el mismo 11, no repensaste nada.
0: Yo creo que va a haber un cambio por línea para empezar a hablar. No es información.
1: Bueno, hay uno que es obligado, ¿no? El de Ramiro Martínez es obligado.
0: ¿Qué? No es información, y no te estoy contando lo del arquero, ¿no? Porque, pero, repito, no es información, es mi opinión. Vos me preguntás a mí, y capaz que estaría alguno más. Pero a mí me parece que un cambio por línea va a haber.
1: ¿Vos crees que llegó el momento de que uno de los delanteros deje el equipo?
0: Sí.
1: El más apuntado me parece que es la Bessi hoy.
0: No fue un buen partido de Domínguez. Mirá que yo tampoco soy de bancar a Domínguez por el esfuerzo que hace. Pero no fue un buen partido de Domínguez. La pelota le rebotó mucho, le costaron mucho los controles. Y la Bessi, durante toda su estadía en Quilmes, justificaba estar en el 11 por goles.
1: Sí, a mí me preocupa esto cuando hablamos otro día de que se aceleraron los tiempos, porque a Quilmes el año pasado le terminó pasando esto, que en un momento jugaron Benzi con Gaby Vázquez, ya cuando los delanteros ya no te funcionaban más, terminaron jugando pibe, pero te pasó como en la fecha 20.
0: Sí, vos sabés que...
1: Acá te pasó muy rápido.
0: Vos sabés que yo comparto y no, y lo voy a argumentar. Creo que se aceleraron los tiempos ante, lógicamente, los malos resultados se aceleran los tiempos. Sí, sí. Pero yo prefiero hoy, nunca lo prefiero, ¿no? Pero si vos me decís, tenés que elegir una de las dos cosas, yo prefiero estar a un punto del último que desciende, ahora y no faltando 5 fechas.
1: Pasa que el año pasado no estuviste nunca un punto del último que desciende.
0: Claro, pero estoy agarrando esta tabla. Bueno. Esta tabla. Con esta tabla prefiero que me pase hoy.
1: Y lógico,
0: no sé, seguramente estoy buscando el vaso medio lleno.
1: No, bueno, sí, la presión y el nerviosismo es mucho más grande. Total. Cuando está más cerca del final, ni hablar. Pero veremos, indudablemente...
0: Tomé una decisión que es dejar de hablar de pasado. Digo, analicemos el presente, que es dificilísimo, no, pero, y que hay un montón de cosas para analizar.
1: Pero en lo estrictamente futbolístico y no está mal, porque venimos de un no buen año futbolístico, y la principal premisa de por lo menos este equipo es no repetir lo del año pasado.
0: Correcto. Y ahora no lo está logrando.
1: Y no lo está logrando. Y más temprano, además.
0: Sí, más pero temprano. Yo lo de más temprano no lo veo...
1: Te da más margen de maniobra.
0: A ver. Porque todo fue mucho más temprano. Sí. Porque vos echaste un técnico en la fecha 3. Cuando entonces todo se acelera.
1: Sí, cuando más temprano es, más margen de maniobra te queda. Pero la realidad, por ejemplo, es que hoy Hoy juega Gimnasia de Jujuy con San Martín de Tucumán, el último partido que falta para cerrar la fecha. Sí. Si hoy ganan los juveniles, te sacan 13 puntos. Sí. O sea, ya el primer puesto hay que olvidarse. El reducido está ahí. Son tres puntos de diferencia.
0: Hay tres puntos.
1: Reducido son tres puntos. Tenés cinco equipos arriba antes del último que está entrando. Pero son tres puntos. El tema es cómo lo sumás. Porque partido a partido el equipo evoluciona.
0: A mí lo que menos me preocupa hoy, y repito, Juan,
1: y no está mal lo que dijiste.
0: Por la etapa del torneo en la que estamos, sí. Lo que menos me preocupa es lo matemático.
1: Y no está mal
0: que es re preocupante, ¿eh?
1: Y no está mal lo que dijiste a la gente, porque es verdad, y tal está jugando mal. Bueno, ¿quién pones?
0: Bueno, mirá, ya me voy a meter porque acá tengo un montón. En el 11-58-01-7426 también pueden participar. Dani Bole, bueno, que toma esto, buen mediodía primero, y después, ¿cómo está el plantel con la tirada de orejas del presidente? A ver, voy a aclararlo porque hay un montón de mitos dando vueltas. Y la verdad, lo contamos ayer. El presidente finalizó el partido, entró al vestuario, mostró su descontento. Un futbolista contestó algo. El presidente le contestó todo. En términos de diálogos, ¿no? Le contestó y ahí se terminó todo. Ahí se terminó todo. De hecho, habló el capitán para cerrar, que fue Ariel Kipes, y ahí se terminó todo. Sí, el presidente mostró su descontento dentro del vestuario en Güemes de Santiago del Estero. Y hubo un futbolista que hizo alusión, o que remarcó el tema del arbitraje, diciendo... Y pero era lógico que nos iban a cagar. No sé si la frase fue esta, ¿eh? No es el textual. Ahí el presidente le contestó algo y ahí se terminó. ¿Sí? Primero, estuve leyendo. Lo malo de leer redes sociales es que terminás aclarando o contradiciendo cosas que nunca se dijeron públicamente, más allá de lo que pueda opinar cada uno de la información que puede estar dando en redes sociales. Periodistas que estábamos ahí, en la zona baja de vestuarios, Seba Kerle, Bicho Sosa, Alice Leme, Germán Rodríguez y yo, no había más. Que después Radio Pasillo tenga un montón de información. Radio Pasillo es la general, ¿no? No estoy hablando de nadie. Y empieza a trascender y se le ponga IVA, etcétera, etcétera, etcétera. Puede pasar. Lo que pasó fue esto. Y encima están involucrando a un futbolista. No voy a salir a aclarar esto, pero están involucrando a un futbolista que no tiene nada que ver. Porque algunos están hablando de Ulises, de Vera, sí, yo creo que no da ni la personalidad.
1: El que lo conoce te da cuenta que no hay ninguna posibilidad que sea.
0: Pero bueno, ahí le contesto a ver, acá está, a Dani Bole. Buen mediodía. Sería bueno una buena nota con Caneo. Sí, la verdad que sería bueno, pero bueno, lo podemos buscar a ver si lo hace. Y si puede...
1: Igual preguntaba cómo están después del tirón de oreja. A ver, a veces les afecta y a veces no, ¿eh? El año pasado...
0: No, si no les afecta estamos en problemas.
1: El año pasado, después de que Quilmes perdió en Madrid, entró el presidente Mateo Magadán, le dijo a todos los jugadores y a la otra fecha perdiste de vuelta. Sí. A veces no les entra nada a los jugadores.
0: Sí. Que eso sería lo peor.
1: Y sí, ojalá.
0: Porque es muy temprano para que no les
1: entre. Ojalá que les entre, pero...
0: Bueno, Fer Zanardi me tiraba esto de charlar con Caneo. Gustavo Giuliani, hola muchachos. Entré a ratonear un poco al canal. Saludos, Gusta, un saludo muy grande. Quédate ratoneando. Vamos a ratonear un rato más. Ezequiel Gofredo, capaz más que un tirón de orejas del plantel tendría que... Bueno... La típica en estos momentos. No lo leo ese porque vos decís sin violencia claramente, pero se puede malinterpretar. Entonces, que quede acá para el canal y no lo leo al aire. ¿Te parece ese? Espero que no te enojes. Fernando Zanardi, ¿Cómo andás, papá ratón? ¿Cómo andás, Gonza? Muy bien. Y el turco está laburando, tenía creo que un partido de básquet en el interior, así que no, hoy no va a poder estar, pero todo ok, está todo bien. Para aquellos que pregunten, ya saben. Buenas tardes, Gonza, Juan. ¿Pasó algo con Recalde en San Juan que lo borró? No le gustó el partido. Y de hecho, Recalde, a ver, no, literalmente no estaba borrado, está dentro, claro, de los concentrados.
1: O te borra, no va ni el banco.
0: Claro. Si quieren utilizar el término borró, va más para Luna que para Recalde, me parece, ¿no? Califica un poco más, no sé si estás de acuerdo, Juan.
1: Y sí.
0: Bueno, esto nos decía Martín Cablar. A ver acá. Fernando me dice, es muy bueno esto, mira, dice: buenas tardes, no soy hincha de Quilmes, pero en mi opinión tendrían que ir a buscar a Caruso Lombardi, técnico acostumbrado a estos momentos bravos. No, Caruso Lombardi no corre.
1: Y Caruso está retirado de la dirección.
0: Quilmes no está pensando en cambiar el técnico, punto número uno, y Caruso no dirige más. Dani Bole, por ejemplo, se pone a jugar. Hay jugadores que están para salir. Vallejos, los centrales dejan dudas. Tomás Ortega, Ramiro Martínez, Bolívar y Lavezzi. Casi todo el equipo cambia a Dani Bole. Bueno, pero ahí está. Pero también juguemos a ver quién entra, ¿eh? Porque a mí me interesa eso también. El hecho de que hay un montón que tienen que salir, creo que podemos coincidir todos. Pero, ¿quién entra? Ese es el tema. Marinieri. Mirá, acá ese Gofredo da el equipo. De él, ¿no? Marinieri. Ortega habla de Agustín. Razo, Quipes y Tomás Ortega. Doble 5. Vera Bolívar. Por las bandas, Mejías y Ramiro Martínez. Arriba, doble 9, Espetali y Domínguez.
1: Ramiro Martínez no puede jugar.
0: No puede jugar Ramiro Martínez. Pero la idea de ese es ir por afuera y llenar de centros al doble 9 a las dos torres. Dani Bole otra vez. Ortega de la reserva, Vindela, Paredes y Vázquez. Ahí aclara quién entraría. ¿Sí? ¿Quién entraría? ¿A quién pondría él? Haciendo referencia al mensaje anterior. Sacar por rendimientos, Vallejos, Ortega, Lavezzi y podría Gursi, Vindela y González por izquierda. Eso pondría él. Esto es Martincito Cabral. Un saludo grande, Martín. No sé si para hacerlo todos juntos, aclara Dani Bole con respecto al cambio, ¿no? A todos los cambios que dijo. Fernando Zanardi, lo único que falta, que opinen los que no son hinchas de Quilmes. Bueno, no se pelean entre ustedes. Hay alguien arriba que dijo que yo no soy hincha de Quilmes. Y no se peleen entre ustedes, muchachos. Bueno, acá Nempo pone, mi equipo 4-2-3-1. Canadel, Ortega, Razo, Quipes, Ortega. Se repite esto de las bandas por Ortega, ¿no? Sí. Tomás por la izquierda y Agustín por derecha. Bolívar, Sangali. En la mitad de la cancha, por delante de este doble 5, Vera, Batista, Mejías, Domínguez. Y bueno, acá pone más presencia en el medio, manejo de pelota y rapidez. Pablo Corín. Buen programa. ¿Qué onda los refuerzos? No, todavía nada. Todavía nada. Los refuerzos todavía nada. Yo sé que se necesitan, pero todavía nada. Por ahora, nada. Y Fernando pone, ok. Entonces, lamentablemente, van a seguir así. Haciendo referencia a lo de Caruso Lombardi. Bueno, Fernando que aclaró que no es hincha de Quilmes y que daba su opinión. Ahí están, en el 1158-017426 y en el canal de YouTube. Un jueguito que arrancamos ahora, considerando que es la semana en la que puede haber cambios, que debería haber cambios, y que no hay naipes marcados, porque tampoco nosotros sabemos qué es lo que va a pasar con el equipo. No. Yo dije que para mí va a haber más de un cambio. Yo creo que de mínimo va a haber un cambio por línea y el arquero. Creo que, en caso de que esté bien Marinieri.
1: Pero en uno de los cambios por línea, ¿contás el obligado de Ramiro Martínez? Sí. ¿O uno extra?
0: No, el obligado de Ramiro Martínez.
1: Entonces pues, se puede repetir la mitad de la cancha con un 8, que tranquilamente puede ser el Rayo que viene entrando ahí, y después hay que ver adelante.
0: ¿Para mí el Rayo juega? ¿Para mí puede cambiar un delantero? ¿Uno de los dos puede cambiar?
1: Yo creo que si juega el Rayo por Ramiro Martínez, juega Barreto por Lavezzi, y juega Ortega.
0: Para Barreto viene de no estar en la lista.
1: Bueno, no sé, o cualquiera. Y juega el 4 por el otro 4, es lo mismo, no cambia nada, es lo mismo.
0: No, lo que trata de cambiar son rendimientos.
1: Y bueno, pero rendimientos malos tenés 9.
0: Sí, pero para mí, por ejemplo, para mí Mejías no puede estar fuera del equipo. Charlie, querido, ¿cómo estás?
2: ¿Cómo están? ¿Todo bien?
0: ¿Todo bien?
2: Bien, bien, todo muy bien. Los venía escuchando. Vengo de Capitales, me demoré bastante, pero se escucha ahí haciendo un poquito, ahí, tirándose un poquito para atrás.
0: Sí,
2: para el costado, sí. Los vengo escuchando desde Puerto Madero. Así que muy bien. Y bueno, ahí con el tema de Mejías coincido. Yo estaba pensando de qué manera poner a Mejías adentro del equipo. Y si poner a Mejías implica un cambio más, aparte de lo obligado por Ramiro Martínez. Es decir, Mejías por Ramiro, ¿y cómo te queda eso? ¿Lo pones a Mejías a un costado? ¿Lo corres a Axel a un costado para ponerlo a Mejías en el lugar donde naturalmente lo hace Axel? Ahí me parece que se genera una complicación. Y después, otra de las cuestiones que se puede pensar es agregar un volante centro. Para agregar un volante centro tenés que sacar un delantero.
1: O Batista.
2: O a Batista. Y el tema del lateral derecho, que me parece que es un cambio, es el cambio de la gente. La gente quiere poner dos jugadores, o tres. Ortega, Mejías, y en un segundo término podemos poner a Gaby Vázquez, que me parece que lo de Gaby Vázquez de entrada no. Está más para, para seguir en el banco y tener minutos. Fuera de esto, veremos, porque la realidad es que yo creo que Gracián va a cambiar nombre y va a cambiar sistema.
0: ¿Vos cambiás sistema?
2: Y me da la sensación que sí. Y si pone dos volantes centrales, va a tener que sacrificar un delantero.
0: Sí.
2: Podría ser, no sé, en voz alta digo, Bolívar con Shangali, Batista, Mejías, Vera en el lugar que vos quieras, o Rayo Fernández, Batista, Vera. Y Domínguez. Mm. Y ahí lo saca la Bessi.
0: Sí.
2: Después lo que pueda pasar con el lateral derecho es una cuestión aparte. Y ustedes, Vindela, ¿no creen que puede llegar a jugar Vindela por Ortega? Que
0: me pueda parece tener la
2: oportunidad,
0: no.
2: Vindela no, va a seguir Ortega en el equipo.
0: Para mí, si sale uno, no salen los dos laterales, hablo.
2: Bien.
0: Y yo creo que hoy
2: está más cerca Vallejo, Ortega, de sí, jugar en lugar de Vallejos, que sí, Vindela volver al equipo en lugar de Ortega.
0: Sí, y
1: ahora, si entrara Mejías, porque Mejías en la reserva juega volante por izquierda.
0: Sí.
1: Mejías tendría que entrar por Ramiro Martínez, ir a la izquierda, y Vera ir a la derecha.
0: Sí. Eso yo creo lo mismo.
1: Vera a la derecha y Mejías a la izquierda.
2: En el no cambio de esquema sería Bolívar de contención, Vera, Batista, Mejías.
0: Sí.
2: Y los dos delanteros. Bueno,
0: yo, que para mí no van a ser los mismos dos delanteros.
2: ¿Y qué juega Spetale?
0: No lo sé.
2: Porque ahí tenés a Spetale, a Gaby Vázquez, que son los dos que fueron al banco.
0: Sí.
2: Y a Barreto y a Coronel. Coronel no fue al banco, ¿no?
0: No.
2: Y a Barreto y a Coronel, que no fueron al banco.
0: Uh-huh.
2: Sí, esas son las cuatro opciones.
1: Sí.
2: Para sacar un delantero y poner otro delantero.
1: Sí. Es raro que se meta uno que no fue ni al banco. De titular.
2: Yo no sé si vas a querer jugar con Spetale con doble 9, porque en la cuenta ustedes creen que puede salir Domínguez, que puede quedarse
1: en el banco de titular.
2: Yo no sé si vas a querer jugar con Spetale con doble 9, porque en la cuenta ustedes creen que puede salir Domínguez, que puede quedarse la vez y salir Domínguez.

0: No, entre lo que te queda Domínguez.
1: Sí, no, y para 4-2-3-1 lo puedes sacar a la Bessi para poner a Yangali, si querés.
0: Correcto.
1: O lo pones a Vera como un 5 y al Rayo y a Mejía por los costados, a los costados de Axel. Ya estamos hablando de cirugía mayor.
0: Total.
1: ¿Eh?
0: Pero no es tiempo de cirugía mayor.
1: Sí, tranquilamente. Y si conserva los dos delanteros y cambia uno, ahí sí, tranquilamente puede ir Gaby Vázquez. ¿Eh? Ojo, porque nosotros hace tres minutos dijimos Gaby Vázquez de entrada, no, pero si va a jugar con dos delanteros y piensa sacar a uno, y bueno, es espectáculo Gaby Vázquez.
0: Sí.
1: Y para el humor del centenario, no está para poner espetales.
0: No.
1: El humor del centenario está más para bancarse a Gaby Vázquez que para poner a espetales. Y yo no sé si no hay que empezar a administrar y a tener en cuenta esto. Que el partido va a ser de local y vamos a estar ante el partido de mayor presión, de mayor obligación y de peor estado de ánimo previo en lo que va del torneo.
2: Es un poco lo que hablábamos hoy con Gonzalo temprano, el tema de acelerar los tiempos. ¿Te acordás que el año pasado no se ponía flores porque de local lo iban a putear? Pero cuando faltaban 10, 12 fechas, no, a esta altura no,
1: claro,
2: pasaba.
1: Bueno, tal cual.
2: Ya prescindí de un jugador porque lo van a putear en tu cancha, es demasiado pronto, pero bueno, puede pasar también.
1: Por eso, quizás lo tenga en cuenta. Por eso te digo, el equipo de la gente es con Ortega, es con Mejías, es con Gaby Vázquez, o por lo menos son jugadores que yo creo que podrían soportar el mal humor inicial. No lo veo tan así a Spetale, pero bueno, si Gracia está convencido que tiene que jugar a Spetale, que lo ponga y ya, si quiere jugar con 2-9.
2: No sé si Gracia es de los que pone para que no lo putee la gente. Me parece que Gracia pone.
0: No, pero me parece que es un partido en el que tenés que tener todo en cuenta.
1: Sí.
0: Me parece que a Vallejos, que juega sobre una de las dos bandas, ¿no? O de la preferencial o de la platea, el partido le va a pesar si sale al campo, porque es uno de los apuntados por rendimiento. A mí me parece que la Bessi empieza a tener tolerancia a Zeller. No, ya la gente no está conforme con la Bessi. Y eso que es el jugador franquicia, todo lo que hemos dicho, pero la verdad es que hoy por hoy la gente ya le picó el boleto a la Bessi, ¿no? No digo que haga cambios por popularidad. Y a mí, la verdad, Teo Mejía se entró el otro día y es el único que me dio la sensación de que no tiene miedo a jugar. Y cuando hablo de miedo a jugar, no es una falta de respeto a los futbolistas profesionales. Cuando hablo de miedo a jugar, digo de miedo a arriesgar. De no ir a la segura del pase cortito para no perderla. Thiago agarra la pelota en cara, va para adelante, punto número uno, va para adelante y se la juega. Y si le sale bien, le sale bien, y si le sale mal, le sale mal. Y me parece que hoy en Quilmes todo esto falta producto de la inseguridad y la desconfianza que genera el momento, ¿no? Que me parece que es lógico.
1: Sí. Mañana será el momento de empezar a develar las incógnitas. Quizás el jueves, ¿no? También.
2: Más el jueves, seguramente.
1: Quizás el jueves. Pero creo que vamos rumbo a un equipo distinto, muy probablemente a un sistema distinto y posiblemente con oportunidades para jugadores que vienen del esquema del Chapo Graña. Hoy justo me crucé con un amigo del fútbol y me decía, che, Chapo está a un partido de una manifestación en la puerta de la sede, y alguien que no era de Quilmes, ¿no? Y me dice lo que es el fútbol, porque Chapu venía de una experiencia en Chicago, que muchas veces para un montón de entrenadores tener una primera experiencia trunca le genera no volver a tener una oportunidad, o que pase mucho tiempo para volver a tener una oportunidad, y ahora el Chapu se vuelve a instalar desde otro lugar.
0: Pero como no es lo mismo jugar en reserva, tampoco es lo mismo dirigir reserva de primera.
2: Yo creo que se vuelve a instalar.
0: ¿Está bien?
2: Se vuelve a instalar.
1: Y el primero que lo sabe es él.
0: Es que el Chapu lo tiene clarísimo.
1: Por eso Chapu, para Chapu lo peor que le puede pasar es este presente en primera, porque lo pone ante una responsabilidad que estoy seguro que él ahora no quiere tomar.
2: Es más, yo creo que se vuelve a instalar dentro del hincha de Quilmes, que mira la reserva y que ve cómo está el primer equipo. Ahora ponele mañana, Tristán Suárez se queda sin equipo. Y no sé si cuando buscan técnico dicen, yo, pero mira el Chapu la campaña que está haciendo en la reserva de Quilmes.
0: No.
2: Yo creo que no.
1: Y A ver, yo creo que, a ver, una mano en ese sentido, si para estar posicionado en otro.

0: Le va a dar, va a pesar también el antecedente en Chicago, pero bueno, es un espaldarazo para su carrera, sin duda se está reconstruyendo desde este lugar.
1: Lo tengo acá Alejandro Fernández en YouTube, los voy leyendo de a poquito. Voy a resumir, en la idea de él habla de cambiar la idea, vale el juego de palabras, ¿no? Basta de pelotazos para 9, un futbolista de juego, un 5 que quite, que creo que está relacionado más con, apunta más a la idea de juego que sinceramente a los nombres, que creo que también está bien. Ahora el tema es el DT, me dice Alejandro Fernández, ahora el tema es el DT. Está un poco encaprichado con su idea de pelotazo, me parece. Fíjate cómo ya van dos seguidos que van al tema de cómo juega el equipo. Julio Cubacé. Gursi no está para subir a primera. Gursi está en primera. Gursi entrena con el plantel profesional desde que fue de pretemporada y se quedó. Lo que pasa es que Gursi estuvo dos lesiones. Claro. La recuperación de la lesión grave, lamentablemente, y después dos lesiones musculares desde que comenzó el año hasta ahora.
2: Hoy está a la par del grupo.
1: Y ya está a la par del grupo. Gursi está en primera. Está en primera. No tenés jugadores que te coman los tobillos, dice Alejandro Fernández, que se tiren de cabeza como alguna vez tuvimos al Gallego Rodríguez, Chapu Graña, Corbalán y tantos más. Sí, hoy por hoy no, esa característica de futbolista no lo tenés. Necesitas jugadores que sientan jugar en este club. Lo que pasa que yo ahí coincido, pero a los futbolistas que le fue bien, como los que mencionó él, ya no juega más ninguno. Salvo el mugre Corbalán, ya no juega más ninguno.
2: Aparte, con ese criterio solamente podés buscar jugadores que jugaron acá.
1: Que sientan, bueno, por eso digo.
2: O sea, no puedes traer ningún jugador en el mercado de pase que no haya jugado en Quilmes.
1: Y hay mucho enojo acá en el canal de YouTube, y también lo vi en las redes sociales, con respecto a los reclamos de Quilmes en cancha, ¿no? Con esto que surgió la información de que un jugador que levantó la voz en el vestuario cuando el presidente hizo su descargo, etcétera, está muy instalado esto de por qué no se enojaron así ante el choreo del gol, o, por ejemplo, acá... Alejandro Fernández, pero el penal no fue penal. Nadie se le paró de manos al árbitro. No tenés ese capitán que lo hable a cada rato.
2: Bueno, eso va de la mano con la otra información que tenemos.
1: Es todo muy light, Quilmes.
2: Eso va de la mano con la otra información que tenemos hoy de la práctica, que es que ningún futbolista habló. Hoy había un jugador designado y los jugadores prefirieron no hablar.
1: Esta semana los futbolistas entiendo que no van a hablar, que es un poco más macro, ¿no? Entiendo que los futbolistas no van a hablar esta semana.
0: Gracián sí, ¿no? Porque ayer Gracián en la ronda de prensa habló como que en la próxima conferencia quizás voy a poder ampliar porque lo voy a ver mejor.
1: Sí.
0: En el momento que habló en Santiago... Tenía pensado hablar en la semana, capaz que lo reflexionó o lo hicieron reflexionar.
1: No estoy tan seguro.
0: Será una semana donde no hable nadie.
1: No estoy tan seguro de que hable.
0: Todo lo que diga va a ser utilizado en su contra. No por Gracián en sí, que me parece muy gentil en ese sentido. Pero bueno, cuando...
1: Pero si haces un boca de una hora y le preguntas al hincha de Quilmes, ¿quieren escuchar a Gracián el viernes en conferencia de prensa? ¿Qué te contestan?
2: No, seguro. A ver, oído.
0: No en el tono que lo vine haciendo.
1: Hoy los futbolistas, el argumento que dieron a conocer...
2: A través de su capitán, ¿no? De Quilmes.
1: Sí, es que tal vez hablar es hacer hincapié en el árbitro y es algo que no le conviene a ningún futbolista, ¿no? Porque hablar de algo que vio todo el mundo y que esté la bronca todavía ahí y que se diga alguna cosa que tal vez no corresponda... Es perjudicial para el propio futbolista, ¿no?
2: Pero va de la mano de los mensajes que mandaron, porque ese no hablar esta semana para no hablar del árbitro no se vio reflejado en la cancha porque no lo protestaron los fallos.
1: Bueno, claro. El momento para estar enojado era ya.
2: Sí.
1: No sé si acá. Buenas tardes, muchachos. Para mí es cambio Vallejos sí o sí. El Rayo por Martínez. Y si entra Mejía... Axel tendría que ir por la Bessi. Y se ganó la picada, Marce. Bueno, Marcelo de Quilmes se ganó la picada también, así que estaba muy contento y ya se menciona esto. Bueno, está Carlitos Sustar también, y pero no puedo, sino, ¿cómo hago? No sé cómo hago. Ahí está. Carlitos Sustar también aquí presente, habla de 4-4-2. La ves al banco, está muy creído este pibe y merece banco. Barreto, siempre entra muy bien. Alejandro Fernández, para mí Barreto la última vez no entró bien y eso hizo que se quede fuera del banco de suplentes en Santiago del Estero, porque no viajó ni siquiera. Hola muchachos, buen mediodía. Liliana, hola muchachos, buen mediodía. El no hincha de Quilmes no estará entrando. Perdón, leí cualquier cosa. El no hincha de Quilmes no estará enterado que Caruso Lombardi es archi enemigo del Chiqui Tapia. ¿Qué dice? Sería firmar el descenso. Saludos para todos los mensajes. Gracias, Liliana. Martín Cabral, los pibes los tienen que poner a los 15 del segundo tiempo. Si no los matás, en el primer tiempo van a tener mayor presión, me parece. Hablando puntualmente de que entren más jóvenes, ¿no? Más pibes del club. Pensar en jugadores que metan, entre paréntesis, es una utopía casi. La mayoría ahora son jugadores de Cristal en el fútbol argentino. Bueno, esto dice Fernando también. Y ahí está, ahí ya cumplí con todo. Bueno,
0: algún chico le va a tocar, ¿eh? Después estará la polémica, si es el momento, si no, si los que más forman parte del plantel.
1: Yo creo que Ortega juega.
0: Hoy el plantel no le está dando resultado al entrenador en muchos casos. Y bueno, los chicos partieron desde un lugar y el mal rendimiento colectivo e individual les da la posibilidad de mostrarse. Y para ellos correrá la misma que para los demás. Si juegan bien se quedan, si juegan mal salen.
1: Sí. Bueno, de hecho hoy la reserva está llegando.
0: No me parece que haya una situación forzada de poner a los chicos. De hecho, Gracián se está tomando su tiempo. Sí. Lo de Ortega por Vallejo, forzado hubiera sido en la tercera fecha. Claro. El primer partido que se fue Grela, que se fue Grela, que trajo a Vallejo, ya está, saquémoslo. Y sin embargo lo sostuvo, y quizás este ya sea el momento. Y ante la salida de Ramiro Martínez, Mejías, que ya pasó por el banco, que está teniendo un gran torneo en reserva, y que el otro día, que ya tiene dos ingresos, donde no fue determinante, pero sí se lo mostró con muchas ganas, uh-huh, yendo para adelante. Y bueno, no es descabellado que le toque.
1: No.
0: No sería descabellado que juegue Mejía por Ramiro Martínez. A mí a Mejía me gustaría verlo en un lugar con menos responsabilidad táctica. Pero bueno, como dice Juan, en la reserva lo hace por la izquierda. La reserva, generalmente a los jugadores que son enganches los usa de carrilero.
1: Sí. Bueno, pasó con Carlito Casabuena el otro día frente a Defensa y Justicia. Ha pasado con Ibarra, que se enganche cuando arrancó la lista de reserva. Sí, sí.
0: Entonces, bueno, y si le toca a Gaby Vázquez, ahí sí, en el caso de los delanteros, se da la situación de que vos estás donde toques, vas a sacar un peso pesado.
1: Sí.
0: Son dos delanteros que en el presupuesto vinieron a ocupar un lugar muy importante, que lo fuiste a buscar, que eran tu carta en cuanto a jerarquía. Uno de ellos es el goleador del equipo, más allá que es el de los dos el más discutido, que es la Bessi. Entonces digo, sacar un delantero implica de alguna manera empezar a quemar etapas, como dice Juan, antes de tiempo. Pero bueno, ¿qué es? A ver, si Gracián está convencido que Gaby Vázquez lo puede hacer mejor que la Bessi, o es el momento para refrescar al equipo con Gaby Vázquez y que la Bessi pase por el banco de los suplentes y desde ahí pueda recuperar su nivel o pueda meterle un cambio como para demostrar que el que tiene que estar es él. Y bueno, creo que es el lugar más polémico. Pensar en sacar un delantero es el lugar más polémico, porque donde pusiste la plata es donde tenés la jerarquía, es cuando hablas con el futbolero que es hincha de otro cuadro, te dice, che, tenés a la vez y a Domínguez, y Marinelli, y no sé a quién más.
2: Sí, sí.
0: Entonces, bueno, ahí lo de sacar un delantero es una carta fuerte. Pero es una carta fuerte por el nombre propio, no por el nivel que vienen teniendo. Total. Donde tranquilamente podría salir, sí, cualquiera de los dos.
1: Es que hoy... ¿Quién se puede quejar si sale?
0: Por un Gaby Vázquez que viene empujando mucho por lo que hizo
1: en la reserva. A base de goles, ¿no? En reserva.
2: Claro, de reserva. Pues no es saber como el año de los penales con Barraca, que vos tenías Ponce, Anselmo y Pavón en el banco.
0: No, o el 2023 que tenía a Sandoval, a Anselmo y claro, a Castro.
2: Hoy en la jerarquía, Siakua. En la jerarquía hay una diferencia grande entre los dos que juegan y el resto. Pero bueno, la jerarquía no va de la mano con buenos rendimientos.
0: Sí, sí, hoy Espetales no parece ser el suplente que viene reclamando a grito que la Bessi le deje un lugar. Claro. Tiene que ver más con el rendimiento particular de la Bessi.
1: También es difícil que Espetales pueda demostrar, ¿no? Entra 15 minutos con el equipo perdiendo, es difícil.
0: Y el 9 con goles.
2: Bueno, pero entrando 15 minutos.
0: Aguantando la pelota.
2: Entrando 15 minutos por partido, terminó perdiendo el lugar en el banco.
1: Barreto.
2: Entonces el técnico indudablemente hay algo que evaluar o que ve en la semana, porque la salida de Barreto fue sorpresiva porque no andaban bárbaros los delanteros.
0: Espetales no es un jugador que técnicamente va a seducir a la gente. Si vos le medís los ingresos, siempre hay algún pivoteo, bajar alguna pelota, el gol con Temperley, algo aporta. No sé en la larga.
1: Un casi gol el otro día, ¿no? Frente a Chacarita, esa última también.
0: No sé en la larga y es el jugador que puede llegar a tener alguna acción que genere el murmullo. Uh-huh. Porque técnicamente es ese típico 9 alto, grandote, que quizás.
1: El tema es que no aguanta la misma cantidad.
0: No luce como el jugador más
1: claro,
0: técnico.
1: Pero no aguanta la misma cantidad de pelotas que Domínguez.
0: Puede ser.
1: ¿No?
2: Y después es lógico que un equipo que está perdiendo y que no hace goles, la gente se agarra con los delanteros, es normal. Porque los delanteros tienen para hacer goles y no los hacen.
0: Sí, bueno, esa sería la apuesta por Espetales. Bancarle que aguante menos, que técnicamente no luzca bien, pero que le salga el gol.
1: Tengo más equipos de la gente, ¿eh? Tengo más equipos de la gente.
0: Y vamos a tener muchos distintos, me imagino.
1: Sí. Diego Gabriel Fernández, Feta.
3: Buen día, equipo. Mis 11 son Canadel, Ortega, Razo, Juárez, Fernández, con 3. A ver, espera, Canadel, Ortega, Razo, Juárez, sí. Fernández, Bolívar, Yangali, Vera, Batista y Domínguez. Saludos.
0: Falta 1.
3: 2, 3, 4, 5, 6, 7, 8, 9, 10. Son 10. Feta, son 10.
0: Le falta o un central o un delantero.
3: O un lateral.
0: Quizás un central. Si le falta el 3.
3: Un Ortega le falta, claro. Hay un Ortega, pero falta el otro Ortega.
0: Le falta el 3, sí, tal cual. Yo creo que le falta el 3. No creo que Feta lo ponga a Ortega de stopper, a Agustín.
3: Ese Gofredo, a Postigo lo colgaron. No, Postigo fue al banco el otro día. Viajó a Santiago del Estero.
0: Sí, creemos que si en algún momento pone dos volantes centrales, va a ser Yangali el otro.
3: Sí.
0: Y si en algún momento sale Bolívar, entra Yangali. Que Yangali está por delante de Postigo.
3: Sí. Hoy sí.
0: En un momento no.
3: En un momento no. Por eso digo hoy sí.
0: Sí, sí.
3: En un momento no. En un momento podía pasar cualquier cosa y Yangali no entraba.
0: Y Postigo entraba hasta muchas veces con más responsabilidad ofensiva que defensiva.
3: Y eso marca también algunas cuestiones que van pasando sobre la marcha. Porque el otro día Yangali entró y entró bastante. Y el técnico hasta acá no lo había puesto casi nunca a Yangali. Entonces, van pasando cosas.
2: Ahora, ¿quién es el menos cuestionado de los 11 que juegan? ¿Batista? Fíjate que no lo nombran tanto.
3: Sí.
2: ¿El menos cuestionado? Axel. Sí. Porque después hay críticas
0: para
2: todo. Vera.
3: Sí, Vera.
0: Vera que cuando faltó encima se lo extrañó y...
2: Vera, Batista y el arquero de turno, porque digamos que Canadel tampoco.
0: A Canadel la gente lo banca. ¿Sí? Lo banca, aparte
3: lo hizo bien.
0: Tuvo
3: un tapadón tremendo. ¿Hacemos la primera pausa?
0: Sí, señor.
3: Después la pausa en el 1158-01-7426. 1158-01-7426. Ahí nos dejan su equipo, los cambios que harían, lo mismo en el canal de YouTube. Estamos por todas las aplicaciones. Excusa para no escucharnos, no tienen. Tal vez la excusa, porque alguien ya me lo preguntó, Charlie, es dónde está el turco. Si la excusa es que no está el turco para no escucharnos, sí es una excusa.
0: No, también es un argumento válido. Bueno, sabemos que perdemos público. Cuando
3: las ratas de YouTube están presentes, ya dieron su presente. Pero si no van a escuchar porque no está el turco, está bien, vale. Así será. 1158-01-7426, hacemos la primera pausa y ya volvemos, dale.
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19: Buen día, muchachos. Habla Néstor, socio hincha de Quilmes. Bueno, yo ya estoy cansado de esa frase que falta mucho. Ya lo escuché muchas veces. Eso que falta mucho, después se hace que falta poco. Y siempre estamos peleando ahí abajo. Así que a ver si hay un cambio en realidad. Y que, por favor, no quiero escuchar más esa frase de los jugadores ni del técnico, que falta mucho. Bueno, muchachos, que tengan buen día. Les mando un abrazo.
20: Hola, buen día, muchachos. Alejandro 750. Yo jugaría arriba con Axel, el Rayo, y de 9 a la Bessi. Que él, si no me equivoco, en un reportaje dijo que no tiene ningún problema jugar de 9, que es más, le gusta jugar de 9. Y por su condición de morfón, y puede ser que encontremos la vuelta ahí. Total, él la agarra y le pega al arco. No tiene juego asociado, así que capaz que cambia esto para bien. Yo lo probaría de 9. Un abrazo grande.
21: Buenos días, Radio. Mi equipo para el sábado, Omar de Solano, 324. Canadel, Agustín Ortega, Quipe, Rizzo y el otro Ortega, Martínez, Yangalí, Vera y Paredes, Domínguez y Vázquez.
1: Hola muchachos, Alberto de Quilmes. Mira, esta semana que el técnico arme lo que a él le parezca, la verdad, no sé qué puede hacer. Es la última semana que yo lo esperaría. Si el equipo no gana el domingo, el lunes braña de técnico y toda la tercera. Y te voy a explicar por qué toda la tercera. Yo sé que le va a faltar a los chicos, pero toda la tercera puede jugar en bloque los chicos, ¿ya? Entonces prefiero jugar con un equipo en bloque que no con, con los muertos estos que están jugando ahora, que después de verlo en Santiago y en San Juan, jugaron como equipo descendido. Y estaba escuchando que ninguno de estos quiere hacer declaraciones. A ver si lo entendemos, muchachos. No solamente no hagan declaraciones, sino si pueden, váyanse también. Por los jugadores estoy hablando, obviamente, ¿no? Y encima tienen suerte, porque no se desgarra ninguna. La verdad que es increíble. Bueno, Toledo, gracias.
2: Buenas tardes, muchachada. Raúl Villarcía, 280. Yo sí, saco los dos laterales de defensa. Lo pongo a Orteguita, lo pongo a Vindela. El medio lo dejo así como está. A De Wynn lo pongo a Thiago. Y lo saco a la Bessi. Y lo pongo a Espetale. Y después en el segundo tiempo lo pongo a Gaby Vázquez. Y vemos qué pasa. Y tenés razón, Gonzalo. Mejor que nos pase esto ahora y no faltando 5 o 6 partidos para terminar el campeonato. Lo escucho como siempre y vamos a irme carajo.
22: Buen día. Creo que el cambio cantado es la entrada de Mejías por Martínez. Y creo que la Bessi afuera y entra Gaby Vázquez.
23: La voy a hacer rápido, Gonza. Muchacho, buen día. Ricardo, 059. Bueno, primero quiero saber, porque ayer la opinión del turco fue de que le dijeron que Gracián no se va a ir de Quilmes, a menos que él quiera irse, no lo van a echar. Entonces Gracián tiene carta libre para seguir perdiendo en el campeonato. Total, si no se va a ir, no le van a decir nada. Y otra cosa, yo sé que ustedes, la mayoría de la radio, sin ofender a nadie, no son muy de Luna, lamentablemente. Porque siempre que lo escucho hablar, siempre le están tirando como un poquito de excremento a Luna. Pero ¿sabés cuál es el tema, Gonza? Buscame un 10 para jugar. Y si no es la posición de él, bueno, que lo diga, que lo hable. Pero buscame uno que en este momento sea superior a Luna. Luna está jugando mal, no es la posición, no da lo que quieren ustedes. Porque la mayoría de los hinchas lo quieren a Luna. Digamos que a usted nunca le gustó Luna. Y me vas a decir, Gonza, que no, Richa, estás equivocado. No. Nunca lo quisieron ustedes a Luna. Ni lo van a querer. Y eso que es del club, ¿eh? Y eso que es del club. Pero no va al caso. Ahora, conseguimos uno mejor que Luna.
24: Yo creo que Richard estaba hablando de Ramiro Luna.
0: Yo estuve todo el mensaje pensando que hablaba de Ramiro Luna, hasta que dijo, y eso que Luna es del club, debe ser por el tema de los derechos
24: económicos.
0: Que lo
24: compró, compró.
0: Yo recontra soy de Luna.
24: Yo no.
0: Yo recontra soy de Luna.
24: No. ¿Y a quién pones ahí? ¿Al que está jugando, Axel Batista o a Thiago Mejía? Pero Luna...
0: De todas maneras, entiendo que la actuación de Luna en San Juan hoy justifica su salida del equipo.
24: Total.
0: Pero recontra soy de Luna y no.
24: Igual Luna no sale porque a los periodistas no les gusta cómo juega Luna. Evidentemente el técnico debe hacer una evaluación un poco más seria, ¿no?
0: Si hablamos de lo estrictamente futbolístico, para mí es demasiado no tenerlo ni siquiera en el banco.
25: Sí,
0: del
25: es un montón. Yo creo que no puede no estar.
0: Después, sí, porque salió del equipo, porque no es titular, pues se puede hacer alguna carita o no es un jugador que está acostumbrado a no estar y eso genera alguna cuestión extrafutbolística, no lo sé. Si es por lo futbolístico, que no esté en el banco me parece un montón.
25: Sí, yo coincido.
0: No amerita, me parece una decisión desmedida y casi que es ponerlo en un lugar de responsabilidad porque todos los demás siguen jugando, la mayoría como titular, los que juegan de titular siguen jugando de titular, los que iban al banco siguen yendo al banco, menos Luna.
24: Bueno, pero Postigo salió del banco, Barreto salió del banco.
0: Pero para Luna me parece un montón. Pero son opiniones, son opiniones. Así que, Ricky, vos, a ver, yo creo que el turco y Gonza no son de Luna. Yo los recontra soy y
25: Juan está intermedio. Más
24: como siempre, Juan.
0: Un poquito más para decir.
25: Sí, yo Juan creo.
0: Vení, Juan.
24: Pero Juan tiene un
0: porqué. ¿Lolo soy de Luna? Más o menos.
25: Yo no lo pido.
0: Lo que pasa es que, bueno, una cosa es preguntarlo ahora y otra cosa es preguntarlo cuando entró contra
24: Tata. Claro, claro. Pregúntale a Alan.
0: Ponele, no sé, le demos a Carlos Olivaciri que es no.
24: Antes,
0: pero,
24: sí.
0: Pero contra Temperley no sé cómo le iba en un plebiscito.
25: En un equipo que no tiene la pelota, tenerlo fuera de los citados es demasiado. No te digo que juegue titular, pero por lo menos como una alternativa para entrar un rato. De hecho, con Temperley entró. No había jugado de entrar ese día.
0: Vamos a hablar con...
24: ¿Es de Luna, Alan?
0: Alan Farías, y antes de hablar de la reserva le preguntamos si es de Luna o no, de Ramiro. Hola, Alan, querido, ¿cómo estás? Buen día.
3: Charlie Gonza, Juan, muy buen mediodía para ustedes.
0: Muy bien.
3: Luna, Batista, más 9.
0: Claro, Alan es de Luna, Alan, le gusta. Muy bien, aparte contundente, ¿eh?
24: Pero,
0: contundente.
24: ¿Qué le gusta? ¿Qué hace Luna que
0: se
24: le
0: la pone abajo del pie, trata de filtrar una pelota, se la da a un compañero? No,
24: ¿cuántos pases, cuántas asistencias tiene Luna a este torneo?
3: No, a este torneo ninguna.
25: Yeah. No, una,
24: y entonces,
25: una
24: en Temperley.
25: El gol de Petales.
24: Sí. Claro.
3: Tiene una.
24: Y entonces...
3: Tiene razón. No, y bueno, pero... los que generan fútbol y los que van para adelante...
0: En el gen de la formación de este plantel, Luna era enganche y Batista era extremo. Y después Luna nunca pudo jugar por el centro y ese lugar lo terminó agarrando Batista con otras características, cuando en el gen de la formación de este plantel, por cómo había destacado en Arsenal y por cómo lo fueron a buscar para el Quilmes de Grelac, era extremo izquierdo.
24: Sí, en el gen de este plantel, en el armado de este plantel, Luna se queda porque no se queda
0: Rossetti. Me enojé y ya lo quiero poner a Luna titular.
24: Luna se queda porque no se queda Rossetti.
0: Sí, dos jugadores
3: distintos. Pero ojo,
24: bueno, sí.
0: A ver, Rossetti, hay que decirlo, está haciendo muy bien en Midland, ¿eh?
24: Sí, hizo un gol.
0: Pero fuera de la estadística, yo a Midland lo veo siempre porque miro el rival de Quilmes. Y Rossetti juega bien todos los partidos, ¿eh? Lo está haciendo bien. En Midland, alguno podría decir, como en la primera respuesta, en Midland. Pero bueno, sos recontra de Luna, Alan, entonces.
3: Sí, es más, pasa que yo entraría en otra discusión. Para mí Quilmes no tiene los artífices necesarios como para jugar en un 4-4-2. Yo lo imagino a este equipo parado de otra manera.
0: Uh-huh. ¿A Luna lo pones como enganche en un 4-3-1-2 o en un 4-2-3-1?
3: Sí, o mismo con un 4-3-2-1.
0: 4-3-2-1, doble enganche con Batista, ahí ya te claro. Saca el equipo. Está bien, y el medio, ¿cómo lo armas los tres? Bolívar.
3: Sandali.
0: Sí.
3: Vera, y me faltaría ahí uno. Estoy con la duda de quién podría ingresar.
24: Uh-huh. Está bien, Alan, jugamos con
0: Sandali de 5, Vera un costado interno, digamos.
3: Claro.
0: Y te faltaría otro interno.
3: Donde mejor rindió en su estadía en San Martín de Tucumán. Y después el otro estaría entre sí, Bolívar y Ramiro Martínez. Pasa que Ramiro Martínez, las veces que yo recuerdo que Grelac lo puso interno, para mí fue donde más le costó.
0: Está bien. Bueno, ahí vas a tener mucho juego interior, los carriles te quedan para los marcadores de punta.
24: O para los marcadores de punta ellos,
0: pero
24: el rival claro, siempre.
0: Por eso.
24: Porque te queda
0: el carril queda libre. Angosto. Pero vas a tener mucho juego interno. Está bien, bueno, pero está bueno saber tu opinión. Así que anotemos a Alan como parte del staff.
24: Pero Lunista.
0: Luna. Pero Luna.
24: Lunista, Alan.
3: Sí.
24: Bien.
3: Pero ya de 2024.
24: Bueno, qué bueno, muy Alan. Bien. Qué bueno.
0: Levantó la bandera más de lo que esperábamos. Bueno, Alan, hoy juega la reserva del Chapu, Rodrigo Brania y amigos. Y colaboradores también del club, ¿no? De Dani Ciuti, Cristian Quiñones. Toda la banda del Cine y Lora. Bueno, está Juan Calabrese, que no es del Cine y Lora, pero forma parte de ese cuerpo técnico. Contra Newell's, un partido determinante para las aspiraciones de Quilmes de estar entre los cuatro, ¿no?
3: Sí, bueno, Charlie, como vos decís, un Quilmes que ya llegó a Rosario hace un rato, terminó el almuerzo, Quilmes hizo lo mismo o parecido a lo que hizo en Río Cuarto, almorzó en lo que es el predio del club rival. En ese momento había sido en el predio de Estudiantes.
4: Es sin hotel, el equipo salió hoy 5 o 6 de la mañana, llegó a Rosario, se hizo la hora del almuerzo y a jugar.
3: Así es, porque concentraron anoche en Villa Centenario.
4: Ah, mirá.
3: Alrededor de las 7 y media de la tarde, 8 de la noche. Bien. Fueron citados los jugadores ahí en el Estadio Centenario. Alrededor de las 6 y media de la mañana, el plantel ya partió rumbo a Rosario, desayunaron en el micro y una vez que llegaron ahí ya tenían a disposición, una vez que llegaron a Rosario tenían a disposición el almuerzo y ahora ya están en el vestuario con lo que es la chamba técnica, la previa del partido, bueno, que estará comenzando a 15 horas. Y como vos decís, otro partido contra uno de los que está ahí arriba en la misma lucha que vos, si bien tenés una ventaja en lo que respecta a los puntos, pero con un rival que tiene la intención de meterse en el grupo de los cuatro pensando en la clasificación a los playoffs, y un Quilmes que hoy llega como líder tratando de mantener la cima y también de estar entre esos cuatro, porque también no deja de pasar de que por ahí, ojalá que no sea así, pero un posible traspié te mete en una lucha importante con varios equipos.
4: Claro, vos que sos un hombre, por supuesto, que está levantando las banderas de esta reserva sensación, una persona que está cerca del equipo, viste que el Turco muchas veces propone el juego de la virome. ¿La firmás?
3: Sí.
4: ¿Firmás y te dicen, listo muchachos, 0-0, almuercen y vuelvan? ¿No hay problema?
3: Sin lugar a duda.
4: Sirve, recontra sirve, ¿no? Sí. Quizás circunstancialmente sí. Pierdas la punta, pero faltaría una fecha menos y conservas distancia respecto de Newell, que es uno de los que te puede correr ahí para sacarte de los cuatro.
3: Sí, de hecho, voy a hacer también, voy a confesar algo. Cuando en la previa del arranque del torneo, en la cuenta que uno iba haciendo personal, para mí, Quilmes no iba a estar cerca de este juego de los cuatro. Sí, claro. Apuntaba a estar por encima de la mitad de tabla, pero este presente es mucho mejor de lo soñado, creo que para todos.
4: Obvio.
3: Quizás alguno se va a animar a decir yo dije o yo apuntaba a estar en este lugar, pero una vez que estás ahí dentro de los cuatro es como que no te querés caer nunca.
4: Yo creo que mitad de tabla y sin boletas, así, sin que nadie te haga una boleta, firmaba todo el mundo.
25: Igual para todos, sí. Pero para Graciano, que recién convocó ahora a los pibes, después de que estuvieron 10 fechas seguido puntero. No sé, a mí me gustaría que también lo vea el técnico de primera. Porque como siempre reitero, bueno, te lo dije mil veces, Alan, para mí la reserva es para nutrir futbolistas al plantel profesional.
4: No para ganar partidos.
25: No para ganar partidos y ser el campeón.
4: Sí, está bien. Pero bueno.
3: Yo creo que va ambas cosas tienen que ir de la mano. Vos tenés que con la reserva nutrir a tu primera, pero también tenés que tener los buenos resultados, tienen que acompañar el crecimiento de los chicos y que los chicos lleguen a...
4: Suma, los buenos resultados suma para la individualidad, para el carácter, para la seguridad de los chicos. Yo sigo sosteniendo que más allá que hay buenos jugadores, lo del equipo de Brania parece ser más colectivo que individual.
25: Claro.
4: Pero bueno,
25: a ver, individualmente siempre sigo el mismo ejemplo, Gonzalo, la reserva de Kalinsky, Corbalán, Cerro, no sé si peleaba el campeonato, pero metió en primera Kalinsky, Corbalán, Cerro.
4: Sí, tal cual.
25: Ese es el tema. Pero bueno, por ahí con el rodaje, sí. En algún momento, ya se metió Mejías ahora.
5: Y Gaby
25: Vázquez, por ahí uno más se va sumando.
5: Bueno, ¿tenés Canadel, el equipo?
3: Está bien que por la lesión de los dos arqueros, pero Canadel
4: también.
5: Canadel también.
4: ¿Cómo forman hoy? ¿Está? ¿O tenés un probable?
3: El probable 11 en el arco, Rodríguez.
4: Sí.
3: Mateo Rodríguez. La defensa con Kloster, Santino. Recordemos que le dieron 3 fechas a Lucas Romeo.
4: 3 fechas a Romeo. ¿Qué informó?
3: Sí, que insultó. Fue para todos iguales, los 4 expulsados de Defensa y Justicia.
4: Intento
3: y Romeo,
4: agresión, pusieron.
3: 3 fechas de suspensión.
5: Sí, igual quiero decir algo. Hubo patadas de los jugadores de Defensa y Justicia que no tienen nada que ver con lo que hizo Lucas Romeo, que fue trenzarse en una pelea.
4: Sí, una rencilla.
5: Pero hubo patadas que casi todas las recibió Santino Rodríguez, que los podría haber lastimado
3: la
5: en serio.
4: Evidentemente habrán puesto intento de agresión en Romeo, intento de agresión mutuo contra juego brusco grave y terminan dando lo mismo cuando
5: coincido,
4: son dos cosas distintas.
5: No tienen nada que ver.
3: Sí, eso llama la atención y a mí también me llaman la atención las 3 fechas al segundo expulsado de Defensa y Justicia. que la realidad se tira una chilena, si bien impacta en la cabeza, pero la pelota estaba en juego, estaba en ese sector, no es que se tiró la chilena solamente para golpear a Santino, también en ese caso.
5: No, pero hay una patada descalificadora, con creo que es el último expulsado en Defensa y Justicia, a Santino, que lo podría haber lastimado muy fuerte si Santino no estaba bien apoyado, y la verdad, esa era para... Si a todos le dio 3-4 fechas, a este chico le tendría que haber dado 8.
3: No, bueno, fue equilibrado para todos. Equilibrado en el sentido de que la misma fecha para los 5 expulsados del martes pasado. Así que la formación estábamos con Mateo Rodríguez en el arco, Lautaro Kloster, Santino Rodríguez, Mirko Juárez y Santiago Luna, Julián Méndez, Thiago Margetich, que ingresa en lugar de Santiago Muñoz, que llegó a la quinta amarilla el martes pasado.
0: Bien. Bien.
3: Thiago Margetich, Facundo Josbiak y por fuera la inclusión de Carlos Casabuena, y el doble 9 con Gonzalo Vega y la vuelta de Jano Coronel luego de su desgarro.
5: Claro, lo que hay que mencionar es que ni Thiago Mejías, tampoco Gaby Vázquez, tampoco Ortega han viajado, ¿no?
3: No, ninguno de los tres viajó.
0: Ya se quedan con el plantel profesional.
3: Lo de Agustín también me han acompañado, que ya es el último partido que jugó en reserva y estuvo dentro de la conservación, fue frente al Docid de Mar del Plata.
5: Claro.
0: O sea, Mejías, Ortega, Vázquez, sumémoslo a Canadel, son 4 hombres que en el comienzo de la campaña en la reserva eran ficha puesta, hoy no están bajando. Y a esto le tenemos que poner también que Romeo está suspendido.
5: Sí, trabajó con primero hoy.
0: O sea que tiene que hacer variantes, Chapu. Tiene que ir poniendo cosas, tiene que ir poniendo reemplazos en lugares donde había nombres propios.
5: Carlitos Casabuena me encanta, ¿eh?
0: A mí Vega me sorprendió, ¿eh? ¿Vega el chico que trajeron de Arsenal?
5: Sí.
0: ¿Y si lo trajeron con convenio?
5: No, hasta donde tengo entendido.
0: ¿Lo compraron o firmó libre?
5: Firmó y le queda un porcentaje importantísimo a Quilmes.
0: Claro, pero por eso, a eso le llamaba convenio, digo.
5: Ah,
0: Arsenal logra no vino libre, sino que Arsenal lo liberó y seguramente de una futura meta le toca algo a Arsenal. ¿O no? Vos corregime, Alan.
3: No, vino libre.
0: Sí.
3: Y firmó un contrato en el que Quilmes en el primer año no eroga dinero, y en caso de querer continuar con los servicios del jugador, a partir de ahí sí se queda con contrato, que le queda todo, en caso de una futura venta, queda todo a favor de las arcas del club, queda todo a favor de Quilmes.
0: Mira, o sea que Arsenal se quedó sin nada ahí.
3: Sí, lo dejó libre Arsenal.
5: Porque... la condición era que llegaba libre.
0: Lo está haciendo bien, ¿eh?
3: Sí. De hecho, creo que lo hemos hablado en las últimas semanas, que a nivel personal para mí es una de las grandes sorpresas de este plantel.
5: Sí, qué difícil, lo voy a aclarar. Esto que pasó no tiene nada que ver con lo denominado refuerzo turbo. Denominado no por mí, ¿no? Así se le decía antiguamente a los futbolistas que llegaban con algún acompañamiento económico. Esto no es un refuerzo turbo, y no lo puse yo lo del turbo, sino que lo había puesto la misma dirigencia. Esto no es un refuerzo turbo, esto es un jugador que le tenés que hacer contrato por la edad, que viene con contrato, claro, que viene con contrato y que viene libre, si te sirve lo ve el técnico, dice sí, me sirve, que se quede, o no, ¿está bien?
3: Sí, está perfectamente denominado. Caso similar a lo que te pasó con Federico Tevez.
25: Y con Canadel, claro. Canadel, que encima viene del mismo club.
5: Y con Postigo también, ¿o no?
25: Está bien.
5: Sí.
3: No, Postigo llegó con edad de quinta.
5: Ahí está, claro. Bien.
3: Se fue dando las circunstancias de su contrato.
0: Otro que había llegado grande, y no sé si en un contexto así, era Jesús Camaño, ¿no? Jesús Camaño era de River.
5: Camaño era de River.
0: Bueno, el otro día
3: pero Jesús Camaño llegó con edad de cuarta jugándose el contrato en ese momento.
5: Claro, había que definir si Ketchu estaba o no, y se definió.
3: Claro, se definió que estaba, y cuando terminan de hacerle contrato tuvo la mala suerte de la lesión en la Copa Ciudad.
0: Claro, tal cual.
3: No quiero decir fechas que por ahí no terminan condiciendo con lo que fue en ese momento, pero calculemos que fue la semana del 7 de agosto la firma del contrato de Camaño, y para el fin de semana, el 14 de agosto, del Día de la Ciudad, sí, agosto, fue el amistoso con Argentina de Quilmes que se termina lesionando.
4: Sí, sí. Recuerdo. Bueno, Alan, entonces la reserva, todo listo, lo vamos a poder ver por la aplicación de LPF.
3: Así es, en el predio Jorge Grifa, el predio de Newell's Old Boys de Rosario, a partir de las 15 horas el equipo de Rodrigo Braña se va a estar midiendo frente al local por una nueva fecha del torneo de proyección, un torneo de proyección que, lo hablábamos en la previa del partido con Defensa y Justicia, al día siguiente se confirmó el calendario casi completo, queda por confirmar la última fecha. Esto tiene que ver con que la última fecha, hay que definir posiciones, tienen que ir partidos al mismo al mismo día y al mismo horario. Bueno, Quilmes hoy frente a se mide frente a Newell's. Martes que viene, también a las 15 horas, recibe a Lanús. Miércoles siguiente, visita a Belgrano de Córdoba. El siguiente martes, recibe a Deportivo Riestra. Y lunes viaja a Mendoza para medirse frente a Independiente Rivadavia. Queda confirmar cuándo se jugará la última fecha frente a San Martín de San Juan.
4: Muy bien. Bueno. ¿Juveniles con quién va?
3: Juveniles con Huracán, cuarta, quinta y sexta en Alcina y Lora, séptima, octava y novena en La Quenita.
4: Muy bien. ¿Infantiles?
3: Infantiles recibe el domingo a Talleres de Córdoba.
4: Bueno, Talleres que es invitado, pero que es fuerte, y aparte con River se dio la lógica, ¿no? No hubo milagro.
3: No.
4: Alguna goleada no en contra, River es River, ¿no?
3: Y lamentablemente fueron las cuatro goleadas en contra, claro. La 2016 4-0, la 2015 6-0, la 2014 7-0 y la 2013 4-0.
4: Sí, en infantiles sí. Es mucho más difícil de disimular la diferencia. En juveniles después sí. lo vas emparejando y podés hacer una jornada decorosa. Creo que salvo la séptima contra Boca, todos estuvieron bastante a la altura. La novena un poquito menos, perdió 3-0. Pero la octava perdió en el último minuto
3: pero en Casa Amarilla. Pero yo creo que con el caso de la novena, creo que era la jornada por ahí que te imaginabas, lamentablemente lo digo, pero creo que era la jornada que te imaginabas en todas las categorías con una diferencia de 2-3 goles contra un equipo como Boca, sí, y al sí. margen contra un equipo que con el que no te medías hace casi 10 años.
4: Claro, y salvo la séptima, todos los demás, salvo séptima y novena, por ejemplo, todos los demás pudieron surfear esa ola de no caer, claro, en forma
3: de hecho,
4: contundente.
3: La jornada de local contra Boca la terminaste invicto.
4: Boca se fue al Cine y Lora sin ganar. Y la octava, claro, en Casa Amarilla perdió en la última jugada, en el último córner.
3: Faltando 30 segundos, el último córner, cabezazo en el primer palo y lamentablemente el gol de Boca. Uh-huh.
4: Bueno, en infantiles va a costar un poquito más, pero es así. Es decir, el año pasado vos masticaste bronca a mitad de año porque te quedaste afuera por un gol y entró Ferro a la zona A, y a fin de año terminaste festejando torneos obtenidos en la zona B.
24: Claro.
4: Sí. Ahora clasificaste a la zona A y la lógica es que en la zona A puedas acomodarte lo mejor posible, pero...
24: Igual prefiero este panorama, ¿no?
4: No, hay que clasificar. El primer claro, objetivo es clasificar. Claro, el año total. Pasado no
3: y
4: se logró y después lo hiciste muy bien.
3: Y aparte
4: hay
3: que marcar que relegaste a la zona B este año a un equipo que estaba continuamente en la zona A, que casi ni se le discutía su lugar, como fue Tigre.
4: Que es Tigre, claro.
3: Porque vos estás marcando que venís sí, de quedar sí. afuera contra Ferro, contra Chacarita.
4: Sí, de los poquísimos casos, sino el único que un equipo del ascenso margina al de Liga Profesional, a la zona B.
3: Sí.
4: Porque creo que después se quedó afuera Barracas, pero estaba compartida con alguien de primera también.
3: Barracas creo que, si no me acuerdo mal, fue con Chicago y Riestra con Defensor de Belgrano, pero tanto Barracas como Riestra hace 3-4 claro, años que vienen compitiendo en zona B.
4: No tienen tradición en primera.
3: Claro, son rivales, los últimos 3 años seguro fueron rivales de Quilmes continuamente en zona B.
4: Espectacular, Alan. Estemos en contacto y en la tarde hablemos.
3: Perfecto, abrazo grande para todos, muchachos.
4: Ahí estaba Alan Farías. Hoy la reserva juega en Rosario ante Newell's Old Boys. Por supuesto que lo vamos a poder ver desde la aplicación el equipo de Chapu Graña. ¿Cumplimos con la pausa?
24: Sí, dale.
4: Dale y ya venimos.
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0: Hola, soy Leonardo261 y bueno, yo haría cuatro cambios. Lo saco a Kipe, lo pongo a Recalde. Sale Vallejo por Ortega. Ramiro Martínez por Joswiak y Bolívar por Yangali. Muy bueno programa y hasta luego.
1: Hola muchachos, buen día Rubén. ¿Vieron cuando antes se decía que las dirigencias o las anteriores dirigencias formaban equipos tibios para no tener problemas de referentes, problemas en el vestuario? Bueno, este también es un equipo tibio. O sea que tengo que pensar que esta dirigencia tampoco quería referentes y quilombos en el vestuario. Y armó un equipo tibio. O sea, los dirigentes son todos iguales. Chau, habló Rubén.
2: Bueno, muchísimas gracias. 1158017426, la línea de los oyentes. Tenemos algunos por YouTube también. Gastón Valle, buen día muchachos. Me da la sensación que esto lo vivimos con Franco, que en voz alta dijo que no tenía plan B. Este muchacho va por el mismo camino, no cambia nada, va a morir con las botas puestas. Alexis, buenas Mesa. Canadel, Ortega, Razo, Kipes, Vindela. Mejías, Yangali, Bolívar, Batista, Domínguez y Gaby Vázquez. Peter versus Suárez 4-2-3-1, Marinelli, Ortega, Razo, Kipes, Ortega, Bolívar, Joswiak, Rayo, Axel, Lavezzi, Spetale. Diego, Canadel, Vallejos, Kipes, Razo, Ortega, Agustín, Ortega de 8, Yangali, Bolívar, Vera, Batista, Domínguez. Fernando, los quiero a los 5 por igual, muchachos, son uno mejor que el otro, un verdadero equipo. Alejandro Iturralde, 20 cambios, ¿se puede? Sí, se puede.
3: Sí, se puede.
2: Se puede, ¿sabes? Está dentro del reglamento, no sienta precedente el último partido. Mariano, buen día para probar. Marinelli, Ortega, Kipe, Recalde, Ortega, Yangali, Bolívar, Vera, Axel, Fernández y Domínguez. 4-2-3-1 o 4-2-1-3, depende cómo se esté dando el partido. También puede ser 4-4-2 o 4-4-1-1.
4: Todos apuestan a la defensa, Capicúa.
2: Sí.
4: ¿No?
2: Con los dos Ortega.
4: Claro.
2: Sí. Bueno, este muchacho que tanto defiende a Luna también se desvía por Colman, claramente tiene paladar negro, pero este equipo no es para ese tipo de jugadores, menos en este presente. Debe estar hablando de Alan, ¿no? Marcelo, Fernando Caruso no dirige porque está bloqueado por AFA. Y actualizar a Filcar, no sé si se lo dice a Fernando o a quién. Bueno, a ver, yo creo que Caruso hoy no es un técnico para el radar de la Primera Nacional, ¿no? Aparte, él dijo, él
4: No,
2: está
4: sí, no quiere
2: retirado,
4: dirigir
2: no va a
4: más.
2: dirigir más Caruso. O por lo menos por ahora, y no sería una. Primero, no es momento de hablar de técnicos, y seguro no, y segundo, no. Caruso no va a volver a ser una alternativa. Sería algo rarísimo. Sería algo rarísimo. Digo que proyectar técnicos en el fútbol argentino mucho no se puede, porque se tiene que dar el momento en el que vos no tenés entrenador y que en ese momento justo el entrenador que vos estás pensando no tenga club. Le
4: Sí,
2: pasó a Caneo con Verossi,
4: sí.
2: por ejemplo.
4: Lo que pasa es que ahora hay muchos técnicos que le fue bien en la B Nacional que están sin trabajo. Entonces, la gente ante un mal momento empieza a jugar con eso.
2: Sí.
4: Broglie es uno,
2: Sí,
4: qué sé
2: sí.
4: yo, puede ser
5: Ahora,
4: Delfino.
5: cuando se te va tu técnico, todos esos ya tienen laburo.
2: No.

0: A ver, me pasó y le mando un saludo porque creo que está escuchando de su oficina en Santa Fe, a Diego Colotto.
1: Saluda, Diego.
0: Nos pasó con... nosotros hablábamos mucho con Diego de Diego Martínez cuando era entrenador de Estudiantes de Caseros. Pero en ese momento, ¿quién me tenía entrenador? Y Diego Martínez, después de Estudiantes de Caseros, va Godoy Cruz y ya está. Y ya lo perdiste.
1: Bueno, Orsi Gómez casi lo traen y no lo trajeron porque se habían ido al descenso con Flandria. Creo que fue Diego también, ¿no?
0: Sí, sí. Era, cuando fue Fuentes Lemos...
1: Claro.
0: Diego había recomendado a Orsi Gómez, pero venían de irse al descenso con Flandria.
1: Claro. Y el hecho que venga.
0: Y Quilmes venía de pelear por no descender con Nardi Siacua.
1: Y era, no, vienen de irse al descenso con Flandria y después hicieron la carrera que hicieron.
0: Sí, sí. Entonces, bueno, hablar de un técnico cuando no sabes cuánto te falta para cambiar de entrenador. Es muy difícil.
1: Sí,
0: tenés que ver, en el momento que sucede, tenés que ver quiénes están y ahí tomar la decisión.
1: Y vale aclarar,
0: podés tener en el radar, obvio.
1: Y vale aclarar algo también, ¿no? No estás a una fecha de cambiar el entrenador. Porque se está planteando de esta manera.
0: No.
1: Para mí no estás a una fecha de cambiar el entrenador. Y esto, por lo que pude averiguar, la dirigencia de Quilmes no piensa en cambiar el entrenador. Dirigencia de Quilmes, el secretario técnico, no están pensando en cambiar el entrenador. No. Distinto si mañana viene Gración, porque no se le dieron los resultados, dice, muchachos, la verdad no se me dio. Bien, no le encuentro la vuelta. Listo, es otro tema.
0: No, yo creo que dos técnicos en una rueda no va a salir desde la dirigencia del secretario técnico cambiar.
1: No.
0: De ninguna manera. Aunque Quilmes pierda todos los partidos. Después, bueno.
1: Bueno, en junio se verá. No,
0: por eso, después veremos y hay que ver hasta qué punto el entrenador se banca no dar vuelta a la racha. En un campeonato rarísimo, ¿no? En un campeonato donde en 15 días estamos hablando de que estamos todos en la punta del puente con una roca gigante y una soga para tirarnos, o que volvió a salir el sol y vuelve a ser, no sé si Disney, pero por lo menos la ciudad de los niños. Porque, como decís vos, estás a 2 del descenso o a 1 del descenso y a 3 del reducido.
1: Sí, hoy sí.
0: Sí, 2 victorias, 2 derrotas te separan de la tranquilidad y la ilusión a una tragedia donde no salgamos a la calle.
1: Sí. Sí. Además, viene una racha de partidos. No vas a leer eso, te lo pido, por favor.
2: No, si quieres, no puedo creer.
1: Por favor, te lo pido. Un límite te pido. Viene una racha de partidos en la cual los rivales tienen más peso propio que los que pasaron. Entonces, eso tal vez asusta. Que capaz, no sería la primera vez que pasa en Quilmes, que se juegan mejor ese tipo de partidos que otro tipo de partidos como el del otro día, ¿no?
2: Y después se está dando encima de este momento un torneo en el que, al haber ganado Almagro, vos estás a un punto del último y el último está a 5 puntos del reducido. O sea... Entre el último y el que se clasifica reducido hay 5 puntos de diferencia.
1: Sí.
2: O sea, es un espanto, pero es un partido que quedas último, ganas un partido y te quedas a la puerta reducido.
1: Sí.
2: Es horrible porque
1: te vas al descenso o clasificás para jugar por ir a primera división.
2: Sí.
1: Ahí hay 3 puntos de diferencia. Increíble.
0: Sí, por lógica, con el correr de las fechas...
1: Se va a ir acomodando así.
0: Esos dos extremos se tienen que separar. Por el formato de torneo tiene que haber una lógica separación.
1: Bueno, ahí está el desafío tuyo de quedar de mínima en el medio esa separación, ¿no?
0: Había sucedido en el año de los 6 descensos, el año de Nardi Siacua, sí había sucedido, que vos llegaste a la última fecha con esa circunstancia.
1: Sí.
0: De que si perdía con Boca Unido de Corrientes todavía tenía posibilidades de descender, y si le ganabas tenías que esperar a, no sé, me acuerdo si Bronda Drogué o qué equipo era que jugaba el día posterior, que ganando tenías chance de entrar al reducido. Sí. No era que clasificaba seguro, tenías chance de entrar. Y empataste y no pasaron ninguna de las dos
1: cosas. Y eso fue la última fecha, ¿no?
0: La última fecha. Claro. La última fecha que Quilmes se termina salvando con las victorias en Mar del Plata y en Rafaela. Básicamente, claro. Consigue 2 victorias donde el fixture no era para... El fixture te decía que te ibas al descenso.
1: Sí.
0: No era para nada alentador.
1: Sí.
0: Pero se consiguieron 2 victorias en lugares complicados. A Hernán le gusta que pusieron una rata bailando mientras hacemos le gusta mucho, dice, está mortal. Se tira un paso bien ochentoso. Bueno, entonces la semana continúa siempre por
1: la mañana. Sí.
0: Y yo creo que mañana también... Vamos a tener un día de transición para
1: empezar
0: a tener alguna pista del equipo.
1: Sí, y con la metodología de trabajo que tiene Leandro, no sé, salvo que la cambie esta semana, no sé si tampoco el jueves, me parece más viernes. más viernes para tener una base. Después va a haber información dando vueltas, ¿no? Pero yo lo imagino más viernes para tener una base de equipo, sí, de lo que puede
2: probablemente
1: ser.
2: Sea viernes equipo en el estadio y, bueno, el sábado la pelota parada. Alguna pista que pueda haber el jueves, pero cuando hace por línea, claro, la defensa por un lado, la delantera por el otro. Sí. Alguna pista. Y mañana no, mañana va a ser algo seguramente como lo de hoy.
0: ¿Y de los arqueros que dicen entonces? ¿Día a día?
1: Yo creo que estarían los dos.
2: Van a tratar de que lleguen. Hoy hicieron físico los dos. Pero bueno, queda bastante tiempo.
0: A ver, a modo informativo, coincido que no cambia demasiado.
2: No, y además, a ver, si llegan con lo justo, yo prefiero que sigan dejando para nadie. Si total, está a la altura. Y que estén, sí, cuando...
0: Si van a estar inseguros para sacar,
2: no estén al 100%.
1: Igual a mí, hoy me marcaron. Lo de Canadá es muy bueno.
0: Pero no es lo mismo.
1: Pero Marinelli cuando saca la pone donde quiere.
0: No, bueno, vale, eso yo lo estaba analizando
1: para
0: también.
1: Para el plan, ¿eh? Para, sí, el plan de Leandro es importante.
0: No, yo ahí tranquilamente puedo coincidir. Digo, una cosa es haber atajado bien, no haber cometido errores, haber tenido buenas intervenciones, y otra cosa es todo lo que un arquero le puede dar al equipo aparte de atajar. Y creo que en ese sentido Marinelli está claramente uno o dos escalones arriba, uh-huh, incluso Iglesias también.
1: Sí.
0: De Canadel por la experiencia, incluso Iglesias también.
1: Sí. Pero inclusive lo de Iglesias y Canadel me lo terminan emparejando un poco, más que hace lo que pesa es la experiencia, lógicamente, pero lo de Marinelli me habla mucho del juego con los pies.
0: Claro.
1: Sí, que sí. Como salida, cuando ya no tenés a Recalde, que era el mejor lanzador que tenías, te cambia la ecuación.
0: Y te digo, si vos mirás con detenimiento...
1: Si sigue el mismo plan, ¿no?
0: Sí, sí.
1: Porque si cambia el plan, tal vez no.
0: Si vos mirás con detenimiento, sobre todo el primer tiempo, me parece que Quilmes tuvo una intención de más juego combinado. Sí. No fue el equipo de juego directo.
1: Quilmes juntó constante. Pases, lo que pasa es que lo hizo normalmente por las bandas. Sí. Pero juntó pases. Y el hecho de juntar pases normalmente daba con una mala, sí, finalización.
0: Evidentemente todavía le cuesta elaborar, cuando elabora le cuesta finalizar y le cuesta sostener.
1: Sí.
0: Le cuesta sostenerse. Bueno, a ver, en el equipo mixto no estaría mal que por momentos pueda combinar, por momentos pueda ir un poco más directo, en un contexto donde el equipo era solamente directo.
1: Sí, hubo 10 minutos, los primeros 10, 15, que daba para decir... Está intentando otra cosa.
0: Sí, es
1: que después todo esto desapareció, ya no supimos qué estaba intentando, ¿no?
0: No, pero tengo duda que el domingo lo va a volver a hacer. Ante un equipo, creo que tácticamente mucho más trabajado, mucho más bicho, un Pancho Martínez que conoce toda la categoría, y a Quilmes un poco más, ¿no? Porque lo ve siempre, porque forma parte del mundo Quilmes.
2: Sí.
0: Pancho forma parte del mundo Quilmes. Igual que Leo Lemos, es decir, pueden, sí, circunstancialmente ser los entrenadores de cualquier equipo,
1: sí,
0: pero son tipos que forman parte del mundo Quilmes.
1: Bueno, Matineto, ¿no?
0: Que cuando se suben al auto ponen FM Sur, sí, o la Q, en Instagram lo siguen a Germán y, sí, siguen, sí, al tablón.
2: Y si no coincide con sus partidos, vienen a la cancha a ver el partido.
0: Y lo leen a Juan en perspectiva, son tipos del mundo Quilmes. Sí. Y cuando juega Quilmes lo miran especialmente, es decir, se hacen el tiempo para ver a Quilmes. No salen a tomar un helado porque juega Quilmes. Son gente del mundo Quilmes. Entonces, cuando vos jugás ante un equipo que es dirigido por un entrenador de esas características, sabés que te conoce y eso y un poco más. Es decir, al extremo izquierdo le dice, che, anda contra Vallejo. Anda, porque en la primera que se la mostrás y lo dejás pagando o le comiste la espalda, lo van a putear. Y se va a poner nervioso.
1: ¿Sabes qué pasa? Yo, ¿sabes qué, en qué lo veo también? En esto que vos estás hablando pura exclusivamente de lo futbolístico. Lo veo cuando llegan al Estadio Centenario, que capaz lo saluda más gente que el propio Gracián, que es el técnico de aquí.
0: Claro.
1: ¿No? ¿Qué hace sí. Chicha? Chicha, de la Sonia.
0: A ustedes los periodistas,
1: a nosotros,
0: la gente de la cocina.
1: Que esto que el otro, y vos decís...
0: Hacen así a la platea y tienen amigos, familiares... Total. Total. Hincha de Quilmes, bueno, claro. El hijo de Pancho,
1: fanático de Quilmes, sí.
0: Entonces, bueno, yo creo que Quilmes está buscando un juego combinado, me parece que va a intentar algo más, pero ojo porque también del otro lado vas a tener un equipo que yo creo que va a tener más herramientas para contrarrestar que los que venías
1: por escándalo.
0: Que los que venías enfrentando. Y hablo
1: Chicago,
0: de San Chicago,
1: Juan,
0: San Martín de San Juan, Chacarita y Güemes.
1: Sí.
0: sí. Más allá de que viene de perder, no tiene nada que ver.
1: No.
0: Un equipo mucho más laburado tácticamente.
1: No, y un equipo serio que sabe lo que quiere. Con conflictos que tal vez no imaginábamos que podría llegar a tener, ¿no?
0: Tal cual, viene un Tristán más conflictuado de lo que imaginábamos.
1: Totalmente. Pero, porque si acá estamos hablando de que entró el presidente de Quilmes en el postpartido.
0: No, lo que dijo el presidente de Tristán Suárez.
1: Ok, dijeron los dirigentes de Tristán Suárez.
0: Pancho Martínez se queda en Tristán Suárez, ¿eh?
1: Sí.
0: Yo tengo entendido que Pancho se quiso ir ayer en dos reuniones. En dos reuniones con distintos integrantes de la familia.
1: Ajá.
0: Uno por la mañana, otro por la noche. Pasó la reunión de la...
1: Una reunión con Miguel y otra con Pablo.
0: Pasó la reunión... ¿No? Pasó una reunión
1: de los Granados.
0: Pasó la reunión de la mañana y fue a la noche pensando que lo iban a dejar. A Pancho lo tienen de rehén. No, el técnico quiso renunciar, no lo dejaron. En un contexto donde entre los jugadores y el presidente, más allá que creo que cobraron,
1: el medio marzo que faltaba
0: el dinero que estaba sobre todo atrasado,
1: sí.
0: Digo, es el famoso jarrón entre los dirigentes y los jugadores, se rompió algo que los jugadores tendrán que dejar de lado y los dirigentes también, para que el entrenador siga haciendo su trabajo con el éxito que lo venía haciendo. Correcto. Pero algo pasó, un sacudón hubo.
1: Veremos cómo pega.
0: Veremos cómo pega. Porque eso a veces pega que el equipo se derrumba o a veces pega que sacan fuerza como para decir acá tenés. Acá estamos lo que vos dijiste o que éramos los responsables de la última derrota. Pero bueno, esto venía por la discusión o por la sensación de que Quilmes, más allá que rindió de la misma manera, por debajo de lo esperado, tuvo un intento de hacer algo distinto, sobre todo en el primer tiempo en Santiago del Estero, que creo que lo va a afianzar en cuanto a la idea en el próximo partido. Y esto vendría también de la mano de cambios de nombres y también en lo táctico.
1: Sí.
0: Empezando por el arquero, si es que está...
1: Empezando por el arquero, correcto.
0: Cualquiera de los dos que esté ataja, ¿no? Más allá de la situación de Canadelli, que lo está haciendo bien. Si está Gleyes, la ataja, si está Marinelli, ataja. Es decir, el orden sigue siendo 1-2-3, Marinelli, Gleyes, Canadelli. Eso no se ha alterado más allá de las lesiones. ¿Nos queda una? ¿Podemos cumplir con la que queda? Dale, ya venimos.
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0: Bueno, tramo final de la primera edición de Deportes NFM, de la edición central. Saludos también para Carlos Oliva Siri, que nos había quedado su mensaje en YouTube pendiente. Tengo fe que vamos a salir de esta situación. Creo que Mejías hace diferencia. Sacaría a la Bessi. Nos dice Carlito, bueno, los delanteros que eran intocables, Inmaculado, que forman parte de la gran apuesta económica que hizo el club a la hora de armar el plantel, empiezan a estar en el once ideal de los hinchas de Quilmes. Por lo menos de nadie saca a los dos, creo, pero en muchos casos uno por lo menos sale más la Bessi que Domínguez.
1: Sí.
0: Pero hay hinchas de Quilmes que empiezan a armar sus equipos sin la dupla, con uno o con otro.
1: Sí, a mí lo que, no sé si me preocupa, pero por ahí me puede generar desilusiones, que en las semanas que venimos ahí de todas estas cuestiones, después llega el día de la práctica de fútbol y el equipo es el mismo o tiene un cambio, nada más. Porque parece que, bueno, Gracián lo ve por otro lado. Veremos, pero ojalá que, como decía Gonzalo, haya al menos un cambio por línea. No, porque por lo menos para algo distinto. Pero la realidad es que las veces que imaginamos algo así, termina siendo o el mismo equipo o un cambio obligado, que en este caso, por ejemplo, sería alguien que ingrese en lugar de Ramiro Martínez, que lleva la quinta. Pero bueno, veremos, ¿no? Todavía faltan un par de días para eso.
0: Por la Liga Profesional Argentina, hoy arrancan los cuartos de final a las 7 de la tarde, mientras estemos haciendo la edición express. Van a empezar a jugar Belgrano de Córdoba y Unión de Santa Fe. Y a las 9 y media de la noche lo van a hacer Argentinos Juniors y Huracán. Y además, hoy hay un partido por la Primera Nacional. Juegan San Martín de Tucumán y Gimnasia de Jujuy. Dos equipos que están adentro de la zona de reducido. En el caso de Gimnasia de Jujuy, es el líder con un partido menos. Le lleva 3 de distancia a Atlanta. Y hoy tiene la posibilidad de sacarle 6 al segundo. Bueno, con Quilmes la diferencia, en caso de ganar los jujeños, sería de 13. Y la pregunta es, ¿qué conviene? Que ganen los jujeños, quedar a 13 del líder, que gane San Martín de Tucumán, te saca 11. San Martín de Tucumán quedaría como escolta. La cuenta fácil siempre en este caso es que empaten. Entonces, en lugar de irse 3 puntos para algún lado, se va uno para cada uno y solo se reparten 2. Me parece que lamentablemente hoy es un lugar donde Quilmes no puede sacar conclusiones claras.
1: No.
0: Está tan lejos que solo el tiempo sabrá qué es lo mejor para Quilmes y si es que va a valer de algo el resultado de esta noche. Juan en Tucumán, San Martín de Tucumán y Gimnasia de Jujuy, dos de los candidatos que tiene la categoría, los dos en la zona de Quilmes. Bueno, por la reserva lo dijimos. Va a estar jugando Quilmes visitando Newell's a las 3 de la tarde y hay un montón de partidos. Juan Defensa Platense, Gimnasia de La Plata con Banfield, Aldo Civi con Rosario Central, Racing con Vélez, que es el mejor equipo de la temporada, está en la otra zona, Estudiantes de Río Cuarto y Atlético Rafaela, lo dicho, el equipo de Chapu Graña. A las 15, aplicación de la Liga Profesional de Fútbol, me imagino muchos hinchas de Quilmes pendientes de lo que va a ser la actuación de la reserva.
1: Sí. Quilmes mañana, bueno, igualmente estaremos por la tarde, pero mañana Quilmes se entrena a 9:30. Yo no creo todavía que haya pistas de nada mañana. Estaremos pendientes de la evolución de los arqueros. Si por lo menos van intensificando el trabajo, mañana, al igual
0: eso
1: que
0: es lo
1: hoy,
0: primero que vamos a saber. Si sí, vuelve.
1: Sí. Mañana, al igual que hoy, vamos a tener el ingreso al entrenamiento en la última media hora.
0: Muy bien. Nos vamos, Lolo, por ahora de Tristán sabemos que se queda Pancho y después veremos.
2: Poco. Poco con respecto al equipo. Entré rápido al estudio porque tengo una información de última hora.
0: Epa.
2: Salieron las designaciones.
0: ¿Está el árbitro?
2: ¿A quién se imaginan?
0: No sé. Estás con una cara de Lobo Medina que no lo puedo creer.
2: Lucas Comesaña.
0: Bueno.
2: Cuarto árbitro, Juan Pafundi. Asistentes 1 y 2, Pablo Gualtieri, Sebastián Pumetti.
0: El experto en esto es el turco y hablará con Romo, con el hombre que no me acuerdo quién es.
1: Tiene otro con apodo.
0: ¿Quién habla?
1: Sí, tiene.
0: Y el otro día alguno lo dejó tranquilo, otro le dijo no, la verdad que tranquilo no estoy. Y bueno, sos local. A Tristán no lo están tratando bien realmente con los árbitros. Veremos. A mí siempre me gusta que venga alguno que no llame la atención. Cuando viene uno que llama la atención, no me gusta. Cuando, es decir, tener que buscar el protagonismo en el árbitro no me parece lo ideal. Pero bueno, veremos con el correr de las horas qué se dice en cuanto a la designación de un árbitro polémico.
2: Dirigió ayer la victoria de Almagro sobre Chicago 2-1. Ese es el último partido que dirigió.
1: Igual la gente lo que hoy está preocupada es que el equipo juegue mejor, ¿no?
2: Sí.
0: Pero bueno, cuando vienen árbitros que tienen antecedentes de,
2: llama la atención.
0: De haber tenido partidos muy, muy polémicos, llama la atención. Para mí Comesaña no es Sosa, pero es Comesaña.
2: Hay que prestar atención, sí.
0: Sí. A las 7 nos reencontramos. Gracias.
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0: Hasta esa hora, como todos los días, te vamos a estar acompañando aquí en Por la Tarde, en FM Sur de Quilmes. Sean ustedes bienvenidos, hermosa tarde de fresca, se volvió muy, pero muy agradable la tarde. Esta mañana no estaba tan fresco, ¿no? Lo que pasa es que, en lo particular, yo soy muy friolento, ¿no? A mí no me gusta el frío, yo tengo una teoría que es mía, yo digo que como nací en diciembre, seguramente me tiene que gustar el calor. No sé si se da eso en todas las personas que nacieron en la época estival, ¿no? Pero a mí por lo pronto me sucede eso. Yo en el verano soy feliz, aunque me muera de calor, y en el invierno sufro mucho el frío. No me gusta. 29 la temperatura actual, qué lindo. Aunque esté con campera, ¿eh? Pero yo porque me quiero resguardar. La humedad 42%, la presión 1.116 hectopascales. El viento está soplando del sector noroeste a 17 kilómetros en la hora, la visibilidad óptima 10 kilómetros. Para lo que resta de esta jornada del día de hoy, martes 12, zafamos, mañana miércoles 13 por un día, martes 12 de mayo del año 2026. Hoy es el día del profesor, a ver, voy a ver las efemérides, porque hoy la saludaron a una profe mía, efemérides, a una profe mía que... hoy que dije que es 12 de mayo. Una profe, fue una audióloga ella, y me quedé con la duda. A ver, efemérides de hoy. A ver, ¿qué pasa hoy? El lunes 12, un terremoto, mirá, en el año 2008. 8 puntos en la escala de Richter, en Wenchuan, provincia china de Sichuan. Causó al menos 87.000 muertos, 375.000 heridos y 45.6 millones de afectados. 2008, che, hace 18 años. Mirá vos, yo me había olvidado de todo eso. Bien, bueno. Señor, en la operación técnica, espere que me voy a acomodar. En la operación técnica puesta en el, eso es lo que quería decir, en la operación técnica puesta en el aire y la musicalización, está el señor Walter González.
1: ¡Cafecito!
0: ¡Cafecito! Está lindo para el café. Sí, estoy extrañando, 2 días sin café. Estoy como loco, ¿eh? Y también es el encargado, por supuesto, de manejar estas camaruchas.
2: ¡Es verdad!
0: ¡Es verdad! El señor Lautaro Ruiz con nosotros. Señor Lautaro Ruiz, ¿cómo le va? Buenas
3: ¿Cómo
0: tardes.
3: ¿Cómo andas, querido negro?
0: Bien, ¿cómo anda?
3: Querido Wally.
0: ¿Cómo
3: andas?
0: ¿Todo bien?
3: En realidad, no.
0: No, ¿qué pasó?
3: Y perdí Independiente, sigo mal por ese tema. Y además estoy...
0: Pero ya está, Lauti.
3: No, pero estoy con un poco de refrío. Bueno. Hoy estuve estornudando.
0: El pianito de Tinelli.
3: Ahí está, mira.
0: Automáticamente. Volvió. Habla de Independiente y es automático, se dispara solo.
3: Hay como un botón que dice
0: sí,
3: pianito.
0: Pianito.
3: Pero no, lo malo en serio estoy
0: ¿estás refriado. Medio pachucho?
3: Hoy estornudé unas sí. 20 veces.
0: No.
3: ¿Viste cuando estás estornudando?
0: Sí, sí,
3: parás,
0: sí.
3: Haces así. Sí. Achu, achu, achu, achu, achu, achu, achu. Pero bueno, bueno, conmovido ya por otra nueva marcha.
0: Sí, impresionante la cantidad de personas. Y hablando de eso. Qué regalito de parte del Gobierno Nacional, ¿no? Con este nuevo recorte a la educación, un recorte que asciende a los 78.000 millones de pesos, esta poda que representa un 1,2% sobre el actual presupuesto para la educación. El desglose por programas operativos revela quitas más profundas. Por ejemplo, mirá, te doy algunos datos del sector universitario, sobre todo. La CONEAU, que es la Comisión Nacional de Evaluación de Acreditación Universitaria, sufrió un recorte de 32 millones de pesos, una baja del 0,6. Obligaciones a cargo del Tesoro, se aplicó una quita masiva de 48 mil millones a la partida de asistencia financiera a empresas públicas y otros entes dependientes de la Secretaría de Educación. Esto se representa una caída del 47,9% en el financiamiento indirecto que llega a diversos organismos del sector. Cooperación e Integración Educativa Internacional registró una disminución de 9 millones. Asistencia y Coordinación de Políticas Sociales, este programa, que suele articular acciones con el sector educativo, perdió 55 millones de pesos. Esto, estamos hablando del sector universitario. Tengo Secretaría de Educación y tengo otras cosas. Pero qué regalo, ¿no?, para justamente este día, donde docentes, no docentes, padres, alumnos y hasta inclusive exalumnos y chicos que están por ingresar a la universidad se están movilizando. Yo recién vine de una formación que venía del Tren Roca, que venía de la ciudad de La Plata, Nunca viene cargado como venía hoy. Y la mayoría eran todos jóvenes. Me alegro. ¿Sabés que me pone muy contento ver a los jóvenes movilizarse? A ver, uno porque ya está grande, ¿no? Bueno, me encantaría estar allá. Me encantaría, te digo la verdad, ¿no? Porque es en defensa. Yo no tengo hijos, pero sí tengo sobrinos. Ya están grandes, ¿no? Ya están recibidas las dos. Pero tengo sobrinos nietos que quiero que estudien en un país y que si tienen ganas de ir a la universidad, se profesionalicen. Como cualquier hijo de vecino, si los padres lo pueden bancar, ¿por qué? A ver, ¿por qué un Estado tiene que prohibir que la gente se eduque? Esa es la gran pregunta, ¿no? Hoy lo escuchaba a Sturzenegger hablando, bueno, esto lo comentamos después lo de Sturzenegger, porque estamos en la marcha, en realidad no estamos nosotros, sino está el señor Jorge Márquez allí en la marcha de la Marcha Universitaria Federal. Jorgito, si me escuchás, buenas tardes, ¿cómo estás?
1: Hola, Negrito, querido, bien. No sé si me escuchás vos porque estoy en el medio de la marcha.
0: Te escucho perfecto. Perfecto, bueno, Jorge.
1: Mucha gente acá, está buenísimo. Estamos en las columnas que vienen marchando por Avenida de Mayo hacia la plaza. Desde prácticamente Bernardo de Irigoyen no se puede avanzar porque, bueno, mucha gente. Mm. Mucha gente, multitudinario, mucha alegría. Bueno, estamos marchando por nuestros derechos, ¿no?
0: Totalmente, totalmente, Jorge.
3: ¿Cómo andas, Jorge? Acá Lauti de la mesa te saluda.
1: Hola, Lauti, ¿cómo te va?
3: Todo bien, ¿me escuchás bien, no? Te digo por la señal.
1: Sí, re bien, re bien. Lo que pasa es que mucho ruido, mucho está la música, están las redoblantes, nada, mucha gente, muchísima gente.
3: Sí, y mucho joven, ¿no?
1: Estábamos caminando desde la plaza para Bernardo de Irigoyen y no pudimos llegar. Tuvimos que cruzar, estamos acá en la parte de Banzaco Nadu, que es donde, bueno, se alinea atrás la Universidad de Quilmes, no más atrás. Sí. La mayoría de las universidades, los sindicatos, estamos acá, a la altura del Museo del Mate, exactamente. Pero nada, un clima festivo, muy lindo, esto de participar y de estar acá, había que estar hoy, ¿no?
0: Totalmente. Vos sabés que tengo la inquietud en saber cuál es la respuesta por parte de las fuerzas represivas del gobierno nacional, ¿no? Que siempre en estas manifestaciones masivas, en la última casi no había presencia policial o de efectivos de fuerzas de seguridad. ¿Qué es lo que sucede ahora al respecto, Jorge?
1: Mirá, vallaron las aledañas, sí. O sea, del lado vamos a decir, del norte, para el norte de Avenida de Mayo no tenés salida, tenés, pusieron vallas, sí. Y está fuerza de seguridad ahí, pero no están en la calle, por ejemplo, en la Avenida de Mayo no están. Ajá, están atrás de las vallas, del lado de cada una de las que cortan, ¿no?
0: Sí, sí.
1: Pero acá no están, acá no hay, no se ven.
3: Perfecto. Jorge, ¿mucha gente joven o cómo has visto el conteo, más o menos, hasta ahora?
1: Sí, de todo tenés. Sí, tenés, etariamente tenés de todo, Lauti. Tenés gente mayor como yo y pibes y pibas están marchando también con alegría, ¿no?
0: Qué bueno, sí, yo le comentaba a Lauti recién, Jorgito, que venía en el tren de La Plata y la verdad que había mucha presencia. Nunca el tren viene tan lleno como venía en la formación de hoy. Y esto tiene que ver también con que la mayoría eran todos jóvenes, chicos y chicas, ¿no?, que marchaban hacia la Ciudad Autónoma de Buenos Aires, por supuesto, para participar de esta marcha federal, que es multitudinaria, porque se puede observar aquí en la pantalla del televisor, todo en tranquilidad, como tiene que ser. Jorgito, en un ratito te volvemos a molestar, ¿puede ser?
1: Cuando quieras, no me molestás. Un abrazo para todos, saludos a Walter y acá estamos.
0: Gracias, Jorgito, un abrazo.
1: Abrazo.
0: Jorge Márquez, en directo desde, en estos momentos, de la Plaza de Mayo, de cercanías de la Plaza de Mayo, por supuesto, participando también de esta marcha federal universitaria. La verdad que tendríamos que haber participado todos hoy, ¿no? Tendría que haber ausencia en todos los trabajos, te descuentan el día, te parten al medio, pero bueno, me parece que estamos nuevamente con el futuro pendiente de las locuras que pueda hacer esta gente. Y te hablaba antes de ir a Jorge, y ya vamos a ir a los títulos, lo que dijo hoy Sturzenegger. La motosierra es lo que permite mantener el superávit fiscal. Eso es lo que dijo el ministro de Desregulación. Defendió el ajuste anunciado en las últimas horas, que implica menos recursos para el sector y un fuerte recorte para la educación. Dijo que la motosierra es lo que permite mantener el superávit fiscal aún con baja de impuestos. De esta manera transferimos los recursos de la gente, de los políticos, a la gente. Perdón, voy a repetir esto, pero no me queda en claro. La motosierra es lo que permite mantener el superávit fiscal aún con baja de impuestos. De esta manera transferimos los recursos de la gente, de los políticos, la gente. A la gente, perdón. No entiendo.
3: Qué raro esto.
0: Voy a ir de nuevo. De esta manera transferimos los recursos de la gente, de los políticos, a la gente.
3: De la gente
0: lo leo varias veces, porque si me equivoqué yo, o se escribió...
3: escribió mal.
0: Escribió, me parece. De esta manera transferimos los recursos de la gente, de los políticos, a la gente. Bueno, aseguró el funcionario. De esto se trata en la víspera de la cuarta. La verdad que si la motosierra permite mantener el déficit fiscal, estamos en problemas. Total, el déficit fiscal lo estamos pagando nosotros con nuestro bolsillo. Y con esto termino. Mañana aumenta el colectivo un 18%, ¿no?
3: Sí.
0: Bueno, ¿sabés por qué aumenta el colectivo? Porque si no, el gobierno tenía que haber dado subsidios. Y este gobierno no le da... Va, los subsidios se los dan entre ellos, ¿no? Si no, preguntale a Adorni.
3: Sí.
0: Capaz que le dieron un buen subsidio de casi $1,000,000 para que el señor pueda tener una casa como la gente. Mientras, ¿sabés que el abogado de él va a todos los testimonios de los testigos?
3: Mirá vos.
0: ¿Sabés para qué, no?
3: Ah, va con cuadernito.
0: Claro, anota todo. Sobre todo, ¿sabés qué? Los montos.
3: Mamita querida.
0: ¿Cuándo tiene que presentar la declaración jurada? A ver cómo la dibuja, ¿no? ¿Cómo la va a dibujar? Ahora se conoció, y con esto sí que termino, parece que hubo operaciones con criptomonedas.
3: Ah, mirá vos.
0: Y él piensa que criptomoneda no se puede. Hay un viejo video de él recomendando, cuando era periodista y era pelado,
3: sí,
0: recomendando las criptomonedas, porque de esa forma él dice, palabras de él, no las invento yo, el Estado no te puede perseguir. Eso es lo que dijo hace años el actual jefe de gabinete. Los archivos, viste, no resiste nadie un archivo. Hay muy poca gente que resiste archivos en la República Argentina y en el mundo, te diría yo.
3: Mira, y no sé si ya hablaste de esto, pero está el escándalo de Andes también.
0: Sí. Que no.
3: El día se detectaron sobreprecios hasta 4,000%.
0: Otra vez.
3: Es decir, vos compraste algo, no sé, $1,000.
0: Bueno, ahí está la caja recaudatoria. Ahí está la caja recaudatoria.
3: Y un desvío de 75,000,000,000 pesos,
0: sí,
3: en un peritaje que... al que fue obligado, sí, fue obligada la Agencia Nacional de Discapacidad a hacerlo, sí, por instrucción de el fiscal Picardi, creo,
0: Picardi,
3: o,
0: sí,
3: o jueces.
0: No, creo que es fiscal.
3: Y bueno, esto en base, sí, a una, no, red de sobreprecios de licitaciones direccionadas que operó entre finales de 2023, sí, y 2025. Bueno, veían el precio y veían a cuánto lo compraba PAMI, por ejemplo. Un andador, y comparaban. Así que imagínate que el gobierno te hable hoy mismo de cuánto cuesta la universidad, el gasto, sí, y toda esa sarta de argumentos flacos que tiene el gobierno. Generalmente, cuando pasan estas cosas, no tiene ningún sentido de estar robando la plata.
0: Totalmente.
3: A las personas con discapacidad. Yo creo que
0: con los más débiles siempre, con los más débiles siempre.
3: No hay forma humana, sí, de justificar esto. Y bueno, el presidente, al que tampoco le importa, porque nunca habla de esto, y Diego Spaniolo, que sigue siendo funcionario del gobierno, ¿no?
0: Abogado
3: de Milei.
0: Sí, el abogado. Y claro, son todos favores políticos.
3: Es una cosa.
0: Antes de ir a los títulos locales, está perdiendo la reserva. Cae ante Newell's por la fecha 13 de la Copa Proyección de la Liga Profesional de Fútbol de la Zona B. 1-0. Ya va el segundo tiempo. Aproximadamente dirán, no tengo acá, pero ya se está disputando la segunda etapa. Allí en Rosario está cayendo la reserva del cervecero 1-0 ante Newell's. Señoras y señores, vamos a ir lentamente hacia los títulos que consideramos modestamente que son los más importantes. Adelante, caballero.
3: Bueno, renunciaron 200 docentes, dijo Pablo Ebelson, que es decano de la Facultad de Farmacia y Bioquímica de la UBA. Lamentó las renuncias en la universidad pública, dijo que el problema no es solo el número, sino también la cantidad de años de formación que tenían esos profesores, que ahí tenemos una gran pérdida en este caso. Lo vamos a estar escuchando, esto decía Pablo Ebelson, que es decano de la Facultad de Farmacia y Bioquímica de la UBA.
2: Sí, en nuestra facultad el año pasado renunciaron más de 100 docentes.
4: ¿100?
2: Y en lo que va de este año, sí, y en la que va de este año renunciaron 55. A ver,
4: o sea que
2: a veces esto no se
4: entre 2024, 25 y lo que va de 2026, ¿usted tiene la cuenta de todos los que han renunciado a la Facultad de Farmacia?
2: Sí, yo diría que son más de 200. En algunos casos el problema no es que se pierden números totales, sino que lo que perdemos son los docentes que en nuestra facultad, la Facultad de Farmacia y Bioquímica, el docente que está entre los 30 y 40 años, que un docente de 40 años ya lleva 10 años o 15 años de formación dentro de la facultad, y lo podemos reemplazar con algunos docentes nuevos, pero esa formación se pierde y es muy difícil de reemplazar en estos momentos.
4: Claro, claro.
2: Entonces, lo que estamos perdiendo no solo es recursos humanos, sino recursos humanos de calidad superlativa que llevaban 10, 15 años de investigación científica, porque usted sabe que los docentes de dedicación exclusiva en nuestra facultad no solo enseñan, sino que investigan, sino que hacen extensión universitaria, como se pudo ver en las jornadas de visibilización de hace un par de semanas.
4: Sí.
2: Entonces, el problema no solo es el número crudo, que a veces es impactante, sino también la cantidad de años de formación,
4: claro,
2: que tenían esos docentes.
3: Bueno, escuchábamos
0: 100 docentes.
3: En este caso, a Pablo Evelson, ¿no?
0: Lo que nosotros sí sabemos, ¿no?
3: Sí, sí, lo sí que sabemos, lo que es más visible, sí, por ese lado. Y después está la UBA, sí, pero hay cientos de universidades.
0: Totalmente,
3: en Argentina.
0: Claro. Y lo que no sabemos.
3: Yo, sí, entiendo que el reclamo lo encabeza, sí, la UBA. Uno como quilmenio, ¿qué piensa? En, sí, la UNC, y también como personal, sí, sí, conurbano, sí, en la USAM. Bueno, la UNLA.
0: La UNLA, claro.
3: La de La Matanza.
0: La UTRE. Sí.
3: Vos decís, bueno, están esas también, que sí, nunca se tienen tanto en cuenta en los reclamos. Uh-huh. Un desastre lo que ha hecho el gobierno, sí, para esto, con un costo de presupuesto bastante pequeño.
0: Sí, pero para, que repercute mucho.
3: Pero que repercute, sí, mucho, sí, obviamente. Un costo de presupuesto, digo, no entregar los fondos. Digo, es como que un amigo te reclame 5.000 pesos y vos no se lo quieras dar,
0: sí,
3: para el gobierno. Perdón que use este ejemplo tan,
0: sí,
3: tan banal,
0: pero
3: un gobierno que nada, que ha recortado de una forma tan salvaje,
0: sí,
3: que le ha generado a su propio pueblo un gran problema, en el sentido de que, perdón, se ha generado el gobierno propiamente, sí, un problema en el cual hay una baja de la recaudación muy fuerte. Y vos tenés que recortar más, porque olvídate.
0: Van a seguir recortando, decís, ¿no? Quedás tranquilo que ellos van a seguir recortando.
3: No vas a tener superávit si la gente no paga los impuestos.
0: Bueno, de algún. Te van a vender la sangre.
3: Es ineficiente.
0: La otra que queda es vender la sangre.
3: Eso, gobierno.
0: Antes de ir a ese, Máximo Kirchner dijo que los que festejaron el inicio de Milei muestran una cínica preocupación por la educación pública.
3: Ah,
0: lo dijo hace un ratito.
3: Mira. Debe ser referido a la gente del
0: PRO,
3: seguramente.
0: Uh-huh.
3: Bueno, sigue siendo funcionario del gobierno, dijo sí, Mauricio D'Alessandro, que es el abogado de Diego Spagnuolo. Negó que su defendido haya sido echado por el Ejecutivo y dijo que tiene limitadas sus funciones hasta que se resuelva la causa penal. Pues le deben seguir pagando el sueldo para que no hable,
0: sí,
3: claramente.
0: Seguramente.
3: Y señaló que no cobra. Cuac. Pero bueno, vamos a elegir, claro, creerle a Mauricio D'Alessandro. Esto decía hablando con Romina Mangel.
5: Lo podría echar con potestad para hacerlo, que es Javier Milei. A él se le limitó las funciones en respecto de la DIS. Y es otro de los errores de Franco Picardi. Picardi consigna en su plataforma fáctica, sí, del 29 de agosto que lo echaron, y que él investiga por qué lo echaron. Y la
6: porque
5: realidad
6: la primera
5: que
6: reacción del gobierno fue apartarlo.
5: Sí, en realidad limitar sus funciones, así dice el decreto.
7: O sea, ¿sigue siendo funcionario, Mauricio? Perdón.
5: Sigue
7: siendo funcionario del gobierno.
5: Sigue siendo funcionario con sus funciones limitadas hasta tanto se resuelva la causa penal.
7: Y una pregunta que no
5: cobra,
7: tiene.
5: No cobra, ¿eh?
7: Claro, claro.
5: No cobra.
7: ¿Y está trabajando? Es la segunda pregunta. ¿O está como de licencia?
5: No, tiene limitadas sus funciones, no tiene actividad. No puede, porque es lo que entendió el gobierno, que había que sacarlo del lugar para poder hacer ese, por ejemplo, ese informe de Vilches, sin que él esté en el lugar pudiendo evitar o modificar los resultados de la investigación.
6: Este informe lo que dice Milei, 4.000 y pico de sobreprecios,
5: sí,
6: en Andis.
3: Bueno, escuchábamos la palabra del doctor D'Alessandro, sí, que es el abogado de español,
0: abogado
3: así, imagínate, no va a decir mi defendido, sí, es malo y no lo quiero.
0: Sí, señor.
3: Bueno, mira, vas a coincidir con Eduardo Feynman, te voy anticipando.
0: Me estás insultando.
3: Porque habló sobre la, sí, gente de la administración de la Agencia Nacional de Discapacidad.
0: Andis.
3: Le preguntó a Diego Spagnuolo qué hiciste.
0: ¿Sí?
3: Los calificó como una banda de delincuentes,
0: sí,
3: y dijo que hay que ser un tremendo
0: HDP
3: para quedarse con esa guita.
0: La verdad, tenés que ser muy.
3: Así que mira, te invito a escucharlo porque vamos a tener un momento histórico al aire. Vamos a coincidir con Feynman. Esto,
0: dale,
3: decía, mira.
8: Ah, me impactó la denuncia del Ministerio de Salud sobre el caso
9: Alviz. Exactamente.
8: Sí.
9: Exactamente.
8: No, me impactó los volúmenes de la denuncia del Ministerio de Salud contra Españolo y lo que pasaba.
9: La auditoría interna del Ministerio de Salud sobre la actuación 24-25 del señor Españolo y toda esa banda de delincuentes con Calvete a la cabeza, ¿no?
8: Totalmente.
9: Una banda que venía actuando ya desde varias administraciones anteriores.
8: Exactamente.
9: Y le entregaron al señor Españolo un dispositivo llave en mano. ¿No?
8: Y el señor Españolo aparentemente dijo...
9: Un sistema de afano y sobreprecio aceitadísimo.
8: 4.239%. En productos de discapacidad.
9: En uno, por ejemplo, en uno de ellos. En silla, en un andador. En un andador registró la diferencia de 4.239%. En un andador. Compraron varios andadores, ¿no? Pero ese es el... Por ejemplo, el 8 de julio del 2025... Un contratista de Andiz recibió un pago de 425 millones de pesos por un sistema de válvulas bicaval transcatéter. ¿Qué es eso, Doc?
10: Son unas válvulas para poner dentro del corazón vía un catéter.
9: Válvulas del corazón. Válvula del corazón. El PAMI había pagado por el mismo producto, en el mismo gobierno, 124.200.000 pesos. Es decir, que el Andiz pagó un 242% más caro. Hay que ser hijo de puta, ¿no? Y quedarte con esa guita en coimas, te la llevaste a tu casa. ¿Qué hiciste? ¿No?
3: Bueno, ahí estaba. Sí. Ahí estaba, mirá. Lo tenías a Eduardo. Qué, barrio, ¿no? Qué loco.
0: Ahora, ¿no? ¿No van en cana esta gente, digo yo?
3: Deberían, no sé. Ahora, qué se está esperando.
0: No pasa, nosotros robamos una fruta de acá al verdulero enfrente.
3: Sí.
0: Una manzana. Voy, le robo una manzana y salgo corriendo. A mí me meten en cana.
3: Sí.
0: Digo, a ver, estoy exagerando, ¿no? Pero digo, me meten en cana por ladrón. Esta gente se chorea millones de pesos, millones de o cientos de miles de dólares, y un poco más no le tenés que ir a pedir perdón.
3: Y si va, se ofenden.
0: Y se ofenden, ¿viste?
3: De terror esta gente.
0: Yo la verdad que no lo puedo entender.
3: No tiene perdón de Dios.
0: Si este tipo llega a ganar otra vez, si es reelecto este tipo, no sé. Yo ya no sé qué hacer. Porque todos los días nos estamos enterando de que hay mal olor en cualquier lado. Cualquier lado que revolvés un poquito, encontrás mal olor.
3: Son literalmente una banda de ladrones estas personas.
0: El tipo, no, Adorni ahora resulta, como te decía hoy, le encontraron un movimiento de criptomonedas. ¿Alguien lo denunció? Pagano, la diputada Pagano. Está bien, que no era la cifra que ella decía, que había millones de, no sé, cientos de miles de... Pero no importa, el tipo hizo una transacción con criptomoneda y no la puso en su declaración jurada. Lautaro, yo tengo que hacer una declaración jurada.
3: Sí, sí, todos tenemos.
0: Y vos metís en una declaración jurada y vas en cana.
3: Y encima siendo un...
0: Encima siendo un funcionario. Copa, claro, sí. Nosotros somos cuatro de copa. Pero este tipo es un funcionario.
3: Está expuesta.
0: A nivel nacional.
3: Sí, a nivel nacional. O sea, ya mucha gente que no conoce, no sé... A mucha gente le conoce la cara.
0: Qué sé yo, ¿viste? Yo la verdad no entiendo nada que hace la justicia, no sé. Porque está bien, están investigan. Ahora la causa Andiz, otra vez toma vuelo. ¿Por qué? ¿Para tapar a Adorni? Yo voy a pensar eso. ¿Prefieren que lo volteen a Españolo y no a Adorni? Esa es, porque esta gente es muy viva para eso, ¿eh?
3: Todo es muy lento y parece que no
0: y,
3: hay
0: y ayer nos olvidamos algo muy importante, ¿eh? Cómo se abrió de gamba el PRO, ¿no? No son ninguno boludo lo del PRO, ¿viste?
3: Ah, sí, obviamente.
0: dicen que cuando se hunde el barco los primeros que huyen son las ratas, ¿no? Así dice el dicho, ¿no? Bueno, alguna similitud con la actualidad política en la República Argentina.
3: Ay.
0: Es mera coincidencia. Nada más que eso, mera coincidencia. Señoras y señores, primera parte de los títulos del orden nacional aquí en Por la Tarde. En un ratito seguimos. Pero ahora la tanda, por favor.

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0: Ahí estamos, seguimos aquí en Por la Tarde en FM Sur de Quilmes, 16.33 minutos la hora. Una tarde agradable, sinceramente, en la ciudad de Quilmes, ¿eh? Con un lindo solcito. Está como para caminar por la vereda del sol, por supuesto, te calzás esos auriculares ahora que viste que no tienen cablecito. Esos son especiales para mí, que yo soy un torpe con los cables. Pero yo me quedo con los cables, no sé por qué. De otra forma. Vos no, ¿no? Vos preferís este inalámbrico. Ahí, claro. Sí. Ahora están de moda esos, ¿viste? Pero todavía hay gente con... Pero igual son todos Bluetooth. No, nunca entendí que es Bluetooth, pero no sé. No sé, una porquería. Bien, nos habíamos quedado, señor... Te voy a poner señor refrío. Te voy a poner ahora.
6: Y la verdad vengo mal, ¿eh?
0: Sí, venís mal, la verdad que... ¿Eso sabes por qué? Porque se te destapan los pies de noche.
6: Sí, claro. Sí.
0: Entonces tenés que taparte los pies, poner la
6: manta debajo. Me tendría que tapar un poco más el cuello, creo. Me está faltando eso.
0: Ah, puede ser. Sí.
6: Pero bueno, sí. Me dejó mal la derrota Independiente, te voy a decir. pero bueno, negro, vamos sí. te sigo ahí contando. El pianito,
0: mira. Entró tarde el pianito.
6: El pianito devuelve.
0: Dale, vamos.
6: Bueno, vamos a seguir con esta situación. Habló Ricardo Helpi, que es rector de la UBA, dijo que en esta situación podemos seguir unos meses más, pero no años. Describió también
0: por meses el asunto, no por años.
6: Sí, la situación económica, y dijo que no hay magia para mantener las instituciones. Y es verdad, ¿viste? Porque a veces uno ve que no les pasan fondos.
0: Claro, y sigue funcionando, pero
6: todo se termina.
0: Todo se termina. Sí.
6: Esto decía mi Ricardo Helpi, que es rector de la UBA.
7: ¿Y cuánto falta para que no haya retorno, Ricardo?
8: Mira, esa es una pregunta. Está bien, digamos, está bien ahí tu pregunta.
7: Sí, yo sé que no es delicada, puedo decir, pero
6: todo se termina. Todo se termina. Sí. Esto decía mi Ricardo Helpi, que es rector de la UBA.
7: ¿Y cuánto falta para que no haya retorno, Ricardo?
8: Mira, esa es una pregunta. Está bien, digamos, está bien ahí tu pregunta.
7: Sí, yo sé que no es delicada, pero la situación que están narrando todos.

0: fecha exacta, pero llévame en el buen sentido. Si me dijera, bueno, mira, pero Ricardo, dame una fecha, yo te diría que unos cuantos meses más podemos seguir así trabajando, manteniéndonos, pero seguramente que no te puedo hablar de años.
1: Claro,
0: porque
1: claro.
0: No, te repito, no hay magia.
2: Que recordamos que estamos hablando con Ricardo Helpi, que es el rector de la Universidad de Buenos Aires, ni más ni menos, en la previa, ya en el contexto, ¿no?, de la cuarta marcha federal universitaria.
3: Qué bárbaro,
4: bueno,
3: ¿no?
4: Ahí teníamos, ¿no?
3: Sí.
4: Muy triste la situación.
3: Muy triste.
4: Tengo que decir. Sí. Bueno, ahora vamos con otra persona más de este tema, sí. Pero es un jefe médico en el Hospital de Clínicas.
3: Ajá.
4: Docente de ingeniería también. Y docente de también ingeniería. Un docente de ingeniería. Sí. La manifestación es en contra de nadie, es a favor de la universidad. Obvio. El primero que vamos a escuchar es Esteban González Vallerga, que es, como te decía, jefe médico en el Clínicas,
3: sí.
4: E Ignacio Álvarez Jamelín, que es docente de ingeniería, que dijeron que hay que reaccionar porque cuando nos demos vuelta no vamos a tener nada. Le voy a dar un valor especial a este audio porque aparece en Olga, que Olga es un canal de streaming que reúne un espectador que quizá muchas veces no está tan empapado de la situación social, política...
3: Más boludeo que otra cosa.
4: No lo quería decir, pero lo
3: dijiste. No, es que es así.
4: Así que sí, me aclaraste
3: todo. Está más al boludeo que otra cosa.
4: Más al boludeo que otra cosa. Pero bueno, vamos a escucharlos. Esto decían, hablando con la Negra Bernassi. Así que bueno, es la única que está ahí.
3: ¿Qué está en Olga, la Negra?
4: Sí.
3: La felicito.
4: A la mañana.
3: Le mando un beso muy grande a la Negra.
4: Una genia.
3: Quiero mucho a la Negra.
4: Pero bueno, esto decían, mirá.
5: Pensemos que parte de esta movilización es por la ley, digamos,
2: por la ley,
5: que no se cumple, ¿no? O sea, digo, nos llenamos la boca de la institucionalidad y no sé qué.
2: Dos fallos judiciales también.
5: Dos fallos.
2: Además de la ley, dos fallos judiciales.
6: Y lo
2: judiciales.
6: Voy a vetar.
5: Pero, sí. Pero además, después del veto, o sea, el Congreso, que necesita dos tercios, volvió a aprobar la ley, ¿no?
2: Sí.
5: O sea, digo, no estamos hablando de algo que no había consenso en el pueblo argentino.
2: No.
5: Entonces, eso a mí me parece muy, muy grave. Y lo que digo... Tenemos que reaccionar todos, porque cuando nos demos vuelta, no vamos a tener nada.
7: Por eso hay que ir hoy, porque es hoy. Una manifestación en contra de nadie, es a favor de la universidad.
6: Digamos. Qué bueno que decís esto, es en contra de nadie, es a favor de la universidad. Basta de poner blanco-negro, es en contra de nadie, es a favor de tus hijos, es a favor del futuro, es a favor de que vos puedas ir al Hospital de Clínicas, y como iban antes el 15%, iban el 60% de la gente, porque no tiene obra social y va al Hospital de Clínicas, para que vos te puedas curar, para que vos puedas pensar en la ciencia, para que tus hijos puedan seguir estudiando. O sea, no es en contra de nadie, es a favor del futuro.
2: Con el aumento que están pidiendo, es un 0,6% del PBI, no es nada. A comparación de otros países del primer mundo que gastan entre el 2 y el 4% en universidades y ciencia de su propio PBI. Es mentira que en el mundo no se gasta en educación pública. Se gasta muchísimo en educación pública y se invierte muchísimo también en las privadas, en donde se desarrollan un montón de proyectos con mucho, mucho dinero. Entonces, es mentira que Argentina gasta mucho en universidades.
4: Bueno, ahí escuchábamos la palabra.
3: Eso, perdón, si eso dice el gobierno, que la Argentina gasta mucho en universidad. ¿Qué gobierno de mierda, loco?
4: Es que...
3: Prefiero, digo, perdón, prefiero que gaste en eso y no en otra cosa, ¿no? Perdón.
4: Mira, la famosa frase esa de que hay que se tienen que dejar auditar, todo eso es una idiotez porque la última auditoría fue en 2024.
3: Pero entras a la página
4: y no hay nada.
3: Todo.
4: No hay forma alguna de ver hasta ahora un curro. O sea, es, realmente es como que yo venga y te diga, no, acá en esta radio guardan,
3: sí.
4: Qué sé yo,
3: no sé.
4: Milanesa.
3: Sí.
4: ¿Y cómo sabes? Porque lo sé.
3: Porque lo
4: sé. Ay, ¿y te des prueba? No. Es lo que le pasó a
3: ayer, el que dijo ayer eso, ¿no? Hay curro, pero yo no encontré ninguno, ¿no?
4: Si llego a encontrar un curro,
3: sí.
4: Nada.
3: Yo, alguno, les aviso, ¿no?
4: Y después nada, hicieron un video diciendo la cantidad de extranjeros que tiene la UBA y toda una sarta de idioteces que la verdad estaba el audio, pero no lo opté por repasar, te soy sincero, porque me parece que no tiene mucho sentido. Además, no sé si viste lo que pasó. Álvarez tuitea el video. De dos minutos, hablando de la UBA, qué sé yo. Bueno, salta Emiliano Jacobiti, que es directivo de la UBA, y le dice, no, estás mintiendo, porque en fin, porque pa, porque tenés una santa de mentiras. ¿Y sabes qué hizo Álvarez? Mirá, en Twitter hay una acción que se llama hacerte ratio, que es que vos tuiteas algo y yo te respondo, y si mi tweet tiene más me gusta, más compartido todo, es que te hago ratio. Vos decís, no sé, está lloviendo. Yo te digo, nada, sos un tarado, ¿no ves que hay sol? Bueno, me gusta a todos, te dice ratio. El tipo puso literalmente ratio. Escribió la palabra ratio, el tipo este, como si tuviera 20 años, este muchacho Álvarez. Es un idiota.
3: ¿Y qué es?
4: es el secretario

0: De educación.
1: Ah.
0: De Milei.
1: ¿Es el mismo que dijo Borges? ¿Es el señor ese mismo o no?
0: No, es otro.
1: Ah. No, no, porque si la cabeza dije Borges, me imagino los que están abajo de él necesitan un vaso para hacer un círculo. Acá conozco varios que necesitan.
0: Es, perdón, subsecretario de políticas universitarias.
1: Ese es funcionario.
0: Así que no es el de educación, pero sí subsecretario que está en ese tema.
1: Averiguame la dirección, le mandamos un vaso. Así puede ser la verdad, la voz redonda.
0: No creo que pueda. No, no, me parece que no va a poder, en serio. Bueno,
1: está bien.
0: Lamentable. Dios,
1: mira, en manos de quién estamos, por Dios.
0: Es muy triste. Son chicos adolescentes que además encima los me gusta y todo, parte de los trolls. Totalmente. Les deben haber dicho, bueno, muchachos, pongan me gusta al
1: por eso del idiota. No hay que darle pelota a las redes sociales.
0: Es insólito.
1: ¿Mm? Adelante.
0: Bueno,
1: sí.
0: Voy a volver con este tipo de canales de streaming que tienen un público.
1: Vos me parece que te están pagando lo, te quieres ir te quiere hacer el streamer.
0: No, te agradezco.
1: ¿Cómo es streamer, no?
0: Streamer. Streaming.
1: ¿Y qué es eso?
0: Streaming.
1: ¿Y qué es? A ver, streamer. Voy a hacer un poco de Pagani. ¿Qué es streamer? ¿Qué es un streamer? ¿Qué es un streaming?
0: Es alguien.
1: ¿Cuál es la traducción de streaming?
0: Streaming es lo que estamos haciendo nosotros acá, mira.
1: Que esto es una radio, perdón. Que hayan puesto cámaras es otra cosa. Bueno, pero esto es una radio. Va a seguir siendo una radio y morirá siendo radio.
0: Bueno, pero transmitir por stream es como
1: que es por esto, internet. ¿Esta porquería es?
0: Por internet y cámaras.
1: ¡Ay, qué cosa! Es.
0: Pero, los streamers, dicho inicialmente, son personas que se ponían una cámara y hablaban, no sé.
1: Boludeces.
0: Es como que yo haga reacciones de cuando pierde Independiente.
1: Como por ejemplo, un streamer que llenó el álbum de la figurita del Mundial.
0: Claro. Exactamente.
1: Qué cosa interesantísima. Vos sabés que se paró casi todo el mundo. No, sí. Se cayeron tres aviones en Rusia porque los pilotos iban mirando su teléfono.
0: ¿Querés saber
1: cómo
0: habría
1: las figuritas?
0: Algo más triste, que ganan mucha plata algunos con estas idiotas.
1: Bueno, voy a utilizar un dicho que es muy escatológico, pero es verdad. Si miles de mosca le gusta la mierda, a mí no me tiene que gustar la mierda. Viste que las moscas van, yo porque voy a ir al.
0: No, claramente.
1: Claro.
0: Pero bueno, lo que quiero destacar en este caso
1: es que el señor
0: es que quien habla es Martín Garabal, que es una suerte de actor barra.
1: Martín Garabal, el hijo de Garabal, el que tenía un programa de la Curia.
0: ¿Sabes que no sé? Puede ser, ¿eh?
1: Sí, sí, lo conozco al muchacho. Ah, sí, no, es el hijo, es el
0: que
1: hijo.
0: Que es alto, es medio con los ojos medio, un poco.
1: Sí, me hace reír. Llamativo. Estaba en peligro sin codificar en un tiempo.
0: Sí.
1: Me hace reír mucho porque el tipo es serio, pero te hace reír.
0: Habla todo serio.
1: ¿Viste que es un tipo serio, pero te hace reír.
0: Y te tira,
1: ¿viste? Es difícil, ¿eh? Con la cara, ¿viste? Que
0: a mí me hace reír mucho.
1: Sí, a mí me hace reír
0: me
1: mucho,
0: gusta ese estilo de humor. Sí. Pero acá habla de lo de hoy. Dice que salió una ley que no se está ejecutando. Como que, digamos, transmite a su audiencia, que está desesperada por distraerse de la realidad. La gente que mira a Luzu TV, la verdad, otro motivo para ver Luzu TV, distraerse de la realidad no hay. Y bueno, habla de esto con otro también de los panelistas que aporta sobre el tema. Son dos personas que hablan de eso. Nicolás Occhiato, que es el dueño de Luzu TV, también tira un par de cositas. Me parece que está bien porque al menos tienen alguna brújula moral un poco más cercana hacia lo que está bien. Porque realmente pedir que las universidades públicas no cierren o que se les pague bien a los docentes, me parece que si estás en contra de eso.
1: ¿Dónde sacó la plata este muchacho para poner un streaming?
0: Ah,
1: es una pregunta que me hago.
0: No tengo idea. Porque debe ser hijo empresario.
1: Un micrófono sale un montón de guita y usan Shure, no usan cualquier mierda.
0: No, es una buena tarea para.
1: Sí, vale unos cuantos mangos. Yo he visto fotos del estudio y.
0: Está bueno.
1: A ver lo que decía el señor Garabal con el señor
0: Orchato.
1: Dale.
2: Hoy es la marcha por la universidad pública, ¿no, Martín?
3: Sí, a las 17 horas se marcha por el financiamiento universitario de tanto el personal docente como el no docente. Salió una ley que se votó el año pasado y no se está ejecutando esa ley de presupuesto que fue votada y lo que se reclama es que se empiece a aplicar esa ley, porque la verdad que, al igual que un montón de otros rubros, los sueldos docentes y no docentes están muy atrasados y la universidad pública es uno de los grandes méritos que tiene este país. Nosotros tenemos salud y educación pública.
2: Y de hecho vienen de muchos países a estudiar acá justamente por eso.
3: Vienen de muchos países, tenés que ser residente para poder estudiar. No es que puedas estudiar cualquiera de manera gratuita, tenés que ser argentino o residente. Y también la ley de universidad... universitaria, también es los hospitales públicos, por ejemplo, que tienen los médicos que hacen residencias para atender ahí y demás. La ley está, o sea, salió el año pasado y es para que se aplique.
4: No se está cumpliendo, la marcha hoy para protestar que se cumpla.
3: Exactamente, en su momento la marcha universitaria fue una de las marchas más multitudinarias, no es solamente la UBA, son todas las universidades. Se hacen auditorías y un montón de cosas que a veces dicen no se hacen auditorías, sí se hacen. Y también muchas veces para discutir esta clase de marchas por reformas se dice como, bueno, pero en el gobierno anterior también estaban bajo los sueldos y no hiciste nada. Bueno, perfecto.
4: Hay que reclamar.
3: Cuando se cambia de gobierno, se cambia para que las condiciones mejoren, entonces no es un argumento.
4: Y si entrar en eso es emparejar para abajo.
3: Es emparejar para
4: reclamemos
3: abajo.
4: Reclamemos siempre que se cumpla con lo que...
3: Si la gente votó este gobierno es porque tiene ganas de vivir mejor de lo que estaba viviendo. Los sueldos docentes siempre están en debate, siempre fueron bajos. No sería la idea que sigan bajando aún más, así que en apoyo a los alumnos y a los docentes, quien quiera apoyar la universidad pública o lo que sea, puede marchar. Quien no tiene ganas de marchar y no quiere dar ese apoyo, no marche y siga apoyando las causas que le parecen importantes. Pero bueno, yo como egresado de la UBA, también fui a colegio público primario y secundario, siempre me parece que está bueno,
4: sí.
3: Ir apuntando para adelante y que las condiciones mejoren. Y también uno puede para mí el voto no es un cheque en blanco. O sea, cuando vos votás un cambio de gobierno
4: se también puede reclamar, decir, es de hecho lo más constructivo, como
3: exacto,
4: te doy, me apoyo, pero te voy a estar mirando.
3: Exacto, la mirada crítica la tenemos que tener en cualquier gobierno, lo hayamos votado o no lo hayamos votado, y es siempre para que el sistema mejore.
0: Bueno, muy inteligente Garabal.
1: Te
0: explico por qué me parece muy inteligente. Va con mucha
1: sutileza,
0: decir. Y con mucho sentido común.
1: Sí.
0: Dice, mira, esto está mal.
1: Está mal.
0: Quien esté.
1: Y después al final te dice, bueno, si estás de acuerdo, andá. Y si no querés,
0: no vayas. Hablándole a un público que, claro, mayoritariamente es adolescente. Y muchos son votantes de gobierno, porque uno... Sí. Conoce en general, hay cierta base de votantes que generalmente tiene un... Los consumos culturales se vinculan con la ideología.
1: Totalmente. Sí,
0: entiendo que hay ejemplos que no, pero si vos vas a ver a Divididos, por ejemplo, hay muchas chances de que no haya votado este gobierno.
1: Sí,
0: de hecho, cada vez que toca Divididos, el que no salta votó a Milei, es uno de los hits del recital. Hay gente que lo votó a Milei, que no salta en ese momento. Si uno va a ver, qué sé yo, Emilia Mernes.
1: Cualquier banda canta eso.
0: O sea, suele haber como algún tipo de público que va a haber cierto consumo y que consume también. Así que me pareció que estuvo en la intervención.
1: Bien, Negro, el último audio.
0: Este es el audio que quiero que después debatamos.
1: A ver.
0: Habló Mariel Fernández,
1: que es
0: intendenta de Moreno.
1: Intendenta de Moreno.
0: Ya hay publicidad de internet en la cual...
1: Hace rato.
0: Sí.
1: Hay pintada en la calle.
0: Te saltan los banners.
1: Mariel, todo,
0: que tiene, busca ser gobernador.
1: Si busca ser gobernador.
0: Y lo que dice acá, que generó mucho debate también en las redes, es que Axel es nuestro candidato. Cristina es una presa política.
1: Sí.
0: Escucha, coma. No podemos ser mochila de piedra y estar esperando todo de ella. Hay que indultarla sin hacer de eso una bandera. Para eso necesitamos que gane un gobierno peronista. Pero mira, escuchémosla y después lo debatimos. Está, me parece interesante. Esto decía hablando con Florencia Halfon.
5: ¿Vos te imaginás, o sea, vos te interesa que Axel sea el candidato? Yo digo que Axel es nuestro único candidato. Hasta ahora no tenemos otro candidato y quiero que gane un candidato del Partido Justicialista. ¿Y crees que hay algo que le está complicando internamente, al margen de podemos hablar de lo que pasa por afuera, ¿no? Porque también por ahí no alcanza, como esto que se decía en algún momento de Cristina Fernández. Por ahí con Axel Kicillof tampoco alcanza para ganar, o si llegara a un balotaje todavía más difícil.
6: Nadie sobra. Lamentablemente, Cristina Fernández es presa política. Esto es algo que a veces hablo con Máximo también, que le mando un saludo, que se está recuperando de una operación. Que nosotros no podemos ser mochila de piedra con Cristina, ¿entendés? O sea, también somos personas adultas, somos dirigentes del peronismo y hay que salir a construir, a caminar y poder ser propuesta. Después, digo que nadie sobra.
5: De piedra.
6: Y que estamos todos esperando de ella, ¿entendés? No podemos estar esperando todo de ella. Es presa política, Cristina, tenemos que ayudarla, en todo caso, todos. Ayudarla, me refiero a Axel también, todos tenemos que ayudar. Porque te puedo asegurar que la mayor preocupación de Cristina no es que esté presa, sino es la Argentina, hacia dónde va nuestro país. Esa es su mayor preocupación. Entonces me parece que todos tenemos que poder ayudar. Nadie sobra en el peronismo, se necesitan los votos de Cristina, se necesitan los votos que puede juntar Axel. Los que pueda juntar, no sé, Grabois, lo que pueda juntar Massa, los que podamos juntar todos, incluso yo, que soy intendenta de uno de los municipios más grandes de la provincia de Buenos Aires. Eso incluye que cualquier presidente peronista que asuma si llegara indulte a Cristina Fernández. Nosotros definimos que ella es una presa política, entonces yo, el gobierno peronista sabe lo que tiene que hacer. Para mí sería un error si ponemos eso como bandera, porque creo que no la estaríamos ayudando, pero entiendo que para que eso se pueda dar necesitamos que gane un gobierno peronista. Cristina siempre te va a decir que ella no quiere el indulto, porque bueno, ella es así.
5: Pero vos considerás que debería suceder.
6: Yo creo que es presa política, entonces eso se tiene que resolver políticamente también. O sea, pero no quiero hacer de eso como el diálogo principal. Uh-huh. Lo principal que está sucediendo ahora, que nuestro pueblo está sufriendo y que claramente no es casualidad que se la agarren con ella también. Además de porque es mujer, ¿no? Porque siempre las mujeres como nos sacuden un poquito más. Eso sigue siendo.
0: Bueno, María Fernández. Sí. Yo te digo, estoy... Primero que nada, estoy muy sorprendido para mal con algunos comentarios que he visto en redes sociales, sí, sobre esto, que le decían gorila.
1: Gorila a Mariel.
0: Porque es como que hay un sector del peronismo que siente que hay otro sector que no está impulsando que liberen a Cristina. Me parece que este es el camino, sí, si vos querés liberar a Cristina. No tenés que nombrarlo y hacerlo.
1: Obvio, totalmente.
0: Porque, bueno, no sé, qué sé yo. Me parece a mí, al menos. No sé en qué estás.
1: Ahora seguimos. Lo tenemos a Jorge Márquez, que está en la Marcha Federal Universitaria. Jorgito. Bueno, ya lo vamos a estar recuperando. La verdad es que tildarla de... A ver, hay que... Bueno, quizá ha perdido... Nosotros siempre dijimos acá, hace mucho tiempo que venimos pregonando, que se había perdido tiempo.
0: Sí.
1: Esperando. Que Cristina tiene que estar libre, nadie lo pone en tela de juicio. Por lo menos los peronistas no lo ponen en tela de juicio. Que vos me digas que los gorilas, los libertarios, eso sí. Obvio que es el discurso de ellos. Un peronista... Obvio que te va a decir que Cristina es una presa política. La mejor forma de sacarla es lo como decía Mariela. Que gane un candidato peronista y se le indulte.
0: Y ya está, sin decir mucho más.
1: Me parece. Ahora, suena un poco fuerte eso de la mochila de piedra, ¿no?
0: Sí, eso fue raro.
1: Sí, eso fue raro. Diciendo que es una carga el hecho de estar esperando y esperando y esperando y esperando, mientras tanto los días corren, a estos muchachitos no les tenés que dar un ápice de ventaja, porque te comen, son vivos.
0: Yo entiendo que lo que está diciendo es, no pidamos la liberación, claro, de Cristina,
1: sí,
0: en el interín, porque ese enunciado quizás, sí, genera rechazo, sí, sí, sí, sí, sino que hacelo cuando seas gobierno. Pero sí, se puede malinterpretar, sí, se puede, por ese lado.
1: Sí, sí, sí.
0: Así que, bueno, es un gran debate que se está dando, sí, hoy en día. Hay, sí, imagínate, yo en Twitter tengo gente que es del axelismo, de la Cámpora, sí, peronistas que no son, claro, de ninguno de los dos, sí, y están, sí, todos ahí puteándose, que me parece tan
1: insoportable. Al cuete, no se peleen, muchachos. Bueno, que Perón siempre decía que cuando el peronismo se pelea,
0: está bien,
1: se van acomodando los melones.
0: No hay problema, decía, van a terminar todo del mismo lado.
1: Pero por supuesto, está bien lo que dice Mariel, ¿no? Necesitamos los votos de Axel, necesitamos los votos de la Cámpora, necesitamos los votos míos, los votos de Grabois, los votos de Massa.
0: De Moreno, de todo.
1: Y sí. Si le querés ganar a estos muchachos, no te queda otra, ¿eh?
0: Hay que tener como
1: Volvemos a los tres tercios, salvo que, esta es una opinión mía, ¿no? El PRO no llega a ese tercio, pero ni andando en bicicleta, ni dándole plata a la gente, ¿no? Ni dándole plata a la gente llega a ese número, la gente del PRO, ¿no? PRO que ya ayer, en una carta, prácticamente le soltó la mano al... Veremos, porque cuando lo necesiten en la Cámara de Diputados o en la Cámara de Senadores de la Nación, a ver qué es lo que sucede, si es que levantan la mano. Vos sabés que esto siempre tiene un toma y daca, ¿no? A ver... No es nada malo. Tal vez no sea dinero lo que te da, pero sí a un gobernador, por ejemplo, pongo uno, no quiero decir que pasó esto, pero Frigerio, gobernador del PRO. Dos votos, dos senadores, dos diputados. Bueno, mira, te tiro obras. ¿Me levantás la mano? Por ejemplo.
0: Siempre funciona.
1: Ahora sí lo tenemos a Jorge Márquez, directo desde la Marcha Federal por la Educación Universitaria. Jorgito.
7: Hola, Hola, Negrito. Bueno, nada, lo que te decía hoy, mucha gente, vos me preguntabas sobre la juventud, bueno, plena presencia de jóvenes, muchísima gente, mucha alegría, digo, está participando, y no se puede prácticamente mover. Yo estoy acá ahora en la plaza, pero no sé cómo salgo de acá, porque está... muchísima gente. No, aparte la policía lo que hizo fue, de alguna manera, como que encajonó la calle Avenida de Mayo, lo que te decía, y hay calles que la cortan, que están cortadas, ¿viste?
1: Claro, no puede salir.
7: Paga la renta.
1: Sí, sí,
7: nada, una cosa al menos curiosa, ¿no?
1: Sí, la verdad. Porque hasta ahora es una marcha pacífica, digo, no pasa nada, nosotros estamos viendo la pantalla del televisor, es multitudinaria, pero no sucede absolutamente nada, ¿no?
7: No, la idea es participar, por estar, supuesto. Y lo que decíamos antes, pelear por un derecho y estar presente, no más que eso, nada de violencia.
1: Totalmente. Creo que dentro de un rato se va a leer un documento, Jorgito, ¿no?
7: Sí, están empezando ya a presentar adhesiones, adhesiones internacionales, el centro de organismo. Bien. Y después va el documento, sí.
1: Sí. ¿Vos fuiste a las dos, no, Jorge? A las dos marchas.
7: Lo que pasa que en esta marcha me quise encontrar con la gente de la Universidad de Quilmes, no me pude encontrar. En la otra fui con el grupo de la Universidad de Derecho.
1: Claro.
7: No me pueden mover mucho y donde puede llegar no está. Claro, no me encontré.
1: Claro. Te preguntaba, digo, a tu apreciación, digo, ¿la ves más multitudinaria a esta o a la anterior? Para mí es esta más multitudinaria.
7: Mirá, yo te digo, la medida de esta es formidable, la participación.
1: Sí, sí.
7: Ahora no podría clasificar, pero me parece que en términos de participación muy exitosa, ¿viste?
1: Sí, sí, totalmente.
8: Y Jorge, te quería preguntar algo más general también. ¿Me escuchás?
1: Sí, sí, te escucho. Sí.
8: Ah. ¿Qué sentís vos como docente y egresado de la Universidad Pública? Bueno, la verdad que no te preguntamos hasta ahora.
7: No, mira, justo recién me entrevistaron de la General Sarmiento, porque estaba hablando con ustedes y me preguntaron. Yo siento mucho orgullo y siento la necesidad de estar haciendo lo que estamos haciendo, no queda otra acá.
1: Totalmente.
7: Acá el debate es profundo, es un debate de si queremos el conocimiento o no lo queremos. Ese es el debate es ese.
1: Totalmente.
7: Acá la cuestión de fondo es, ellos no te van a financiar algo que fomente el pensamiento crítico, está claro eso, ¿viste? El debate es profundo, el debate, yo te diría, es un punto de inflexión esto.
1: ¿Escuchaste algún tipo de comentario, Jorgito, con este recorte que se desayunaron hoy también para el sector de la educación, por supuesto también incluido el sector universitario?
7: Sí, en algunos sí, partidas que iban, que ya estaban presupuestadas a determinadas universidades, ¿no?
1: Claro.
7: Compañeros, hay que ver cómo afecta esto estos días, que seguramente saldrá más información.
1: Más
7: recorte está.
1: Más
7: recorte todavía.
1: Más recorte todavía. Tan contento porque hoy Sturzenegger sale a decir que gracias a la motosierra tenemos déficit fiscal cero, ¿no? A costilla del hombre del pueblo. Evidentemente es así. Jorgito, te mandamos un abrazo, te agradecemos este contacto, como siempre.
7: Un abrazo y gracias a ustedes.
1: Por favor, gracias, Jorgito. Un abrazo. El señor Jorge Márquez en directo desde la Ciudad Autónoma de Buenos Aires, en la Plaza de Mayo, en la Plaza de los Dos Congresos, ahí en la ciudad, en pleno centro, donde se está llevando a cabo esta marcha federal universitaria por la aplicación de la ley universitaria, la ley de financiamiento universitario, que el gobierno se hace el sonso, por no decir una guarangada, porque la tendría que estar aplicando, pero ellos siguen haciéndose los tontos, siempre haciéndose los tontos, siempre agarrándosele con lo más débil, pero eso sí, chupándole bien las medias a los Estados Unidos, un poco más en cualquier momento, y a Israel. Sí, ahora se olvidó de Israel, ¿viste? Sí. Dios mío, lo que nos toca. Yo si fuese gobierno, no, yo si fuese presidente, corto relaciones con esos dos países. Is. Así como te lo digo. Y tomo relaciones con Cuba y con Hezbollah.
8: No, Hezbollah no es...
1: No, con Irán. Soy amigo de Irán.
8: Y, no sé.
1: Y le mando vaca y frutas. Y eso que me manden, no sé qué hay en Irán, pero algo debe haber, seguramente, ¿no? Vamos a la tanda, señora. Si Hezbollah es mentira, una brava maché, a ver si me tratan de... Porque acá, viste, escuchan todo pa'l culo.
8: No, ya...
1: Todo pa'l culo escucho.
0: No se puede hacer chistes
1: con
0: un solo tema.
1: Sí. Igual sabe por dónde me, me los paso, ¿no?
0: Ni nada.
1: Sabe por dónde me los paso yo, ¿no? Por ahí. Tanda.

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0: Cinco minutos la hora, seguimos aquí en Por la Tarde en FM Sur de Quilmes. Hasta las 17:30 vamos a estar acompañándote como lo hacemos todos los días, de lunes a viernes. Ha comenzado el acto central allí en la Ciudad Autónoma de Buenos Aires, en la Marcha Federal Universitaria. Hace un rato nos brindaba el informe el señor Jorge Márquez, que está, por supuesto, participando de este acto. Lo que tengo que informarle no es bueno, sobre todo para los hinchas cerveceros. Cayó la reserva, que venía en un buen desempeño, 2-0 ante el conjunto de Newell's, allí en la ciudad de Rosario. Los goles para el Leproso, Tomás Ríos y Blas Benedetto. Thiago Margetich y Julián Méndez fueron amolestados para el cervecero. Próximo partido que debe enfrentar el cervecero, el lunes, no, perdón, ante Lanús, en el predio de Alcina y Lora, es decir, recibe en el predio de Alcina y Lora Lanús, el martes 19 de mayo a las 15 horas. Lo vamos a tener seguramente también aquí el resultado. Toda la ampliación, los muchachos de Deportes en FM a partir de la hora 19. Nosotros informamos que lamentablemente fue derrotada la reserva del cervecero. 2-0 ante Newell's. Bueno, ya se repondrán los muchachos. Nos quedan los títulos locales, ¿no, compañeros?
5: Gracias, querido.
0: Podemos ir hacia ellos, ¿no? ¿Qué les parece?
5: Podemos
0: ir. Adelante nomás.
5: Bueno, línea 148, trabajadores pidieron que se lleven las unidades
0: cerrado,
5: de Quilmes.
0: Estaba cerrado el garaje.
5: Mirá vos.
0: Sí, sí, sí.
5: Bueno, la situación alcanzó un nuevo pico de tensión este lunes cuando choferes y delegados evitaron que la empresa Misiones Buenos Aires retirara unidades de la base ubicada en Avenida 12 de Octubre. Sí. La acción se dio en el marco de un reclamo gremial por falta de infraestructura básica y condiciones laborales dignas tras el reciente reinicio del servicio en la región. La comunidad de la zona sur observa con preocupación la falta de respuesta clara sobre el futuro de la prestación a poco más de una semana de su reinauguración oficial.
0: Estaban contentos los vecinos, viste, porque se complicaba la gente de Solano, la Florida, propio Varela, ¿no? Nosotros hablamos de nuestro distrito, pero también la gente de Varela, de Espeleta, que no podía tomar, no podía movilizarse prácticamente, o tenía que gastar mucha mayor cantidad de dinero para poder llegar a su trabajo, ¿no? Antes con un colectivo, con dos colectivos llegaba, bueno, se le complicaba la situación. Ojalá que vuelva pronto este servicio porque hay mucha gente que lo necesita. Argentino de Quilmes necesita una victoria y para eso va a visitar a Comunicaciones. Argentino de Quilmes, que está en el fondo de la tabla de posiciones, visitará a Comunicaciones el próximo viernes 15 de mayo a las 20 horas. El encuentro correspondiente a la fecha 16 del torneo de la Primera B se va a disputar en el estadio Alfredo Ramos.
5: Bueno, el municipio dio inicio al plan integral de poda correctiva, sí, y responsable 2026. Estuvo la intendenta interina Eva Mieri dando inicio a este plan integral de poda correctiva y responsable que se llevará adelante en el distrito por quinto año consecutivo, desde mayo hasta agosto inclusive, con el objetivo de tener una ciudad más limpia. Bueno, habló la intendenta interina y dijo que estuvieron en Bernal supervisando el comienzo del programa de poda correctiva y responsable que estamos llevando adelante en distintos barrios de Quilmes de forma simultánea. Es un trabajo planificado que se realiza de mayo a agosto para cuidar el arbolado, prevenir riesgos, despejar luminarias y mejorar el espacio público. Estamos trabajando todos los días en cada rincón del distrito, podando, haciendo mantenimiento y retirando ramas de forma inmediata para mantener limpio y ordenado cada barrio.
0: Muy bien. Pobre mascotita, che. Upa. En Quilmes Oeste rescatan animales de un templo Umbanda.
5: ¿En serio?
0: El área de zoonosis del municipio de Quilmes rescató a más de 40 animales este martes por la mañana tras un allanamiento en un templo ubicado en la calle Bernardo de Irigoyen. Los agentes municipales y de la policía de la provincia ejecutaron el operativo en el inmueble cercano al sanatorio de Trinidad debido a una denuncia vecinal por maltrato extremo. Los rescatistas hallaron cerdos, ovejas, cabras, gallinas en condiciones sanitarias deplorables y sin acceso a alimento. La justicia ordenó el secuestro inmediato de todos los ejemplares para garantizar la supervivencia de y su bienestar. Este recinto ya tuvo antecedentes polémicos en el año 2024. Los vecinos registraron que en aquel entonces el traslado de un animal agónico en el baúl de un automóvil. A esta gente hay que meterla en cana.
5: Qué desastre, ¿eh?
0: Porque por una religión, no sé si religión, pseudo religión, ya no sé ni lo que es, matan animales, sacrifican animales en realidad, ¿no?
5: Además, sacrificar animales es, sí, es muy cosa, estúpido. Bueno.
0: Ahí está.
5: Es un desastre. Sí. Bueno, la cooperadora del Hospital Iriarte entregó una heladera para la sala de médicos de maternidad. Sí. Esta cooperadora del Iriarte, que realizó la entrega de una heladera destinada a esta sala de médicos de maternidad y neonatología, con el objetivo de mejorar las condiciones de trabajo del equipo profesional que cumplía funciones en áreas sensibles y de alta demanda dentro del hospital. Sandra Torres, que es presidenta de la cooperadora, y puedo decir, ¿no? Una amiga de la casa.
0: Sí, cultura,
5: pues,
0: sí.
5: Hemos hablado mucho con ella. Dijo que cada aporte que realizamos tiene un propósito claro, que es acompañar al hospital, fortalecer servicios y contribuir a que los profesionales de la salud puedan desarrollar su tarea en mejores condiciones. Esta heladera, aunque puede parecer un elemento simple, representa una mejora concreta para quienes pasan muchas horas cuidando la salud de madres, recién nacidos y familias.
0: El municipio de Quilmes y la UBA lanzan la usina de gestión deportiva y comunitaria. La Municipalidad de Quilmes, articulado con la Universidad Nacional de Buenos Aires, presentará mañana, miércoles 14, a las 18:30 horas, la usina de gestión deportiva y comunitaria, un ciclo de capacitación destinado a dirigentes deportivos, referentes sociales y miembros de instituciones comunitarias. El encuentro inaugural se va a realizar en el Teatro Municipal de Quilmes y contará con la participación especial de Julio Lamas, reconocido entrenador de básquetbol y medallista olímpico, quien va a brindar una charla sobre liderazgo, formación y gestión deportiva.
5: Bueno, la UNCI se suma a la Guardia Marcha Federal Universitaria, lo estuvimos hablando con Jorge Márquez, justamente, la Universidad Nacional de Quilmes, que confirmó su adhesión a esta marcha, que se está llevando adelante con participación de gremios docentes, no docentes, estudiantes y autoridades académicas de todo el país. Me gusta mucho la labor de los no docentes que se suman.
0: Sí, totalmente.
5: Es un reclamo que también los interpela, aunque no estén cumpliendo justamente funciones referidas a la educación en este sentido, pero que siempre está, hay que celebrarlo.
0: Totalmente. Realmente. Bien, viene el Festival del Alfajor con entrada libre gratuita en Berazategui. Ay, ¿cuándo será esto? A vos, ¿te gusta el alfajor, no? Bueno, entrada libre y gratuita, lo que sigue es garpar el alfajorcito, ¿no? La Municipalidad de Berazategui organiza el Festival del Alfajor con entrada libre y gratuita el próximo 16 y 17 de mayo, este fin de semana, en el Centro de Actividades Roberto de Vicenzo. Los asistentes disfrutarán de clases de cocina en vivo, espectáculos musicales y una variedad de ofertas de food trucks desde las 12 hasta las 22 horas. Esta celebración gastronómica transformará el predio de la calle 148-18 en un epicentro del sabor regional. Los emprendedores y las marcas de todo el país exhibirán sus creaciones artesanales e industriales en diversos stands del complejo. El público encontrará una amplia variedad de estilos, rellenos, productos regionales de alta calidad. Los espectáculos infantiles y las propuestas culturales completarán la agenda de ambas jornadas para toda la familia. ¿Eh? ¿No regalan alfajores? Si regalan alfajores, boche. Pero bueno, nada, broma de que regalen alfajores. Bueno, es una buena salida también para este fin de semana, ¿no? De ir a ver un poquitito, a pasear en realidad, y encima con entrada libre gratuita, ¿viste? Todo lo que sea entrada libre gratuita hay que aprovecharlo, más en estas épocas. Y más si uno tiene chicos, si tiene menores, más todavía. ATE se reunió con la rectora de la Universidad Nacional de Quilmes. El objetivo de este encuentro fue ratificar el compromiso de las y los trabajadores del Estado con la defensa de las universidades públicas, gratuitas y de calidad como única herramienta de transformación social. ¿Algo más, caballero?
5: No tengo nada más.
0: Muy bien, yo tampoco. 17:13 minutos la hora. Estamos aquí en Por la Tarde en FM Sur. Antes de ir a la música, ya te preparo antes de ir a la música. Atención, porque Quilmes Patria Familia.
5: ¡Opa! Mirá.
0: La subcomisión del hincha. ¡Ay! Se me fue. Uy, perdón. La subcomisión del hincha de Quilmes nos hace llegar, y le agradecemos, por supuesto, le hace llegar a la radio, no a mí, ¿no? Acá está. Nos ha mencionado en su historia. Gran jornada familiar. El 25 de mayo. Venta de locro, empanadas, pastelitos, tortas fritas. ¡Ay, qué rico! Mesa dulce. Truco, quiero retruco.
5: Quiero vale 4.
0: No quiero. Penales. ¿Penales? Sí, penales.
5: Sí.
0: Inflables para pasar el día en familia. Próximamente más info. Esto es el lunes 25 de mayo de 11 a 17 horas.
5: Lindo.
0: En Guido 450, la sede social. Está organizando esto la subcomisión del hincha del Quilmes Atlético Club. Ay, me gusta este lobito, che. Qué lindo. Me gusta. Bien, próximo 25, si te querés comer un locrito.
5: Olé.
0: Yo tengo una porción guardada en el freezer que me sobró del primero.
5: ¿Ah, sí?
0: Sí, pero no, el 25 voy a comprar.
5: Y hay que aprovechar.
0: Y el 9 también, sí. Si Dios quiere. No, a mí me gusta mucho el locro. Lo que pasa es que locro, para hacer un locro para una persona no rinde. Tenés que hacer para muchas, ¿no? Es verdad.
5: Sí,
0: tenés que hacer para muchas personas porque se hace en una olla grande, tenés que meterle muchas cosas.
5: Hay que tenerlo en
0: cuenta. Para hacerlo para dos personas. Para el tiempo, sinceramente. Bueno, ya sabes, en la subcomisión del hincha, ahí en la sede social de Guido 450, el 25 de mayo, tenés una jornada bárbara para pasar en familia con. Y ahí gritamos a todos: ¡Vamos, Quilme, carancho! ¡Vamos, Quilme, carancho!
5: ¡Vamos, Quilme, diablos!
0: ¡Música, por favor, maestro!

0: Una cascadita, excelente. Una cascadita deslomadita. Qué grande Lucas Niro, ¿eh? Arroba Lucas Niro, arroba lucas.niro, lo encontrás en las redes sociales. Bien, Lucas, estamos usando tu, pero te nombramos, Lucas. Sí. Lucas es papá de dos genias, músico, cantautor, productor, jinglero y docente, hincha de Racing. A vos no te va a caer bien. Bueno. Sí, ayúdame con un cafecito.
1: Cada uno.
0: ¿Qué es un cafecito?
1: Ya sé, ¿cafecito?
0: Ya sé, te estoy comprando. No. Si quieres le compro un cafecito, pero...
1: El feca.
0: Ese para el juntar plata, ¿no?
1: Sí. Sí. Para juntar la plata tuca. Sí.
0: Estoy haciendo la ruta del café yo. En cualquier momento, aquí no me la afanen, nada más.
1: Ah, sí.
0: Sí, la ruta del café. Porque viste, está la ruta del vino, la ruta de la pizza, la ruta de la empanada, la ruta... Yo voy a hacer la ruta del café.
1: Qué lindo la ruta de un cafecito ahora, ¿eh?
0: Sí. Yo un café ahora. A mí me gusta mucho el café. Me encanta el café, es una bebida preferida. ¿Sí? Sí, yo prefiero café antes que mate.
1: Mira, me
0: bueno, cafecito.
1: Mi novia le pasa lo mismo.
0: Sí, yo prefiero café antes que mate. Sí.
1: Yo, no sé, prefiero un matecito, me parece.
0: Sí, no, yo no es que no tome mate.
1: Igual me levanta el café.
0: Pero ¿sabes qué? Soy muy vago para hacer mate.
1: Ah, ¿sí?
0: Entonces prefiero que haga otro y que me convide. Igual tomo dos, tres y no...
1: ¿Y ya,
0: no más.
1: ¿Qué te da, acidez?
0: Un poco de acidez me da. Me gusta, pero me da acidez. Viste que a las personas que tienen acidez, el mate le cae. Yo no sé cómo... Viste que hay gente que toma... Tengo compañeros que se toman termos de mate durante toda la mañana, pero están tomando mate y mate,
1: bueno,
0: mate y mate y mate.
1: Riquelme.
0: Ahí está ese muchacho también.
1: ¿Cómo viste que lo enfocan a Riquelme y siempre
0: está con el mate? ¿Sabes que cada vez veo más gente con termo y mate en la calle?
1: ¿En Uruguay?
0: Acá. Acá en Argentina, sí, en el tren, en cualquier lado, de verdad.
1: ¿En el tren?
0: Sí. Una chica, hay un muchacho del colectivo que viaja casi siempre a la mañana,
1: bueno,
0: conmigo.
1: Está raro ahora que pienso.
0: Viene el colectivo lleno, anda con el termo, como uruguayo bajo el brazo, ¿viste? Y tiene matecito acá. Entonces agarra en la izquierda. Se va así y chupa.
1: A mí me genera mucha incomodidad, pero no incomodidad de que no pueda ver a alguien tomar mate, sino incomodidad de decir, qué embole tener que estar así.
0: Pero después están esas cosas que, no sé qué, cómo se llama, que le pones la hierba y el agua y es un mate largo. Pero no es lo mismo, ¿no?
1: ¿Mate cocido, no? Sé.
0: No. Es como un termo, pero que es como un mate largo, ¿no? Que chupás, y si la hierba queda ahí. Pero para mí no debe ser lo mismo.
1: Yo no creo que sea lo mismo.
0: Qué bárbaro el tema del agua del mate, qué importante que es la temperatura.
1: Bueno, que esté caliente.
0: En el café también.
1: Eso te iba a decir. Sí. O sea, la gente que lo lleva...
0: Sí.
1: Ah, salvo que tengas el termo...
0: Y lo que pasa es que tiene que estar una temperatura, dicen que 80 grados.
1: Pero vos, el agua caliente, ¿sí o no?
0: Yo a mí a 65. El café dicen que 65 grados, que si no se quema. Así dicen.
1: Pero vos, ¿qué pensás?
0: Yo creo que sí, tiene que tener. Ahora, el café molido.
1: Pero ¿te molesta el café caliente o no?
0: No, lo tomo.
1: Sí, porque viste,
0: el té caliente me molesta.
1: Hay gente que con las temperaturas es medio...
0: Sí. No, yo el café caliente me lo banco. Bien. Sí, el té, si no, mucho caliente, no tengo que enfriarlo. Cosa maña de viejo, digo yo, ¿no? Pero el café, no, con el café. Eso sí, amargo, las dos cosas.
1: El café...
0: Sí, el café amargo. Y el café amargo, de esa forma sabes si el café es bueno o, no, o es malo.
1: ¿Qué, si está amargo?
0: Claro, porque sentís gusto a café, no gusto a azúcar.
1: Ah, yo pasa que no tengo cafetera.
0: Sí.
1: Para hacer café que...
0: Yo prefiero molido. O sea, si vos me invitás un café a mí, vamos a un lugar donde tengo una trituradora de grano, que te lo muelan ahí y te hagan el café ahí.
1: La maquinita esa.
0: Claro. Ahora las venden.
1: ¿Las maquinitas esas?
0: Sí. Hay una marca muy conocida de herramientas. Acá hay un negocio en Alberdi, es... Sí, en Alberdi. A la vuelta de Alberdi, en media cuadra de Irigoyen, hay una casa muy importante, una marca muy conocida que no lo voy a decir, que vende herramientas y esas cosas. Ahí hay tres tipos de maquinita de café. Tenés una chiquita, una mediana y una grande. Hasta con, ¿viste el calentador de leche?
1: Sí.
0: Ese que tienen, también. Con
1: pero
0: eso.
1: No es cara.
0: Hace un tiempo la más chiquita valía 300 lucas, más o menos.
1: Bueno, depende del momento del mes, ¿no? También...
0: Pero el tipo que sabe de café se vuelve medio enfermito, porque empieza a hacer blend, ¿viste? Toma café de acá o café de África, lo mezcla con café colombiano.
1: ¿Qué significa hacer blend?
0: Es mezclar granos con granos de un tipo con otro grano de otro tipo, entonces te hace el café que a vos te gusta en realidad.
1: Claro.
0: Es un blend personal tuyo, ¿no? O sea, empezás a mezclar café, por ejemplo, café de Ecuador con café de África o café de... Bueno, dicen que el que mejor café siempre es el que... que se cosecha cerca del Ecuador, ¿no?
1: Sí.
0: Por el sol y esas cuestiones, claro. Bueno, en África. Para mí el brasileño no es tan bueno. Yo prefiero el colombiano. Una vez tomé un café, no me acuerdo de dónde, que era riquísimo.
1: Ah, sos un tipo clásico entonces.
0: Sí, y ¿sabés qué café me gusta? El café que hacen los turcos. El café turco se hace así. A mí me lo enseñó a hacer un judío, un israelita. Se hace con una vasija de cobre, es como una lecherita así de cobre. Entonces calentás el agua, cuando está por romper el hervor, la sacás del fuego, le echás el café turco, es café bien molido.
1: Molinás.
0: Le echás el café, revolvés un poquito y lo volvés al fuego. Tenés que dejarlo hervir 3 veces. Cuando rompe el hervor, lo sacás y lo volvés a poner.
1: Primera vez. Te interrumpo, negro. Sí. Me dice mi madre, el mejor es de Panamá.
0: También puede ser.
1: Panameño,
0: sí, ¿no? Todo es la zona esa. Y lo haces 3 veces eso, ¿no? Sacás del hervor, lo rompes. Cuando la última vez, lo sacás del fuego y le echás un chorro de agua fría. Se asienta la borra y tomás el café.
1: Ah, mira vos.
0: Fuerte
1: que...
0: Sí, es un café. Sí, es un café fuerte. Me acuerdo que me mandaban a comprar a mí un café especial de Bonafide, que era el que les gustaba a ellos, ¿no? Un blend especial, no sé dónde cuerno era, que era un café muy fuerte. Y a mí me enseñaron a hacer el café y para mí es el café más rico que hay.
1: ¿Qué fanatismo que hay con el café? Igual estoy pensando. Hay mucha gente.
0: Hay mucha gente que sí, es fanática del café. Yo ya te digo, yo prefiero el café antes que cualquier bebé. No me sale la palabra. Infusión. Ahí está.
1: ¿Qué infusión?
0: No me salía la palabra. Cualquier infusión, de todas las infusiones, yo prefiero el café.
1: Y me dice mi madre también, esto para cerrar con el tema.
0: Sí, cerramos con el café.
1: Me decía, $1,000 el kilo. Perdón, $10,000 el kilo.
0: Debe ser rico. ¿El de Panamá?
1: Yo me parece mucho, pero no sé.
0: Bueno, el mejor café, ¿sabes cuál es? ¿El mejor que el grano de café?
1: No.
0: Dice que es un grano africano que... Perdón, decirle a tu mamá que se tape los oídos. Voy a decir una guarangada. Lo comen los monos y después lo defecan.
1: No.
0: ¿De verdad? Búscalo.
1: ¿Qué asquerosidad?
0: No.
1: ¿Qué es?
0: Buscá. Hay un café que lo comen los monos, después lo evacúan. No sé qué proceso químico le produce o no sé lo que sucederá. La cuestión que se junta ese café... Se muele y es el café más rico y más caro del mundo.
1: Se llama Kopi Luwak.
0: Ahí está.
1: Y se elabora a partir de granos defecados por la civeta, un mamífero pequeño del sudeste asiático.
0: No sé si es un mono.
1: Dice que no es un mono, aunque a veces se confunde.
0: Sí, se confunde con un mono. Bueno, ese es el café más caro.
1: Qué loco.
0: Yo nunca lo probé, ¿no?
1: Pero no me llama mucha atención, tengo que decir, ¿eh?
0: Por algo dice que es caro y rico.
1: No estoy para eso.
0: ¿Qué es eso? Gracias por los aportes, Alejandra. Gracias por los aportes del café. Nos estamos yendo, maestro. No nos queda otra.
1: No queda otro.
0: Muchas gracias al señor Jorge Márquez, que estuvo hoy haciendo de movilero. Se recibió de movilero, Jorge.
1: Movilero, ya. ¿Viste? Primera vez.
0: Muy bien, primera vez. Creo que es la primera vez. Le mandamos un beso muy grande y le agradecemos el contacto de haber estado allí. Nuestro corazón está presente, allí en esa marcha federal universitaria. Que se cumpla la ley de financiamiento ya, es lo que queremos desde este humilde programa. Ley de financiamiento universitario ya, cumplimiento, nada más que eso estamos pidiendo. Y basta de recorte a la educación.
1: Por favor, basta.
0: Basta, porque vamos a tener un país de analfabetos, señoras y señores. Si es lo que quieren ustedes, bueno, vamos a luchar porque eso no sea. Porque un país con educación no es un país fácil de dominar. Ustedes quieren analfabetos para que lo puedan dominar. No va a ser posible. Resistiremos hasta donde podamos. Dije yo, y soy el último de la fila. Pero lo
1: digo. No, está bien, igual.
0: Nos vamos. El señor Walter González, a veces bromeo con cosas serias, yo soy un tonto. El señor Walter González, con la operación técnica puesta en el aire de la musicalización y a cargo de las camaritas. Gracias, don Walter.
2: Ven hacia la luz, hijo mío.
0: Homero. Este Homero más tonto. El señor Lautaro Rico con nosotros. Gracias, Lauti.
1: Un placer, como siempre.
0: Tengo algo atrás, maestro. El señor Rubén. Sí, Rubén Delbón con las señoritas, ¿eh?
1: Ahí vienen,
0: nunca es tarde. Mi nombre es Esteban Díaz Romero, nos vamos. Que la pase usted muy bien, nos reencontramos mañana a partir de la hora 16. ¡Chau!

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0: Muy buenas tardes desde la República de Quilmes y para el mundo, desde los estudios centrales de FM Sur, la 88.9, y en la continuidad del aire, nosotros arrancamos nuestro programa que se llama...
1: Nunca es tarde.
0: Junto a mi compañera, que vino muy colorida hoy.
1: Ay, sí, con un color obispo.
0: Un color obispo. Mara López, ¿cómo estás, Mara?
1: Muy bien, Rubén. La verdad que muy bien. Extrañé mucho el otro día que me pegué el faltazo, ¿eh?
0: Nosotros también te extrañamos mucho.
1: Sí,
0: y, y los oyentes extrañaron mucho. Había muchas preguntas. Aparte, nuestro operador también estaba bastante raro, ¿viste? Esperaba las predicciones. De todas maneras, vamos a saludarlo porque gracias a él, a el señor Walter González, nosotros salimos al aire con el mejor sonido y las mejores cámaras.
1: Ya lo creo.
0: En un día primaveral.
1: Hermoso. Qué lindo sol.
0: Qué lindo sol, qué lindo día, la verdad.
1: Qué lindo que ¿no? Poder disfrutar de estas temperaturas en otoño, en ya en cerquita. Mayo. Cuando queremos acordar, estamos en el invierno.
0: Mira,
1: no falta tanto.
0: No falta nada.
1: Nada.
0: Aparte, el otro día estábamos festejando el 1 de mayo y ya estamos pensando en el 25 de mayo, a ver en el locro el 25.
1: Ay, sí, sí.
0: Nosotros lo asociamos mucho con comida.
1: Con comida. La verdad que nos la pasamos comiendo.
0: Sí.
1: Y otras
0: cosas cuando podemos.
1: Sí, sí. Y algo para acompañar. Y bueno, con algo hay que bajar, Rubén.
0: Bueno, alguna bebida espirituosa siempre es una buena compañía. Para...
1: No todo es comida.
0: En la vida no.
1: No.
0: No, no, no. No, eso es cierto. Bueno, Mara López, ¿qué tenemos hoy?
1: Y tenemos de todo un poco. Bueno, vos ya vas a presentar lo tuyo. Y en mi espacio te digo que vamos a abrir una pregunta a debate, se podría decir, ¿no?
0: Ah, bueno.
1: ¿Por qué es que atraemos siempre a las mismas personas para relacionarnos?
0: Eso es para vos, Walter.
1: Hay un patrón.
0: Hay un patrón, ¿no?
1: Sí, que aparentemente se repite. Sí, un patrón inconsciente, ¿eh? La mayoría de las veces no es consciente. Pero sí, bueno, atraemos a aquellas personas que, como siempre se dice, algo seguramente nos vienen a enseñar y nosotros no también.
0: Sí, a veces sí.
1: A veces sí. A veces.
0: A veces.
1: No siempre, pero bueno. Bueno. Vamos a tomarlo por ahí.
0: Vamos a tomarlo por ahí. Saludamos a nuestra compañera Paola Martínez, que hoy en ausencia, porque obviamente está haciendo un trabajo de producción. Pero de todas maneras nosotros vamos a prepararnos porque nuestra producción trabaja a full. Yo te digo que te pongas los auriculares,
1: ¿sí?
0: Tenemos sorpresas.
1: ¿Hay sorpresas?
0: Sí, obvio.
1: Ay, bueno. Como siempre, nosotros somos un programa
0: así,
1: de sorpresas.
0: De sorpresas, un programa, un magazine de la tarde. En realidad es el magazine de FM Sur. Y como es un magazine, tenemos, a ver, te diría, noticias internacionales.
1: Bueno, antes de comunicarnos con la sorpresa,
0: sí.
1: Vamos a decir que estamos en la 88.9. Sí, por FM Sur, que también nos pueden ver por streaming. Y se pueden comunicar al 1158017426.
0: Bueno, y hablando de comunicación, vamos a tratar de comunicarnos con un amigo que se encuentra viajando, un amigo viajero que tenemos nosotros. Parece que ahora se perdió, no sé si está ahí perdido en el aire o en las alturas de La Paz.
1: Yo lo veo.
0: Uy, en las alturas de La Paz los vemos a nuestro amigo.
1: Ahí está.
0: Claudio Brand. ¿Cómo estás, Claudito?
2: ¿Cómo te va?
1: ¿Cómo estás,
2: bien,
1: Claudio?
2: Bajando apurado.
1: ¿Sí?
2: Me llamaron, recién acabo de llegar, bajé del hotel.
0: Bueno.
1: Se nos congeló, Claudio.
0: Se nos congeló, Claudio, en la altura de La Paz, ahí a 4.200 metros de altura. No sé cómo nos estará pasando, viste que el tema del oxígeno para muchas personas dice que tienen que caminar despacio.
1: Y hay que mascar. Ahí está.
0: ¿Estás mascando coca, Claudio?
1: ¿Mascando
0: con la altura?
2: A ver, se va cortando un poco la conexión.
1: Sí.
0: Sí. Bueno.
2: A ver ahora.
0: Ahí te escuchamos.
2: A ver.
1: Estás un poquito pixelado, pero te escuchamos.
2: Ah, bien.
0: Pero te escuchamos.
2: Voy a ver. No, porque está agarrando el Wi-Fi del hotel. Entonces voy a ver si directamente saco el Wi-Fi para entrar con mi conexión.
1: Ah,
0: sí, puede
1: ser,
0: perfecto,
1: con tus datos,
0: con tus datos. Ahí lo perdimos, perdido en las nubes, a las alturas de la Ciudad de La Paz, la República Hermana de Bolivia, está nuestro compañero y embajador, el señor Claudio Abraham. A ver, ahora ahí te recuperamos, te estamos viendo. ¿Cómo estás?
2: Bueno,
0: ¿cómo te
2: ahí estamos.
0: ¿Cómo te

0: trata la altura.
1: Yo tenía miedo, pero me fui preparando en Brasil, trotando, caminando todos los días, cambiando los ritmos. No, la verdad que no tengo nada para decir, no me agité, no me faltó el aire, y estamos a 4.000 y pico de metros de altura del nivel del
0: Sí,
1: mar.
0: sí, sí, sí. Sí, que en general.
1: Pero por suerte.
0: Digo, en general la gente, la mayoría de la gente, la mayoría de las personas siempre tienen alguna complicación. Y los que hacen deporte, viste que siempre hay una queja por la falta de oxígeno, ¿no?
1: No, es que es normal eso, claro, porque bueno, a la altura se necesita mayor generación de glóbulos rojos que no lo tenemos nosotros, que se hace por una adaptación. Lo que yo digo que puede ser también en mi caso, más allá que por suerte me mantengo bastante bien a nivel físico, puede ser porque yo vengo desde Santa Cruz de la Sierra, de Santa Cruz de la Sierra Cochabamba, y de Cochabamba vine para La Paz. Entonces como que fue
0: Subiendo de a
1: una
0: poco.
1: adaptación progresiva, claro.
2: Claudio, contanos por dónde estás. ¿Qué andás haciendo por ahí? Por
1: Bueno.
2: esa calle de paragüitas, banderines que vemos ahí colgados.
1: Sí, acá, bueno, estoy en una de las calles más tradicionales de La Paz, en Bolivia, que es la famosa llamada calle o mercado de las brujas.
2: Ah, bueno,
0: No,
2: tendría que
0: bueno.
2: estar
0: De los
2: yo caminando por ahí, Claudio.
1: ¿Cómo? No, ¿por qué? No.
0: No, no,
1: Pero bueno,
0: porque
1: la tradición dice, ahora voy a ir a la esquina
0: sí.
1: donde es donde se muestra mayormente todo eso que tiene que ver con el esoterismo, con las tradiciones de acá, ¿no? Porque tengamos en cuenta que, digamos, la cultura de Bolivia viene de los aborígenes, pero no solamente de, no sé, de los incas, que no son solo los incas, es otro nombre que no me lo recuerdo ahora, pero hay un
0: Aymaras,
1: montón
0: sí, hay unos cuantos,
1: de aborígenes.
0: sí.
1: Claro. Entonces, bueno, acá, por ejemplo, no sé, yo le voy mostrando, casa esotérica, ¿ves? Por ejemplo,
2: Mira.
0: Sí.
1: donde vemos, por ejemplo, los fetos de la llama, todos los productos en base a que es los productos, toda la parte de atrás medicinal, los famosos amuletos, las pociones mágicas.
0: ¿Qué
1: Una
0: fuiste?
1: amiga, no sé si la ven bien. ¿Me ven ahí?
0: Ahí estamos viendo. Claudio, ¿qué fuiste en busca de pociones
1: Bueno.
0: mágicas?
1: Acá estamos. Mirá, yo tengo un video que le hice grabar precisamente a la señora acá en la esquina, en donde estamos. Justamente la señora, compré tres amuletos.
2: Ajá.
1: Entonces, los amuletos que compré fueron. No sé si me ven ahí, ¿no? ¿Me siguen?
2: Sí,
1: ¿Se ve algo o no?
0: sí, te estamos viendo, sí, perfecto,
1: Bueno,
0: sí.
1: yo le compré a la señora, que es mi amiga, ya somos amigos, tres
2: Ajá.
1: amuletos. Estamos en vivo desde Argentina. Así que vamos. Así que estoy hablando con mi amiga. Compré
2: Sí,
1: tres
2: la
1: amuletos.
2: vemos sentadita ahí.
0: Hola, amiga, ¿cómo estás?
1: Ahí están saludando desde Argentina a Buenos Aires.
0: ¿Cómo estás?
2: ¿Cómo estás?
1: Bueno, entonces, ayer yo compré el del sapito, el sapito este.
3: Abundancia.
1: Voy a venirme acá un poquito más cerca con ella.
2: Sí.
1: Acá estamos.
3: Abundancia es el capítulo.
0: El
1: Aquí
0: sapito
1: estamos.
0: es de la
1: Aquí estamos con mi
0: abundancia.
1: amiga,
2: El
1: mira.
2: sapito para la abundancia.
1: El
2: Muy
1: sapito de
2: bien.
1: la abundancia.
2: Sí.
1: Después había llevado el de el Inca, que no es el Inca, es otro nombre, el Incacito, ¿no?
3: Este que estás llevando, monolito, creo que
1: El
3: es.
1: monolito me llevé, que ese es de la
3: Para suerte.
1: para la suerte, ¿sí?
2: Ajá.
1: Y después me llevé también el de la tortuga.
3: La tortuga es para salud.
1: Para la salud.
0: Ah,
2: Ah,
0: bueno,
2: mira,
1: así que, y
2: vas
1: después
2: completo, estás
1: yo lo
2: cubierto
1: tengo
2: ya.
1: grabado. Claro, hizo como una protección, ¿no? ¿Cómo es el trabajo que, digamos, lo que me hiciste?
3: Ah, ese es para activar las amuletas, para que te vaya bien.
1: Es para activar y que me vaya bien y que se activen esos amuletos. Así que bueno, ayer estuve por acá y voy a ver si también vemos por dentro un poquito el negocio.
0: Dale,
2: Sí,
0: dale,
2: dale,
0: mostranos.
2: dale.
0: Mostranos.
1: Sí. Ahí, bueno, epa, me asusta, ¿eh? Bueno, acá es uno de esos lugares. Se ve,
2: Ya
1: ¿no?
2: veo,
1: Ven
2: encontrás de
1: hacia arriba
2: todo
1: todos los.
2: ahí.
0: Si es desde el murciélago
1: Sí, acá
0: hasta.
1: tienen, acá
0: Murciélago
1: tienen de
0: seco ahí.
1: todo, sí.
2: Sí.
1: Sí. De todo hay acá. Así que bueno, acá hay unos
0: Polvo de
1: cuantos lugares, por eso se
0: serpiente.
1: le dice que lo que quieras, lo que quieras acá lo tienes. Entonces, por eso decimos que, digamos, este es el mercado o la calle que se le dice de las brujas, que se une con la calle del Paraguas. Y después tenemos todo un mercado enorme también en esta zona. Muchas gracias. Y tenemos después.
0: Claudio, ¿qué te pareció la ciudad de Paz? ¿Qué sorpresa te dio? ¿Qué impresión te dio? Porque vos venís de una ciudad, por ejemplo, muy cosmopolita como es Santa Cruz de la Sierra, pasando por algo intermedio que es Cochabamba y llegando a La Paz, donde realmente ahí está la cultura, yo te diría la cultura realmente aborigen, la cultura precolombina.
1: Sí. Exacto. A ver, el Paz tiene sus dos partes también. Hoy fui para el lado sur de La Paz.
0: Sí.
1: Es, digamos, lo más modernoso. Ahí tenemos es otra más, digamos, vendría a ser ya como, no sé cómo decirlo. Es un lugar muy lindo, muy entre las sierras. Me dio la impresión como si estaría en, no sé, Villa General Belgrano o Caramuchita. Muy lindo, construcciones, todo moderno. Y esta parte, ahora me cansé un poquito porque estoy hablando.
2: Ahí ya se nota.
1: Mientras voy mostrando las casas.
0: Cuídate.
1: Sí, bueno.
0: Caminá tranquilo.
1: Hablando y caminando en pendiente.
0: Sí.
2: Ahí lo notás.
1: Es toda esta zona del centro.
0: Sí.
1: Acá es la parte más, digamos, turística. Nos alejamos 2 o 3 cuadras y tenemos todos los mercados y las ferias que son típicas de acá, del lugareño, donde fundamentalmente, por ejemplo, no hay grandes mercados. Todo se vende en la calle.
0: Todo en la calle, ¿no?
1: Desde la comida, desde, no sé, pieza, todo lo que fuese y está como delimitado por sectores. Una calle de limpieza, otra calle de zapatillas, otra calle de ropa y así.
2: Bueno, como el 11 todo acá, así, ¿no? Más bueno, o menos es así. Bueno. Viste que hay un sector donde venden bijú, otro donde venden
0: cotillón,
2: otro alfombras.
1: Bueno, es lo mismo. Por eso mucho no me sorprendió todo ese tipo de ventas o de normalidad. Bueno, también hay muchas cosas culturales hermosas, muchas iglesias, muchas centros culturales. Y bueno, digamos, como que me gustó La Paz, tiene sus cosas lindas, tiene otras que por ahí no tanto. O sea, por ejemplo, de noche recomiendan no movilizarse fuera de lo que no sea el lugar más turístico. Uh-huh. Exacto. Pero bueno, turismo no hay tanto tampoco, no hay mucho turismo. Algo para destacar de acá, de La Paz también, son los precios. Si bien en Santa Cruz de la Sierra, Cochabamba, los precios eran bastante económicos y accesibles, acá es un poco más económico todavía.
2: Ah, mira.
1: Y eso moviliza mucho a la gente, pero es súper barato. Uh-huh. El tema del transporte me sorprendió positivamente bien acá en La Paz. Totalmente ágil, totalmente funcional. El tema de los teleféricos funciona fundamentalmente.
2: Mira.
1: Hay, creo que son 9 colores o 9 líneas de teleféricos, donde vos te subís en una línea color morado, pagás, por ejemplo, en el primer pasaje, 3 pesos bolivianos, te desplazás por todo el trayecto, te bajaste en la terminal, haces la conexión directa, te subís a la línea celeste y así te va distribuyendo vía aérea por toda la ciudad.
0: Bueno,
1: el
0: tema de los teleféricos fue una decisión en su momento política de Evo Morales, cuando estaba en el gobierno, para conectar especialmente con El Alto, que era ciudad donde tenía la parte un poco como más alejada de La Paz, y era de una manera también intercomunicar, como le pasó a Río de Janeiro, que no había manera de comunicar lugares distantes.
1: No, sí, acá es, digamos, toda la forma de intercomunicación más práctica es esa. Los buses o los micros pequeños o los taxis, está bastante complicado por el tema del tráfico, ¿no?
0: Sí.
1: Pero lo que es y aparte es permanentemente, no tenés que esperar prácticamente nada que venga el próximo. Hoy, por ejemplo, me fui desde donde estoy yo, 4 cuadras, tomé una línea, hice conexión, no sé, línea, creo que fue la línea naranja, conexión, línea blanca, de la blanca celeste, de la celeste y llegué al sur, que es, digamos, es la ciudad el sur de La Paz, un poquito más cosmopolita, un poquito más ajornada, digamos. Y después a la vuelta hice dos conexiones solamente. Y el valor también es un valor casi simbólico, pues estamos hablando de 3 el primer trayecto. Después, si seguís haciendo los trayectos, te sale 2 pesos. Y estamos hablando de un valor de 20 centavos de dólar. Si lo hacemos a pesos argentinos, 300 pesos.
0: Claro, no existe.
1: Entonces, no existe. Mismo el tema de las comidas. Acá se puede comer en cualquier lugar de Bolivia, ¿no? Por lo menos de los que fui. Voy a meterme por esta callecita. Así vemos también las montañas de fondo. Tenemos una montaña nevada que hoy también le saqué una foto que es hermosa, que está el Illimay, creo que se llama, no me acuerdo bien el nombre, pero tenemos una montaña nevada justo enfrente que ahora no se ve. Decía, el tema de la comida también es súper económico. Comidas de calle, no sé, un café con leche o un arroz con leche, por ahí lo pagué la otra vez en la calle, dos pesos también. Sí, 20 centavos de dólar. Una empanada, que las empanadas de acá se vendrían a ser los pancitos un poquito relleno con queso. Sí. También. Ayer me fui a un lugar recontra turístico, lugar hermosísimo, todo antiguo, que era precisamente para el turismo. Me pedí, ¿qué fue que comí? Un pollo al champiñón con ensalada al vapor, con papas fritas, con una gaseosa. Dieron un tentempié de entrada, unos pancitos, unos aderezos. Bueno, terminé pagando el total 95 pesos. Si lo trasladamos, estamos hablando de $9.50. Lo multiplicamos por lo que quieras. Y son precios pesos, que no existen, claro, en otros lugares. Claro. Exacto. Sí. Y eso estamos hablando de un lugar chic. Claro. Chic. Y así. Ayer me fui a comer un salchipapas, que le dicen que sean papas fritas con salchichas y demás, un plato abundante, y también con una gaseosa, y lo pagué 15 pesos. 15 pesos, $1.50. Entonces, es todo mucho más económico. La ropa, lo mismo. La ropa pasa exactamente lo mismo. Yo ahora, bueno, precisamente como sabía que venía para acá, estos son los micritos, mientras estoy mostrando, que te van trasladando, digamos, tiene el número hacia arriba, no sé si lo ven, sí. Y son los que te van distribuyendo también a los distintos lugares. Por ejemplo, mañana yo me tengo que tomar el 212, que tendré que ver dónde lo tomo, pero bueno, eso veré mañana. Me dio caótico el tráfico, pero bueno, podemos.
0: Bueno, contanos un poco cómo ves ahí la fusión también entre estas culturas que son tan, tan diferentes, ¿no? Como la española y la precolombina.
1: No, acá, a ver, como que está bien, más en esta zona, en La Paz, bien arraigada la cultura y la costumbre aborigen. Está bien arraigado eso. Eso lo vemos por todos lados. En donde no veo tanta mistura o tanta mezcla, no sé, de otro tipo de gente o de personas donde el biotipo es... el que conocemos de las personas de Bolivia, de los bolivianos, donde ahí vemos, por ejemplo, las señoras y todo, todo así. Sí. Son todos más o menos en ese contexto. Si nos desplazamos, insisto, a la zona sur, ya vemos otro tipo de gente. No sé por qué ni cómo, pero como que se fueron seleccionando. Sí, no sé, los que están en La Paz los que son de La Paz son de determinada contextura o característica. Los que están en la parte de sur son de otras. Bueno, y así, pero bueno, así como yo estoy mostrando esto, es todo este sector de la misma manera, todo, absolutamente todo.
0: ¿Qué ves eso? Todo
1: es lindo porque, digamos, es realmente su cultura.
0: ¿Y es antiguo?
1: Tenemos los puestos, o los calcitos de venta, como todos estos, sí. Como los que tenemos los vendedores directamente de calle, que te venden los distintos jugos. La comida es una comida también muy arraigada. Es altamente típica y tradicional, y según sus regiones, en donde ellos lo mantienen, pero de años y siglos, diría yo, sí. Donde mantienen toda esa cultura, también en la parte gastronómica. Acá estoy llegando a una de las parroquias, tienes una iglesia, no sé si es catedral, San Francisco, no sé si acá la pueden ver.
2: Claudio, Vos señalabas lo caótico del tránsito. ¿Tiene que ver? Porque lo que estamos observando son callecitas angostas. No sé si sí, desde acá ahora lo vemos así y nada que ver, pero...
1: Sí, por donde yo estuve sí, porque sería la parte más, digamos, céntrica. Acá estoy entrando en una vía de conexión, ajá, que vendría a ser una avenida nuestra.
2: Ajá.
1: Sí, sí, no sé sí, si acá
2: ahí,
1: podemos...
2: Ahí lo apreciamos, ahí lo
1: bueno,
2: vemos.
1: Acá empezamos a ver, claro, vemos, digamos, otra cosa, donde es horario medio también medio pico. Acá tengamos en cuenta que es una hora menos, acá son las 5 de la tarde, es una hora menos que allá. Vemos todos los pueblos callejeros, cada uno vendiendo sus cosas, cada uno vende lo suyo. Bueno, y esas son las vías de acceso, digamos, para todos lados, para todos lados. Una de las avenidas principales.
0: Bueno, Claudio, contanos un poquito, ahora estás en La Paz, ¿no? Pero también nosotros nos pudimos hablar con vos el otro día, el viernes que estuviste en Santa Cruz de la Sierra. Arranquemos de ahí. Santa Cruz de la Sierra es lo más cosmopolita que tiene y lo más europeo que tiene Bolivia, por costumbre, muy parecido a alguna ciudad nuestra, ¿no?
1: Sí, pero no tampoco en todos los lugares, ¿eh?
0: Hay sectores.
1: No tampoco en todos los lugares. Está, exacto. Está en Santa Cruz de la Sierra, se ha dividido por anillos. Son cuatro anillos que dividen la ciudad. Donde lo que es la región central o la región número, o el anillo uno, o que es donde está la parte histórica, donde sí, está la plaza 24 de septiembre, donde está el Palacio Municipal. Bueno, y ahí, como que más o menos tiene su característica tradicional. Si nos movemos a los anillos 4, por ejemplo, que es donde está, digamos, los shopping más importantes, que fue donde me encontré a Cauterucho, y aprovecho para decirlo por acá también, sí, jugador de Quilmes, me encontré en el shopping, ahora en Bolívar.
0: Sí.
1: Bueno, esa es la parte, digamos, más chic, más importante, donde tenés ya edificios importantes, tipo rascacielos, es más, digamos, importante. Y tenemos una región intermedia, que son los anillos del medio, los 2 y el 3. Entonces, no es todo así Santa Cruz de la Sierra tampoco, ¿eh?
0: Claro.
1: Y lo toman como un punto de desarrollo importante en lo que es todo Bolivia, pues como que todo pasa por ahí. Pero bueno, tiene sus cosas lindas y sus cosas no tanto. Por ejemplo, a mí me gustó más Cochabamba, más pintoresco, más amigable me pareció también. Me pareció muy muy lindo todo lo que vi, todo lo que conocí en Cochabamba. Si bien no estuve muchos días, pero bueno, cuando tengo pocos días voy a los puntos más emblemáticos o más reconocidos del lugar como para, hacer referencia a eso. Y después si tengo tiempo me desplazo a otros lugares. Y bueno, y Cochabamba me pareció eso, me pareció más bonito. Lo que sí, y para destacar, y lo pueden observar ustedes también, en todo lo que yo recorrí, y estamos hablando en La Paz pleno centro, y miramos las calles, están todas limpias.
0: Ah, mira, no es poca cosa, ¿eh? Aparte con tanta gente en la calle vendiendo,
1: eso,
0: y que esté limpio,
1: bueno,
0: la verdad, hay que destacarlo.
1: Tenemos que destacarlo. Miremos, sí. Miremos, claro que sí.
2: Porque en otros momentos también se ha dicho de que a lo mejor no era una ciudad, bueno, que estaba en condiciones de... Y me parece perfecto que lo destaques, ¿no?
1: Claro, claro. Por eso digo, ¿no? Que son esas cosas, no sé en otros lugares o más alejados, más en las periferias, pero acá donde se mueve la gran cantidad y la masa de gente. Y acá vemos que y todos comen en la calle y todos consumen en la calle. Bueno, pero se llevan y lo tiran en los tachos o en los estos que tienen los propios que venden o se los llevan a su casa y lo tiran. Pero no hay mugre, no hay mugre. También la amabilidad de la gente es para destacar. Cuando uno no conoce, va preguntando y siempre con una sonrisa, gente explicando absolutamente todo. Así que lo único que tengo para criticar a Bolivia, que venía bien, fue hasta hoy a la mañana, cuando yo ya tenía programado el viaje para mañana para Cusco.
0: Sí.
1: Ya tenía sacado el pasaje de micro que iba a ser de La Paz a Cusco, todo bien. Bueno, el problema es que acá hay unas manifestaciones importantes con cortes de rutas y de accesos. Nos están complicando todos los nexos y todas las conexiones de principalmente de La Paz hacia todo el resto de los distritos. Tengamos en cuenta que La Paz no es la capital oficial, que es Sucre, pero es la capital administrativa. Por lo tanto, casi todo pasa por acá.
0: Y la ciudad más importante.
1: Entonces,
0: también.
1: Exacto. Entonces, todos esos cortes, ahora está el reclamo fundamental por de los maestros. Ayer hubo una manifestación importante que cortaron una plaza, la Plaza Murillo también. Bueno, y eso hizo que, por ejemplo, se haya cancelado o no salgan los micros Entonces no hay micros, ni de larga distancia, ni nacionales, no hay nada. Bueno, entonces tuve que ir a la terminal de micros, ver qué pasaba, porque nunca me avisaron nada. Para mí el pasaje sigue abierto, como que mañana viajo. Si no me muevo yo para ver qué es lo que pasa, estoy mañana ahí esperando para salir y obviamente no se sale. Así que tuve que sacar un vuelo para Cusco, para poder estar con el mismo día como tenía planificado. Pero bueno, esas son las cosas en donde acá hay bastante movimiento y críticas, ¿no? A esos cortes, a que la gente no puede, no sé, porque empezaron a salir también esos reclamos de los que necesitan trasladar a un enfermo y no lo dejaron pasar. Bueno, todas esas cosas típicas
0: que
1: cuando hay
0: en los cortes
1: estos
0: de ruta, sí.
1: Cambios, ¿no?
0: Sí.
1: Exacto, exacto, exacto. Pero bueno, eso es lo que tengo que, digamos, a modo de crítica. En mi caso lo que me afectó fue en eso, en el traslado. Pero bueno, después el desarrollo y la movimentación de la gente, de los traslados, del trabajo, de todo, podemos ver que es todo muy, muy tranquilo, la gente sentada acá en las escalinatas, no sé, o charlando o esperando no sé qué cosa. Pero bueno, están así. Del otro lado tenemos también, a ver, cada zona de acá de La Paz tiene algo que es lindo y para destacar, pero en todas, absolutamente todas, tenemos muchísimos, muchísimos puestos de vendedores de calle. Como digo, los mercados acá no existen. No vamos a encontrar un hipermercado para hacer la compra. Cochabamba sí lo tenía, Santa Cruz de la Sierra sí lo tenía. En esta región al menos no lo conozco. Tenemos todo lo que serían con las ferias tradicionales que conocemos nosotros allá. Sí. Todo se maneja así y por esos sectores.
0: Bueno, Claudio, así que hoy es el último día, probablemente mañana no sabés bien la hora, pero el último día que estás en Bolivia.
1: Sí, sí, hoy último día que estoy acá en Bolivia. Ya mañana a las 3:30 tengo el vuelo para Cusco, así que voy a estar a la mañana y empezaré a trasladarme despacito, que también lo voy a tomar con tiempo, porque con esto de los cortes yo no sé qué acceso de las combis que me llevan para allá están afectadas o no. Entonces, bueno, tengo que manejarme con bastante tiempo por las dudas para anticiparme a lo que pueda surgir. Pero bueno.
0: Bueno, vamos a estar ahí conectándonos el jueves, entonces,
2: claro,
0: ya estando en Perú, vamos a ver si estás por ahí por el Cusco, y bueno, me imagino que tenés pensado llegar al Machu Picchu, me imagino, si llegás al Cusco.
1: Sí, a Cusco voy a estar, creo que son 5 días, en donde, sí, ni bien. A ver, las entradas para el Machu Picchu hay que sacarlas con muchísimo tiempo de anticipación.
0: Sí.
1: Y la sacan a la venta 3 meses antes de la fecha que vos vas a ir. Bueno, ese mismo día yo saqué la entrada y ya tengo la entrada que voy a ir el día 16, creo que es sábado, si no me equivoco.
2: Sí,
1: así que el día 16 ya tengo el ingreso para el Machu Picchu. Y sí, obviamente, si estoy en Cusco es una pena. Son carísimas las entradas, porque siempre es algo que se critica, siempre es eso.
0: Sí.
1: Cualquier lugar, de cualquier lugar del mundo, no es tan caro como el Machu Picchu. Entonces hubo también muchos reclamos, muchas protestas hubo también con eso. Los accesos como que están también dirigidos a una determinada empresa y no a otra. Entonces hubo mucho lío con el Machu Picchu también. Pero bueno, no puedo no ir al Machu Picchu. Claro. Así que el sábado estaré ahí y después de los días en Cusco me voy para Lima un par de días más, para la ciudad, para la capital. Y después ya me voy para el lado de Panamá, para conocer el canal de Panamá, toda la parte de Puerto Libre, para terminar en las playas de Boca de Toro, que ahí sí tengo que estar relajado, ahí me relajo.
2: Mirá qué lindo recorrido.
0: Qué lindo recorrido, mandaste. Claudio. Bueno, vamos a tener el gusto de compartir con vos tu viaje, y el jueves a ver si podemos conectarnos, seguramente desde la capital del Imperio Inca y Cusco, estaremos hablando con vos y mostrándonos esos lugares emblemáticos como justamente Cusco, tan representativo para el espíritu y la cultura peruana.
1: Claro, claro, claro. Y sí, y siempre que hago uno de estos viajes trato de que sea involucrando unos cuantos países también, ¿no? Porque como os digo siempre, lo más caro es el pasaje. Claro. Entonces, si tenés un destino, y bueno, y ya que estoy cerquita y vamos a hacer acá, está cerca, vamos a hacer el otro. Entonces, como que siempre dispongo de un par de días para poder conocer un par de lugares que sean vinculantes en este caso.
2: Nos
1: así que bueno,
2: perfecto.
1: Así nos gracias a ustedes por comunicarse como siempre.
0: No, para nosotros es un placer. Bueno, Claudito, estamos comunicándonos el jueves con vos, allá desde Cusco, capital del Imperio Inca. y charlando como siempre y agradeciéndote la generosidad que tenés de atendernos siempre.
2: Gracias, Claudio.
1: No, cómo no. Un abrazo grande, un beso grande. Bueno, hasta prontito. Nos vemos. Nos estamos viendo.
0: Nos estamos viendo.
1: Chau, chau.
0: Nosotros cumplimos acá con nuestra obligación, un poquito atrasado, pero no podíamos, la verdad, que dejar de hablar un ratito con nuestro compañero Claudio Abrán. El aire dejamos en manos del señor Walter González.
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0: Bueno, acá arrancando y charlando fuera del aire, acá con Mara López, de temas realmente diversos, sí, hablando un poquito del viaje de Claudio por La Paz.
1: Exactamente, bueno. El lindo recorrido que está haciendo y que, bueno, que todavía no termina, ¿no? Porque de Bolivia va a Perú, de Perú a Panamá y, bueno, y ahí después descansa, dice.
0: Y se va a descansar por ahí en esa zona.
1: Tal cual.
0: Qué bueno, qué bueno. Nosotros, ¿vos sabés que yo tengo ganas de escuchar un tema musical?
1: Sí, porque hoy...
0: Porque hoy es tarde de sorpresa y cuando volvamos vamos a volver con dos invitadas que... Genial. Se van a acercar hasta el día de hoy, que nos van a hablar un poquito de teatro y de cultura. Así que, en manos de nuestro compañero dejamos, así lo sorprendemos, pidiéndole un tema musical.
2: Tengo una buena canción para cantar, a ver.

0: Seguimos conectados aquí en FM Sur 88.9, nuestro programa que se llama...
1: Nunca es tarde.
0: Junto a Mara López y con la ausencia, con aviso, de nuestra compañerita Paola Martínez, que anda viajando, recorriendo el conurbano y zonas aledañas, y viendo lugares de para vender y venderle al público, en realidad, lugares de cercanía para ir a visitar los fines de semana en general. Así que siempre tiene buenas propuestas. Pero bueno, nosotros hablando de buenas propuestas, también Quilmes se caracteriza por tener mucha actividad cultural, generalmente tenemos... Siempre lo digo que Quilmes es una usina de arte. Uh-huh. Y bueno, tiene espacios culturales que son emblemáticos. Por ejemplo, hablábamos fuera del aire de Casa de Arte Doña Rosa, que siempre me une un trabajo y un placer de compartir con ellos. Pero bueno, hoy tenemos con nosotros a dos personas que van a estrenar una obra que quiero que ellos nos cuenten un poco, porque bueno, estamos acá con Patricia Rivero y con Gerbo. Así que, ¿cómo están?
2: Muy bien, muy bien.
0: Sí, empezamos. Bueno, a ver, Patricia, contanos un poco cómo, de qué va la obra, cómo, de cuántas personas son el elenco, cuántos actúan, cómo está conformado el elenco.
2: Bien. Primero que nada, no es esto un estreno. Nosotros venimos investigando en esto hace 3 años más o menos, o poco más, en garage, en patios... y luego hicimos otras temporadas en otro centro cultural. Así que en esa oportunidad Gustavo nos visitó, fue a ver la obra y ahora estamos en su teatro. Así que bueno.
0: Estamos hablando de Gustavo Castiñola.
2: Gustavo Castiñola. Así que bueno, es una función más que hacemos con mucho gusto en un teatro de acá de Quilmes que tiene esta relevancia, ¿no? Está muy bien acercarnos y poder estar ahí, habiendo sido invitados, la verdad que sí, con mucho gusto. La obra es una obra que está, la dramaturgia y la dirección es de Juan Manuel López Bayo. Él está formado en Capital, pero cuando tuvo esta obra, que la escribió y que ya tenía otra forma, decidió hacerla en Zona Sur, en nuestra ciudad. Y entonces convocó un elenco que es de Zona Sur. El elenco somos 3, que bueno, entre Quilmes, Solano o Hudson. Así, ese es el elenco. Juan también es de acá de Bernal. Y bueno, Gerbo también es de Quilmes. Así que ese es el grupete que se ha devanado los sesos, investigando con mucho placer este texto que es muy bello, muy poético y bastante, que te puede dejar pensando bastante.
0: ¿Quién es el autor de la obra?
2: Juan Manuel López Bayo.
0: Ah, el que la dirige también. Así que es autor y director.
2: Exactamente.
1: Y estamos hablando de Si un árbol cae en la pampa.
2: Si un árbol cae en la pampa, exactamente.
1: Así es. Contanos un poco, adelantanos algo.
2: Spoiler.
1: No
0: puedes terminar.
1: Claro. Alguito, como para que nos quede esa gana
2: o esa sensación. Tienen que ir a ver esta obra, tienen que ir. Bueno, transcurre en la pampa. Ponemos en una estancia, uh-huh, en decadencia, es atemporal. Si uno ve estos personajes, no te das cuenta mucho en qué época están. Puede ser a fines de 1800, principios de 1900, 1940, 1950, no sabemos. Pero es una estancia en decadencia, con un matrimonio en decadencia, que en un momento ellos toman una criada. Y ahí se empieza a desarrollar una serie de episodios. Esta señora de la casa, que soy yo, Elvira, tiene episodios así de unos ataques extraños, porque digo palabras que no, nadie las conoce, digamos. Uh-huh. Son como brotes. Uh-huh. Y esta muchacha viene como para acompañarme, para cuidarme. Pero se arma un trío ahí medio...
1: Bueno, ahí lo dejamos.
0: Lo dejamos ahí.
2: Medio interesante.
0: Pero el personaje poseído estaba. Sabemos que...
2: Totalmente.
0: Poseído. Bueno, ¿quién te acompaña, Gerbo? ¿Cuál es tu tarea, Gerbo?
3: Bueno, yo principalmente lo que estoy es en la asistencia de dirección y en la parte técnica, ¿sí? Con Juan estuvimos armando todo lo que es el juego de luces, ¿sí? Como para acompañar a la apuesta, porque es una apuesta que es bastante minimalista en cuanto sí.
0: A la escenografía, sí.
3: Hay, exactamente. Sí. Pero la luz termina acompañando y ayudando mucho al
0: sí,
3: ambiente.
0: Siendo parte fundamental.
3: Es una parte que sí, sí que ha ido tomando cada vez más relevancia con pequeñas cosas que se fueron haciendo, que marcan mucho el tono y el movimiento de la obra. Y bueno, y aparte de eso, yo después generalmente estoy en la parte de la cabina técnica, justamente marcando los cambios y poniendo el sonido, más allá de estar en los ensayos.
2: Sí, porque la música acompaña mucho en la transición de escenas. Bueno, ya se van a dar cuenta el sábado cuando vengan a verlos.
0: Seguramente.
2: El elenco, perdón, porque ¿sí? yo hoy no mencioné, dije que éramos de Zona Sur, etcétera. No dije sus nombres a mis queridos compañeros, que es Ricardo Bustos, que él es de Solano, y Sol Márquez, que es de Woodson.
0: Bueno, cuando hablabas recién de tu tarea, Gerbo, hablábamos hoy apenas llegaron fuera del aire que en el Teatro Independiente la multiplicidad de tareas es moneda corriente, hacemos de todo, sí. Y bueno, pero es una forma también de construir y de hacer teatro. Que uno lo mueve pura y exclusivamente la pasión. Creo que pasa por ahí.
3: Porque acompaña mucho en todo momento, ¿no? Porque es algo que también charlamos, hemos charlado varias veces de cómo nos estamos moviendo por las ganas más que por otra cosa.
2: Sí, por la plata no es.
3: Por la plata no es. Y por el interés por la obra, porque también ha crecido sí. un montón. Yo antes de formar parte de la compañía. Estaba en los primeros ensayos y ver cómo creció la obra desde ese momento hasta ahora es realmente enriquecedor, ¿no? Está buenísimo.
2: Porque yo más allá de la obra en sí, que está muy muy bien que vengan y que hacer muchas funciones y ojalá podamos ir por los barrios y por los pueblos, es muy muy destacable esto, ¿no? A mí lo que me gusta mucho del teatro es esto que es en conjunto, ¿no? Es con otros. Y eso es muy lindo. Y este es un buen grupo, la verdad. Y se ha investigado mucho. Cada ensayo, cada oportunidad que teníamos era como para una investigación más. Juan tiene un ojo tremendo y él mira y hace las devoluciones y después volvemos sobre eso, pero bien, todo en buenos términos y todo con una
1: todo
2: investigación.
1: Suma.
2: Claro, y aparte desmenuzando las cosas, ¿no? Yo creo que uno puede ver una obra, cualquiera sea, y te puede gustar o no, pero cuando uno ve el trabajo, más allá de eso, eso es lo válido, ¿no? Me claro. parece.
0: Cuando hablas de crecimiento de la obra en sí, generalmente también más allá del texto, que puede ser muy bueno, después los actores se apropian, le dan vida a los personajes y elevan realmente las obras. Y muchas veces uh-huh. después de un tiempo adquieren un ritmo y una dinámica que es destacable. Casi siempre sucede eso. Uh-huh. Así que ustedes no están ajenos a eso seguramente.
2: No, no, bueno, algo haremos.
0: No, me imagino.
3: Pero se ha ido notando.
2: Sí.
3: Se ha ido notando cómo fue creciendo, cómo fueron habitando cada vez más a los personajes y cómo hay momentos que pues, no pasa siempre, obviamente, porque esa es parte del teatro, ¿no? Siempre
2: estamos vivos, ¿no?
3: Claro, sí. Es distinto, pero hay momentos donde parece que todo conspira para que funcione de una manera claro. increíble y te transporta en el momento te transporta completamente la obra y estás ahí compartiendo esa historia con esos personajes gracias a ellos que lo saben vivir, ¿no?
2: Se trata de generar esa tensión, pero se genera ya a esta altura de la acción de esos personajes, de ese estar presente con el otro, de escuchar al otro. El teatro es eso, ¿no? Mucha escucha y responder a esa escucha, porque si no es imposible hacer una obra tantas veces o ensayar tantas veces y que tenga tenga verdad, tenga, esté total, viva. Entonces, para eso uno cada vez tiene que estar presente y tiene que estar escuchando.
1: Bueno, no, les iba a decir a los chicos que recuerden cuándo va a ser la presentación de la obra, el día, la fecha, en qué lugar, nuevamente. Así, para aquellos que nos están escuchando, bueno, ya saben bien cuándo es la cita.
2: Perfecto. Es Si un árbol cae en la Pampa, sábado 16 de mayo, Casa de Arte Doña Rosa, Colón, 279...
1: ¿Hora?
2: En Quilmes, a las 21 horas.
1: ¿Y por qué tendrían que ir? A ver, brevemente, ¿por qué tendrían que ir a ver esa obra?
2: Porque es una obra indispensable.
1: Ah, genial.
0: Interpela a la gente. Muy bien. Muy bien. Muy buenos vendedores, perfecto. Muy buenos vendedores. Bueno, contanos un poco, ¿cuántos, el elenco, me contaste, eran tres, ¿no? ¿Tres personas?
2: Sí, sí, sí.
0: Tres personas, sí. Y... ¿cómo fluyó esa comunicación entre ustedes a partir de los ensayos? ¿Les llevó mucho tiempo? A veces yo uno lo ve en el teatro como esa comunicación que hay entre los actores, que se fluye muy rápido, y a veces les cuesta un poco más. ¿Cómo fue lo de ustedes?
2: No, yo creo que fluyó muy bien. Juan nos convocó. Yo la obra había visto un anticipo de la obra en un... en Fedras, que es una lectura de, no me acuerdo cómo es, que es en el Recoleta, y sí, él había participado en eso con una partecita de la obra leída, ¿no? Y a mí me había gustado mucho. Yo a Juan lo conozco hace muchos años, de cursar en Capital, etcétera. Y cuando me presenta esta obra, a mí, a Ricardo, a Sol, nos encontramos y era como que todo fluía, no sé, estábamos todos con muy buena predisposición, a los tres nos gustó la obra y empezamos a ensayar y surgían cosas bastante locas y delirantes que después te van sirviendo para apoyarte, ¿no?
1: Claro.
2: Por esa búsqueda. Así que yo creo que funcionó muy bien y funciona muy bien, es un grupo que se lleva muy bien, entonces hay como una conjunción ahí que no hace falta forzar nada, ya hay algo que está ganado.
1: Claro.
0: Bueno, Patricia, nosotros queremos, yo en particularmente quiero preguntarte, porque bueno, estamos hablando del elenco, estamos hablando de la obra, pero quiero saber un poco de tu historia. ¿Cómo arrancas con el teatro? ¿Cómo te vinculas con el teatro?
2: Y bueno, yo vengo de una familia que mi abuelo tenía circo criollo, entonces había una parte de, claro, de parque, de después fue parque de diversiones, pero en los años 30 y pico, principios del 40, mi padre era trapecista, mis tías contorsionistas, qué sé yo, y después estaba la segunda parte que eran obras de teatro. Entonces todas las obras que se daban en Capital... los apuntadores que había acá tomaban nota y se las vendían a las compañías que venían acá a juntarse para buscar obras, porque en el interior no llegaba el teatro de acá. Así que tengo esa historia, esos genes que son, no sé, los atesoro. Después de eso, mi abuelo murió muy joven, continuaron un tiempo, se vende el circo y continúan con Parque de Diversiones. Yo nazco en un parque de diversiones hasta los 7 años y de hecho yo otro chivo.
0: A ver.
2: En junio se estrena una obra que hace 30 años que vengo tratando de hacer, que habla de esa niña que sale del parque de diversiones. Mirá. Y la instalan fija en un lugar. Entonces habla un poco de mi vida, somos cuatro actrices que soy yo misma, pero de niña, de joven, de mujer adulta.
1: ¿Fue escrita por vos?
2: No, la escribió Fabián Díaz, que es un dramaturgo que ahora vive en Madrid. Uh-huh. Él es bastante conocido en el circuito en Cava, a raíz de mis conversaciones con él. Nos tuvimos 4 o 5 encuentros, le iba dando material, fotos, sí, archivo, claro. ¿Viste? Qué investigación que yo llevo haciendo hace mucho. Y él termina escribiendo esta obra que es sumamente poética y muy bonita. Pero eso, bueno, es otra cosa. Ahora estamos en Doña Rosa este sábado 16 a las 21 horas. Si un árbol cae en la Pampa, por favor, no se la pierdan.
0: ¿Cómo la gente puede adquirir las entradas? Contarnos un poco de eso. ¿Viste?
2: Ajá. El momento que acá tenemos el numerito.
1: Bueno, después igual te vamos a invitar para que nos vengas a contar también de esa otra obra. Ahora vamos por parte, vamos por esta.
0: E invitamos también a la gente que nos está viendo, nos está escuchando, que llamen al teléfono, a ver si lo saben.
1: Sí, claro, 11-5801-7426, que acá los chicos nos van a dejar cómo adquirir las entradas.
0: Sí.
1: Y bueno, lo vamos a reforzar.

0: también y viéndolo, yéndolo a ver.
1: Es que el
0: ver.
1: Público sí, lo completa, elige. ¿Entendés? Porque hay muchas cosas, como decíamos antes, ¿no? La música, las luces, las actuaciones, la dirección, esa visión, todo eso, pero lo hacemos para un público,
2: claro.
1: para que, no sé, mínimamente o los inquietamos o los, no sé, algo le haremos.
0: Perdón, yo tengo que cumplir acá con nuestra obligación.
2: Sí.
0: Vamos a dejar el aire en manos del señor Walter González y saludamos también a Jorge Márquez, que recién volvió de la marcha. Uh-huh. Y bueno, a Jorge Márquez lo tenemos que nombrar por contrato. Así que, así que dejamos el aire de quien más sabe del señor Walter González.
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0: Bueno, acá charlando fuera del aire, que son los momentos más lindos que tiene el programa también, donde charlábamos con tanto con Gerbo como con Patricia sobre teatro y sobre los vínculos de cada uno, desde dónde nace. Y bueno, lo de Patricia, que ya nació en un circo, así que bueno, ella sí. Es el parque de diversiones, pero
1: qué interesante, ¿no?
0: Historia, ¿no? ¿Cómo es los genes ahí? Así que yo les agradezco profundamente que se hayan acercado a compartir con nosotros esta charla, a contarnos un poco de qué va la obra y todo este esfuerzo que se hace para poner la puesta en escena y para primero buscar lugar, trabajar y apostar también a que la gente se acerque a verla. Así que nosotros vamos desde acá humildemente invitamos a todos los que nos escuchan, nos ven, a que vayan a verla porque es imperdible. Acá nos dijo, Patricia nos dijo así, es imperdible.
2: Sí, tienen, es imperdible.
0: Imprescindible. Imprescindible. Así que muchísimas gracias.
3: A ustedes por la invitación y por hacer el trabajo que hacen, la verdad.
1: Bueno,
0: ahora igualmente los invito a que se queden un ratito porque ahora viene un espacio que es sumamente esperado por la gente y especialmente por nuestro operador, que es el espacio de Mara López, que es la magia de las cartas.
1: Bueno, muy bien. Antes de la lectura express que siempre solemos hacer de tarot, traía un tema que por lo general, bueno, a todos nos atraviesa, ¿no? Que tiene que ver con estas cuestiones de patrones repetitivos en cuanto a las vinculaciones, sobre todo en vínculos amorosos. ¿Sí?
0: ¿Por qué siempre igual?
1: Claro.
0: Se parece una a la otra.
1: ¿Por qué siempre igual? ¿No? ¿Cómo puede ser que siempre termine con el mismo tipo de persona?
0: Claro.
1: O con personas parecidas. Yo creo que a todos en algún momento de nuestra vida nos ha pasado que nos detuvimos y dijimos, pero esto es un déjà vu, esto ya lo viví. Ya lo viví, ¿no? Un tema que, bueno, por lo general se aborda desde una cuestión más psicológica también, ¿no? Hay patrones inconscientes, por lo que sabemos, de reconocimiento emocional.
0: Opa.
1: Y muchas veces no buscamos lo que nos hace bien, sino lo que nos resulta familiar. ¿Sí? Y es por eso que, bueno, sucede esto, ¿no? Yo creo que eso cambia la perspectiva porque entendemos por dónde viene la cosa. No repetimos personas en realidad, repetimos emociones, ¿sí? Y a veces también roles y a veces también formas de amar y heridas y expectativas y todo eso hace una combinación o una conjunción bastante interesante. El cuerpo muchas veces confunde intensidad con familiaridad, Rubén.
0: Upa.
1: Muchas personas, ¿sí?
0: A vos te lo digo, ¿eh?
1: Buscan, que está ahí atento, ¿no?
0: Sí.
1: Buscan validación, ¿sí? Intentan cómo ganar amor o sienten atracción por vínculos ambiguos, porque ahí, bueno, se activa, como decíamos, algo conocido o algo que ya anteriormente...
0: Sí, que no es familiar, ¿no?
1: Que ni siquiera lo es consciente, ¿no? Muchas veces sucede eso. Y la repetición, bueno, se da en este sentido. A veces creemos que estamos eligiendo distinto porque cambia la estética de la persona, su historia, su personalidad, pero emocionalmente el vínculo se siente igual. Así que me pareció interesante, porque esto después lo vamos a ir desarrollando a lo largo de los programas, esto es apenas una introducción o algo como para que nos vayamos familiarizando con eso, ¿no? Porque hay cuestiones que resultan como interesantes, y estaría bueno que nuestros oyentes, quienes nos ven a través del canal de YouTube, puedan decir, sí, ¿sabes qué? Pensándolo bien, a mí me pasó, porque tuve un par de relaciones donde comenzaron de la misma manera y, bueno, continuaron, ¿sí? De la misma forma y, bueno.
0: Y terminaron muchas veces.
1: Y terminaron de la misma exactamente, y terminaron igual.
0: Sí.
1: Así que estaría buenísimo que a lo largo, bueno, de estos días, vamos a dejarlo ahí como un adelanto para el jueves, poder seguir con este tema, ¿no? Profundizarlo y permitirle también que a las personas, como decíamos, que nos están escuchando, que nos están viendo, puedan dejarnos un mensajito de voz al 11-5801-7426 y diciendo, bueno, ¿sabes qué, Mara? A mí eso me pasó un par de veces y tampoco entendía por qué.
0: Bueno, ahora que los patrones se repiten, pero la gente está esperando otra cosa también.
1: Todo muy lindo, todo muy lindo,
0: me gustó lo
1: dice
0: que...
1: la gente, pero Mara, ¿cuándo vas a hacer la lectura de tarot?
0: Sí, tal cual.
1: Bueno, les cuento, porque acá los chicos se quedaron un ratito.
0: Se quedaron para escucharte, sí.
1: Para escuchar, ya escuchan el ruidito de las cartas, hacemos tres opciones, como habitualmente acostumbramos. Y le vamos a pedir a todos ustedes, aquí en el estudio, aquellos que nos vienen escuchando en el auto, los que están en casa tomándose un mate.
0: Número uno eligió, Elsa.
1: ¿Walter?
0: Sí, el número uno, sí.
1: Bueno, vamos a hacer uno, dos y tres, con tres cartas, ¿sí? Para que sea un poco más suculenta la cosa en cuanto a la información que el tarot nos brinda.
0: Yo elijo la dos.
1: Bueno, los chicos acá.
0: Uno, dos o tres.
1: El tres. Allá Walter, que no lo veo por el monitor.
0: La uno, Walter.
1: Bueno. ¿Gerbo? ¿Dijo ya?
2: Yo me quedo con la tres también.
1: Bueno, perfecto. Vamos a ver qué es lo que las cartas nos cuentan. Para la opción, aquellos que eligieron la opción número uno, lo pongo aquí en cámara.
0: Sí, sí.
1: Bueno, aquí vemos viajes, ¿eh? Vemos también personas que podrían estar eligiendo en este momento alejarse de alguna situación que ya pide, ¿no?, de ese alejamiento. Muchas veces nos están hablando las cartas de un periodo de transición. No quiere decir que
0: soltar
1: vayamos,
0: un poco, ¿no?
1: Exactamente, dejar un poquitito atrás, dirigirnos hacia otro lugar. A veces estamos en tránsito, aún no llegamos, pero al menos nos despegamos ya de la situación que ya no nos convenía,
0: no,
1: o no nos hacía bien, o no nos nutría, ¿sí? Muchas veces sucede eso. Bueno, pero la buena noticia es que esa elección, el dejar atrás, trae recompensa.
0: ¡Upa!
1: Estabilidad.
0: Quédate, Walter, que hay recompensa.
1: Recompensa, estabilidad, ¿sí? Abundancia, sobre todo la Reina de Oros, cuando aparece dentro de una lectura, nos está hablando de eso, de una seguridad, de una tranquilidad. Así que esa decisión de tomar distancia de ese lugar que ya no nos convenía, bueno, nos lleva a buen puerto. Así que atención, opción número uno. Vamos
0: ahora la dos ahora.
1: Con la opción número dos. Acá veo gente trabajando denodadamente,
0: remando.
1: Remándola, construyendo sobre todo, porque fíjense que es un tres de oros y las cartas, en este sentido, lo que están diciendo es, bueno, estoy trabajando para algo grande. Me estoy esforzando, estoy trabajando en equipo. Es la carta del trabajo en equipo, del trabajo en red, ¿sí? Y sobre todo, bueno, para aquellas personas que eligieron esta opción, lo que está marcando, más allá de ese trabajo del que hablo, es el impulso, el ímpetu, las ganas, ¿sí? De luchar por eso. ¿Y dónde me va a dirigir? Y bueno, a lo mejor en principio la carta de la luna te dice, y no sé, no lo tengo claro, a lo mejor hay cuestiones que no están tan a la luz, a lo mejor no estoy viendo algo, ¿sí? Pero por lo menos la carta de la luna nos dice,
0: enterarnos, ¿no?
1: Sí, tal cual. Nos dice, bueno, ¿sabes qué? Te estás conectando con tus emociones.
0: Bueno.
1: Hacele caso a tu ser interno, ¿sí? Y por último,
0: la tres.
1: Opción número 3. Hay dudas ahí, ¿eh?
0: ¡Opa!
1: Hay dudas en principio, barajando dos posibilidades, y a ver qué puedo hacer y qué decisión puedo tomar. A lo mejor en esa indefinición aparece la acción correcta, porque los bastos, hablan de acciones concretas, ¿sí? Acciones. Y justamente después de esa indefinición, después de esa indecisión, habla de una posibilidad de, una nueva oportunidad, ¿sí? De no quedarme estancado, de al fin me decido, ¿sí? ¿Y a dónde me lleva eso? Porque siempre...
0: ¿A dónde?
1: Bueno, ¿a dónde me lleva? El 10 de oros me está hablando de una estabilidad, de un confort, de una situación de abundancia.
0: ¡Opa!
1: Fíjense que es alguien en esta carta, en este mazo en particular, que está guardando moneditas de oro allí en una alcancía, en un frasco, en donde fuere.
0: El chanchito.
1: El chanchito, el famoso chanchito, ¿sí? Y bueno, al fin y al cabo esa situación de indefinición se convirtió en la concreción de algo nuevo. Así que bueno, ahí se los dejo.
0: Muy bien. Bueno, con nosotros la magia de las cartas a cargo de Mara López. Y bueno, ahí quedamos todos contentos, ¿eh? Hoy, ay, bueno, hoy la verdad sí, que la lectura fue buenísimo, para dejarnos conformes a todo. Bueno, vamos a contar un poquito de, ahora, hablando siempre de arte y del teatro. El día, la semana anterior habíamos hablado con Adrián Navarro, que es el actor fantástico que tiene la Argentina y que hace una obra notable que la escribió, la dirige y actúa, que es Esparia, que vos fuiste a verlo el otro domingo, yo
1: dos veces
0: y yo fui por tercera vez a verlo este domingo junto con Sebastián Noquita, mi yerno, así que pudimos verla y analizarla después que terminó, y la verdad que siempre nos interpela estas propuestas de teatro, y nosotros tenemos la suerte de conocer muchos así teatreros independientes y espacios y elencos independientes que siempre también nos estamos vinculando y podemos disfrutarlos. Así que la verdad, eso fue un poco algo que hice importante el día domingo. Bueno, hoy también vamos a solidarizarnos con esta marcha que ya pasó, ¿no? Pero bueno, con esta marcha, obviamente, en defensa de la Universidad Libre, Pública y Gratuita, y que esta marcha grande que según nos contaba recién Jorge Márquez, que acababa de llegar, que fue multitudinaria, y esperemos que cada vez sean más, porque también lo único que a nosotros nos puede dar la posibilidad de crecer como personas, como sociedad, es justamente la educación, y si la educación es pública, gratuita, que bueno, hay que defender la muerte, porque es lo único que nos garantiza el derecho y igualdad de oportunidades a todos, vengamos de donde vengamos. Así que mi solidaridad con todos los que marcharon, nosotros nos quedamos acá hoy a trabajar desde este lugar y a comunicar desde este lugar, pero si no, la verdad que hubiera estado ahí presente. Así que nuestra solidaridad con todos los que convocaron y con todos los que se acercaron a marchar y a pedir una vez más en estos gobiernos que son autoritarios y que vienen simplemente a cortar este tipo de posibilidades, y bueno, que estamos siempre en la vereda de enfrente de cuando vienen con estos recortes con una motosierra. No, motosierra nunca más. Así que esperemos que bueno, que estas luchas sirvan también como para hacer reflexionar, como para obligar, ¿no? Porque la decisión política ya la tiene, pero por lo menos para obligarlos a ver si pueden rever esta postura que tienen, la de no cumplir con las obligaciones que tienen, porque ya el Congreso lo habilitó para que hubiera el dinero que se necesita para que las universidades estén funcionando como corresponde. Pero bueno, este gobierno la verdad, hace caso omiso a los poderes públicos. Así que, la verdad, desde este lugar, bueno, agradecer, y nosotros ya nos estamos casi yendo, se nos pasó volando.
1: Ya están los chicos del deporte.
0: Sí, los chicos del deporte, acá, deporte por FM.
1: La sillita.
0: La sillita caliente, calentita. Sí, no lo veo al Turco Llaman, pero bueno,
1: no, pero
0: lo
1: veo a Gonzalo. Deben estar los chicos del equipo.
0: Sí, el amigo Lolito que anda por ahí, gran productor, el señor Lolo. Y bueno, así que nosotros siempre en la continuidad del aire de este espacio que nos brinda nuestra casa, que es FM Sur, arrancamos ahí con también la silla caliente que nos deja Díaz Romero y el Lautaro Ruiz, justamente es por la tarde, es el programa diario que hacen ellos, y nosotros los martes y los jueves venimos y ocupamos esa silla caliente que nos deja con
1: hoy
0: el público.
1: Hoy hasta tuve suerte y me abrieron la puerta, ya. ¿Viste? Salían ellos y entraba yo.
0: Justo,
1: así que,
0: justo.
1: Bueno. Qué coordinación, ¿eh?
0: Coordinación perfecta. Así que una vez más, saludamos a nuestros compañeros del elenco.
1: Sí, claro.
0: Y bueno, nosotros estaremos el sábado seguramente acercándonos a este espacio que es Casa de Arte Doña Rosa, uh-huh, para disfrutar de esta obra de teatro. Y ahora vamos a saludar a nuestra compañera que hoy no se pudo vincular.
1: Vaya, pero a saber por dónde, porque
0: por
1: ella
0: dónde.
1: Siempre nos sorprende.
0: Es viajera, sí.
1: Es la hormiguita viajera.
0: La hormiguita viajera. Así que para nuestra compañera Paola Martínez.
1: Un besito
0: ahí
1: para ella.
0: Y esperamos que el jueves esté con nosotros, que vienen, tenemos varias cosas para contarles al público, sí, y para, claro, ofrecerles también.
1: Como
0: así
1: siempre.
0: Que nuestro programa concluye, como dice el tema de Vox Day, todo concluye al fin. Así que Mara será hasta el jueves.
1: Un placer.
0: Y esto ha sido todo. Y nuestro programa se llama
1: Nunca es tarde.
0: Bueno, saludamos al señor.
1: Por favor.
0: Walter González.
1: Gracias.
0: Y el aire está en manos del señor.
1: Nos vemos.

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¿Qué tal? ¿Cómo le va? Buenas tardes. Segunda edición de Deportes en FM Express. En este caso, la edición en la que vamos a tener mucha información, seguramente. Vamos a tener novedades, vamos a tener protagonistas. Pero por sobre todas las cosas, seguramente los vamos a tener a ustedes del otro lado, a full. Opinando, escuchando, participando. Eso es lo que siempre buscamos, ¿no? La participación, que estén del otro lado, que nos acompañen en YouTube. En el YouTube de FM Sur 889, 88.9, ¿no? Sí. 88.9. Lo mismo que en el 1158-017426. Hoy hicimos un jueguito.

0: jueguito. Hoy hicimos un jueguito de qué equipo pondrían. Y me parece que está bueno para seguirlo. Considerando que no hay cartas marcadas ahora, porque el plantel todavía no trabajó pensando en el próximo fin de semana. Y como no hay cartas marcadas, me parece que está bueno esto de hacer el jueguito y de pensar o empezar... Quédate quietito, Juan, quédate quietito, pero tú. O de empezar a pensar qué piensa la gente, ¿se entiende? Empezar a pensar qué piensa la gente. Y conocer el pensamiento de los hinchas de Quilmes para el partido que se viene frente a Tristán Suárez. Un partido para mí muy importante, trascendental, como todos los últimos partidos de Quilmes, que ninguno ha conseguido el resultado que se buscaba, y ojalá que en este sí. 11-58-01-7426 o nuestro canal de YouTube, ya los estoy leyendo, me gustaría que me saluden, que participen, que no saluden, porque en realidad acá estoy yo ahora hablando, pero los que hacemos el programa somos todos, en este caso Juan Martín Erauskin. Hola, Juan Martín.
1: Buenas tardes. Me escribe Cuete con pelo y mando un audio. Cuete con pelo, estoy en aire.
0: Escuchalo, capaz es importante.
1: Son 3 segundos, no creo que 3 segundos sea muy importante. Hola, debe decir.
0: Pero bueno. Y está Lorenzo Delfino.
2: Buenas tardes, ¿cómo andan?
0: ¿Todo tenemos, bien? Si llegamos a poder, quiero. Tenemos la canción del marginal. Lolo, acá hay algo que no funciona, ya te lo digo. Hay algo que no funciona. Porque hay algo que no funciona.
2: Ahí te ayudo.
1: ¿La canción del marginal es la cortina de Lolo?
0: Sí, la canción del marginal, ahora con ese flequillo que se hizo.
2: La vi el marginal.
0: Y con el corte en la ceja, es uno de los del marginal.
2: No, bueno.
0: Buenas tardes, muchachos. Buenas tardes, muchachos.
2: Solucionaste entonces el problema.
0: Bien. Algún partido se puede perder, pero con qué dignidad y entereza. Pero con qué dignidad y entereza. Lo hicieron los pibes de la reserva. Ah, bien, bien, bien. Pará, voy a pasar limpio. Buenas tardes, muchachos. Ricardo, Guayán, Richard. Saludo grande a Ricardo Guayán. Buenas tardes, muchachos. Algún partido se puede perder, pero con qué dignidad y entereza. Lo hicieron los pibes de la reserva. Pensé que iba rumbeado para la primera. No, ya está hablando de reserva. El título más importante de la tarde en materia futbolística de Quilmes es que la reserva perdió en Rosario frente a Newell's.
2: Contra Newell's. Fue una derrota justificada. Me parece que la reserva no tuvo la mejor tarde. La verdad, perdió bien. En el primer tiempo no tuvo ninguna aproximación clara. Newell's puso el primero a los 25 minutos del primer tiempo con el gol de Tomás Ríos, un centro al segundo palo que, bueno, el futbolista justamente Ríos, que es el cabecea entre Kloster, la espalda de Kloster, y Santino Rodríguez, que entre los dos no pudieron cerrar, y puso el primer tanto para el equipo de Lucas Bernardi, que estuvo dirigiendo a la primera división de Newell's justamente.
0: Correcto.
2: Y que dirige a la reserva. Se iba al segundo tiempo en ventaja. Para la segunda parte el Chapu hacía dos cambios, Santomé y Arias, por Julián Méndez, que fue amonestado, y por Jano Coronel, que volvió después de su lesión y que salió en el entretiempo. Ya en el segundo tiempo Quilmes con más empuje que cuestiones futbolísticas como para poder...
0: Alan, no lo sacamos al aire ya.
2: No, bueno, pero mira el partido.
0: Está muy bien.
2: No pudo igualar el partido.
0: Vamos a poner en seriedad porque no.
1: Le puse cortina, Lolo. No puedo volver.
0: Un idiotez.
1: No puedo volver, esa es mi cortina.
0: Los pies pueden perder, porque según Bilardo, las inferiores son para aprender y divertirse. Ahora bien, en primera es ganar como sea. Yo tengo...
1: Sí. Nada para divertirse. No creo que Bilardo diga para divertirse. Bilardo te quiere ganar en cualquier categoría.
0: Sí, bueno, está bien, pero...
1: Son para nutrir a la primera.
0: Y son formativas, son para nutrir y formativas. La reserva ya no tanto, ¿no? La reserva ya...
2: No. Y menos el momento en el que está.
0: Es el tramo final de la formación. ¿Entrenó Quilmes hoy por la mañana, Juan?
1: Sí. Yo lo que le quería preguntar, Lolo, se lo pregunté fuera de aire, pero bueno, ahora lo aclaró. Tiene que ver con esto de que recién vuelve. Me sorprendió que sea Jano Coronel apenas comenzado en el entretiempo, ¿fue?
2: Sí, en el entretiempo.
1: Y fue cambio en el entretiempo. Sin estar lesionado. Pero es por la vuelta después de la lesión, entonces.
2: Claro.
1: Porque Jano integra habitualmente el plantel profesional.
0: Sí.
1: Y o tan bajo está que salió en el primer tiempo, no, es porque se está todavía tomando ritmo, se podría decir.
2: Tal cual, se está poniendo a punto.
1: Y esa por ahí también es un poco la explicación de por la cual no fue al banco el otro día, porque incluso lo había probado alternando con el equipo titular, Graciano, en la semana pasada. Y al final no apareció en el banco, bueno.
2: Fue al banco con San Telmo, por ejemplo.
1: Jano. Claro, pero estuvo... Nosotros imaginamos que podía meterse en el banco el otro día porque había alternado con el equipo titular con el ataque.
2: Claro.
1: Pero al final no estuvo, bueno, debe tener que ver esto.
0: Bueno, de hecho estuvo Gaby y Gaby se metió.
1: Claro. Debe tener que ver esto que todavía está buscando su mejor ritmo.
0: Buen partido de la reserva, estuvo a la altura. Felicitaciones, dice Carlitos Oliva Sigis. Buenas tardes, muchachos. Y aguanten las ratas de YouTube. Claro, Dani Bole, claro. Muchas gracias, Dani. Aguanten las ratas de YouTube. Bueno, a ver, algunos participaron hoy al mediodía, otros no. Aquellos que quieren participar, ¿qué cambios harías pensando en el partido frente a Tristán Suárez del próximo domingo? La condición es, si ponés quien sale, tenés que poner uno que entre, ¿no? Sí. No, que salga de cuatro y que entre cualquiera. No, cualquiera no. Okay. ¿A quién pones?
2: Claro.
0: ¿A quién pones? Yendo puntualmente al dato de el 4, que fue lo que ejemplifiqué, yo creo que el 4 va a cambiar. Creo que no va a ser Vallejos. Creo que un volante va a cambiar seguro, porque
2: Camilo
0: Martínez es obligado.
2: Sí.
0: Y yo creo que no es información, es opinión. Pero creo que Gaby Vázquez se puede meter en el equipo por un delantero.
1: Bueno, ahí se dio un cambio por línea, como dijiste
2: al claro. mediodía.
0: Sí, más el arquero, ¿no? Porque también creo que si todo sigue como viene, toquemos madera, no por Canadel, va a atajar Marinelli.
1: Bueno, en este caso...
0: Serían cuatro cambios. A ver... Uno es un retorno, el del arquero. Uno es obligado. Y dos serían tácticos.
2: Tácticos,
1: bueno, sí. A ver, para sumarnos al juego de la gente. Marinelli sería la vuelta del arquero. El 4 imagino que será Ortega si cambia el 4.
0: Sí.
1: Pero el volante y el delantero.
0: ¿Gaby es más 9 o más por afuera?
1: Es mixto, ¿no?
2: Sí. Sí. Manejalo.
0: No me van a responder lo que pregunté.
1: ¿Vos decís que sale la Bessi?
2: Yo lo veo más por la Bessi.
0: Yo lo veo más por Domínguez.
1: Ah, voy a salir un delantero, no la Bessi. Un delantero.
0: Para mí sale Domínguez y entra Gaby. No, ni siquiera lo tomo como una errada, si me confundo, porque no tiene nada que ver como información.
1: Es que,
0: no es información.
1: A ver, de rendimiento por ahí, el que más sobresale porque...
0: Pará, si vas a hacer eso, tenés que cambiar la manera, ¿eh?
1: Claro,
0: porque Gaby no es Domínguez, no te las va a aguantar.
2: No, claro, jugás sin la referencia. Claro.
1: El tema es que Domínguez puede ser reemplazado, por ejemplo, por Spetale, que ingresa, generalmente ingresa por Domínguez. La Bessi, en cambio, no tiene un reemplazante.
0: No, porque era Barreto.
1: Porque era Barreto y Barreto no fue ni al banco.
0: No, y no creo que salte de la nada.
1: Por eso es más difícil que salga la Bessi.
0: Está bueno lo que estás diciendo, porque sería mi argumento.
1: Sí. Por eso me
0: yo tengo que argumentar por qué creo que va a entrar un delantero que no es Spetale, que es Vázquez, para mí, y sale Domínguez, lo argumento desde ahí, desde lo que estás diciendo vos.
1: Porque de los dos, el más apuntado por la gente, por ahí también porque es el del que más se espera, es la Bessi.
2: Claro.
1: Pero si sale la Bessi, ¿quién entra? Si entra Spetale o entra Gaby Vázquez, ya jugás con 2-9. Ya no es uno más por afuera y uno por adentro.
0: Claro, bueno, ahí está el tema. Dani Bole... Daniel 540, mi equipo sería 4-4-1-1. Un arquero, lógicamente. Ortega, Razo, Recalde, Vindela, Paredes, Postigo, Yangali, Vera, Batista, Domínguez. El equipo de Dani Bole. A ver, déjame leer. Para mí, Vindela no, el equipo que dice Dani. Después creo que la defensa tampoco. Para mí es Ortega, Agustín, Razo, Quipes, él puso a Recalde, y el otro Ortega, Tomás. Va a jugar, bueno, él saca a Bolívar. Para mí Bolívar claro. juega seguro. Axel juega. Para mí juega Rayo, que era lo que hablábamos hoy. Para mí juega Rayo. ¿Y qué más me está faltando? Bueno, y ahí ya estamos hablando de Ulises Vera, Bolívar, Axel y Rayo.
2: Claro.
0: Y los dos delanteros, Yo creo que entra Gaby Vázquez y para mí sale Domínguez, pero no lo sé.
2: ¿Con ese esquema no es momento para que regrese a la consideración Luna? Es una pregunta, ¿eh?
0: No.
2: Con ese esquema, 4-4-1-1.
0: Ah, con el de Daniel.
2: Claro, claro.
1: ¿Y pero en dónde? ¿De media punta?
2: Claro.
0: Sí, Dani, te entendí, Ortega, el de la reserva. Sí, Agustín, te entendí perfecto. 4-4-2.
2: Con 4-4-2.
0: No tenemos la pelota. 4-3-1-2. Cuando atacamos, para mí es esa, dice Nico.
2: Siempre tomando como referencia pero, el enlace
1: no,
2: y
1: el pero único no 4-4-1-1 tampoco. Generalmente hasta lo ponen de 5 de salida más que de media punta. A Luna. Yo no recuerdo a Luna jugando de media punta.
0: No. Luna juega en el lugar que juega Axel hoy.
1: Y sí.
2: Claro.
0: Y tiene una tendencia a recostarse sobre las bandas. Que eso casi que lo tiene natural. Porque vos decís, el enganche no se suele recostar sobre las bandas. Pero Luna cuando juega va para un costado. Normalmente para el derecho. ¿No? Como que le gusta. Yo siempre digo, el enganche si se tira por un costado termina acorralándose contra la línea, claro. La línea le termina jugando en contra. Y la verdad que Luna lo hace y cuando lo hace no lo ha hecho mal. No creo que sea momento para Luna, ¿eh?
2: No, para mí tampoco. Pero es una pregunta.
0: Es mi punto de vista.
1: No. Yo creo que es momento para que por lo menos vaya al banco. No sé si para jugar, pero para que vaya al banco sí. ¿Quién uno puede limpiar jugadores a esta altura del torneo? Y Barreto también, ¿eh? Barreto para mí también tiene que volver al banco. Yo sumaría los dos. Después hay que ver cómo lo arman. Yo igual mi equipo, que no es el que va a poner Gracián.
0: Pero el mío tampoco es el que va a poner Gracián, ¿eh?
1: Yo jugaría 4-4-2 con, bueno, Marinelli, Vallejo, para mí el 4 no es el problema, Vallejos, Kiper Recalde, yo ponía la defensa anterior, Kiper Recalde y Tomás Ortega, Ulises Vera, o el Rayo y Ulises Vera por otro lado, el Rayo, Shangali, Bolívar, y Vera, y yo lo delantero repito, la vez y Domínguez.
0: Vos sacás a Axel Batista, o sea que para vos el problema es Axel Batista.
1: Para jugar con 2-4-4-2.
0: Sí, pero vos me decís, al 4 no lo saco porque para mí el problema no es el 4. Entonces, para vos el problema de este equipo es Axel Batista.
1: Porque Axel Batista a mí me gusta de enganche o de media punta, no de doble 5.
0: ¿Y si hay Axel Batista cuando el equipo tiene la pelota juega de enganche?
1: Sí, yo juego con 2-5 que metan.
0: O sea, para vos el problema es Axel Batista.
1: No, para mí el problema es que falta contención en el medio. Yo pondría a los dos.
0: No creo que sea el problema de eso. Para mí el problema es que cuando tenés la pelota no sabes para qué. Yo veo ese problema, ¿eh? Yo veo ese problema. También, respeto lo tuyo, ¿eh?
1: También.
0: Pero yo no veo que los equipos te pasen por arriba.
1: Y aparte este equipo...
0: Lo que veo es que vos no pasás por arriba a nadie porque cuando tenés la pelota tienen un miedo de jugar tremendo.
1: Lo que pasa es que este equipo tiene poco la pelota.
0: Bueno, pero ahí yo creo que ahí está el gran desafío. Sí, yo coincido, pero para mí ahí está el gran desafío.
1: Para jugar al pelotazo, tanto Axel Batista como Ramiro Luna están pintados. Si juegas el pelotazo los delanteros.
0: Sí, si pones a Messi ahí y la ves pasar por arriba, es lo mismo. Sí.
1: Por eso, pongo 4-4-2, por lo menos tengo 2-5 que marquen.
0: Gonza Medina, mi equipo sería 3-4-2-1. Ah, mirá qué lindo. Razo, Quipes y Recalde, los tres del fondo. Ortega como volante lateral. Shangali, Bolívar, más retrasado, un poquito más retrasado Bolívar para que se meta entre los centrales. Estoy interpretando, ¿eh? Vindela, Mejías, Batista y Domínguez.
2: Bueno, está bien. Está bien.
1: Mi equipo tiene una particularidad, ¿eh? Que dije yo. No tiene absolutamente un jugador de cien y lora.
2: Bueno.
1: Ninguno.
0: Bueno, acá Nicolás, por ejemplo... No. Bueno, voy a obviar. Nicolás, por ejemplo, pone a Thiago Mejías. Yo lo que sí creo, casi que estoy seguro, es que no van a aparecer todos juntos. O sea, para mí no va a aparecer Ortega, Vázquez, Mejías. No lo veo a todos juntos.
1: Y si juega Mejía, tiene que jugar en lugar de Ramiro Martínez, yendo Vera para el otro lado.
2: Sí.
1: Vera a la derecha y Mejía de volante izquierdo. Como juega en reserva, de volante izquierdo.
2: De volante izquierdo, sí.
0: ¿Y qué haces? ¿No pones a Rayo, digamos, en este caso?
1: Claro, si juega Mejía no entra Rayo.
0: No, está bien, te lo pregunto para ir entendiendo el equipo.
2: Yo en mi equipo lo pongo a Mejías.
1: Pero ves, si yo juego con Mejías en la izquierda, que es volante ofensivo, y en la derecha con Vera, que tiene la pelota, que también pone para adelante, si ya juego también con Axel de 5, ya estoy regalando, no marca nadie. Marca Bolívar solo.
0: Vos sabés que el otro día me pasó algo en Santiago del Estero, vieron que trabajamos desde la platea bajo una escalera.
2: Sí.
0: y teníamos plateístas al lado, que de hecho en la imagen se ve muy respetuoso, muy buena onda, hablamos de fútbol, etc. Y un plateísta me dijo algo, me pasó algo que no me pasaba desde Santi Puso. No fue hace tanto, pero ya hace un par de años. El plateísta me dice, ¿el 17 es del club? Digo, sí. Chicos inferiores, pie de club, juega en reserva normalmente. Es el segundo partido que está citado. Entró el otro día, entró bien. Y ahora... me dice, yo vi todo el partido. Estaba en la cancha, ¿no? Obviamente. Faltaban 2 minutos para que termine el partido. El 17 no puede no jugar, me dijo. Por Thiago Mejías, ¿no?
2: Lo vio algo distinto.
0: Sí, es un, los futbolistas que juegan ahí y tienen buen pie son llamativos.
2: Sí.
0: Axel Batista, si querés, Santi Puso.
2: Santi Puso.
0: Que a mí me encanta.
2: Sí.
0: Si querés, el propio Thiago. Son los enganches son llamativos, llaman la atención de la gente. Pero mirá con lo que... es una pavada, pero mirá con lo que me quedo. Porque... está bien, Santiago del Estero, pobrecito, no tiene uno así, ¿no? Tampoco.
2: No.
0: La verdad es que Güemes no tiene uno así. Pero me quedo con esto. Repito, para mí no van a entrar todos. Para mí no van a entrar todos. Y desde ahí se va a tratar de buscar un equilibrio. Y yo creo que... si tiene que entrar alguien en la mitad de la cancha a volantear, yo creo que el técnico le va a dar esa posibilidad a Rayo Fernández que no la tuvo nunca hasta ahora.
1: Sí, puede ser.
0: ¿No? Porque si no seguís rompiendo.
1: Sí.
0: Digo, no rompiendo para un lío, un inconveniente, un problema. No, pero seguir rompiendo.
1: Nunca es bueno para el técnico empezar a limpiar a los grandes.
0: Claro.
1: Por lo menos no tan pronto. Sí, yo creo que va a tener una chance el Rayo primero.
0: Y además, para mí, si Thiago entra por alguien, es por Axel. Por características, por posición en la cancha. Para mí, si Thiago entra por alguien,
1: y aparte,
0: es por Axel.
1: En todo caso, lo que tendrá que ir pasando con Thiago Mejías es entrando cada vez más tiempo. Si entró tanto...
0: sí, bueno, pero...
1: Antes...
0: sí, pero ahora ya estaría para jugar los segundos 45 casi, porque el otro día entró bastante.
2: Sí. Sí.
1: Y después, bueno, después de eso, que termine jugando algún partido de entrada. Pero ¿sí? De golpe todos los pibes no se puede.
0: No, me parece que no. Me parece que no.
1: Y aparte el partido, ojo con el partido del domingo, porque la gente se está podrida y es un partido de esos que van 30 minutos del primer tiempo y ellos te pegan un tiro en el palo y empieza a moverte, Quilmes, movete.
0: Bueno, hay que ver también qué se elige ahí, ¿no? Porque la personalidad en algún... salvo que hagas un gol antes de los 10 minutos, después también van a mostrar personalidad o no algunos futbolistas, ¿no? Porque el momento de Quilmes es un poco para eso, coincido.
1: No sé si poner un pibe de entrada, ya quemarlo y exponerlo a eso. No lo van a putear al pibe, pero no importa, no es un contexto el contexto más favorable. Es el momento que tenga que dar por ahí la cara a los más grandes.
0: Bueno, respecto a lo que dice Juan de que con Bolívar solo que Bolívar solo marca, el tema es que Bolívar marca y marca mucho y bien, pero muchas veces una vez que tiene la pelota no sabe qué hacer. Totalmente de acuerdo. Gonzalo, coincido totalmente. De hecho, los rivales le dan la posibilidad para que maneje Bolívar porque sabe que ahí hay un punto flojo. Pero bueno. Finalmente, no hablamos nada del entrenamiento de Quilmes, ¿eh? Así que ahora vamos a hablar un poquito, pero del otro lado voy a saludar a un amigo de la casa, por lo menos va a seguir siendo amigo toda la vida, pero el domingo nos vamos a desconocer, por denominarlo de alguna manera. Hablo de José María Martínez, de Pancho Martínez. Pancho, ¿cómo estás? De FM Sur te saludamos, Gonzalo Figueroa, Juan Martín Erauskin, ¿cómo estás?
3: Hola, Gonzalo. Hola, Juan Martín. Buenas tardes. Bien, todo bien.
0: Está bien.
3: Cansado, pero bien.
0: Lo entenderás, ¿no? Que el domingo nos vamos a desconocer. Después nos vamos a cruzar como en casi todas las canchas que nos cruzamos, porque la verdad que en el último año nos cruzamos muchas canchas y vamos a charlar de fútbol y vamos a tener relaciones de siempre, pero el domingo queda uno para su lado, ¿no?
3: Y sí, son 90 minutos donde somos rivales y qué va a ser, cada uno tiene sus intereses. Y bueno, lamentablemente me toca siempre en la zona de Quilmes, increíble.
0: Es cierto.
3: El tercer o cuarto año que estamos en la misma zona, pero bueno. Será así, hay cosas que no podemos manejar.
0: Pancho, a ver, nosotros te tenemos al aire porque siempre nos gusta charlar con el técnico rival, etcétera. Pero fue una... Y obviamente que no te llamamos para que hables de cómo está Suárez hoy en día, pero la verdad que fue un tema, ¿no? El momento de Tristán Suárez, el partido del otro día, las declaraciones de los dirigentes. No quiero hacer hincapié en las declaraciones de los dirigentes, pero digo, ¿se acomoda o estas cosas son como un jarrón? ¿Viste? El jarrón cuando se rompe, vos lo levantás, juntás todos los pedacitos, lo pegás con la gotita, pero es un jarrón roto. Digo, ¿cómo crees que puede repercutir todo lo que pasó?
3: Bueno, el tiempo es el único testimonio fiel de estas situaciones que transitamos esta semana pasada y concluyó en la derrota después de 30 partidos de local. Imagínate toda la... Uh-huh. Creo que te tomó mayor trascendencia y dimensión lo que sucedió, producto de... No es para nada natural, bueno, por lo menos, al menos en mi carrera, estar 30 partidos invicto de local es algo totalmente atípico, uh-huh, y poco común. Y justo se da perder, que se puede, en algún momento hay que perder, después de una semana no acorde a lo que por ahí nosotros, los dos años que estoy en el club, estamos acostumbrados. Sí, acorde al fútbol argentino, nada que sea... que no sea parte de nuestro fútbol y de algunas diferencias que pudieron haber habido, pero creo que la trascendencia mayor es producto de la derrota y obviamente las declaraciones del Gato de Men le dan una dimensión mayor y bueno, por eso tuvimos... yo soy un convencido de que las cosas se deben conversar, hay que hablar y para llegar a un buen puerto o cortar un vínculo hay que charlar, mucho más teniendo en cuenta que no hay una cuestión, no hay problemas acá de resultado o de rendimiento, es una cuestión de diferencias de punto de vista, de que faltó diálogo, faltó esa presencia del líder en el momento de cuando hay alguna dificultad. Y eso llevó a una decisión, y esa decisión trajo estas consecuencias, y vuelvo a reiterar, el resultado es el que termina dándole, claro, una trascendencia mayor cuando puedes perder tranquilamente, uh-huh, pero quedó como un agravante, a veces mucho más, a veces no, siempre, mucho más grave la consecuencia que la acción. Y bueno, para mí fue más grave la consecuencia que la acción. Conversamos mucho ayer, hoy conversé con el plantel, así que dependerá del plantel y de nosotros, obviamente los jugadores. Para mí siempre lo más importante son los jugadores y saber resolver futbolísticamente este traspié, y lo otro tiene que quedar en lo que sucedió, y ya se solucionó, ya se habló, uh-huh, ya nos pusimos todos en el mismo barco y ahora hay que seguir navegando como lo veníamos haciendo.
0: Vos sabés que dijiste algo y dijiste un montón de cosas interesantes, pero en algo me quedo, porque nosotros, bueno, vos asiduamente nos escuchás, sos de escuchar la radio, sos de acá de la ciudad, y vos sabés que siempre hablamos de... Vos fijate que hay pocos equipos que aparecen como candidatos, ¿no? Y no, nos decimos entre nosotros, el Turco, Charlie, Juan Martín, aquí en la mesa, y vos sabés que... En el último tiempo recién nos tomamos la costumbre de empezar a nombrar a Tristán Suárez como un equipo hecho y derecho, cuando en realidad Tristán Suárez hace un montón que es un equipo hecho y derecho, que tiene un patrón de juego, que se puede ir un poquito para la derecha, un poquito para la izquierda, pero que tiene un patrón, que me parece que tiene también una identidad, que vos sabés que cuando entran a la cancha entran a hacer algo y te das cuenta que lo intentan, después puede salir bien o mal, y salió bien durante 30 partidos, algo histórico, ¿no? Algo, los números son increíbles, pero digo... La semana pasada, o el fin de semana pasado, fue noticia Tristán Suárez, por esto que mencionabas vos, y me parece que se le baja el precio a todo lo que hace Tristán Suárez como equipo, porque es Tristán Suárez. ¿Entendés que puede llegar a ser así?
3: Sí, bueno, yo hace dos años exactamente cumplí la semana pasada y hemos tenido el ciclo ha sido muy exitoso hasta ahora, uh-huh, hay que mantenerlo porque en el fútbol nada ya está hecho, pero hay que seguir sosteniéndolo, pero está claro que es una institución de poca trascendencia mediática y de poca repercusión en cuanto a cuando tenés este tipo de buenos resultados. Sí, como todo, las redes son mucho más protagonistas o venden mucho más cuando hay algunos conflictos, pero en eso coincido y hemos sabido imponernos y hacernos respetar futbolísticamente, que es, no es poca cosa, con nuestras herramientas, con nuestro estilo, no lo modificamos. Los rivales creo que saben perfectamente cómo jugamos, y salvo algunos ajustes que podemos hacer un poquito más atrás, un poquito más adelante, cerrar algún extremo más, abrirlo un poco más, tenemos nuestra identidad y eso nos ha dado resultado. Y bueno, a partir del partido de Atlanta, que tuvimos un arbitraje muy polémico y perdimos, fue muy accidentado, y este partido no lo esperábamos. El rendimiento, no el resultado. Yo siempre analizo el rendimiento, y el rendimiento no fue el mejor, y eso sí, es lo único que a mí me preocupa. El resultado obviamente duele, pero lo que me preocupa a mí es el rendimiento. Y bueno, tenemos que recuperar el rendimiento, recuperar nuestro patrón de juego, nuestra capacidad de correr y ser un equipo que le complique la vida a los rivales, y después la eficacia, bueno, depende del futbolista en ese momento.
1: Pancho, ¿sabés que en las últimas horas, en las redes sociales, por ahí cuando se publicó un poco lo que pasaba en Tristán Suárez, y a ver, más allá que vas a estar dirigiendo a Tristán Suárez este fin de semana, y que el técnico de Quilmes es Gracián, cuando surgió esto en las redes sociales, debajo de esta información, y se rumoreaba o estaba la versión de, bueno, cuidado, que por ahí Pancho se puede ir a Tristán Suárez, los hinchas de Quilmes escribían abajo de los comentarios que dirija Quilmes, que venga Quilmes, que venga Pancho Martínez a Quilmes. Y no es la primera vez que pasa, ha pasado en otros momentos en los que Quilmes, por ahí sí se quedó sin técnico, y es un nombre tuyo recurrente en los hinchas de Quilmes. ¿Qué significa para vos eso?
3: Bueno, no, obvio, es primero es un orgullo, pero es el presente. Yo sé que todo esto obedece al presente y al protagonismo que hemos logrado tener en los últimos años en diferentes equipos y con diferentes planteles, que es lo más complejo. Y bueno, yo soy un agradecido a los jugadores que me bancan, me respetan y sostienen algo que desde nuestra propuesta ellos la hacen propia y podemos llevarla a cabo y tener este presente bastante largo. Después, sí, yo lo escuchaba, pero yo lo que más ya les puedo contar, porque lo digo, no tengo problema. Yo lo que más deseaba, porque uno te va desgastando mucho tiempo, mucho esfuerzo, todos ser humanos tenemos nuestras debilidades, y bueno, tuve un momento de debilidad, y lo que más deseaba, se lo dije a Alejandro, a Gastón, que tengo una excelente relación con ambos, quería irme a Chivilcoy con mi hermano, que hace mucho que no voy, producto de que antes iba mucho más seguido, porque por ahí me quedaba más tiempo sin trabajo, y ahora yo lo tengo, a ver mis hijos, mi nieta, y a comer chorizo seco y asado, y como dice algún proverbio chino, no me quiero convertir en el lechuga del faro, pero la verdadera patria del hombre es su infancia, y siempre regresa a buscarla. Y bueno, tenía esa necesidad, la expresé como para lo menos para aliviarme, y bueno, y el domingo no, el domingo voy a estar en el Centenario, un lugar que siento muy cercano.
4: Por lo que decís, estás quemado, ¿no? A ver.
3: Sí, estoy un poco cansado y necesito reconvertirme, reinventarme.
4: Claro.
3: Es mucho el esfuerzo. Nosotros los entrenadores, para sostenernos en el fútbol argentino, no es fácil. Todo el tiempo, lo que dijiste de la pregunta fue extraordinaria. Es como que siempre tenés que mostrar un poquito más, siempre un poquito más, y la zanahoria es poca, salvo la continuidad laboral, que no es poco, ¿no? Pero como el fútbol no es un trabajo común, es emocional, es pasional, depende del resultado, y entonces como que necesitas mucha más energía que cualquier otra actividad, por lo menos es lo que yo pienso, con todo el respeto que me merece cualquier actividad. Pero bueno, si no tenés energía, si no tenés pasión, si no pones emociones, si no convences de tu actitud corporal, el futbolista lo percibe y bueno, yo una de mis caballitas de batalla es eso, y ayer no lo tenía, y bueno, pasión, si no pones emociones, si no convences de tu actitud corporal, el futbolista.

0: Camiseta de Quilmes no es para cualquiera y vos podés dar fe de eso o no. El banco de Quilmes tampoco, y te lo pregunto desde el costado que hoy sos un técnico exitoso de la categoría, esto no lo puede discutir nadie. Muchas veces puedo trazar un paralelo también, hasta si querés con Alfredo, que es un técnico exitoso de la categoría, hoy le está yendo muy bien, con San Telmo le fue muy bien, siempre hizo muy buenas campañas, exceptuando lo de Ferro y lo de Quilmes. Pero digo, más allá de esto, ¿entendés que también esto que marcabas como algo en Tristán Suárez, que es, no es un club mediático, no es un club que venda, no es un club que tenga cantidad de prensa, ¿entendés que también Quilmes te da todo eso, pero eso tiene un precio y viene acaparado con un montón de cuestiones?
1: Sí, obvio, obvio, no, no, está claro que hay una diferencia, pero depende cómo en el fútbol hay que saber utilizar absolutamente todo. Entonces, en esta institución, cuando yo convoco a los futbolistas, les digo que si vamos primero, se entera poca gente, y si vamos último, es exactamente lo mismo, que solamente que los va a llevar al límite soy yo. Si ellos están dispuestos a soportarme, bueno, los invito. Si no están dispuestos, es mejor que no, porque
0: Qué bueno.
1: nosotros los llevamos al límite, nuestra forma de entrenar, nuestra forma diaria de competir. Y eso es producto porque no tenemos esa efervescencia mediática o del hincha o de la prensa, que hay que saberla utilizar para mí como motivación. Entonces el futbolista no encuentra la exigencia de afuera, la tiene que encontrar de dentro. En esta clase de clubes hay una parte que el entrenador ya la tiene resuelta. El futbolista no se puede relajar porque no hace falta que yo los lleve al límite, porque los llevan al límite ustedes, los lleva al límite el hincha, los lleva al límite la historia del club, los pasillos, el run run. Entonces está como en permanente alerta y no te permite relajar. Ni si vas mal, no te puedes relajar, y si vas bien, tampoco te puedes relajar, porque está todo el tiempo, la vara es alta. Bueno, entonces yo creo que es una compensación, y ahí está el equilibrio emocional del entrenador para saber utilizar eso, y después, obviamente, el carácter, la personalidad del futbolista para poder bancarse esa presión, pero a su vez esa presión, el futbolista está preparado. Obvio, no todos, pero generalmente sí, porque sufrió, porque pasó por inferiores, porque quedó fuera, porque tuvo frío, viajó, quedó, se lesionó. Entonces, saber utilizar ese fuego que tiene dentro para poder capitalizarlo y llevarlo dentro de la cancha, y sin pensar en lo de afuera, sino en el rendimiento. Así que es una compensación, y bueno, no tengo duda que quién no quiere jugar en los equipos grandes del Nacional de la categoría, como Quilmes, y quién no quiere jugar en Boca, en River, más allá de la presión. Obviamente, no todos lo pueden hacer, está claro, pero por una cuestión de calidad individual, no de carácter.
0: ¿Te trajo algún coletazo? Digo, ¿se resiente de alguna manera el plantel o una vez que se charló
1: No,
0: todo, están todos a disposición y listo?
1: no, no, ese es otro, es que nosotros manejamos muy bien, vamos al límite y bajamos, compensamos y nos enfocamos, es la realidad. Más allá de lo que sucedió, el rendimiento fue bajo y hay que apuntar al rendimiento. Obviamente la situación ya está resuelta y ya hubo diálogo, lo que se había que hablar se habló como tiene que ser, y ya está, hay que mejorar el rendimiento. Y como les dije hoy, tenemos el mejor partido que si hubiésemos elegido para salir de una situación adversa, entre comillas, adversa, vuelvo a reiterar, porque
0: Sí,
1: es normal
0: totalmente.
1: perder,
0: Claro.
1: es jugar contra un rival que va a tener un escenario hermoso, que siempre es lindo jugar, más allá del presente, que a nosotros no es problema nuestro, nosotros tenemos que enfocarnos en lo nuestro y bueno, y buscar ganar el partido.
0: ¿Cómo lo imaginás, Pancho? Porque, a ver, te he visto en la platea de Quilmes un montón de veces, creo que la última fecha de Quilmes jugó local, creo que
1: Sí,
0: estuviste en la platea también. Digo,
1: coincidente.
0: tenés clarísimo. ¿Cómo juega Quilmes? Porque además venís a verlo.

0: Digo, ¿cómo imaginás el partido con todos estos condimentos que dijiste? Porque es un partido lleno de condimentos. Lo que le pasó a usted el fin de semana pasado, que se da vuelta la página, lo que le pasó a Quilmes el último fin de semana, también con fallos arbitrales que lo ha complicado y que hizo que se venga con las manos vacías de Santiago del Estero, el momento de ambos. Digo, ¿todo esto queda al margen cuando pita el árbitro o entendés que la realidad hace que sea un partido distinto? ¿Cómo lo imaginas vos?
1: No, no, es un partido de tensión, producto de que siempre es de tensión jugar acá en Quilmes, acá en San Martín de Tucumán, son dos de los escenarios más complejos por el público, por la exigencia del público, porque lo va a alentar, el hincha de Quilmes va a ir a alentar y después, obviamente, puede tener alguna manifestación si el rendimiento no es acorde, pero si el rendimiento es bueno, no hay ninguna, nosotros no, eso no, no. No nos relaja ni nos creemos absolutamente nada. Nosotros tenemos que preocuparnos de poder superar al rival, manejar el partido, condicionarlo, frustrarlo, su fortaleza y bueno, imponer nuestro juego. No pensamos en la situación circunstancial que está atravesando el equipo, sino en las características de los jugadores, lo que hace Quilmes o lo que viene haciendo. Después, obviamente, puede modificar. Pero hay un patrón que tiene y sobre ese patrón nosotros tenemos que contrarrestar y poder imponer nuestra idea.
2: Ahora, y Pacho, conociendo el mundo de Quilmes como lo conoces y habiendo incluso jugado en algún momento en el que Quilmes empezaba a acumular años en el Nacional B y después también habiendo dirigido a la primera, digo, ¿crees que dirigir Quilmes, obviamente jugar también, pero dirigir Quilmes cada año es más difícil a medida que se van acumulando los años en la segunda división por la impaciencia?
1: Y bueno, hay que ir al dato. El dato mata como el relato y el promedio hace de que no se ha podido sostener un entrenador una temporada completa. Y bueno, eso habla de un rendimiento. Yo vuelvo a entrenar. A mí lo único que nosotros analizamos o podemos trabajar sobre el rendimiento del futbolista y sobre las características. Y buscar que eso represente el sentir del equipo y los resultados son ingobernables, pero el rendimiento, el funcionamiento, y representar el sentir del hincha y eso se transmite corporalmente y bueno, eso vuelve. Así que es difícil dirigir en el fútbol argentino en todas las categorías y en los equipos grandes y en el Nacional B. Mucho más, obviamente, si vos me decís del 15º de primera división al 28, hasta el 28 es lo más fácil que hay del mundo, porque son 30 y juegan solamente para salir 22, 24, y ya están hechos. Acá no, acá todos, y los grandes obviamente tienen más urgencia, pero nosotros la peor presión que se puede poner en un ser humano es la propia, y bueno, yo tengo la presión, yo quiero terminar la primera rueda primero. ¿Por qué? Porque nos endulzamos, vimos que competimos con todos los equipos y tenemos funcionamiento. Obviamente, sostenerlo es complejo, pero estamos en condiciones de hacerlo, así que todos tenemos presión, queremos competir, queremos más y bueno, hay que apuntar al rendimiento. Para mí, lo único importante es el rendimiento individual y el funcionamiento colectivo, y después el resultado es consecuencia de eso.
0: Escuchame, Lolo viene empatado, Lorenzo Delfino, nuestro productor,
1: Sí.
0: viene empatado con la formación de los rivales porque era el día de partido, hace vestuario visitante. Si le podés ir dando una manito durante la semana, dásela. No con quién, sino con quién no. Viste que capaz vos te estás escuchando y dice, este está poniendo uno que tiene cinco amarillas. Aclaráselo
1: No,
0: por las dudas.
1: la va a tener difícil porque tenemos todo el plantel a disposición es la primera vez, creo, teníamos muchos lesionados. Nosotros arrancamos el año con 4 o 5 jugadores con algunas arrastre, rotura del ligamento, y bueno, ya están todos recuperados. Se me alargó el plantel y hoy lo miraba y hasta a veces medio complejo porque todos tienen más o menos rendimientos similares.
0: Nos vas a esconder todo hasta el último día, no hasta la última hora.
1: Y alguno va a quedar afuera de los que han sido muy protagonistas, pero porque tengo que elegir entre uno y otro, no porque esté dudando. Así que la va a tener complicada Lolo, pero no me gusta cambiar mucho. Si me va siguiendo, salvo por algo muy puntual, no soy de cambiar. Y bueno, si bien no fue el mejor rendimiento este último, bueno, veremos cómo se transita la semana, que mañana recién arrancamos pensando en Quilmes.
2: A ver, Pancho, este tema viene bien para algo que siempre hemos tenido discusiones con otros técnicos de Quilmes. ¿Sí? ¿Tenés ventaja por ahí en esto de que Tristán Suárez por ahí no tiene tanta cobertura como la que tiene Quilmes? Que bueno, vos mismo incluso escuchás las radios, porque se han quejado estos técnicos que ha tenido Quilmes diciendo...
0: Yo quiero saber el equipo de Tristán Suárez y no me entero nunca. Claro. Y acá los rivales, el técnico de Tristán Suárez se entera.
2: ¿Es así?
1: Es verdad, pero bueno, hoy hay muchas formas de enterarse. Yo debo venir con Lolo, pero debo tener 80% de eficacia de acertar formaciones de los rivales. Hay que indagar, hay que bucear, hay que escuchar. Claro. Los medios, yo escucho juegos, bueno, ustedes lo escucho siempre, obvio, pero no porque juego el domingo, pero Gimnasia y Tiro de Salta, no, yo supe la formación escuchando 2 o 3 programas seguidos, y te van tirando algunos indicios, los programas o otros, salvo los que no tienen nada, nosotros no tenemos nada, así que es difícil, pero no tenemos lona, no tenemos nada, se va alguno, se acerca y espía, se ve la formación.
0: Claro. Yo siempre digo lo mismo. A nosotros una vez un técnico, Riestra, jugando en la B Nacional, nos dijo, no voy a decir qué técnico, no importa, yo quiero saber información de Riestra y no me entero, y los de Riestra se enteran de nuestra información. Entonces,
1: y yo les preguntaría a ustedes, un día ustedes me sacaron la formación, creo que el torneo pasado estaba el huevo, se me lesionó el Rayo el jueves. Y sí. Nadie sabía, porque no había nadie, y alguien le dio la formación, y, claro. Y bueno, y la tenían, y nosotros, y no tenemos, pensé, bueno, yo si en lugar del entrenador que esté el turno, le pregunto a ustedes y ustedes son capaces de averiguar.
0: Pero aparte, muy sencillo, ¿o no, Pancho? A ver, yo, ¿sabes cuál fue mi respuesta a este entrenador que dijo, yo no me puedo enterar lo de Riestra, y con Riestra en la B Nacional y sin el protagonismo que tiene hoy en día, ¿no? Le dije, sí, pero está bien, pero tampoco es lo mismo dirigir Riestra que dirigir Quilmes. ¿Está bien?
1: Claro, sí, el precio o el valor de dirigir acá tiene esa, no sé si sería esa contra, pero bueno, es más beneficio que contra.
0: Totalmente. Pancho, gracias, seguramente vamos a estar hablando durante la semana, seguramente no, nos vas a estar escuchando, y si no, nos vamos a ver en la cancha como siempre, como nos vemos tan seguido. ¿Cómo la tu hijo este fin de semana es hincha tuyo?
1: Sí, es un talismán, es un asesino serial, es peor que yo.
0: Bien, bien.
1: Muy fanático.
0: Bien, bien, bien, pero tuyo, hoy tuyo.
1: Estaba contento. Bueno, acá Pobre Mateo va a recibir un cuestionamiento porque el año pasado no se podía ver y hoy dice lo vamos a... se ve bien porque está el sector visitante, no tiene la publicidad y bueno, se ve, claro, se va a ver bien el partido.
0: Se puede ver sin la lona, claro.
1: Ahora me va a criticar Mateo, me va a llamar y me va a matar, pero bueno.
0: Abrazo, Pancho.
1: Chao, gracias. Chao, chao. Abrazo para todos.
0: Bueno, ahí está Pancho Martínez, José María Martínez, que cuando habla Mateo habla del ex presidente de Quilmes porque, claro... antes la delegación visitante no veía nada y ahora se ve porque no hay lona, ¿no? Y aparte Pancho tiene muy buena relación con Mateo Magadán, ¿eh?
2: Pancho de entender que cuando esto de los técnicos que dicen, pero yo no sé nada, pónganse a laburar, de entender. Yo averiguo, averigüen en vez de quejarse.
0: Dijo eso.
2: Averigüen, claro. Si yo averiguo y tampoco tengo...
0: Que quede claro que no hablamos de Gracián nunca, ¿no? Estábamos citando otros técnicos.
2: Gracián no se quejó.
0: Dijo eso. Yo si quiero averiguar, lo averiguo.
2: Y sí.
0: Y es más, destacó que nosotros, el año pasado, laburo de Lolo, dimos con el equipo cuando no lo tenía nadie.
2: Acá no tengo lona, que manden a un tipo y que pide, ¿qué quiere que haga? Sí.
0: Hacemos la pausa que se nos pasó, se nos fue re largo. Pausa y ya volvemos.
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12: Buenas tardes, muchachos. Acá tenemos un problema. Que nosotros podemos proponer el equipo que se nos ocurra, con los cambios que se nos ocurran. De hecho, recién un muchacho habló con un equipo de tres en el fondo, que a mí me pareció súper lógico. Y me gustó el equipo que él planteó. Pero el problema es que el técnico es el que decide quién entra a la cancha y yo no veo que vaya a cambiar su manera de ver las cosas, su manera de ver el fútbol o cómo él lo quiere plantear. Para mí está muy encaprichado y no tiene plan B como Frank. Va a morir de esa manera.
0: Bueno, muchas gracias. Sí, a ver. Estamos haciendo un jueguito, sé que lo entienden perfectamente, pero yo creo que el técnico este fin de semana cambia bastante. Después podemos debatir, discutir, ponernos de acuerdo o no, si es porque no le queda otra, si es porque entendió que hay futbolistas que no están a la altura de las circunstancias, sigue, no lo sé. Pero para mí, este fin de semana, ¿quién me va a tener cuatro cambios?
2: Pero bueno, sería que no sea cambio de figurita por figurita y después sea todo igual.
0: Bueno, ahí hay una eterna discusión, que es un poco también lo que dice el oyente, con el cual yo coincido totalmente. Yo hubiese hecho... Después de San Juan, yo hubiese cambiado. ¿Y el técnico no cambió? Sí, sacó a Luna. Después del partido con Chacarita, yo hubiese cambiado. Y Leandro fue a Güemes, a Santiago del Estero, a jugar con los mismos 11. Entonces, evidentemente hay una confianza, si querés, entre comillas, y esto lo digo yo, excesiva, en algunos futbolistas que ya han demostrado que no están.
2: No, si aparte vos cambiás, no sé, a Ortega por Vallejos, a Espetale por Domínguez y a Yangali por Bolívar, Es lo mismo.
0: Sí, pero
2: manteniendo el mismo sistema, manteniendo otro
0: ¿sabes
2: igual.
0: ¿Sabes qué te puedo decir yo, técnico? Más que cambiar el sistema o la idea, estoy buscando rendimientos. Entonces, te lo puedo argumentar desde ese lado. Si quiero, ¿no? Si tengo ganas, sí, te lo argumento. La verdad, estoy buscando rendimientos porque yo creo que la cuestión es más individual que colectiva. Ah, bueno, vale, sí, vale, vale. Yo creo que también tiene que cambiar otra cosa.
2: Sí, sí.
0: Nosotros estábamos discutiendo y ahí la gente se prendió también.

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0: Jorge.
1: Tita Merelo, Azucena Maizani, Colinda Bozani.
0: Y la gorda Matosa,
1: mami. Estamos hablando de mujeres.
0: Gente de fe.
1: Hay un refrán que dice que un pelo de... ¿Cómo era? No, dice así. Mochila genital de base sólida. Culito marciano evangélico. Cantedo... Empiezo de nuevo. Para esa parte no puedo decirla porque va a salir al aire esto. Va de nuevo. Al estribo.
0: Tajo, tajo.

0: Tita Merelo, Olinda Bozana, Azucena Maizani, y tenemos también...
1: El flequillo de la gorda Matosa.
0: Jorge.
1: ¿Está Jorge?
0: ¿Está José?
1: ¡Tajo!
0: Y nos vamos para la radio.
1: Bueno, voy yo.
0: Voy a preparar el bolso.
1: Bueno, lleva de los verdes, lleva de los azules, lleva de los rosados, lleva de los de hule.
0: ¿Y con el enano qué hacemos?
1: El enano, déjalo.
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